0: quitan la ropa.
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1: Señor, ábreme los labios.
2: Y mi boca proclamará tu alabanza.
1: Dios mío, ven en mi auxilio.
2: Señor, date prisa en socorrerme.
1: Gloria al Padre, y al Hijo, y al Espíritu Santo.
2: Como era en el principio, ahora y siempre, por los siglos de los siglos. Amén.
1: Misterios gozosos del Santo Rosario.
3: Misterios que dan sentido a las alegrías del hogar, a la fatiga del trabajo, a la oración en familia.
4: Todo unido a Jesús, que se hace hombre para salvar a la humanidad, y unido a María, la llena de gracia, que coopera a la obra de la salvación.
1: Primer misterio, la encarnación del Hijo de Dios.
5: Alégrate, llena de gracia, el Señor está contigo. Bendita tú entre las mujeres. Has hallado gracia ante Dios. Concebirás en tu vientre y darás a luz un hijo y le pondrás por nombre Jesús.
4: Hágase en mí según tu palabra.

0: Como María, estaré siempre dispuesto a aceptar la voluntad del Padre en favor de los hermanos.
1: Padre nuestro que estás en el cielo, santificado sea tu nombre, venga a nosotros tu reino, hágase tu voluntad en la tierra como en el cielo.
2: Danos hoy nuestro pan de cada día, perdona nuestras ofensas como también nosotros perdonamos a los que nos ofenden. No nos dejes caer en la tentación y líbranos del mal. Amén.
1: Dios te salve María, llena eres de gracia, el Señor es contigo. Bendita tú eres entre todas las mujeres y bendito es el fruto de tu vientre, Jesús.
2: Santa María, Madre de Dios, ruega por nosotros pecadores, ahora y en la hora de nuestra muerte. Amén.
1: Dios te salve María, llena eres de gracia, el Señor es contigo. Bendita tú eres entre todas las mujeres y bendito es el fruto de tu vientre, Jesús.
2: Santa María, Madre de Dios, ruega por nosotros pecadores, ahora y en la hora de nuestra muerte. Amén.
1: Dios te salve María, llena eres de gracia, el Señor es contigo. Bendita tú eres entre todas las mujeres y bendito es el fruto de tu vientre, Jesús.
2: Santa María, Madre de Dios, ruega por nosotros pecadores, ahora y en la hora de nuestra muerte. Amén.
1: Dios te salve María, llena eres de gracia, el Señor es contigo. Bendita tú eres entre todas las mujeres y bendito es el fruto de tu vientre, Jesús.
2: Santa María, Madre de Dios, ruega por nosotros pecadores, ahora y en la hora de nuestra muerte. Amén.
1: Dios te salve María, llena eres de gracia, el Señor es contigo. Bendita tú eres entre todas las mujeres y bendito es el fruto de tu vientre, Jesús.
2: Santa María, Madre de Dios, ruega por nosotros pecadores, ahora y en la hora de nuestra muerte. Amén.
1: Dios te salve María, llena eres de gracia, el Señor es contigo. Bendita tú eres entre todas las mujeres y bendito es el fruto de tu vientre, Jesús.
2: Santa María, Madre de Dios, ruega por nosotros pecadores, ahora y en la hora de nuestra muerte. Amén.
1: Dios te salve María, llena eres de gracia, el Señor es contigo. Bendita tú eres entre todas las mujeres y bendito es el fruto de tu vientre, Jesús.
2: Santa María, Madre de Dios, ruega por nosotros pecadores, ahora y en la hora de nuestra muerte. Amén.
1: Dios te salve María, llena eres de gracia, el Señor es contigo. Bendita tú eres entre todas las mujeres y bendito es el fruto de tu vientre, Jesús.
2: Santa María, Madre de Dios, ruega por nosotros pecadores, ahora y en la hora de nuestra muerte. Amén.
1: Dios te salve María, llena eres de gracia, el Señor es contigo. Bendita tú eres entre todas las mujeres y bendito es el fruto de tu vientre, Jesús.
2: Santa María, Madre de Dios, ruega por nosotros pecadores, ahora y en la hora de nuestra muerte. Amén.
1: Dios te salve María, llena eres de gracia, el Señor es contigo. Bendita tú eres entre todas las mujeres y bendito es el fruto de tu vientre, Jesús.
2: Santa María, Madre de Dios, ruega por nosotros pecadores, ahora y en la hora de nuestra muerte. Amén.
1: Gloria al Padre y al Hijo y al Espíritu Santo.
2: Como era en el principio, ahora y siempre, por los siglos de los siglos. Amén.
1: Segundo misterio. La visitación de la Virgen María a su prima Santa Isabel.
3: En aquellos días se levantó María y se fue con prontitud a la región montañosa, a una ciudad de Judá. Entró en casa de Zacarías y saludó a Isabel.
0: Así ha de ser mi servicio a Dios y a los hermanos que necesiten mi ayuda. Con prontitud, con alegría, aunque me cueste.
2: Padre nuestro que estás en el cielo, santificado sea tu nombre. Venga a nosotros tu reino. Hágase tu voluntad en la tierra como en el cielo.
1: Danos hoy nuestro pan de cada día. Perdona nuestras ofensas como también nosotros perdonamos a los que nos ofenden. No nos dejes caer en la tentación y líbranos del mal. Amén.
2: Dios te salve María, llena eres de gracia, el Señor es contigo. Bendita tú eres entre todas las mujeres y bendito es el fruto de tu vientre, Jesús.
1: Santa María, Madre de Dios, ruega por nosotros pecadores, ahora y en la hora de nuestra muerte. Amén.
2: Dios te salve María, llena eres de gracia, el Señor es contigo. Bendita tú eres entre todas las mujeres y bendito es el fruto de tu vientre, Jesús.
1: Santa María, Madre de Dios, ruega por nosotros pecadores, ahora y en la hora de nuestra muerte. Amén.
2: Dios te salve María, llena eres de gracia, el Señor es contigo. Bendita tú eres entre todas las mujeres y bendito es el fruto de tu vientre, Jesús.
1: Santa María, Madre de Dios, ruega por nosotros pecadores, ahora y en la hora de nuestra muerte. Amén.
2: Dios te salve María, llena eres de gracia, el Señor es contigo. Bendita tú eres entre todas las mujeres y bendito es el fruto de tu vientre, Jesús. Jesús.
1: Santa María, Madre de Dios, ruega por nosotros pecadores, ahora y en la hora de nuestra muerte. Amén.
2: Dios te salve María, llena eres de gracia, el Señor es contigo. Bendita tú eres entre todas las mujeres, y bendito es el fruto de tu vientre, Jesús.
1: Santa María, Madre de Dios, ruega por nosotros pecadores, ahora y en la hora de nuestra muerte. Amén.
2: Dios te salve María, llena eres de gracia, el Señor es contigo. Bendita tú eres entre todas las mujeres, y bendito es el fruto de tu vientre, Jesús.
1: Santa María, Madre de Dios, ruega por nosotros pecadores, ahora y en la hora de nuestra muerte. Amén.
2: Dios te salve María, llena eres de gracia, el Señor es contigo. Bendita tú eres entre todas las mujeres, y bendito es el fruto de tu vientre, Jesús.
1: Santa María, Madre de Dios, ruega por nosotros pecadores, ahora y en la hora de nuestra muerte. Amén.
2: Dios te salve María, llena eres de gracia, el Señor es contigo. Bendita tú eres entre todas las mujeres, y bendito es el fruto de tu vientre, Jesús.
1: Santa María, Madre de Dios, ruega por nosotros pecadores, ahora y en la hora de nuestra muerte. Amén.
2: Dios te salve María, llena eres de gracia, el Señor es contigo. Bendita tú eres entre todas las mujeres, y bendito es el fruto de tu vientre, Jesús.
1: Santa María, Madre de Dios, ruega por nosotros pecadores, ahora y en la hora de nuestra muerte. Amén.
2: Dios te salve María, llena eres de gracia, el Señor es contigo. Bendita tú eres entre todas las mujeres, y bendito es el fruto de tu vientre, Jesús.
1: Santa María, Madre de Dios, ruega por nosotros pecadores, ahora y en la hora de nuestra muerte. Amén.
2: Gloria al Padre, al Hijo y al Espíritu Santo.
1: Como era en el principio, ahora y siempre, por los siglos de los siglos. Amén. Tercer misterio: el nacimiento del Hijo de Dios.
3: Mientras estaban en Belén, le llegó a María el tiempo del parto y dio a luz a su hijo primogénito, lo envolvió en pañales y lo acostó en un pesebre, porque no tenían sitio en la posada.
0: Sin hablar, en el silencio de la primera Nochebuena, Jesús me enseña su primera lección: amor, sencillez, pobreza.
1: Padre nuestro que estás en el cielo, santificado sea tu nombre. Venga a nosotros tu reino. Hágase tu voluntad en la tierra como en el cielo.
2: Danos hoy nuestro pan de cada día. Perdona nuestras ofensas como también nosotros perdonamos a los que nos ofenden. No nos dejes caer en la tentación y líbranos del mal. Amén.
1: Dios te salve María, llena eres de gracia, el Señor es contigo, bendita tú eres entre todas las mujeres, y bendito es el fruto de tu vientre, Jesús.
2: Santa María, Madre de Dios, ruega por nosotros pecadores, ahora y en la hora de nuestra muerte. Amén.
1: Dios te salve María, llena eres de gracia, el Señor es contigo, bendita tú eres entre todas las mujeres, y bendito es el fruto de tu vientre, Jesús.
2: Santa María, Madre de Dios, ruega por nosotros pecadores, ahora y en la hora de nuestra muerte. Amén.
1: Dios te salve María, llena eres de gracia, el Señor es contigo, bendita tú eres entre todas las mujeres, y bendito es el fruto de tu vientre, Jesús.
2: Santa María, Madre de Dios, ruega por nosotros pecadores, ahora y en la hora de nuestra muerte. Amén.
1: Dios te salve María, llena eres de gracia, el Señor es contigo, bendita tú eres entre todas las mujeres, y bendito es el fruto de tu vientre, Jesús.
2: Santa María, Madre de Dios, ruega por nosotros pecadores, ahora y en la hora de nuestra muerte. Amén.
1: Dios te salve María, llena eres de gracia, el Señor es contigo, bendita tú eres entre todas las mujeres, y bendito es el fruto de tu vientre, Jesús.
2: Santa María, Madre de Dios, ruega por nosotros pecadores, ahora y en la hora de nuestra muerte. Amén.
1: Dios te salve María, llena eres de gracia, el Señor es contigo, bendita tú eres entre todas las mujeres, y bendito es el fruto de tu vientre, Jesús.
2: Santa María, Madre de Dios, ruega por nosotros pecadores, ahora y en la hora de nuestra muerte. Amén.
1: Dios te salve María, llena eres de gracia, el Señor es contigo, bendita tú eres entre todas las mujeres, y bendito es el fruto de tu vientre, Jesús.
2: Santa María, Madre de Dios, ruega por nosotros pecadores, ahora y en la hora de nuestra muerte. Amén.
1: Dios te salve María, llena eres de gracia, el Señor es contigo, bendita tú eres entre todas las mujeres, y bendito es el fruto de tu vientre, Jesús.
2: Santa María, Madre de Dios, ruega por nosotros pecadores, ahora y en la hora de nuestra muerte. Amén.
1: Dios te salve María, llena eres de gracia, el Señor es contigo, bendita tú eres entre todas las mujeres, y bendito es el fruto de tu vientre, Jesús.
2: Santa María, Madre de Dios, ruega por nosotros pecadores, ahora y en la hora de nuestra muerte. Amén.
1: Dios te salve María, llena eres de gracia, el Señor es contigo, bendita tú eres entre todas las mujeres, y bendito es el fruto de tu vientre Jesús.
2: Santa María, Madre de Dios, ruega por nosotros pecadores, ahora y en la hora de nuestra muerte. Amén.
1: Gloria al Padre, y al Hijo, y al Espíritu Santo.
2: Como era en el principio, ahora y siempre, por los siglos de los siglos. Amén.
1: Cuarto misterio: la presentación del niño Jesús en el templo.
3: Cuando llegó el tiempo de la purificación de María, según la ley de Moisés, los padres de Jesús lo llevaron a Jerusalén para presentarlo al Señor y para entregar la ofrenda, como dice la ley del Señor, un par de tórtolas o dos pichones.
0: Obediencia a la ley del Señor, sin regateos, con generosidad, con sencillez.
2: Padre nuestro que estás en el cielo, santificado sea tu nombre, venga a nosotros tu reino, hágase tu voluntad en la tierra como en el cielo.
1: Danos hoy nuestro pan de cada día, perdona nuestras ofensas como también nosotros perdonamos a los que nos ofenden. No nos dejes caer en la tentación y líbranos del mal. Amén.
2: Dios te salve María, llena eres de gracia, el Señor es contigo. Bendita tú eres entre todas las mujeres y bendito es el fruto de tu vientre Jesús.
1: Santa María, Madre de Dios, ruega por nosotros pecadores, ahora y en la hora de nuestra muerte. Amén.
2: Dios te salve María, llena eres de gracia, el Señor es contigo. Bendita tú eres entre todas las mujeres y bendito es el fruto de tu vientre Jesús.
1: Santa María, Madre de Dios, ruega por nosotros pecadores, ahora y en la hora de nuestra muerte. Amén.
2: Dios te salve María, llena eres de gracia, el Señor es contigo. Bendita tú eres entre todas las mujeres y bendito es el fruto de tu vientre Jesús.
1: Santa María, Madre de Dios, ruega por nosotros pecadores, ahora y en la hora de nuestra muerte. Amén.
2: Dios te salve María, llena eres de gracia, el Señor es contigo. Bendita tú eres entre todas las mujeres y bendito es el fruto de tu vientre Jesús.
1: Santa María, Madre de Dios, ruega por nosotros pecadores, ahora y en la hora de nuestra muerte. Amén.
2: Dios te salve María, llena eres de gracia, el Señor es contigo. Bendita tú eres entre todas las mujeres y bendito es el fruto de tu vientre Jesús.
1: Santa María, Madre de Dios, ruega por nosotros pecadores, ahora y en la hora de nuestra muerte. Amén.
2: Dios te salve María, llena eres de gracia, el Señor es contigo. Bendita tú eres entre todas las mujeres y bendito es el fruto de tu vientre Jesús.
1: Santa María, Madre de Dios, ruega por nosotros pecadores, ahora y en la hora de nuestra muerte. Amén.
2: Dios te salve María, llena eres de gracia, el Señor es contigo. Bendita tú eres entre todas las mujeres y bendito es el fruto de tu vientre Jesús.
1: Santa María, Madre de Dios, ruega por nosotros pecadores, ahora y en la hora de nuestra muerte. Amén.
2: Dios te salve María, llena eres de gracia, el Señor es contigo. Bendita tú eres entre todas las mujeres y bendito es el fruto de tu vientre Jesús.
1: Santa María, Madre de Dios, ruega por nosotros pecadores, ahora y en la hora de nuestra muerte. Amén.
2: Dios te salve María, llena eres de gracia, el Señor es contigo. Bendita tú eres entre todas las mujeres y bendito es el fruto de tu vientre Jesús.
1: Santa María, Madre de Dios, ruega por nosotros pecadores, ahora y en la hora de nuestra muerte. Amén.
2: Dios te salve María, llena eres de gracia, el Señor es contigo. Bendita tú eres entre todas las mujeres y bendito es el fruto de tu vientre Jesús.
1: Santa María, Madre de Dios, ruega por nosotros pecadores, ahora y en la hora de nuestra muerte. Amén.
2: Gloria al Padre, al Hijo y al Espíritu Santo.
1: Como era en el principio, ahora y siempre, por los siglos de los siglos. Amén. Quinto misterio: el niño Jesús perdido y hallado en el templo.
3: Cuando Jesús cumplió 12 años, subió con sus padres a la fiesta, según la costumbre. Cuando terminó, se volvieron. Pero el niño Jesús se quedó en Jerusalén sin que lo supieran sus padres.
0: Cuando yo pierdo a Jesús por culpa mía, lo busco con la angustia y la prontitud con que lo hicieron María y José cuando involuntariamente lo perdieron.
1: Padre nuestro que estás en el cielo, santificado sea tu nombre, venga a nosotros tu reino, hágase tu voluntad en la tierra como en el cielo.
2: Danos hoy nuestro pan de cada día, perdona nuestras ofensas como también nosotros perdonamos a los que nos ofenden. No nos dejes caer en la tentación y líbranos del mal. Amén.
1: Dios te salve María, llena eres de gracia, el Señor es contigo. Bendita tú eres entre todas las mujeres, y bendito es el fruto de tu vientre, Jesús.
2: Santa María, Madre de Dios, ruega por nosotros pecadores, ahora y en la hora de nuestra muerte. Amén.
1: Dios te salve María, llena eres de gracia, el Señor es contigo. Bendita tú eres entre todas las mujeres, y bendito es el fruto de tu vientre, Jesús.
2: Santa María, Madre de Dios, ruega por nosotros pecadores, ahora y en la hora de nuestra muerte. Amén.
1: Dios te salve María, llena eres de gracia, el Señor es contigo. Bendita tú eres entre todas las mujeres y bendito es el fruto de tu vientre, Jesús.
2: Santa María, Madre de Dios, ruega por nosotros pecadores, ahora y en la hora de nuestra muerte. Amén.
1: Dios te salve María, llena eres de gracia, el Señor es contigo. Bendita tú eres entre todas las mujeres y bendito es el fruto de tu vientre, Jesús.
2: Santa María, Madre de Dios, ruega por nosotros pecadores, ahora y en la hora de nuestra muerte. Amén.
1: Dios te salve María, llena eres de gracia, el Señor es contigo. Bendita tú eres entre todas las mujeres, y bendito es el fruto de tu vientre, Jesús.
2: Santa María, Madre de Dios, ruega por nosotros pecadores, ahora y en la hora de nuestra muerte. Amén.
1: Dios te salve María, llena eres de gracia, el Señor es contigo. Bendita tú eres entre todas las mujeres, y bendito es el fruto de tu vientre, Jesús.
2: Santa María, Madre de Dios, ruega por nosotros pecadores, ahora y en la hora de nuestra muerte. Amén.
1: Dios te salve María, llena eres de gracia, el Señor es contigo. Bendita tú eres entre todas las mujeres, y bendito es el fruto de tu vientre, Jesús.
2: Santa María, Madre de Dios, ruega por nosotros pecadores, ahora y en la hora de nuestra muerte. Amén.
1: Dios te salve María, llena eres de gracia, el Señor es contigo. Bendita tú eres entre todas las mujeres, y bendito es el fruto de tu vientre, Jesús.
2: Santa María, Madre de Dios, ruega por nosotros pecadores, ahora y en la hora de nuestra muerte. Amén.
1: Dios te salve María, llena eres de gracia, el Señor es contigo. Bendita tú eres entre todas las mujeres, y bendito es el fruto de tu vientre, Jesús.
2: Santa María, Madre de Dios, ruega por nosotros pecadores, ahora y en la hora de nuestra muerte. Amén.
1: Dios te salve María, llena eres de gracia, el Señor es contigo. Bendita tú eres entre todas las mujeres, y bendito es el fruto de tu vientre, Jesús.
2: Santa María, Madre de Dios, ruega por nosotros pecadores, ahora y en la hora de nuestra muerte. Amén.
1: Gloria al Padre, y al Hijo, y al Espíritu Santo.
2: Como era en el principio, ahora y siempre, por los siglos de los siglos. Amén.
1: Letanías de Nuestra Señora. Señor, ten piedad.
2: Señor, ten piedad.
1: Cristo, ten piedad.
2: Cristo, ten piedad.
1: Señor, ten piedad.
2: Señor, ten piedad.
1: Cristo, óyenos.
2: Cristo, óyenos.
1: Cristo, escúchanos.
2: Cristo, escúchanos.
1: Dios Padre Celestial,
2: ten misericordia de nosotros.
1: Dios Hijo Redentor del mundo,
2: ten misericordia de nosotros.
1: Dios Espíritu Santo,
2: ten misericordia de nosotros.
1: Trinidad Santa, un solo Dios,
2: ten misericordia de nosotros.
1: Santa María,
2: ruega por nosotros.
1: Santa Madre de Dios,
2: ruega por nosotros.
1: Santa Virgen de las Vírgenes,
2: ruega por nosotros.
1: Madre de Cristo,
2: ruega por nosotros.
1: Madre de la Iglesia,
2: ruega por nosotros.
1: Madre de la Divina Gracia,
2: ruega por nosotros.
1: Madre Purísima,
2: ruega por nosotros.
1: Madre Castísima,
2: ruega por nosotros.
1: Madre y Virgen,
2: ruega por nosotros.
1: Madre Santa,
2: ruega por nosotros.
1: Madre Inmaculada,
2: ruega por nosotros.
1: Madre Amable,
2: ruega por nosotros.
1: Madre Admirable,
2: ruega por nosotros.
1: Madre del Buen Consejo,
2: ruega por nosotros.
1: Madre del Creador,
2: ruega por nosotros.
1: Madre del Salvador,
2: ruega por nosotros.
1: Virgen Prudentísima,
2: ruega por nosotros.
1: Virgen digna de veneración,
2: ruega por nosotros.
1: Virgen digna de alabanza,
2: ruega por nosotros.
1: Virgen Poderosa,
2: ruega por nosotros.
1: Virgen Clemente,
2: ruega por nosotros.
1: Virgen Fiel,
2: ruega por nosotros.
1: Ideal de Santidad,
2: ruega por nosotros.
1: Morada de la Sabiduría,
2: ruega por nosotros.
1: Causa de nuestra alegría,
2: ruega por nosotros.
1: Templo del Espíritu Santo,
2: ruega por nosotros.
1: Honor de los pueblos,
2: ruega por nosotros.
1: Modelo de entrega a Dios,
2: ruega por nosotros.
1: Rosa escogida,
2: ruega por nosotros.
1: Fuerte como la Torre de David,
2: ruega por nosotros.
1: Hermosa como Torre de Marfil,
2: ruega por nosotros.
1: Casa de Oro,
2: ruega por nosotros.
1: arca de la nueva alianza,
2: ruega por nosotros.
1: Puerta del cielo,
2: ruega por nosotros.
1: Estrella de la mañana,
2: ruega por nosotros.
1: Salud de los enfermos,
2: ruega por nosotros.
1: Refugio de los pecadores,
2: ruega por nosotros.
1: Consoladora de los afligidos,
2: ruega por nosotros.
1: Auxilio de los cristianos,
2: ruega por nosotros.
1: Reina de los ángeles,
2: ruega por nosotros.
1: Reina de los patriarcas,
2: ruega por nosotros.
1: Reina de los profetas,
2: ruega por nosotros.
1: Reina de los apóstoles,
2: ruega por nosotros.
1: Reina de los mártires,
2: ruega por nosotros.
1: Reina de los que viven su fe,
2: ruega por nosotros.
1: Reina de las vírgenes,
2: ruega por nosotros.
1: Reina de todos los santos,
2: ruega por nosotros.
1: Reina concebida sin pecado original,
2: ruega por nosotros.
1: Reina elevada al cielo,
2: ruega por nosotros.
1: Reina del Santísimo Rosario,
2: ruega por nosotros.
1: Reina de la familia,
2: ruega por nosotros.
1: Reina de la paz,
2: ruega por nosotros.
1: Cordero de Dios que quitas el pecado del mundo,
2: perdónanos, Señor.
1: Cordero de Dios que quitas el pecado del mundo,
2: escúchanos, Señor.
1: Cordero de Dios que quitas el pecado del mundo,
2: ten misericordia de nosotros.
1: Ruega por nosotros, Santa Madre de Dios,
2: para que seamos dignos de las promesas de Cristo.
1: Te pedimos, Señor, que nosotros, tus siervos, gocemos siempre de salud de alma y cuerpo, y por la intercesión de Santa María la Virgen, líbranos de las tristezas de este mundo y concédenos las alegrías del cielo. Por Jesucristo nuestro Señor.
2: Amén.

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1: El verano nos invita a disfrutar de la naturaleza, nuestras playas, campos, senderos, paisajes que se llenan de vida, de familias y de visitantes que descubren la riqueza de nuestra tierra. Pero también es un tiempo para recordar que disfrutar de la creación implica la responsabilidad de cuidarla. Con demasiada frecuencia encontramos playas llenas de residuos, senderos deteriorados o espacios naturales afectados por la falta de respeto de unos pocos. Son pequeños gestos que, repetidos mil veces, terminan causando un gran daño. El Papa a menudo nos recuerda que la creación es un don que hemos recibido y no una propiedad de la que podamos disponer sin límites. Cuidar la casa común no es una moda ni una cuestión ideológica. Es una responsabilidad moral que nace del respeto por la obra de Dios y por las generaciones que vendrán después de nosotros. Cada uno puede contribuir con acciones sencillas: no dejar basura, reducir el uso de plástico, respetar la fauna y la flora, hacer un consumo responsable del agua y enseñar a los más pequeños que la naturaleza no se utiliza sino que se protege. Canarias conoce bien el valor de su retorno natural. Nuestro mar, nuestros barrancos, nuestros bosques y nuestros espacios protegidos forman parte de nuestra identidad y constituyen un patrimonio que estamos llamados a conservar. Cuidar la creación es también cuidar de las personas, especialmente de las más vulnerables, porque el deterioro del medio ambiente acaba afectando siempre a quienes menos recursos tienen. Que este verano, por favor, disfrutemos de la belleza de nuestra tierra, pero que lo hagamos con gratitud, con respeto y con el compromiso de dejarla al menos un poco mejor de como la encontramos.
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2: Rezando voy. Nace la pregunta, ¿será real?

0: ¿Qué quiere Dios de mí? Plantearse esta pregunta y responder sinceramente supone una diferencia radical en la vida. Buscar la propia vocación, preguntarse por lo que Dios quiere. Todo eso es algo fundamental en algunos momentos de la vida. Y a veces, en esa búsqueda, surge la pregunta por la vida religiosa. Sé que es una pregunta infrecuente, y sin embargo, ahí está. ¿Me llamarás a compartir el camino con otros o con otras, viviendo en comunidad? ¿Estaré llamado a vivir los votos de pobreza, castidad y obediencia, consagrando mi vida entera a seguirte a ti? Esta serie de oraciones me puede ayudar a responder a estas preguntas. Confío en ello. Puede que inicie este camino con ilusión, o con una cierta inquietud, con alguna duda, con grandes deseos o con miedo. Sea como sea, lo importante es no estar impasible, ya que Jesús pasa por mi vida cada día y me habla. ¿Seré capaz de escucharle? En realidad, en lo más profundo de mí, quiero abandonarme a Él, quiero tranquilizarme y dejar que toda la iniciativa la tenga Él. Rezamos hoy con el Evangelio de Juan.
1: Al día siguiente, estaba Juan con dos de sus discípulos y fijándose en Jesús que pasaba, dice: «Ahí está el Cordero de Dios». Los dos discípulos oyeron sus palabras y siguieron a Jesús. Jesús se volvió y, al ver que lo seguían, les pregunta: «¿Qué buscáis?». Ellos le contestaron: «Rabí», que significa «maestro», «¿dónde vives?». Él les dijo: «Venid y lo veréis». Entonces fueron, vieron dónde vivía y se quedaron con él aquel día. Eran las 4 de la tarde. Andrés, hermano de Simón Pedro, era uno de los dos que oyeron a Juan y siguieron a Jesús. Encuentra primero a su hermano Simón y le dice: «Hemos encontrado al Mesías»,

¿Qué buscas? Eso me preguntas hoy a mí, como a los discípulos. No están parados, pasivos. Es cierto que habrían tenido antes alguna intuición, porque estaban como esperando la venida del Mesías. Están inquietos, buscan y desean que Dios les hable claro. Con la voz de Juan el Bautista se rompe el silencio. Ahí está el Cordero de Dios. Como ellos, yo también quiero dar un paso al frente para acercarme a ti, Jesús. ¿Qué busco? Busco claridad. Busco respuestas. Te busco a ti, Señor.

Venid y lo veréis. Jesús, no das grandes discursos, sino que me invitas a pasar tiempo contigo. Me das la oportunidad de aprender de ti, a trabajar y a descansar, a reír y a llorar, a comer, a mirar, a amar. El encuentro contigo cambió la vida de aquellos dos hombres. La inquietud del inicio se tornó en alegría compartida por haber encontrado al Mesías. También a mí me dices, ven y verás. Me invitas a pasar tiempo contigo, verte de cerca, aprender de ti. Quizás ahí empieza todo camino contigo.

Al final de su vida, el discípulo recuerda con gusto aquel primer encuentro con Jesús. Con cariño, se acuerda hasta del día y la hora. Eran las 4 de la tarde. También yo he vivido un encuentro parecido contigo, maestro. Puedo traerlo a la memoria y recordar la primera invitación que me hiciste a seguirte. La primera vez en que se despertó en mí la intuición de que tú eres lo más importante de mi vida.

0: vuelvo a escuchar el Evangelio. Presta atención a las reacciones de los discípulos que van encontrándose con Jesús. No se trata de encuentros superficiales, sino que los marcan profundamente. Se sienten felices, ilusionados, quizás al tiempo inquietos. También puedo detenerme en Jesús. Él quiere llamar a otros para que compartan su vida. Jesús busca a quien le siga para cumplir su misión.
1: Al día siguiente, estaba Juan con dos de sus discípulos y fijándose en Jesús que pasaba, dice: «Ahí está el Cordero de Dios». Los dos discípulos oyeron sus palabras y siguieron a Jesús. Jesús se volvió y, al ver que lo seguían, les pregunta: «¿Qué buscáis?». Ellos le contestaron: «Rabí», que significa «maestro», «¿dónde vives?». Él les dijo: «Venid y lo veréis». Entonces fueron, vieron dónde vivía y se quedaron con él aquel día. Eran las 4 de la tarde. Andrés, hermano de Simón Pedro, era uno de los dos que oyeron a Juan y siguieron a Jesús. Encuentra primero a su hermano Simón y le dice: «Hemos encontrado al Mesías»,

0: ven. Así empieza todo. Sal. Acércate. Sígueme. Muévete. No esperes. No negocies. No exijas. Atiende. Escucha dentro. Fíate del deseo más hondo que te habita. Deja que la sed te guíe. Ven. Y verás el amor sin condiciones. Una justicia inmortal. La misericordia inesperada. Una amistad invencible. El mundo al revés. La compasión fecunda. El poder estéril. La debilidad más fuerte. La verdad desnuda. Y el espejo de unos ojos que cuentan tu historia como nunca la imaginaste.
1: Jesús, háblame claro, por favor. Quiero seguirte, pero no siempre sé cómo hacerlo. A veces me da miedo lo que puedas pedirme. Otras me entusiasmo y mi generosidad parece no tener límites. Invítame a pasar tiempo contigo, como lo hiciste con tus primeros discípulos. Pasando mañanas, tardes y noches contigo, sabré qué quieres de mí. Hoy es a mí a quien me dices, ven y verás.

0: Padre nuestro, que estás en el cielo, santificado sea tu nombre. Venga a nosotros tu reino. Hágase tu voluntad, en la tierra como en el cielo. Danos hoy nuestro pan de cada día. Perdona nuestras ofensas, como también nosotros perdonamos a los que nos ofenden. No nos dejes caer en la tentación y líbranos del mal. Amén.
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Un día más, me pongo en presencia de Dios. Me preparo para hablar con Él, para estar con Él, para escucharle. Todo lo que forma parte de la vida puede ser materia y ocasión de oración. Un momento feliz, un dolor, un éxito, un fracaso, un problema que me preocupa, algo que he visto. Al hablar con Dios, puedo dar gracias, recordar, pedir perdón, a veces hasta enfadarme. El canto me recuerda que Dios es un Dios profundamente enamorado que busca, llama e insiste cuando me alejo.

0: La lectura de hoy es de la profecía de Oseas.
1: Así dice el Señor: Yo la cortejaré, me la llevaré al desierto, le hablaré al corazón, y me responderá allí como en los días de su juventud, como el día en que la saqué de Egipto. Aquel día, oráculo del Señor, me llamará esposo mío, no me llamará ídolo mío. Me casaré contigo en matrimonio perpetuo, me casaré contigo en derecho y justicia, en afecto y cariño, me casaré contigo en fidelidad, y conocerás al Señor.

el profeta Oseas encuentra en su propia historia de amor y desamor un reflejo de cómo Dios ama. Pese a la traición, insiste. Pese a la infidelidad, perdona. Pese al abandono, busca, convencido de que aún hay un amor posible. Así es Dios con su pueblo, con nosotros, conmigo.

A veces nos conformamos con amores insuficientes, con ídolos que prometen plenitudes, pero esconden cadenas. Nos conformamos con amar espejos que solo te devuelven un reflejo, o con relaciones que duran lo que dura una emoción, un instante, un deseo. Sin embargo, Dios no es así. Dios ofrece lealtad, fidelidad, constancia. Ofrece crecimiento, plenitud y verdad. ¿Y yo? ¿Me conformo con ídolos? ¿O seré capaz de acoger ese amor verdadero que me ofrece Dios?

la relación de Dios de la que habla Oseas es una relación de derecho, justicia, misericordia, compasión y fidelidad. ¿Siento así a Dios en mi vida? ¿Siento esa llamada a vivir en justicia, compasión y fidelidad? Pienso por un instante en qué medida esos conceptos expresan mi relación con Dios. Derecho, justicia, misericordia, compasión, fidelidad.

0: vuelvo a escuchar la profecía de Oseas. Esta vez, dejo que los verbos se vayan transformando en primera persona. Estas palabras tan antiguas están pronunciadas y escritas sobre mí, para mí. Te cortejaré, te llevaré al desierto, te hablaré al corazón, como en los días de tu juventud.
1: Así dice el Señor, yo la cortejaré, me la llevaré al desierto, le hablaré al corazón, y me responderá allí como en los días de su juventud, como el día en que la saqué de Egipto. Aquel día, oráculo del Señor, me llamará esposo mío, no me llamará ídolo mío. Me casaré contigo en matrimonio perpetuo, me casaré contigo en derecho y justicia, en afecto y cariño, me casaré contigo en fidelidad, y conocerás al Señor.

Puede que en mi oración hayan surgido preguntas, sentimientos o deseos. ¿Qué me llama más la atención de este texto? ¿Qué me viene a la cabeza y al corazón? Con confianza, hablo con Jesús. Él es quien me muestra cómo es Dios. Un Dios que me habla al corazón. Un Dios que se casa conmigo en derecho y en justicia, en misericordia y compasión, en fidelidad.

0: Alma de Cristo, santifícame. Cuerpo de Cristo, sálvame. Sangre de Cristo, embriágame. Agua del costado de Cristo, lávame. Pasión de Cristo, confórtame. Oh buen Jesús, óyeme. Dentro de tus llagas, escóndeme. No permitas que me aparte de ti. Del maligno enemigo, defiéndeme. En la hora de mi muerte, llámame. Y mándame ir a ti, para que con tus santos te alabe. Por los siglos de los siglos. Amén.
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0: Rezo del Ángelus. El ángel del Señor anunció a María.
1: Y concibió por obra y gracia del Espíritu Santo.
0: Dios te salve María, llena eres de gracia, el Señor es contigo, bendita tú eres entre todas las mujeres y bendito es el fruto de tu vientre Jesús.
1: Santa María, Madre de Dios, ruega por nosotros pecadores, ahora y en la hora de nuestra muerte. Amén.
0: He aquí la esclava del Señor.
1: Hágase en mí según tu palabra.
0: Dios te salve María, llena eres de gracia, el Señor es contigo, bendita tú eres entre todas las mujeres y bendito es el fruto de tu vientre Jesús.
1: Santa María, Madre de Dios, ruega por nosotros pecadores, ahora y en la hora de nuestra muerte. Amén.
0: Y el Verbo se hizo carne.
1: Y habitó entre nosotros.
0: Dios te salve María, llena eres de gracia, el Señor es contigo, bendita tú eres entre todas las mujeres, bendito es el fruto de tu vientre Jesús.
1: Santa María, Madre de Dios, ruega por nosotros pecadores, ahora y en la hora de nuestra muerte. Amén.
0: Ruega por nosotros, Santa Madre de Dios.
1: Para que seamos dignos de alcanzar las promesas de nuestro Señor Jesucristo. Amén.
0: Derrama, Señor, tu gracia sobre nosotros, que por el anuncio del ángel hemos conocido la encarnación de tu Hijo, para que lleguemos por su pasión y su cruz a la gloria de la resurrección. Por Jesucristo nuestro Señor.
1: Amén.
0: Gloria al Padre, al Hijo y al Espíritu Santo.
1: Como era en un principio, ahora y siempre, por los siglos de los siglos. Amén.
0: Gloria al Padre, al Hijo y al Espíritu Santo.
1: Como era en un principio, ahora y siempre, por los siglos de los siglos. Amén.
0: Gloria al Padre, al Hijo y al Espíritu Santo.
1: Como era en un principio, ahora y siempre, por los siglos de los siglos. Amén.
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3: El verano nos invita a disfrutar de la naturaleza, nuestras playas, campos, senderos, paisajes que se llenan de vida, de familias y de visitantes que descubren la riqueza de nuestra tierra. Pero también es un tiempo para recordar que disfrutar de la creación implica la responsabilidad de cuidarla. Con demasiada frecuencia encontramos playas llenas de residuos, senderos deteriorados o espacios naturales afectados por la falta de respeto de unos pocos. Son pequeños gestos que, repetidos mil veces, terminan causando un gran daño. El Papa a menudo nos recuerda que la creación es un don que hemos recibido y no una propiedad de la que podamos disponer sin límites. Cuidar la casa común no es una moda ni una cuestión ideológica. Es una responsabilidad moral que nace del respeto por la obra de Dios y por las generaciones que vendrán después de nosotros. Cada uno puede contribuir con acciones sencillas: no dejar basura, reducir el uso de plástico, respetar la fauna y la flora, hacer un consumo responsable del agua y enseñar a los más pequeños que la naturaleza no se utiliza sino que se protege. Canarias conoce bien el valor de su retorno natural. Nuestro mar, nuestros barrancos, nuestros bosques y nuestros espacios protegidos forman parte de nuestra identidad y constituyen un patrimonio que estamos llamados a conservar. Cuidar la creación es también cuidar de las personas, especialmente de las más vulnerables, porque el deterioro del medio ambiente acaba afectando siempre a quienes menos recursos tienen. Que este verano, por favor, disfrutemos de la belleza de nuestra tierra, pero que lo hagamos con gratitud, con respeto y con el compromiso de dejarla al menos un poco mejor de como la encontramos.
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Hoy, 6 de julio, la Iglesia recuerda a Santa María Goretti, virgen y mártir, que en el transcurso de una infancia difícil, ayudando a su madre en las labores de la casa, se distinguió ya por su piedad. Cuando no contaba más que 12 años, murió en defensa de su castidad a causa de las puñaladas que le asestó un joven que intentaba violarla cuando se hallaba sola en su casa cercana a la localidad de Nettuno, en la región del Lacio, en Italia. En Escocia, conmemoración también de San Paladio, obispo, el cual, enviado desde Roma a Irlanda, murió en Inglaterra en la misma época en que San Germán de Auxerre estaba combatiendo la herejía pelagiana. Y en Buenos Aires, en Argentina, la Beata Nazaria de Santa Teresa de Jesús Macmesa, virgen nacida en España y emigrante con su familia en México, que llena de celo misionero, consagró su vida a la evangelización de los pobres y necesitados en varias naciones de América Latina.

Un día más, me pongo en presencia de Dios. Me preparo para hablar con Él, para estar con Él, para escucharle. Todo lo que forma parte de la vida puede ser materia y ocasión de oración. Un momento feliz, un dolor, un éxito, un fracaso, un problema que me preocupa, algo que he visto. Al hablar con Dios, puedo dar gracias, recordar, pedir perdón, a veces hasta enfadarme. El canto me recuerda que Dios es un Dios profundamente enamorado que busca, llama e insiste cuando me alejo.

0: La lectura de hoy es de la profecía de Oseas.
1: Así dice el Señor: Yo la cortejaré, me la llevaré al desierto, le hablaré al corazón, y me responderá allí como en los días de su juventud, como el día en que la saqué de Egipto. Aquel día, oráculo del Señor, me llamará esposo mío, no me llamará ídolo mío. Me casaré contigo en matrimonio perpetuo, me casaré contigo en derecho y justicia, en afecto y cariño, me casaré contigo en fidelidad, y conocerás al Señor.

El profeta Oseas encuentra en su propia historia de amor y desamor un reflejo de cómo Dios ama. Pese a la traición, insiste. Pese a la infidelidad, perdona. Pese al abandono, busca, convencido de que aún hay un amor posible. Así es Dios con su pueblo, con nosotros, conmigo.

a veces nos conformamos con amores insuficientes, con ídolos que prometen plenitudes, pero esconden cadenas. Nos conformamos con amar espejos que solo te devuelven un reflejo, o con relaciones que duran lo que dura una emoción, un instante, un deseo. Sin embargo, Dios no es así. Dios ofrece lealtad, fidelidad, constancia. Ofrece crecimiento, plenitud y verdad. ¿Y yo? ¿Me conformo con ídolos? ¿O seré capaz de acoger ese amor verdadero que me ofrece Dios?

la relación de Dios de la que habla Oseas es una relación de derecho, justicia, misericordia, compasión y fidelidad. ¿Siento así a Dios en mi vida? ¿Siento esa llamada a vivir en justicia, compasión y fidelidad? Pienso por un instante en qué medida esos conceptos expresan mi relación con Dios. Derecho, justicia, misericordia, compasión, fidelidad.

0: vuelvo a escuchar la profecía de Oseas. Esta vez, dejo que los verbos se vayan transformando en primera persona. Estas palabras tan antiguas están pronunciadas y escritas sobre mí, para mí. Te cortejaré, te llevaré al desierto, te hablaré al corazón, como en los días de tu juventud.
1: Así dice el Señor, yo la cortejaré, me la llevaré al desierto, le hablaré al corazón, y me responderá allí como en los días de su juventud, como el día en que la saqué de Egipto. Aquel día, oráculo del Señor, me llamará esposo mío, no me llamará ídolo mío. Me casaré contigo en matrimonio perpetuo, me casaré contigo en derecho y justicia, en afecto y cariño, me casaré contigo en fidelidad, y conocerás al Señor.

Puede que en mi oración hayan surgido preguntas, sentimientos o deseos. ¿Qué me llama más la atención de este texto? ¿Qué me viene a la cabeza y al corazón? Con confianza, hablo con Jesús. Él es quien me muestra cómo es Dios. Un Dios que me habla al corazón. Un Dios que se casa conmigo en derecho y en justicia, en misericordia y compasión, en fidelidad.

0: Alma de Cristo, santifícame. Cuerpo de Cristo, sálvame. Sangre de Cristo, embriágame. Agua del costado de Cristo, lávame. Pasión de Cristo, confórtame. Oh buen Jesús, óyeme. Dentro de tus llagas, escóndeme. No permitas que me aparte de ti. Del maligno enemigo, defiéndeme. En la hora de mi muerte, llámame y mándame ir a ti para que con tus santos te alabe. Por los siglos de los siglos. Amén.
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2: ¿A dónde ir? ¿Quién podrá ayudarme? El auxilio me viene de ti, Señor mío.

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0: Señor, ábreme los labios.
1: Y mi boca proclamará tu alabanza.
0: Gloria al Padre, al Hijo y al Espíritu Santo.
1: Como era en el principio, ahora y siempre, por los siglos de los siglos. Amén.
0: Misterios gozosos. Primer misterio, la encarnación del Hijo de Dios. El ángel Gabriel fue enviado por Dios a una ciudad de Galilea llamada Nazaret, a una virgen desposada con un hombre llamado José, de la estirpe de David. La virgen se llamaba María. El ángel dijo:
1: alégrate, llena de gracia, el Señor está contigo. Bendita tú entre las mujeres.
0: Ella se turbó ante estas palabras. El ángel le dijo:
1: no temas, María, porque has encontrado gracia ante Dios. Concebirás en tu vientre y darás a luz un hijo, y le pondrás por nombre Jesús.
0: María contestó:
2: aquí está la esclava del Señor. Hágase en mí según tu palabra.
3: Por su humilde y confiado hágase en mí según tu palabra, María se convierte en Madre de Dios y Madre de la Iglesia. Dios ha querido entrar así en nuestra historia y cargar con nuestro propio destino.
0: Padre nuestro que estás en el cielo, santificado sea tu nombre. Venga a nosotros tu reino. Hágase tu voluntad en la tierra como en el cielo.
4: Danos hoy nuestro pan de cada día. Perdona nuestras ofensas, como también nosotros perdonamos a los que nos ofenden. No nos dejes caer en la tentación y líbranos del mal. Amén.
0: Dios te salve, María, llena eres de gracia, el Señor es contigo. Bendita tú eres entre todas las mujeres y bendito es el fruto de tu vientre, Jesús.
5: Santa María, Madre de Dios, ruega por nosotros pecadores, ahora y en la hora de nuestra muerte. Amén.
0: Dios te salve, María, llena eres de gracia, el Señor es contigo. Bendita tú eres entre todas las mujeres, y bendito es el fruto de tu vientre, Jesús.
5: Santa María, Madre de Dios, ruega por nosotros pecadores, ahora y en la hora de nuestra muerte. Amén.
0: Dios te salve, María, llena eres de gracia, el Señor es contigo. Bendita tú eres entre todas las mujeres, y bendito es el fruto de tu vientre, Jesús.
5: Santa María, Madre de Dios, ruega por nosotros pecadores, ahora y en la hora de nuestra muerte. Amén.
0: Dios te salve, María, llena eres de gracia, el Señor es contigo. Bendita tú eres entre todas las mujeres, y bendito es el fruto de tu vientre, Jesús.
5: Santa María, Madre de Dios, ruega por nosotros pecadores, ahora y en la hora de nuestra muerte. Amén.
0: Dios te salve, María, llena eres de gracia, el Señor es contigo. Bendita tú eres entre todas las mujeres, y bendito es el fruto de tu vientre, Jesús.
5: Santa María, Madre de Dios, ruega por nosotros pecadores, ahora y en la hora de nuestra muerte. Amén.
0: Dios te salve, María, llena eres de gracia, el Señor es contigo. Bendita tú eres entre todas las mujeres, y bendito es el fruto de tu vientre, Jesús.
5: Santa María, Madre de Dios, ruega por nosotros pecadores, ahora y en la hora de nuestra muerte. Amén.
0: Dios te salve, María, llena eres de gracia, el Señor es contigo. Bendita tú eres entre todas las mujeres, y bendito es el fruto de tu vientre, Jesús.
5: Santa María, Madre de Dios, ruega por nosotros pecadores, ahora y en la hora de nuestra muerte. Amén.
0: Dios te salve, María, llena eres de gracia, el Señor es contigo. Bendita tú eres entre todas las mujeres, y bendito es el fruto de tu vientre, Jesús.
5: Santa María, Madre de Dios, ruega por nosotros pecadores, ahora y en la hora de nuestra muerte. Amén.
0: Dios te salve, María, llena eres de gracia, el Señor es contigo. Bendita tú eres entre todas las mujeres, y bendito es el fruto de tu vientre, Jesús.
5: Santa María, Madre de Dios, ruega por nosotros pecadores, ahora y en la hora de nuestra muerte. Amén.
0: Dios te salve, María, llena eres de gracia, el Señor es contigo. Bendita tú eres entre todas las mujeres, y bendito es el fruto de tu vientre, Jesús.
5: Santa María, Madre de Dios, ruega por nosotros pecadores, ahora y en la hora de nuestra muerte. Amén.
0: Gloria al Padre, al Hijo y al Espíritu Santo.
1: Como era en el principio, ahora y siempre, por los siglos de los siglos. Amén.
0: Segundo misterio, la visitación de Nuestra Señora. María se puso en camino y fue a prisa a la montaña, a un pueblo de Judá. Entró en casa de Zacarías y saludó a Isabel. En cuanto Isabel oyó el saludo de María, saltó la criatura en su vientre. Se llenó Isabel del Espíritu Santo y dijo a voz en grito:
2: bendita tú entre las mujeres y bendito el fruto de tu vientre. ¿Quién soy yo para que me visite la madre de mi Señor? En cuanto tu saludo llegó a mis oídos, la criatura saltó de alegría en mi vientre. Dichosa tú que has creído, porque lo que te ha dicho el Señor se cumplirá.
0: María dijo:
2: proclama mi alma la grandeza del Señor. Se alegra mi espíritu en Dios, mi Salvador.
3: Las palabras de Isabel ponen de manifiesto la grandeza de María. Bienaventurada tú porque has creído. María tiene fe en todo lo que Dios quiere hacer en ella. Y esa fe transforma una sencilla visita familiar en fuente perenne de oración y consuelo.
4: Padre nuestro que estás en el cielo, santificado sea tu nombre. Venga a nosotros tu reino. Hágase tu voluntad en la tierra como en el cielo.
0: Danos hoy nuestro pan de cada día. Perdona nuestras ofensas, como también nosotros perdonamos a los que nos ofenden. No nos dejes caer en la tentación y líbranos del mal. Amén.
5: Dios te salve María, llena eres de gracia. El Señor es contigo. Bendita tú eres entre todas las mujeres y bendito es el fruto de tu vientre, Jesús.
0: Santa María, Madre de Dios, ruega por nosotros pecadores, ahora y en la hora de nuestra muerte. Amén.
5: Dios te salve María, llena eres de gracia. El Señor es contigo. Bendita tú eres entre todas las mujeres y bendito es el fruto de tu vientre, Jesús.
0: Santa María, Madre de Dios, ruega por nosotros pecadores, ahora y en la hora de nuestra muerte. Amén.
5: Dios te salve María, llena eres de gracia. El Señor es contigo. Bendita tú eres entre todas las mujeres y bendito es el fruto de tu vientre, Jesús.
0: Santa María, Madre de Dios, ruega por nosotros pecadores, ahora y en la hora de nuestra muerte. Amén.
5: Dios te salve María, llena eres de gracia, el Señor es contigo. Bendita tú eres entre todas las mujeres y bendito es el fruto de tu vientre, Jesús.
0: Santa María, Madre de Dios, ruega por nosotros pecadores, ahora y en la hora de nuestra muerte. Amén.
5: Dios te salve María, llena eres de gracia, el Señor es contigo. Bendita tú eres entre todas las mujeres y bendito es el fruto de tu vientre, Jesús.
0: Santa María, Madre de Dios, ruega por nosotros pecadores, ahora y en la hora de nuestra muerte. Amén.
5: Dios te salve María, llena eres de gracia. El Señor es contigo. Bendita tú eres entre todas las mujeres y bendito es el fruto de tu vientre, Jesús.
0: Santa María, Madre de Dios, ruega por nosotros pecadores, ahora y en la hora de nuestra muerte. Amén.
5: Dios te salve María, llena eres de gracia. El Señor es contigo. Bendita tú eres entre todas las mujeres y bendito es el fruto de tu vientre, Jesús.
0: Santa María, Madre de Dios, ruega por nosotros pecadores, ahora y en la hora de nuestra muerte. Amén.
5: Dios te salve María, llena eres de gracia. El Señor es contigo. Bendita tú eres entre todas las mujeres y bendito es el fruto de tu vientre, Jesús.
0: Santa María, Madre de Dios, ruega por nosotros pecadores, ahora y en la hora de nuestra muerte. Amén.
5: Dios te salve María, llena eres de gracia. El Señor es contigo. Bendita tú eres entre todas las mujeres y bendito es el fruto de tu vientre, Jesús.
0: Santa María, Madre de Dios, ruega por nosotros pecadores, ahora y en la hora de nuestra muerte. Amén.
5: Dios te salve María, llena eres de gracia. El Señor es contigo. Bendita tú eres entre todas las mujeres y bendito es el fruto de tu vientre, Jesús.
0: Santa María, Madre de Dios, ruega por nosotros pecadores, ahora y en la hora de nuestra muerte. Amén.
5: Gloria al Padre, al Hijo y al Espíritu Santo.
0: Como era en el principio, ahora y siempre, por los siglos de los siglos. Amén. Tercer misterio. El nacimiento del Hijo de Dios. José subió a Belén para inscribirse con su esposa María, que estaba encinta. Y mientras estaban allí, dio a luz a su hijo primogénito. Lo envolvió en pañales y lo acostó en un pesebre, porque no tenían sitio en la posada. En aquella región había unos pastores. Un ángel les dijo:
1: No temáis, os traigo la buena noticia, la gran alegría para todo el pueblo. Hoy en la ciudad de David os ha nacido un Salvador, el Mesías, el Señor. Y aquí tenéis la señal. Encontraréis un niño envuelto en pañales y acostado en un pesebre.
3: En medio del silencio y de la más grandiosa intimidad se inicia una vida tierna y frágil en la que aparece la humanidad y la bondad de nuestro Dios. Junto a María, anonadados y con el corazón lleno de gratitud, decimos: Gloria a ti, Dios nuestro, en ese niño que nace en suma pobreza.
0: Padre nuestro que estás en el cielo, santificado sea tu nombre. Venga a nosotros tu reino. Hágase tu voluntad en la tierra como en el cielo.
4: Danos hoy nuestro pan de cada día. Perdona nuestras ofensas, como también nosotros perdonamos a los que nos ofenden. No nos dejes caer en la tentación y líbranos del mal. Amén.
0: Dios te salve, María, llena eres de gracia, el Señor es contigo. Bendita tú eres entre todas las mujeres y bendito es el fruto de tu vientre, Jesús.
5: Santa María, Madre de Dios, ruega por nosotros pecadores, ahora y en la hora de nuestra muerte. Amén.
0: Dios te salve, María, llena eres de gracia, el Señor es contigo. Bendita tú eres entre todas las mujeres, y bendito es el fruto de tu vientre, Jesús.
5: Santa María, Madre de Dios, ruega por nosotros pecadores, ahora y en la hora de nuestra muerte. Amén.
0: Dios te salve, María, llena eres de gracia, el Señor es contigo. Bendita tú eres entre todas las mujeres, y bendito es el fruto de tu vientre, Jesús.
5: Santa María, Madre de Dios, ruega por nosotros pecadores, ahora y en la hora de nuestra muerte. Amén.
0: Dios te salve, María, llena eres de gracia, el Señor es contigo. Bendita tú eres entre todas las mujeres, y bendito es el fruto de tu vientre, Jesús.
5: Santa María, Madre de Dios, ruega por nosotros pecadores, ahora y en la hora de nuestra muerte. Amén.
0: Dios te salve, María, llena eres de gracia, el Señor es contigo. Bendita tú eres entre todas las mujeres, y bendito es el fruto de tu vientre, Jesús.
5: Santa María, Madre de Dios, ruega por nosotros pecadores, ahora y en la hora de nuestra muerte. Amén.
0: Dios te salve, María, llena eres de gracia, el Señor es contigo. Bendita tú eres entre todas las mujeres, y bendito es el fruto de tu vientre, Jesús.
5: Santa María, Madre de Dios, ruega por nosotros pecadores, ahora y en la hora de nuestra muerte. Amén.
0: Dios te salve, María, llena eres de gracia, el Señor es contigo. Bendita tú eres entre todas las mujeres, y bendito es el fruto de tu vientre, Jesús.
5: Santa María, Madre de Dios, ruega por nosotros pecadores, ahora y en la hora de nuestra muerte. Amén.
0: Dios te salve, María, llena eres de gracia, el Señor es contigo. Bendita tú eres entre todas las mujeres, y bendito es el fruto de tu vientre, Jesús.
5: Santa María, Madre de Dios, ruega por nosotros pecadores, ahora y en la hora de nuestra muerte. Amén.
0: Dios te salve, María, llena eres de gracia, el Señor es contigo. Bendita tú eres entre todas las mujeres, y bendito es el fruto de tu vientre, Jesús.
5: Santa María, Madre de Dios, ruega por nosotros pecadores, ahora y en la hora de nuestra muerte. Amén.
0: Dios te salve, María, llena eres de gracia, el Señor es contigo. Bendita tú eres entre todas las mujeres, y bendito es el fruto de tu vientre, Jesús.
5: Santa María, Madre de Dios, ruega por nosotros pecadores, ahora y en la hora de nuestra muerte. Amén.
0: Gloria al Padre, al Hijo y al Espíritu Santo.
5: Como era en el principio, ahora y siempre, por los siglos de los siglos. Amén.
0: Cuarto misterio, la purificación de Nuestra Señora. Cuando llegó el tiempo de la purificación de María, según la ley de Moisés, llevaron a Jesús a Jerusalén para presentarlo al Señor. Y cuando cumplieron todo lo que prescribía la ley del Señor, se volvieron a Galilea, a su ciudad de Nazaret. El niño iba creciendo y robusteciéndose y se llenaba de sabiduría, y la gracia de Dios lo acompañaba.
3: En brazos de María y al lado de José está el Cordero de Dios que quita el pecado del mundo y va a ser presentado al Eterno Padre. Solo María, José, Simeón y Ana, pobres, mansos, misericordiosos, con hambre y sed de justicia, vieron la luz que iluminaba aquel niño en brazos de su madre.
4: Padre nuestro que estás en el cielo, santificado sea tu nombre. Venga a nosotros tu reino. Hágase tu voluntad en la tierra como en el cielo.
0: Danos hoy nuestro pan de cada día. Perdona nuestras ofensas, como también nosotros perdonamos a los que nos ofenden. No nos dejes caer en la tentación y líbranos del mal. Amén.
5: Dios te salve, María, llena eres de gracia. El Señor es contigo. Bendita tú eres entre todas las mujeres y bendito es el fruto de tu vientre, Jesús.
0: Santa María, Madre de Dios, ruega por nosotros pecadores, ahora y en la hora de nuestra muerte. Amén.
5: Dios te salve, María, llena eres de gracia. El Señor es contigo. Bendita tú eres entre todas las mujeres, y bendito es el fruto de tu vientre, Jesús.
0: Santa María, Madre de Dios, ruega por nosotros pecadores, ahora y en la hora de nuestra muerte. Amén.
5: Dios te salve, María, llena eres de gracia. El Señor es contigo. Bendita tú eres entre todas las mujeres, y bendito es el fruto de tu vientre, Jesús.
0: Santa María, Madre de Dios, ruega por nosotros pecadores, ahora y en la hora de nuestra muerte. Amén.
5: Dios te salve, María, llena eres de gracia. El Señor es contigo. Bendita tú eres entre todas las mujeres, y bendito es el fruto de tu vientre, Jesús.
0: Santa María, Madre de Dios, ruega por nosotros pecadores, ahora y en la hora de nuestra muerte. Amén.
5: Dios te salve, María, llena eres de gracia. El Señor es contigo. Bendita tú eres entre todas las mujeres, y bendito es el fruto de tu vientre, Jesús.
0: Santa María, Madre de Dios, ruega por nosotros pecadores, ahora y en la hora de nuestra muerte. Amén.
6: Dios te salve, María, llena eres de gracia. El Señor es contigo. Bendita tú eres entre todas las mujeres y bendito es el fruto de tu vientre, Jesús.
0: Santa María, Madre de Dios, ruega por nosotros, pecadores, ahora y en la hora de nuestra muerte. Amén.
6: Dios te salve, María, llena eres de gracia. El Señor es contigo. Bendita tú eres entre todas las mujeres y bendito es el fruto de tu vientre, Jesús.
0: Santa María, Madre de Dios, ruega por nosotros, pecadores, ahora y en la hora de nuestra muerte. Amén.
6: Dios te salve, María, llena eres de gracia. El Señor es contigo. Bendita tú eres entre todas las mujeres y bendito es el fruto de tu vientre, Jesús.
0: Santa María, Madre de Dios, ruega por nosotros, pecadores, ahora y en la hora de nuestra muerte. Amén.
6: Dios te salve, María, llena eres de gracia. El Señor es contigo. Bendita tú eres entre todas las mujeres, y bendito es el fruto de tu vientre, Jesús.
0: Santa María, Madre de Dios, ruega por nosotros pecadores, ahora y en la hora de nuestra muerte. Amén.
6: Dios te salve, María, llena eres de gracia. El Señor es contigo. Bendita tú eres entre todas las mujeres, y bendito es el fruto de tu vientre, Jesús.
0: Santa María, Madre de Dios, ruega por nosotros pecadores, ahora y en la hora de nuestra muerte. Amén.
5: Gloria al Padre, al Hijo y al Espíritu Santo.
0: Como era en el principio, ahora y siempre, por los siglos de los siglos. Amén. Quinto misterio. El niño Jesús perdido y hallado en el templo. Cuando Jesús cumplió 12 años, subieron a la fiesta, según la costumbre, y cuando terminó se volvieron. Pero el niño Jesús se quedó en Jerusalén sin que lo supieran sus padres. A los 3 días... lo encontraron en el templo sentado en medio de los maestros, escuchándoles y haciéndoles preguntas. Todos los que le oían quedaban asombrados de su talento y de las respuestas que daba.
3: Jesús niño, a quien buscan anhelosos María y José, y encontrado en el templo ocupándose de las cosas que tocan al servicio de su Padre. Primera lección fuerte de Jesús: hay que buscar primero el reino de Dios. Lo demás es añadidura.
0: Padre nuestro que estás en el cielo, santificado sea tu nombre. Venga a nosotros tu reino. Hágase tu voluntad en la tierra como en el cielo.
4: Danos hoy nuestro pan de cada día. Perdona nuestras ofensas, como también nosotros perdonamos a los que nos ofenden. No nos dejes caer en la tentación y líbranos del mal. Amén.
0: Dios te salve, María, llena eres de gracia, el Señor es contigo. Bendita tú eres entre todas las mujeres, y bendito es el fruto de tu vientre, Jesús.
5: Santa María, Madre de Dios, ruega por nosotros pecadores, ahora y en la hora de nuestra muerte. Amén.
0: Dios te salve, María, llena eres de gracia, el Señor es contigo. Bendita tú eres entre todas las mujeres, y bendito es el fruto de tu vientre, Jesús.
5: Santa María, Madre de Dios, ruega por nosotros pecadores, ahora y en la hora de nuestra muerte. Amén.
0: Dios te salve, María, llena eres de gracia, el Señor es contigo. Bendita tú eres entre todas las mujeres y bendito es el fruto de tu vientre, Jesús.
5: Santa María, Madre de Dios, ruega por nosotros pecadores, ahora y en la hora de nuestra muerte. Amén.
0: Dios te salve, María, llena eres de gracia, el Señor es contigo. Bendita tú eres entre todas las mujeres y bendito es el fruto de tu vientre, Jesús.
5: Santa María, Madre de Dios, ruega por nosotros pecadores, ahora y en la hora de nuestra muerte. Amén.
0: Dios te salve, María, llena eres de gracia, el Señor es contigo. Bendita tú eres entre todas las mujeres, y bendito es el fruto de tu vientre, Jesús.
5: Santa María, Madre de Dios, ruega por nosotros pecadores, ahora y en la hora de nuestra muerte. Amén.
0: Dios te salve, María, llena eres de gracia, el Señor es contigo. Bendita tú eres entre todas las mujeres, y bendito es el fruto de tu vientre, Jesús.
5: Santa María, Madre de Dios, ruega por nosotros pecadores, ahora y en la hora de nuestra muerte. Amén.
0: Dios te salve, María, llena eres de gracia, el Señor es contigo. Bendita tú eres entre todas las mujeres, y bendito es el fruto de tu vientre, Jesús.
5: Santa María, Madre de Dios, ruega por nosotros pecadores, ahora y en la hora de nuestra muerte. Amén.
0: Dios te salve, María, llena eres de gracia, el Señor es contigo. Bendita tú eres entre todas las mujeres, y bendito es el fruto de tu vientre, Jesús.
5: Santa María, Madre de Dios, ruega por nosotros pecadores, ahora y en la hora de nuestra muerte. Amén.
0: Dios te salve, María, llena eres de gracia, el Señor es contigo. Bendita tú eres entre todas las mujeres, y bendito es el fruto de tu vientre, Jesús.
5: Santa María, Madre de Dios, ruega por nosotros pecadores, ahora y en la hora de nuestra muerte. Amén.
0: Dios te salve, María, llena eres de gracia, el Señor es contigo. Bendita tú eres entre todas las mujeres, y bendito es el fruto de tu vientre, Jesús.
5: Santa María, Madre de Dios, ruega por nosotros pecadores, ahora y en la hora de nuestra muerte. Amén.
0: Gloria al Padre, al Hijo y al Espíritu Santo.
5: Como era en el principio, ahora y siempre, por los siglos de los siglos. Amén.
0: Letanías de Nuestra Señora. Señor, ten piedad.
7: Señor, ten piedad.
0: Cristo, ten piedad.
7: Cristo, ten piedad.
0: Señor, ten piedad.
7: Señor, ten piedad.
0: Santa María,
7: ruega por nosotros.
0: Santa Madre de Dios,
7: ruega por nosotros.
0: Santa Virgen de las Vírgenes,
7: ruega por nosotros.
0: Hija predilecta del Padre,
7: ruega por nosotros.
0: Madre de Cristo Rey,
7: ruega por nosotros.
0: Gloria del Espíritu Santo,
7: ruega por nosotros.
0: Virgen hija de Sion,
7: ruega por nosotros.
0: Virgen pobre y humilde,
7: ruega por nosotros.
0: Virgen sencilla y obediente,
7: ruega por nosotros.
0: Esclava del Señor,
7: ruega por nosotros.
0: Madre del Señor,
7: ruega por nosotros.
0: Colaboradora del Redentor,
7: ruega por nosotros.
0: Llena de gracia,
7: ruega por nosotros.
0: Fuente de hermosura,
7: ruega por nosotros.
0: Conjunto de todas las virtudes,
7: ruega por nosotros.
0: Fruto escogido de la redención,
7: ruega por nosotros.
0: Discípula perfecta de Cristo,
7: ruega por nosotros.
0: Imagen purísima de la Iglesia,
7: ruega por nosotros.
0: Mujer nueva,
7: ruega por nosotros.
0: Mujer vestida de sol,
7: ruega por nosotros.
0: Mujer coronada de estrellas,
7: ruega por nosotros.
0: Señora llena de benignidad,
7: ruega por nosotros.
0: Señora llena de clemencia,
7: ruega por nosotros.
0: Señora nuestra,
7: ruega por nosotros.
0: Alegría de Israel,
7: ruega por nosotros.
0: Esplendor de la Iglesia,
7: ruega por nosotros.
0: Honor del género humano,
7: ruega por nosotros.
0: Abogada de la gracia,
7: ruega por nosotros.
0: Dispensadora de la piedad,
7: ruega por nosotros.
0: Auxiliadora del pueblo de Dios,
7: ruega por nosotros.
0: Reina de la caridad,
7: ruega por nosotros.
0: Reina de la misericordia,
7: ruega por nosotros.
0: Reina de la paz,
7: ruega por nosotros.
0: Reina de los ángeles,
7: ruega por nosotros.
0: Reina de los patriarcas,
7: ruega por nosotros.
0: Reina de los profetas,
7: ruega por nosotros.
0: Reina de los apóstoles,
7: ruega por nosotros.
0: Reina de los mártires,
7: ruega por nosotros.
0: Reina de los confesores,
7: ruega por nosotros.
0: Reina de las vírgenes,
7: ruega por nosotros.
0: Reina de todos los santos,
7: ruega por nosotros.
0: Reina concebida sin pecado original,
7: ruega por nosotros.
0: Reina asunta a los cielos,
7: ruega por nosotros.
0: Reina del mundo,
7: ruega por nosotros.
0: Reina del cielo,
7: ruega por nosotros.
0: Reina del universo,
7: ruega por nosotros.
0: Cordero de Dios, que quitas el pecado del mundo,
7: perdónanos, Señor.
0: Cordero de Dios, que quitas el pecado del mundo,
7: escúchanos, Señor.
0: Cordero de Dios, que quitas el pecado del mundo,
7: ten piedad de nosotros.
0: Ruega por nosotros, Santa Madre de Dios,
7: para que seamos dignos de las promesas de Jesucristo.
0: Oremos. Señor y Dios nuestro, concédenos gozar de constante salud de alma y cuerpo, y por los ruegos de la Virgen María, líbranos de las penas de esta vida, y haz que alcancemos la alegría sin fin. Por Cristo nuestro Señor.

Aquí nos tienes, Señor. Aquí nos juntamos cada día unos cuantos. Comenzamos este día poniéndolo todo en tus manos. Que tu presencia nos sostenga. Que tu presencia nos dé luz y nos acompañe en todo lo que hoy vivamos.

A veces empezamos el día mirando lo que falta, lo que no funciona, lo que falla, lo que necesita arreglo, lo que nos preocupa. Pero también hay cosas que son buenas, que son positivas y que están presentes en nuestra vida. A veces de forma discreta, a veces son pequeñas, no las valoramos. A veces es tan cotidiano que pasa desapercibido para nosotros. El Evangelio nos invita a algo muy concreto. Den gracias en toda ocasión. Den gracias en toda ocasión. Dar gracias no elimina los problemas, pero cambia la mirada. Nos ayuda a no vivir instalados solo en la queja. Hoy, incluso antes de que el día avance, podemos reconocer algo positivo, algo bueno en nuestro entorno. Un nuevo inicio, un comienzo, una oportunidad, una persona, una posibilidad. Señor, gracias por este día que empieza. Gracias por la vida. Gracias por lo que traerá. Y gracias por lo que no sabemos todavía. ¿Cuántas cosas viviremos hoy? ¿Cuántas cosas nos van a pasar y nosotros sin saberlo? Señor, enséñanos a vivir atentos a las cosas buenas, atentos al bien, atentos a los pequeños gestos que otras personas tienen con nosotros. Hoy podemos elegir una mirada agradecida.

0: Que el Señor nos acompañe siempre, que nos permita vivir con paz, con confianza, caminar con seguridad, con responsabilidad, que nos permita seguir creciendo, madurando en la fe. Gracias, Señor.
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1: Lunes de la segunda semana. Señor, ábreme los labios.
2: Y mi boca proclamará tu alabanza.
1: Gloria al Padre, y al Hijo, y al Espíritu Santo.
2: Como era en el principio, ahora y siempre, por los siglos de los siglos. Amén.
1: Aleluya. Aclamemos al Señor con cantos.
2: Aclamemos al Señor con cantos.
1: Venid, aclamemos al Señor. Demos vítores a la roca que nos salva. Entremos a su presencia dándole gracias, aclamándolo con cantos.
2: Porque el Señor es un Dios grande, soberano de todos los dioses. Tiene en su mano las cimas de la tierra, son suyas las cumbres de los montes. Suyo es el mar porque Él lo hizo, la tierra firme que modelaron sus manos.
1: Entrad, postrémonos por tierra, bendiciendo al Señor, Creador nuestro, porque Él es nuestro Dios y nosotros su pueblo, el rebaño que Él guía.
2: Ojalá escuchéis hoy su voz. No endurezcáis el corazón como en Meribá, como el día de Masá en el desierto, cuando vuestros padres me pusieron a prueba y me tentaron, aunque habían visto mis obras.
1: Durante 40 años aquella generación me asqueó y dije, es un pueblo de corazón extraviado que no reconoce mi camino. Por eso he jurado en mi cólera que no entrarán en mi descanso. Gloria al Padre, y al Hijo, y al Espíritu Santo.
2: Como era en el principio, ahora y siempre, por los siglos de los siglos. Amén.
1: Aclamemos al Señor con cantos.
2: Aclamemos al Señor con cantos.

0: Inclina tu oído hacia mí, Señor, y ven a salvarme.
1: Inclina tu oído hacia mí, Señor, y ven a salvarme.
0: Salmo 30. A ti, Señor, me acojo, no quede yo nunca defraudado. Tú, que eres justo, ponme a salvo. Inclina tu oído hacia mí.
1: Ven a prisa a librarme, sé la roca de mi refugio, un baluarte donde me salve, tú que eres mi roca y mi baluarte.
0: Por tu nombre dirígeme y guíame, sácame de la red que me han tendido, porque tú eres mi amparo.
1: A tus manos encomiendo mi espíritu, tú, el Dios leal, me librarás. Tú aborreces a los que veneran ídolos inertes, pero yo confío en el Señor. Tu misericordia sea mi gozo y mi alegría.
0: Te has fijado en mi aflicción, velas por mi vida en peligro. No me has entregado en manos del enemigo, has puesto mis pies en un camino ancho. Gloria al Padre y al Hijo y al Espíritu Santo.
1: Como era en el principio, ahora y siempre, por los siglos de los siglos. Amén.
0: Inclina tu oído hacia mí, Señor, y ven a salvarme.
1: Inclina tu oído hacia mí, Señor, y ven a salvarme.

0: Haz brillar, Señor, tu rostro sobre tu siervo.
1: Haz brillar, Señor, tu rostro sobre tu siervo.
0: Piedad, Señor, que estoy en peligro. Se consumen de dolor mis ojos, mi garganta y mis entrañas.
1: Mi vida se gasta en el dolor, mis años en los gemidos. Mi vigor decae con las penas, mis huesos se consumen.
0: Soy la burla de todos mis enemigos, la irrisión de mis vecinos, el espanto de mis conocidos. Me ven por la calle y escapan de mí. Me han olvidado como a un muerto. Me han desechado como a un cacharro inútil.
1: Oigo el cuchicheo de la gente y todo me da miedo. Se conjuran contra mí y traman quitarme la vida.
0: Pero yo confío en ti, Señor. Te digo, tú eres mi Dios. En tu mano están mis azares. Líbrame de los enemigos que me persiguen. Haz brillar tu rostro sobre tu siervo. Sálvame por tu misericordia. Gloria al Padre, y al Hijo, y al Espíritu Santo.
1: Como era en el principio, ahora y siempre, por los siglos de los siglos. Amén.
0: Haz brillar, Señor, tu rostro sobre tu siervo.
1: Haz brillar, Señor, tu rostro sobre tu siervo.

0: Bendito sea el Señor, que ha hecho por mí prodigios de misericordia.
1: Bendito sea el Señor, que ha hecho por mí prodigios de misericordia.
0: Qué bondad tan grande, Señor, reservas para tus fieles y concedes a los que a ti se acogen a la vista de todos.
1: En el asilo de tu presencia los escondes de las conjuras humanas, los ocultas en tu tabernáculo, frente a las lenguas pendencieras.
0: Bendito el Señor, que ha hecho por mí prodigio de misericordia en la ciudad amurallada.
1: Yo decía en mi ansiedad, me has arrojado de tu vista, pero tú escuchaste mi voz suplicante cuando yo te gritaba.
0: Amad al Señor, fieles suyos, el Señor guarda a sus leales, y a los soberbios les paga con creces.
1: Sed fuertes y valientes de corazón, los que esperáis en el Señor.
0: Gloria al Padre, y al Hijo, y al Espíritu Santo.
1: Como era en el principio, ahora y siempre, por los siglos de los siglos. Amén.
0: Bendito sea el Señor, que ha hecho por mí prodigios de misericordia.
1: Bendito sea el Señor, que ha hecho por mí prodigios de misericordia.
0: Señor, haz que camine con lealtad, enséñame.
1: Porque tú eres mi Dios y Salvador.

0: Del segundo libro de Samuel. En aquellos días Absalón dijo al rey David: déjame ir a Hebrón a cumplir una promesa que hice al Señor, porque cuando estuve en Gesur de Harán hice esta promesa: si el Señor me deja volver a Jerusalén, le ofreceré un sacrificio en Hebrón. El rey le dijo: vete en paz. Absalón emprendió la marcha hacia Hebrón, pero despachó agentes por todas las tribus de Israel con este encargo: cuando oigáis el sonido de la trompa, decid: Absalón es rey en Hebrón. Desde Jerusalén marcharon con Absalón 200 convidados. Caminaban inocentemente, sin sospechar nada. Durante los sacrificios, Absalón mandó gente a Giló para hacer venir del pueblo a Ahitofel, el gilonita, consejero de David. La conspiración fue tomando fuerza, porque aumentaba la gente que seguía a Absalón. Uno llevó esta noticia a David: los israelitas se han puesto de parte de Absalón. Entonces David dijo a los cortesanos que estaban con él en Jerusalén: ea, huyamos, que si se presenta Absalón no nos dejará escapar. Salgamos a toda prisa, no sea que él se adelante, nos alcance y precipite la ruina sobre nosotros y pase a cuchillo la población. Sadoc, con los levitas, llevaba el arca de la alianza de Dios y la depositaron junto a Abiatar, hasta que toda la gente salió de la ciudad. Entonces el rey dijo a Sadoc: vuélvete con el arca de Dios a la ciudad. Si alcanzo el favor del Señor, me dejará volver a ver el arca y su morada. Pero si dice que no me quiere, aquí me tiene. Haga de mí lo que le parezca bien. Luego añadió al sacerdote Sadoc: volveos en paz a la ciudad, tú con tu hijo Ahimás y Abiatar con su hijo Jonatán. Mirad, yo me detendré por los pasos del desierto hasta que me llegue algún aviso vuestro. Sadoc y Abiatar volvieron con el arca de Dios a Jerusalén y se quedaron allí. David subió la cuesta de los olivos, la subía llorando, la cabeza cubierta y los pies descalzos. Y todos sus acompañantes llevaban cubierta la cabeza y subían llorando. Al llegar el rey David a Bahurín, salió de allí uno de la familia de Saúl, llamado Semeí, hijo de Gerá, insultándolo según venía. Y empezó a tirar piedras a David y a sus cortesanos. Toda la gente y los militares iban a derecha e izquierda del rey, y le maldecía: vete, vete, asesino, canalla. El Señor te paga la matanza de la familia de Saúl, cuyo trono has usurpado. El Señor ha entregado el reino a tu hijo Absalón, mientras tú has caído en desgracia, porque eres un asesino. Abisai, hijo de Zeruiah, dijo al rey: ese perro muerto se pone a maldecir a mi señor. Déjame ir allá y le corto la cabeza. Pero el rey dijo: no os metáis en mis asuntos, hijos de Zeruiah. Déjale que maldiga, que si el Señor le ha mandado que maldiga a David, ¿quién va a pedirle cuentas? Luego dijo David a Abisai y a todos sus cortesanos: ya veis, un hijo mío, salido de mis entrañas, intenta matarme, ¿y os extraña ese benjaminita? Dejad lo que me maldiga, porque se lo ha mandado el Señor. Quizá el Señor se fije en mi humillación y me pague con bendiciones estas maldiciones de hoy. David y los suyos siguieron su camino, mientras Semeí iba en dirección paralela por la loma del monte, echando maldiciones según caminaba, tirando piedras y levantando polvo. Palabra de Dios.
1: Te alabamos, Señor.
0: Mi amigo, de quien yo me fiaba,
1: que compartía mi pan, es el primero en traicionarme.
0: Uno de vosotros me va a entregar, uno que está comiendo conmigo.
1: Que compartía mi pan, es el primero en

0: justos, porque ellos son elegidos de Dios. ¿A qué vienen entre nosotros contiendas y riñas, banderías, escisiones y guerras? ¿O es que no tenemos un solo Dios y un solo Cristo y un solo Espíritu de gracia que fue derramado sobre nosotros? ¿No es uno solo nuestro llamamiento en Cristo? ¿A qué fin desgarramos y despedazamos los miembros de Cristo y nos sublevamos contra nuestro propio cuerpo, llegando a tal punto de insensatez que nos olvidamos de que somos los unos miembros de los otros? Acordaos de las palabras de Jesús, nuestro Señor. Él dijo, en efecto: ay de aquel hombre, más le valiera no haber nacido que escandalizar a uno solo de mis escogidos. Mejor le fuera que le colgaran una piedra de molino al cuello y lo hundieran en el mar, que no extraviar a uno solo de mis escogidos. Vuestra escisión extravió a muchos, desalentó a muchos, hizo dudar a muchos, no nos sumió en la tristeza a todos nosotros, y sin embargo vuestra sedición es contumaz. Tomad en vuestra mano la carta del bienaventurado Pablo apóstol. ¿Cómo os escribió en los comienzos del Evangelio? A la verdad, divinamente inspirado, os escribió acerca de sí mismo, de Cefas y de Apolo, como quiera que ya desde entonces fomentabais las parcialidades. Mas aquella parcialidad fue menos culpable que la actual, pues al cabo os inclinabais a apóstoles acreditados por Dios y a un hombre acreditado por estos. Arranquemos pues con rapidez ese escándalo y postrémonos ante el Señor, suplicándole con lágrima sea propicio con nosotros, nos reconcilie consigo y nos restablezca en el sagrado y puro comportamiento de nuestra fraternidad. Porque esta es la puerta de la justicia, abierta para la vida, conforme está escrito: abridme las puertas de la justicia y entraré para dar gracias al Señor. Esta es la puerta del Señor, los justos entrarán por ella. Ahora bien, siendo muchas las puertas que están abiertas, esta es la puerta de la justicia, a saber, la que se abre en Cristo. Bienaventurados todos los que por ella entraren y enderezaren sus pasos en santidad y justicia, cumpliendo todas las cosas sin perturbación. Enhorabuena que uno tenga carisma de fe, que otro sea poderoso en explicar los conocimientos, otro sabio en el discernimiento de discursos, otro casto en su conducta. El hecho es que cuanto mayor parezca uno ser, tanto más debe humillarse y buscar no solo su propio interés, sino también el de la comunidad. De la carta de San Clemente I, Papa, a los Corintios. Siendo libre como soy, me he hecho esclavo de todos, me he hecho débil con los débiles.
1: Me he hecho todo a todos, para ganar, sea como sea, a algunos.
0: Yo era ojos para el ciego, era pies para el cojo, yo era padre de los pobres.
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0: Oración. Oh Dios, que por medio de la humillación de tu Hijo levantaste a la humanidad caída, concede a tus fieles la verdadera alegría para que quienes han sido librados de la esclavitud del pecado alcancen también la felicidad eterna. Por nuestro Señor Jesucristo, tu Hijo, que vive y reina contigo en la unidad del Espíritu Santo y es Dios por los siglos de los siglos.
1: Amén.

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Hoy, 6 de julio, la Iglesia recuerda a Santa María Goretti, virgen y mártir, que en el transcurso de una infancia difícil, ayudando a su madre en las labores de la casa, se distinguió ya por su piedad. Cuando no contaba más que 12 años, murió en defensa de su castidad a causa de las puñaladas que le asestó un joven que intentaba violarla cuando se hallaba sola en su casa cercana a la localidad de Nettuno, en la región del Lacio, en Italia. En Escocia, conmemoración también de San Paladio, obispo, el cual, enviado desde Roma a Irlanda, murió en Inglaterra en la misma época en que San Germán de Auxerre estaba combatiendo la herejía pelagiana. Y en Buenos Aires, en Argentina, la Beata Nazaria de Santa Teresa de Jesús Macmesa, virgen nacida en España y emigrante con su familia en México, que llena de celo misionero, consagró su vida a la evangelización de los pobres y necesitados en varias naciones de América Latina.

Un día más, me pongo en presencia de Dios. Me preparo para hablar con Él, para estar con Él, para escucharle. Todo lo que forma parte de la vida puede ser materia y ocasión de oración. Un momento feliz, un dolor, un éxito, un fracaso, un problema que me preocupa, algo que he visto. Al hablar con Dios, puedo dar gracias, recordar, pedir perdón, a veces hasta enfadarme. El canto me recuerda que Dios es un Dios profundamente enamorado que busca, llama e insiste cuando me alejo.

0: La lectura de hoy es de la profecía de Oseas.
1: Así dice el Señor: Yo la cortejaré, me la llevaré al desierto, le hablaré al corazón, y me responderá allí como en los días de su juventud, como el día en que la saqué de Egipto. Aquel día, oráculo del Señor, me llamará esposo mío, no me llamará ídolo mío. Me casaré contigo en matrimonio perpetuo, me casaré contigo en derecho y justicia, en afecto y cariño, me casaré contigo en fidelidad, y conocerás al Señor.

El profeta Oseas encuentra en su propia historia de amor y desamor un reflejo de cómo Dios ama. Pese a la traición, insiste. Pese a la infidelidad, perdona. Pese al abandono, busca, convencido de que aún hay un amor posible. Así es Dios con su pueblo, con nosotros, conmigo.

veces nos conformamos con amores insuficientes, con ídolos que prometen plenitudes, pero esconden cadenas. Nos conformamos con amar espejos que solo te devuelven un reflejo, o con relaciones que duran lo que dura una emoción, un instante, un deseo. Sin embargo, Dios no es así. Dios ofrece lealtad, fidelidad, constancia. Ofrece crecimiento, plenitud y verdad. ¿Y yo? ¿Me conformo con ídolos? ¿O seré capaz de acoger ese amor verdadero que me ofrece Dios?

La relación de Dios de la que habla Oseas es una relación de derecho, justicia, misericordia, compasión y fidelidad. ¿Siento así a Dios en mi vida? ¿Siento esa llamada a vivir en justicia, compasión y fidelidad? Pienso por un instante en qué medida esos conceptos expresan mi relación con Dios. Derecho, justicia, misericordia, compasión, fidelidad.

0: vuelvo a escuchar la profecía de Oseas. Esta vez, dejo que los verbos se vayan transformando en primera persona. Estas palabras tan antiguas están pronunciadas y escritas sobre mí, para mí. Te cortejaré, te llevaré al desierto, te hablaré al corazón, como en los días de tu juventud.
1: Así dice el Señor, yo la cortejaré, me la llevaré al desierto, le hablaré al corazón, y me responderá allí como en los días de su juventud, como el día en que la saqué de Egipto. Aquel día, oráculo del Señor, me llamará esposo mío, no me llamará ídolo mío. Me casaré contigo en matrimonio perpetuo, me casaré contigo en derecho y justicia, en afecto y cariño, me casaré contigo en fidelidad, y conocerás al Señor.

puede que en mi oración hayan surgido preguntas, sentimientos o deseos. ¿Qué me llama más la atención de este texto? ¿Qué me viene a la cabeza y al corazón? Con confianza, hablo con Jesús. Él es quien me muestra cómo es Dios. Un Dios que me habla al corazón. Un Dios que se casa conmigo en derecho y en justicia, en misericordia y compasión, en fidelidad.

0: Alma de Cristo, santifícame. Cuerpo de Cristo, sálvame. Sangre de Cristo, embriágame. Agua del costado de Cristo, lávame. Pasión de Cristo, confórtame. Oh buen Jesús, óyeme. Dentro de tus llagas, escóndeme. No permitas que me aparte de ti. Del maligno enemigo, defiéndeme. En la hora de mi muerte, llámame y mándame ir a ti para que con tus santos te alabe. Por los siglos de los siglos. Amén.
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0: El reto es ese, darle a la gente contenidos que también sean hondos, que también sean profundos, y hay formas de hacerlo. Le tienes que emocionar, le tienes que contar una historia personal con la que se pueda identificar. Vivimos en una economía de la atención y el petróleo de nuestro tiempo es la atención. El que consiga llamar la atención de la gente, que estamos todo el día reclamados por 12.000 cebos, el que consiga retener la atención en su marca, en su radio, en su periódico, en su programa de televisión, pues ese es el que se lleva todo. Porque la gente, cada uno está viendo una serie diferente, pero de repente hay una que se pone de moda y todo el mundo la ve y todo el mundo opina sobre ella. Eso, el éxito de hoy es eso. Concitar la atención en un mundo totalmente atomizado, donde todo el mundo va por su lado, hasta que parece algo realmente valioso. Y entonces la gente mira y escucha.
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0: Camilo tenía un pasado turbulento, adicción al juego, un carácter difícil, heridas profundas. No parecía candidato a la santidad. Pero Dios suele elegir a los menos probables para hacer obras grandes. Tras una conversión sincera, Camilo decidió dedicar su vida a los enfermos. Visitaba hospitales, cuidaba cuerpos destrozados, acompañaba a moribundos. Lo hacía con auténtica ternura. Una ternura tan concreta que muchos enfermos decían que sentían a Cristo a través de las manos de Camilo. Fundó la Orden de los Camilos, conocidos como los servidores de los enfermos. Su regla era clara: tratar al enfermo como si fuera Cristo mismo. Camilo no tenía miedo a la suciedad, al dolor, a la miseria. Sabía que el sufrimiento no es un fracaso, sino un lugar donde Dios pide entrar. ¿Qué podemos aprender hoy? No huir del dolor ajeno. Acompañar a quien está enfermo o triste. Hacer visitas que postergamos con incomodidad. Ofrecer ayuda práctica. Cocinar, llevar medicinas, escuchar. Ver en cada persona que sufre un rostro de Cristo. San Camilo nos recuerda que la santidad no está en evitar la fragilidad, sino en acercarse a ella con auténtico amor.
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0: Dios mío, ven en mi auxilio.
1: Señor, date prisa en socorrerme.
0: Gloria al Padre, al Hijo y al Espíritu Santo.
1: Como era en el principio, ahora y siempre, por los siglos de los siglos. Amén.
0: Aleluya. Hoy que sé que mi vida es un desierto en el que nunca nacerá una flor, vengo a pedirte, Cristo jardinero, por el desierto de mi corazón.
1: Para que nunca la amargura sea en mi vida más fuerte que el amor, pon, Señor, una fuente de alegría en el desierto de mi corazón.
0: Para que nunca ahoguen los fracasos mis ansias de seguir siempre tu voz, pon, Señor, una fuente de esperanza en el desierto de mi corazón.
1: Para que nunca busque recompensa al dar mi mano o al pedir perdón, pon, Señor, una fuente de amor puro en el desierto de mi corazón.
0: Para que no me busque a mí cuando te busco, y no sea egoísta mi oración, pon tu cuerpo, Señor, y tu palabra en el desierto de mi corazón. Amén.

0: ¿Cuándo entraré a ver el rostro de Dios?
1: ¿Cuándo entraré a ver el rostro de Dios?
0: ¿Cómo busca la sierva corrientes de agua? Así mi alma te busca a ti, Dios mío.
1: Tiene sed de Dios, del Dios vivo. ¿Cuándo entraré a ver el rostro de Dios?
0: Las lágrimas son mi pan y noche y día, mientras todo el día me repiten, ¿dónde está tu Dios?
1: Recuerdo otros tiempos y desahogo mi alma conmigo. Cómo marchaba a la cabeza del grupo, hacia la casa de Dios, entre cantos de júbilo y alabanza, en el bullicio de la fiesta.
0: ¿Por qué te acongojas, alma mía? ¿Por qué te me turbas? Espera en Dios, que volverás a alabarlo. Salud de mi rostro, Dios mío.
1: Cuando mi alma se acongoja, te recuerdo, desde el Jordán y el Hermón y el Monte Menor.
0: Una cima grita a otra cima, con voz de cascadas. Tus torrentes y tus olas me han arrollado.
1: De día el Señor me hará misericordia, de noche cantaré la alabanza del Dios de mi vida.
0: Diré a Dios, roca mía, ¿por qué me olvidas? ¿Por qué voy andando sombrío, hostigado por mi enemigo?
1: Se me rompen los huesos por las burlas del adversario. Todo el día me preguntan, ¿dónde está tu Dios?
0: ¿Por qué te acongojas, alma mía? ¿Por qué te me turbas? Espera en Dios, que volverás a alabarlo. Salud de mi rostro, Dios mío. Gloria al Padre, al Hijo y al Espíritu Santo.
1: Como era en el principio, ahora y siempre, por los siglos de los siglos. Amén.
0: ¿Cuándo entraré a ver el rostro de Dios?
1: ¿Cuándo entraré a ver el rostro de Dios?

0: Muéstranos, Señor, tu gloria y tu compasión.
1: Muéstranos, Señor, tu gloria y tu compasión.
0: Sálvanos, Dios del universo. Infunde tu terror a todas las naciones. Amenaza con tu mano al pueblo extranjero, para que sienta tu poder.
1: Como le mostraste tu santidad al castigarnos, muéstranos así tu gloria castigándolos a ellos, para que sepan, como nosotros lo sabemos, que no hay Dios fuera de ti.
0: Renueva los prodigios, repite los portentos. Exalta tu mano, robustece tu brazo.
1: Reúne a todas las tribus de Jacob y dale su heredad como antiguamente.
0: Ten compasión del pueblo que lleva tu nombre, de Israel, a quien nombraste tu primogénito. Ten compasión de tu ciudad santa, de Jerusalén, lugar de tu reposo.
1: Llena Sion de tu majestad y al templo de tu gloria.
0: Gloria al Padre, al Hijo y al Espíritu Santo.
1: Como era en el principio, ahora y siempre, por los siglos de los siglos. Amén.
0: Muéstranos, Señor, tu gloria y tu compasión.
1: Muéstranos, Señor, tu gloria y tu compasión.

0: Bendito eres, Señor, en la bóveda del cielo.
1: Bendito eres, Señor, en la bóveda del cielo.
0: El cielo proclama la gloria de Dios. El firmamento pregona la obra de sus manos. El día al día le pasa el mensaje. La noche a la noche se lo susurra.
1: Sin que hablen, sin que pronuncien, sin que resuene su voz, a toda la tierra alcanza su pregón y hasta los límites del orbe su lenguaje.
0: Allí le ha puesto su tienda al sol. Él sale como el esposo de su alcoba, contento como un héroe, a recorrer su camino.
1: Asoma por un extremo del cielo y su órbita llega al otro extremo. Nada se libra de su calor.
0: Gloria al Padre, al Hijo y al Espíritu Santo.
1: Como era en el principio, ahora y siempre, por los siglos de los siglos. Amén.
0: Bendito eres, Señor, en la bóveda del cielo.
1: Bendito eres, Señor, en la bóveda del cielo.

0: Del profeta Jeremías. Cuando encontraba palabras tuyas, las devoraba. Tus palabras eran mi gozo y la alegría de mi corazón, porque tu nombre fue pronunciado sobre mí, Señor, Dios de los ejércitos. Aclamad justos al Señor, que merece la alabanza de los buenos.
1: Aclamad justos al Señor, que merece la alabanza de los buenos.
0: Cantadle un cántico nuevo,
1: que merece la alabanza de los buenos.
0: Gloria al Padre, al Hijo y al Espíritu Santo.
1: Aclamad justos al Señor, que merece la alabanza de los buenos.

0: Bendito sea el Señor, porque nos ha visitado y redimido.
1: Bendito sea el Señor, porque nos ha visitado y redimido.
0: Bendito sea el Señor, Dios de Israel, porque ha visitado y redimido a su pueblo, suscitándonos una fuerza de salvación en la casa de David, su siervo, según lo había predicho desde antiguo, por la boca de sus santos profetas.
1: Es la salvación que nos libra de nuestros enemigos y de la mano de todos los que nos odian, realizando la misericordia que tuvo con nuestros padres, recordando su santa alianza y el juramento que juró a nuestro padre Abraham.
0: Para concedernos que, libres de temor, arrancados de la mano de los enemigos, le sirvamos con santidad y justicia en su presencia todos nuestros días.
1: Y a ti, niño, te llamarán profeta del Altísimo, porque irás delante del Señor a preparar sus caminos, anunciando a su pueblo la salvación, el perdón de sus pecados.
0: Por la entrañable misericordia de nuestro Dios, nos visitará el sol que nace de lo alto, para iluminar a los que viven en tinieblas y en sombras de muerte, para guiar nuestros pasos por el camino de la paz. Gloria al Padre, al Hijo y al Espíritu Santo.
1: Como era en el principio, ahora y siempre, por los siglos de los siglos. Amén.
0: Nuestro Salvador ha hecho de nosotros un pueblo de reyes y sacerdotes, para que ofrezcamos sacrificios que Dios acepta. Invoquémosle, pues, diciendo: consérvanos en tu servicio, Señor.
1: Consérvanos en tu servicio, Señor.
0: Señor Jesús, sacerdote eterno, que has querido que tu pueblo participara de tu sacerdocio, haz que ofrezcamos siempre sacrificios espirituales, agradables a Dios.
1: Consérvanos en tu servicio, Señor.
0: Danos, Señor, la abundancia de los frutos del Espíritu, la comprensión, la servicialidad, la amabilidad.
1: Consérvanos en tu servicio, Señor.
0: Haz que aprendamos a amarte y lleguemos a poseerte a ti, que eres el mismo amor, y que sepamos obrar siempre lo recto, para que también nuestras acciones te glorifiquen.
1: Consérvanos en tu servicio, Señor.
0: Haz que busquemos siempre el bien de nuestros hermanos y los ayudemos a progresar en su salvación.
1: Consérvanos en tu servicio, Señor.
0: Con el gozo que nos da el sabernos hijos de Dios, digamos con confianza: Padre nuestro que estás en el cielo, santificado sea tu nombre. Venga a nosotros tu reino. Hágase tu voluntad en la tierra como en el cielo. Danos hoy nuestro pan de cada día. Perdona nuestras ofensas, como también nosotros perdonamos a los que nos ofenden. No nos dejes caer en la tentación y líbranos del mal. Amén. Oración. Señor, Dios Todopoderoso, que nos has hecho llegar al comienzo de este día, sálvanos hoy con tu poder, para que no caigamos en ningún pecado, sino que nuestras palabras, pensamientos y acciones sigan el camino de tus mandatos. Por nuestro Señor Jesucristo, tu Hijo, que vive y reina contigo en la unidad del Espíritu Santo, y es Dios, por los siglos de los siglos.
1: Amén.

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0: En el nombre del Padre, del Hijo y del Espíritu Santo. Amén. La gracia de nuestro Señor Jesucristo, el amor del Padre, la comunión del Espíritu Santo esté con todos ustedes. Saludos cordiales también a todas las personas que se unen a todos los que estamos aquí en el Sister de Teror para participar de la Eucaristía a través de Radio Diocesana de Canarias. Comenzamos reconociendo que somos pecadores, pidiéndole al Señor que tenga misericordia de nosotros. Yo confieso ante Dios Todopoderoso y ante ustedes, hermanos, que he pecado mucho de pensamiento, palabra, obra y omisión, por mi culpa, por mi culpa, por mi gran culpa. Por eso ruego a Santa María, siempre Virgen, a los ángeles, a los santos y a ustedes, hermanos, que intercedan por mí ante Dios nuestro Señor. Dios Todopoderoso, tenga misericordia de nosotros, perdona nuestros pecados, nos lleve a la vida eterna. Amén. Señor, ten piedad. Señor, ten piedad. Cristo, ten piedad. Cristo, ten Señor, ten piedad. Señor, ten Oremos. Oh Dios, que en la humillación de tu Hijo levantaste a la humanidad caída. Concede a tus fieles una santa alegría para que disfruten del gozo eterno los que liberaste de la esclavitud del pecado. Por nuestro Señor Jesucristo, tu Hijo, que vive y reina contigo en la unidad del Espíritu Santo y es Dios por los siglos de los siglos.
1: Lectura del profeta Oseas. Esto dice el Señor: yo la cortejaré, me la llevaré al desierto, le hablaré al corazón, y me responderá allí como en los días de su juventud, como el día en que la saqué de Egipto. Aquel día, oráculo del Señor, me llamará esposo mío, no me llamará amo mío. Me casaré contigo en matrimonio perpetuo. Me casaré contigo en derecho y justicia, en misericordia y compasión. Me casaré contigo en fidelidad y te penetrarás del Señor. Palabra de Dios. El Señor es clemente y misericordioso. Día tras día te bendeciré y alabaré tu nombre por siempre jamás. Grande es el Señor y merece toda alabanza. Es incalculable su grandeza. Una generación pondera tus obras a la otra y le cuenta tus hazañas. Alaban ellos la gloria de tu majestad y yo repito tus maravillas.

El Señor esté con ustedes. Lectura del Santo Evangelio según San Mateo. En aquel tiempo, mientras hablaba, Jesús hablaba, se acercó un jefe de los judíos que se arrodilló ante él y le dijo: mi hija acaba de morir, pero ven tú, impón tu mano sobre ella y vivirá. Jesús se levantó y lo siguió con sus discípulos. Entre tanto, una mujer que sufría flujos de sangre desde hacía 12 años se le acercó por detrás y le tocó la orla del manto, pensando que con tan solo tocarle el manto se curaría. Jesús se volvió y al verla le dijo: ánimo, hija, tu fe te ha salvado. Y en aquel momento quedó curada la mujer. Jesús llegó a casa de aquel jefe y al ver a los flautistas y el alboroto de la gente dijo: retírense, la niña no está muerta, está dormida. Se reían de él. Cuando echaron a la gente, entró él, cogió la niña de la mano y ella se levantó. La noticia se divulgó por toda aquella comarca. Palabra del Señor.

En esta primera lectura de la profecía de Oseas, nos habla del amor fiel de Dios. El profeta vive una doble infidelidad de su esposa y la infidelidad del pueblo de Dios. Tiene ese dolor. Sin embargo, el profeta, como enviado de Dios, no se desanima. La lleva al desierto, le habla al corazón, trata de seducirla con amor, lejos de rechazarla, la cuida, la mima con cariño, con amor. Lo mismo al pueblo de Israel. Dios no se cansa nunca de amar. Siempre está cuidándonos, siempre está mostrándonos su amor de mil maneras, como ese Dios fiel, Dios que ama incondicionalmente, no se cansa nunca, ¿no? Siempre con lazos de amor trata de atraernos hacia Él. En el Evangelio se nos habla también de la fe que libera. La hija del jefe de la sinagoga, de vuelta a la vida por Jesús, gracias a la fe. Sin la fe de este buen hombre, sin la fe de esta mujer que se acerca y le toca el manto, no hubiese sido curada ni la niña ni la mujer. En los sacramentos, de alguna manera, Dios nos toca y nosotros tocamos a Dios, al Señor, para sanarnos a través del sacramento de la penitencia, sacramento de la unción de los enfermos, para fortalecernos, para alimentarnos con su palabra en la Eucaristía, con el pan de vida. Él viene a nuestro encuentro siempre para darnos vida. Él es la resurrección y la vida. Yo he venido para que tengan vida y la tengan en abundancia. También nosotros pues debemos colaborar con el Señor, dando vida, amando, extendiendo el reino de Dios con tantas personas que están muertas en vida, por enfermedades, por heridas de la vida. Y el Señor no nos tiene nada más que a nosotros. Tiene nuestros pies, nuestra boca, nuestra persona, para seguir extendiendo su reino. Y hay mucho trabajo que hacer en nuestro mundo, en nuestra sociedad, en nuestras familias, en nuestros pueblos, en nuestras parroquias, en nuestras comunidades. Pues que el Señor nos dé la gracia, que nos aumente la fe para vivir de verdad los sacramentos como encuentros con el Señor, encuentros que nos sanan, que nos liberan, que nos llevan a un compromiso grande en la vida, a trabajar por la evangelización de nuestros hermanos, de nuestro mundo.

0: Oremos al Señor nuestro Dios. Él es bueno con todos, misericordioso.
1: Por la Iglesia, que sea luz de confianza y esperanza en medio del mundo y sepa escuchar siempre el clamor de los pobres. Oremos al Señor.
0: Escucha, Señor, nuestra oración.
1: Por los que no comparten la fe de Jesucristo, pero tienen el corazón abierto al amor y al servicio a los demás. Que Dios venga a sus vidas y pueda encontrar un día la alegría y la luz del Evangelio. Oremos al Señor.
0: Escucha, Señor, nuestra oración.
1: Por los enfermos que recobren la salud. Oremos al Señor.
0: Escucha, Señor, nuestra oración. Concédenos, Señor, el fruto del Espíritu, que es amor, alegría, paz, comprensión, amabilidad. Por Jesucristo nuestro Señor.

Bendito sea, Señor, Dios del universo, por este pan, fruto de la tierra y del trabajo del hombre, que recibimos de tu generosidad y que ahora te presentamos. Él será para nosotros pan de vida. Bendito sea, Señor, Dios del universo, por este vino, fruto de la vid y del trabajo del hombre, que recibimos de tu generosidad y que ahora te presentamos. Él será para nosotros bebida de salvación. Orad, hermanos, para que este sacrificio mío y de ustedes sea agradable a Dios Padre Todopoderoso. Que la oblación consagrada a tu nombre nos purifique, Señor, y nos lleve de día en día a participar en la vida del cielo. Por Jesucristo nuestro Señor. El Señor esté con ustedes. Levantemos el corazón. Demos gracias al Señor nuestro Dios. En verdad es justo y necesario, es nuestro deber y salvación, darte gracias siempre y en todo lugar, Señor Padre Santo, Dios Todopoderoso y Eterno, porque, aunque no necesitas nuestra alabanza, ni nuestras bendiciones te enriquecen, tú inspiras y haces tuya nuestra acción de gracias para que nos sirva de salvación por Cristo, Señor nuestro. Por eso, unidos a los ángeles, a los coros angélicos, te alabamos, proclamando llenos de alegría: Santo, santo es el Señor, Dios del universo. Llenos están el cielo y la tierra de tu gloria. Hosanna en el cielo. Benditos que vienen en el nombre del Señor, hosanna en el cielo. Santo eres en verdad, Señor, fuente de toda santidad. Por eso te pedimos que santifiques estos dones con la efusión de tu Espíritu, de manera que se conviertan para nosotros en el cuerpo y la sangre de Jesucristo nuestro Señor, el cual, cuando iba a ser entregado a su pasión, voluntariamente aceptada, tomó pan, dándote gracias, lo partió y lo dio a sus discípulos, diciendo: Tomad y comed todos de él, porque esto es mi cuerpo, que será entregado por vosotros.

Del mismo modo, acabada la cena, tomó el cáliz y dándote gracias de nuevo, lo pasó a sus discípulos diciendo, tomad y bebed todos de él, porque este es el cáliz de mi sangre, sangre de la alianza nueva y eterna, que será derramada por vosotros y por muchos para el perdón de los pecados. Haced esto en conmemoración mía.

Este es el sacramento de nuestra fe. Así pues, Padre, al celebrar ahora el memorial de la muerte y resurrección de tu Hijo, te ofrecemos el pan de vida y el cáliz de salvación, y te damos gracias porque nos haces dignos de servirte en tu presencia. Te pedimos humildemente que el Espíritu Santo congregue en la unidad a cuantos participamos del cuerpo y la sangre de Cristo. Acuérdate, Señor, de tu Iglesia, extendida por toda la tierra, y con el Papa León, con nuestro obispo José, su obispo auxiliar Cristóbal y todos los pastores que cuidan de tu pueblo, llévala a su perfección por la caridad. Recuerda a tu hija, doña Saturnina Rosales Serpa, a quien has llamado de este mundo a tu presencia. Concédele que, así como ha compartido ya la muerte de Jesucristo, comparta también con él la gloria de la resurrección. Acuérdate también de nuestros hermanos que durmieron en la esperanza de la resurrección y de todos los que han muerto en tu misericordia. Admítelos a contemplar la luz de tu rostro. Ten misericordia de todos nosotros, y así con María la Virgen, Madre de Dios, su esposo San José, los apóstoles y cuantos vivieron en tu amistad a través de los tiempos, merezcamos por tu Hijo Jesucristo compartir la vida eterna y cantar tus alabanzas. Por Cristo, con Él y en Él, a ti, Dios Padre omnipotente, en la unidad del Espíritu Santo, todo honor y toda gloria por los siglos de los siglos.

llenos de alegría por ser hijos de Dios, digamos confiadamente la oración que Jesús nos enseñó. Padre nuestro que estás en el cielo, santificado sea tu nombre, venga a nosotros tu reino, hágase tu voluntad en la tierra como en el cielo. Danos hoy nuestro pan de cada día, perdona nuestras ofensas, como también nosotros perdonamos a los que nos ofenden. No nos dejes caer en la tentación y líbranos del mal. Líbranos de todos los males, Señor, y concédenos la paz en nuestros días, para que, ayudados por tu misericordia, vivamos siempre libres de pecado y protegidos de toda perturbación, mientras esperamos la gloriosa venida de nuestro Salvador Jesucristo. Señor Jesucristo, que dijiste a tus apóstoles, la paz les dejo, mi paz les doy, no tengas en cuenta nuestros pecados, sino la fe de tu Iglesia, y conforme a tu palabra, concédele la paz y la unidad, tú que vives y reinas por los siglos de los siglos. La paz del Señor esté siempre con todos ustedes. Daos fraternalmente la paz.

Este es el Cordero de Dios que quita el pecado del mundo. Dichosos los invitados a la mesa del Señor. Señor, no soy digno de que entres en mi casa, pero una palabra tuya bastará para sanar. El cuerpo y la sangre de Cristo nos guarden para la vida eterna.

Oremos. Colmados de tan grandes bienes, concédenos, Señor, alcanzar los dones de la salvación y no cesar nunca en tu alabanza. Por Jesucristo nuestro Señor, el Señor esté con ustedes. La bendición de Dios Todopoderoso, Padre, Hijo y Espíritu Santo, descienda sobre ustedes y les acompañe siempre. Pueden ir en paz.

0: En la entrevista de hoy en la Casa de la Iglesia vamos a conversar con Kevin, que es miembro de la JOC. ¿Qué tal, Kevin? Gracias por acompañarnos.
1: Nada, gracias a ustedes.
0: Oye, Kevin, para quienes escuchan por primera vez hablar de la JOC, cuéntanos qué es la Juventud Obrera Cristiana, cuál es su misión.
1: Pues la Juventud Obrera Cristiana, o como tú decías, la JOC, es un movimiento juvenil por y para los propios jóvenes, es decir, lo organizan, participan y protagonizan los propios jóvenes con la ayuda y acompañamiento de adultos que han estado en el movimiento o que directamente se forman para intentar acompañarnos y guiarnos un poco. Y la misión del movimiento es ser una alternativa para esos jóvenes para que militen en sus ambientes. Y con militar, pues me refiero a, o nos referimos en el movimiento, a que sean protagonistas en sus ambientes y abogen por un mundo más justo, ¿no? Y más digno.
0: En tu caso, Kevin, ¿cómo llegaste a la JOC? ¿Quién te invitó o qué despertó tu interés por formar parte de este movimiento?
1: Pues mira, yo llegué a la JOC a través de dos antiguos militantes que estaban antes que yo y que me hicieron la invitación a vivir un campamento de la JOC y junto con otros amigos míos que tengo a día de hoy, invitamos al grupo de confirmación en el que estábamos en ese entonces y fuimos todos y vivimos la experiencia de un campamento. Y en un primer lugar me llamó la atención el estar una semana entera conociendo a jóvenes como lo era yo y como lo soy, y el relacionarme con mucha gente que eran de varios sitios de la isla o de otras islas incluso, junto a mis amigos, ¿no? Y luego es verdad que sí me fue llamando más la atención a medida que iba asistiendo a cosas del movimiento, el interés fue más por el que era protagonista en mis ambientes, ¿no? Y el llevar los valores en los que yo creo que son los de Jesús a mi vida diaria.
0: Interesante. Y si te pregunto qué encontraste en la JOC, además de esos detalles que nos has contado, pero ¿qué encontraste en el movimiento que hizo que te quedaras? ¿Qué ha aportado a tu vida personal y a tu fe, Kevin?
1: Pues lo que encontré, eso un poco lo que decía antes, que tú también lo estabas diciendo ahora, que era todo ese tema de los valores que yo llevaba a mi vida y que me ayudaba un poco en los ambientes y también que me conectaba con otros jóvenes que también tenían las mismas inquietudes que yo, ¿no? También el ayudarnos mutuamente en nuestras vidas, el compartir juntos el cómo llevábamos nosotros nuestros ambientes en sí en un espacio que nos ofrecía el movimiento. Y en cuanto a mí personalmente, pues me ha aportado mucha experiencia en sí a cómo quiero yo hacer militancia en mi vida, que básicamente es llevar, lo que te decía antes, llevar los valores de Jesús lo mejor posible a todos los ámbitos de mi vida. En eso también ayuda un poco la parte de espiritualidad o de la fe que yo tengo. Y el movimiento lo que ha hecho es eso, ir acompañándome a reforzar todo eso y que yo siga por ese camino.
0: Muchas personas pueden pensar, Kevin, que es un grupo más de la iglesia. ¿Qué diferencia a la JOC de otras propuestas para jóvenes?
1: A ver, lo primero es que es un grupo más dentro de la iglesia, como cualquier otro. Lo único que lo que diferencia a la JOC de otros grupos que hay dentro de la diócesis es su ser obrero, ¿no? Que hace que nos centremos más que en la parte espiritual, que también, porque como el propio nombre indica, Juventud Obrera Cristiana, pues también tiene esa parte de espiritualidad. Pero también nos centramos en la realidad obrera de nuestros ambientes, ya sea en los trabajos de la gente que ya ha empezado a en los primeros empleos o que ya está trabajando desde hace tiempo o como en los propios estudios, y nos ayuda o nos anima a actuar dentro de ellos, como decía antes, con los valores cristianos. Y yo creo que eso es un poco lo que nos diferencia.
0: Kevin, el motivo de la llamada es el Campa JOC. Del 26 al 1 de agosto, 26 de julio al 1 de agosto, celebran una nueva edición del Campa JOC bajo el lema Conectar para Transformar. ¿Qué se vive durante esa semana, durante esos días, y qué puede esperar un joven que participe por primera vez?
1: Pues en esa semana viviremos una semana diferente en las vidas de cada uno de los que participemos en la experiencia, porque yo soy uno de los que también estaré allí. Y primero, formándonos por las mañanas de un tema concreto que ya estamos preparando y que ya estamos terminando de ultimar. Y el resto del día con actividades, juegos y compartiendo juntos, teniendo espacios de oración y demás. Por ello, a un joven que participe por primera vez, pues esto es lo que puede esperar, una semana diferente a lo que haya podido vivir en un verano habitual que tenga desde hace muchos años o que su verano sea eso, monótono, pues salir un poco de la zona de confort para encontrarse con otros jóvenes, con los mismos gustos, con las mismas preocupaciones, inquietudes, hobbies, etcétera, que fue un poco lo que me encontré yo cuando entré en la JOP.
0: A quién puede tener cierto miedo a apuntarse en actividades como esta, pensando que después tendrá algún tipo de compromiso? ¿Participar en el Campajoc, Kevin, obliga a formar parte del movimiento o a continuar en las actividades que se organicen después?
1: No, en absoluto. Participar en el campamento de verano no quiere decir que tengan la obligación de seguir con nosotros en el movimiento. Y por ello es que es más, animo a que los jóvenes que nos estén escuchando o familiares que tengan jóvenes que quieran participar, pues prueben la experiencia y que no conlleva necesariamente que después de participar en este campajo o en cualquiera de las actividades que nosotros hacemos durante el curso, pues se estén comprometiendo a tener que estar en el movimiento o tener como una obligación con nosotros o una deuda o algo así.
0: El cartel habla de comunidad, espiritualidad, justicia, juventud, cambio. ¿Cómo se traducen esos valores en las actividades del campamento, Kevin? ¿Qué nos puedes contar?
1: Pues básicamente se traducen un poco en lo que es el ser cristiano, ¿no? Al final nosotros pues intentamos llevar los valores que llevaba Jesús, que es lo que he explicado anteriormente, que es un poco lo que intentamos hacer en nuestras vidas, en nuestros ambientes y ser referentes a través de ellos, por lo que esas cinco palabras identifican muy bien lo que era Jesús, ¿no? Y lo que promovía, y es lo que nosotros intentamos que los jóvenes vean, los jóvenes lleven a su vida y es lo que queremos que con lo que se quede en ellos a través del campamento.
0: ¿Y a quién va dirigido el Campajoc? ¿Hace falta ser creyente, pertenecer ya a algún grupo parroquial para participar? ¿Qué dirías?
1: Pues va dirigido a cualquier joven que tenga esa inquietud y quiera participar y ser el protagonista de la aventura única que es el campajo de verano, ¿no? Y que no todo el mundo tiene la experiencia de vivirlo. Entonces, animaría a eso. Y no tienes por qué ser creyente o pertenecer a algún grupo parroquial. Entonces, es indiferente si eres creyente o no, o si perteneces a un grupo o no, que nosotros acogemos a todos los jóvenes que se quieran unir y lo que decía antes, pasar un verano diferente, probar, que es a lo que siempre animamos.
0: Si tuvieras que resumir en una experiencia o en un momento lo que significa el Campajoc, ¿qué contarías a alguien que aún está dudando si participar o no, Kevin? O igual están escuchando sus padres, algunos amigos. ¿Tú qué les dirías?
1: Yo si tuviera que resumir la experiencia en una palabra es la esperanza, ¿no? Que es un poco lo que movía también a los apóstoles con Jesús y a Jesús también. La esperanza de que el joven puede transformarse a través del campajó, de que pueda aprender algo, aunque sea muy pequeño, pero que entre todos los jóvenes, si nos unimos, pues podemos hacer que las cosas sean más dignas en el mundo que vivimos. Entonces, si tuviera que resumirlo en alguna palabra, sería esa. Pero es verdad que si tuviera que resumirlo en algún momento, creo que el mejor momento es cuando ves a los jóvenes que se van uniendo al campajó y año tras año quieren seguir viniendo, ¿no? Porque aparte de verano también tenemos el de Navidad, que son menos días, pero siempre ves caras nuevas, pero también ves las mismas caras. Entonces eso también hace como que nos hace ver como que la experiencia sirve de algo.
0: Claro. Y para terminar, Kevin, ¿qué le dirías al joven que nos está escuchando y que busca hacer algo diferente este verano, pero que todavía no se decide a dar el paso? ¿Qué última palabra les quieres decir?
1: Eso, lo que ya he dicho, que no tengan miedo, que se tienen que atrever a vivir experiencias nuevas, que todo es probar y si no les gusta, pues tampoco pasa nada. Pero eso, tener lo que decía antes, si tuviera que resumirlo con una palabra, sería tener esperanza en que les puede gustar y que puede ser una semana diferente para aprender algo nuevo. Y también lo decía antes, que no todo el mundo tiene la oportunidad de poder vivirlo. Entonces, que si tienes la oportunidad de poder hacerlo y lo único que te falta es la iniciativa de decir, pues venga, yo voy, pues que se animen y que vengas con nosotros.
0: Pues recuerden, del 26 de julio al 1 de agosto se celebra una nueva edición del Campa Hoc, y de ello hemos hablado hoy con Kevin, que es miembro de este movimiento. Kevin, muchísimas gracias y mucho ánimo con la tarea que ustedes están desarrollando.
1: Nada, muchísimas gracias por los ánimos, por la invitación y que tengan buena tarde.
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1: Misterios gozosos.
2: Rezamos este rosario pidiendo a María que nos enseñe a escuchar con fe la palabra divina, a meditarla y hacerla nuestra en la oración y en la vida.

0: Primer misterio gozoso, del amor humilde en la encarnación.
1: Ella se turbó ante estas palabras y se preguntaba qué saludo era aquel. El ángel le dijo: No tema, María, porque has encontrado gracia ante Dios.
2: Te saludamos a ti que encerraste en tu seno virginal, aquel que es inmenso e inabarcable, a ti, por quien exulta el cielo, por quien se alegran los ángeles y arcángeles, por quien todos los hombres son llamados a la conversión.

0: Padre nuestro que estás en el cielo, santificado sea tu nombre. Venga a nosotros tu reino. Hágase tu voluntad en la tierra como en el cielo.
1: Danos hoy nuestro pan de cada día. Perdona nuestras ofensas, como también nosotros perdonamos a los que nos ofenden. No nos dejes caer en la tentación y líbranos del mal.
0: Dios te salve María, llena eres de gracia, el Señor es contigo. Bendita tú eres entre todas las mujeres y bendito es el fruto de tu vientre, Jesús.
1: Santa María, Madre de Dios, ruega por nosotros los pecadores, ahora y en la hora de nuestra muerte. Amén.
0: Dios te salve María, llena eres de gracia, el Señor es contigo. Bendita tú eres entre todas las mujeres y bendito es el fruto de tu vientre, Jesús.
1: Santa María, Madre de Dios, ruega por nosotros los pecadores, ahora y en la hora de nuestra muerte. Amén.
0: Dios te salve María, llena eres de gracia, el Señor es contigo. Bendita tú eres entre todas las mujeres y bendito es el fruto de tu vientre, Jesús.
1: Santa María, Madre de Dios, ruega por nosotros los pecadores, ahora y en la hora de nuestra muerte. Amén.
0: Dios te salve María, llena eres de gracia, el Señor es contigo. Bendita tú eres entre todas las mujeres y bendito es el fruto de tu vientre, Jesús.
1: Santa María, Madre de Dios, ruega por nosotros los pecadores, ahora y en la hora de nuestra muerte. Amén.
0: Dios te salve María, llena eres de gracia, el Señor es contigo. Bendita tú eres entre todas las mujeres y bendito es el fruto de tu vientre, Jesús.
1: Santa María, Madre de Dios, ruega por nosotros los pecadores, ahora y en la hora de nuestra muerte. Amén.
0: Dios te salve María, llena eres de gracia, el Señor es contigo. Bendita tú eres entre todas las mujeres y bendito es el fruto de tu vientre, Jesús.
1: Santa María, Madre de Dios, ruega por nosotros los pecadores, ahora y en la hora de nuestra muerte. Amén.
0: Dios te salve María, llena eres de gracia, el Señor es contigo. Bendita tú eres entre todas las mujeres y bendito es el fruto de tu vientre, Jesús.
1: Santa María, Madre de Dios, ruega por nosotros los pecadores, ahora y en la hora de nuestra muerte. Amén.
0: Dios te salve María, llena eres de gracia, el Señor es contigo. Bendita tú eres entre todas las mujeres y bendito es el fruto de tu vientre, Jesús.
1: Santa María, Madre de Dios, ruega por nosotros los pecadores, ahora y en la hora de nuestra muerte. Amén.
0: Dios te salve María, llena eres de gracia, el Señor es contigo. Bendita tú eres entre todas las mujeres y bendito es el fruto de tu vientre, Jesús.
1: Santa María, Madre de Dios, ruega por nosotros los pecadores, ahora y en la hora de nuestra muerte. Amén.
0: Dios te salve María, llena eres de gracia, el Señor es contigo. Bendita tú eres entre todas las mujeres y bendito es el fruto de tu vientre, Jesús.
1: Santa María, Madre de Dios, ruega por nosotros los pecadores, ahora y en la hora de nuestra muerte. Amén.
0: Gloria al Padre, al Hijo y al Espíritu Santo,
1: como era en el principio, ahora y siempre, por los siglos de los siglos. Amén.
0: Segundo misterio, del amor activo en la visitación.
2: En aquellos días María se puso en camino y fue a prisa a la montaña, a un pueblo de Judá. Entró en casa de Zacarías y saludó a Isabel. En cuanto Isabel oyó el saludo de María, saltó de gozo la criatura en su vientre.
3: María no se pone pronto en camino porque dude del anuncio del ángel, sino para prestar sus servicios a quien lo necesita.

0: Padre nuestro que estás en el cielo, santificado sea tu nombre. Venga a nosotros tu reino. Hágase tu voluntad en la tierra como en el cielo.
1: Danos hoy nuestro pan de cada día, perdona nuestras ofensas, como también nosotros perdonamos a los que nos ofenden. No nos dejes caer en la tentación y líbranos del mal.
0: Dios te salve María, llena eres de gracia, el Señor es contigo. Bendita tú eres entre todas las mujeres, bendito es el fruto de tu vientre, Jesús.
1: Santa María, Madre de Dios, ruega por nosotros pecadores, ahora y en la hora de nuestra muerte. Amén.
0: Dios te salve María, llena eres de gracia, el Señor es contigo. Bendita tú eres entre todas las mujeres, y bendito es el fruto de tu vientre, Jesús.
1: Santa María, Madre de Dios, ruega por nosotros pecadores, ahora y en la hora de nuestra muerte. Amén.
0: Dios te salve María, llena eres de gracia, el Señor es contigo. Bendita tú eres entre todas las mujeres, y bendito es el fruto de tu vientre, Jesús.
1: Santa María, Madre de Dios, ruega por nosotros pecadores, ahora y en la hora de nuestra muerte. Amén.
0: Dios te salve, María, llena eres de gracia, el Señor es contigo. Bendita tú eres entre todas las mujeres, bendito es el fruto de tu vientre, Jesús.
1: Santa María, Madre de Dios, ruega por nosotros pecadores, ahora y en la hora de nuestra muerte. Amén.
0: Dios te salve María, llena eres de gracia, el Señor es contigo. Bendita tú eres entre todas las mujeres, y bendito es el fruto de tu vientre, Jesús.
1: Santa María, Madre de Dios, ruega por nosotros pecadores, ahora y en la hora de nuestra muerte. Amén.
0: Dios te salve María, llena eres de gracia, el Señor es contigo. Bendita tú eres entre todas las mujeres, y bendito es el fruto de tu vientre, Jesús.
1: Santa María, Madre de Dios, ruega por nosotros pecadores, ahora y en la hora de nuestra muerte. Amén.
0: Dios te salve María, llena eres de gracia, el Señor es contigo. Bendita tú eres entre todas las mujeres, y bendito es el fruto de tu vientre, Jesús.
1: Santa María, Madre de Dios, ruega por nosotros pecadores, ahora y en la hora de nuestra muerte. Amén.
0: Dios te salve María, llena eres de gracia, el Señor es contigo. Bendita tú eres entre todas las mujeres, y bendito es el fruto de tu vientre, Jesús.
1: Santa María, Madre de Dios, ruega por nosotros pecadores, ahora y en la hora de nuestra muerte. Amén.
0: Dios te salve María, llena eres de gracia, el Señor es contigo. Bendita tú eres entre todas las mujeres, y bendito es el fruto de tu vientre, Jesús.
1: Santa María, Madre de Dios, ruega por nosotros pecadores, ahora y en la hora de nuestra muerte. Amén.
0: Dios te salve María, llena eres de gracia, el Señor es contigo. Bendita tú eres entre todas las mujeres, y bendito es el fruto de tu vientre, Jesús.
1: Gloria, Santa María, Madre de Dios, ruega por nosotros pecadores, ahora y en la hora de nuestra muerte. Amén.
0: Gloria al Padre, al Hijo y al Espíritu Santo.
1: Como era en el principio, ahora y siempre, por los siglos de los siglos. Amén. Tercer misterio, del amor entregado en el nacimiento.
2: Esta es la señal. Encontraréis un niño envuelto en pañales y acostado en un pesebre.
3: Jesús en un pesebre. He aquí una buena lección para aprender que todas las grandezas de este mundo son ilusión y mentira.
1: Padre nuestro que estás en el cielo, santificado sea tu nombre. Venga a nosotros tu reino. Hágase tu voluntad en la tierra como en el cielo.
0: Danos hoy nuestro pan de cada día, perdona nuestras ofensas, como también nosotros perdonamos a los que nos ofenden. No nos dejes caer en la tentación y líbranos del mal. Amén.
1: Dios te salve María, llena eres de gracia, el Señor es contigo. Bendita tú eres entre todas las mujeres y bendito es el fruto de tu vientre, Jesús.
0: Santa María, Madre de Dios, ruega por nosotros, pecadores, ahora y en la hora de nuestra muerte. Amén.
1: Dios te salve, María, llena eres de gracia, el Señor es contigo. Bendita tú eres entre todas las mujeres y bendito es el fruto de tu vientre, Jesús.
0: Santa María, Madre de Dios, ruega por nosotros, pecadores, ahora y en la hora de nuestra muerte. Amén.
1: Dios te salve, María, llena eres de gracia, el Señor es contigo. Bendita tú eres entre todas las mujeres y bendito es el fruto de tu vientre, Jesús.
0: Santa María, Madre de Dios, ruega por nosotros, pecadores, ahora y en la hora de nuestra muerte. Amén.
1: Dios te salve, María, llena eres de gracia, el Señor es contigo. Bendita tú eres entre todas las mujeres y bendito es el fruto de tu vientre, Jesús.
0: Santa María, Madre de Dios, ruega por nosotros, pecadores, ahora y en la hora de nuestra muerte. Amén.
1: Dios te salve, María, llena eres de gracia, el Señor es contigo. Bendita tú eres entre todas las mujeres y bendito es el fruto de tu vientre, Jesús.
0: Santa María, Madre de Dios, ruega por nosotros, pecadores, ahora y en la hora de nuestra muerte. Amén.
1: Dios te salve, María, llena eres de gracia, el Señor es contigo. Bendita tú eres entre todas las mujeres y bendito es el fruto de tu vientre, Jesús.
0: Santa María, Madre de Dios, ruega por nosotros, pecadores, ahora y en la hora de nuestra muerte. Amén.
1: Dios te salve, María, llena eres de gracia, el Señor es contigo. Bendita tú eres entre todas las mujeres y bendito es el fruto de tu vientre, Jesús.
0: Santa María, Madre de Dios, ruega por nosotros, pecadores, ahora y en la hora de nuestra muerte. Amén.
1: Dios te salve, María, llena eres de gracia, el Señor es contigo. Bendita tú eres entre todas las mujeres y bendito es el fruto de tu vientre, Jesús.
0: Santa María, Madre de Dios, ruega por nosotros, pecadores, ahora y en la hora de nuestra muerte. Amén.
1: Dios te salve, María, llena eres de gracia, el Señor es contigo. Bendita tú eres entre todas las mujeres y bendito es el fruto de tu vientre, Jesús.
0: Santa María, Madre de Dios, ruega por nosotros, pecadores, ahora y en la hora de nuestra muerte. Amén.
1: Dios te salve, María, llena eres de gracia, el Señor es contigo. Bendita tú eres entre todas las mujeres y bendito es el fruto de tu vientre, Jesús.
0: Santa María, Madre de Dios, ruega por nosotros, pecadores, ahora y en la hora de nuestra muerte. Amén.
1: Gloria al Padre, al Hijo y al Espíritu Santo.
0: Como era en el principio, ahora y siempre, por los siglos de los siglos. Amén.
1: Cuarto misterio. Del amor oferente en la presentación del niño Jesús en el templo.
2: Cuando llegó el tiempo de la purificación de María, llevaron a Jesús a Jerusalén para presentarlo al Señor de acuerdo con lo escrito en la ley del Señor y para entregar la oblación un par de tórtolas o dos palomas.
3: Te damos gracias, Señor, porque tu Hijo hoy es presentado en el templo y es proclamado por el Espíritu, gloria de Israel y luz de las naciones.

0: Padre nuestro que estás en el cielo, santificado sea tu nombre. Venga a nosotros tu reino. Hágase tu voluntad en la tierra como en el cielo.
1: Danos hoy nuestro pan de cada día. Perdona nuestras ofensas como también nosotros perdonamos a los que nos ofenden. No nos dejes caer en la tentación y líbranos del mal.
0: Dios te salve María, llena eres de gracia, el Señor es contigo. Bendita tú eres entre todas las mujeres y bendito es el fruto de tu vientre, Jesús.
1: Santa María, Madre de Dios, ruega por nosotros pecadores, ahora y en la hora de nuestra muerte. Amén.
0: Dios te salve María, llena eres de gracia, el Señor es contigo. Bendita tú eres entre todas las mujeres y bendito es el fruto de tu vientre, Jesús.
1: Santa María, Madre de Dios, ruega por nosotros pecadores, ahora y en la hora de nuestra muerte. Amén.
0: Dios te salve María, llena eres de gracia, el Señor es contigo. Bendita tú eres entre todas las mujeres y bendito es el fruto de tu vientre, Jesús.
1: Santa María, Madre de Dios, ruega por nosotros pecadores, ahora y en la hora de nuestra muerte. Amén.
0: Dios te salve, María, llena eres de gracia, el Señor es contigo. Bendita tú eres entre todas las mujeres y bendito es el fruto de tu vientre, Jesús.
1: Santa María, Madre de Dios, ruega por nosotros pecadores, ahora y en la hora de nuestra muerte. Amén.
0: Dios te salve María, llena eres de gracia, el Señor es contigo. Bendita tú eres entre todas las mujeres y bendito es el fruto de tu vientre, Jesús.
1: Santa María, Madre de Dios, ruega por nosotros pecadores, ahora y en la hora de nuestra muerte. Amén.
0: Dios te salve María, llena eres de gracia, el Señor es contigo. Bendita tú eres entre todas las mujeres y bendito es el fruto de tu vientre, Jesús.
1: Santa María, Madre de Dios, ruega por nosotros pecadores, ahora y en la hora de nuestra muerte. Amén.
0: Dios te salve María, llena eres de gracia, el Señor es contigo. Bendita tú eres entre todas las mujeres y bendito es el fruto de tu vientre, Jesús.
1: Santa María, Madre de Dios, ruega por nosotros pecadores, ahora y en la hora de nuestra muerte. Amén.
0: Dios te salve María, llena eres de gracia, el Señor es contigo. Bendita tú eres entre todas las mujeres y bendito es el fruto de tu vientre, Jesús.
1: Santa María, Madre de Dios, ruega por nosotros pecadores, ahora y en la hora de nuestra muerte. Amén.
0: Dios te salve María, llena eres de gracia, el Señor es contigo. Bendita tú eres entre todas las mujeres y bendito es el fruto de tu vientre, Jesús.
1: Santa María, Madre de Dios, ruega por nosotros pecadores, ahora y en la hora de nuestra muerte. Amén.
0: Dios te salve María, llena eres de gracia, el Señor es contigo. Bendita tú eres entre todas las mujeres y bendito es el fruto de tu vientre, Jesús.
1: Gloria, Santa María, Madre de Dios, ruega por nosotros pecadores, ahora y en la hora de nuestra muerte. Amén.
0: Gloria al Padre, al Hijo y al Espíritu Santo.
1: Como era en el principio, ahora y siempre, por los siglos de los siglos. Amén. Quinto misterio, del amor obediente en el niño Jesús, perdido y hallado en el templo.
2: Los padres de Jesús solían ir cada año a Jerusalén por las fiestas de Pascua. Cuando Jesús cumplió 12 años, subieron a la fiesta según la costumbre, y cuando terminó, se volvieron. El niño Jesús se quedó en Jerusalén sin que lo supieran sus padres. Y sucedió que al cabo de 3 días le encontraron en el templo, en medio de los doctores, escuchándoles y haciéndoles preguntas. Bajó con ellos y vino a Nazaret, y vivía sujeto a ellos. Su madre conservaba todas estas cosas, meditándolas en su corazón.
3: Y les estaba sujeto. Aprende, hombre, a obedecer. Aprende, tierra, a sujetarte. Dios se hunde y tú te ensalzas. Dios se sujeta a los hombres y tú, anhelando dominar, te antepones a tu autor.
1: Padre nuestro que estás en el cielo, santificado sea tu nombre. Venga a nosotros tu reino. Hágase tu voluntad en la tierra como en el cielo.
0: Danos hoy nuestro pan de cada día, perdona nuestras ofensas, como también nosotros perdonamos a los que nos ofenden. No nos dejes caer en la tentación y líbranos del mal. Amén.
1: Dios te salve María, llena eres de gracia, el Señor es contigo. Bendita tú eres entre todas las mujeres y bendito es el fruto de tu vientre, Jesús.
0: Santa María, Madre de Dios, ruega por nosotros pecadores, ahora y en la hora de nuestra muerte. Amén.
1: Dios te salve María, llena eres de gracia, el Señor es contigo. Bendita tú eres entre todas las mujeres, y bendito es el fruto de tu vientre, Jesús.
0: Santa María, Madre de Dios, ruega por nosotros, pecadores, ahora y en la hora de nuestra muerte. Amén.
1: Dios te salve, María, llena eres de gracia, el Señor es contigo. Bendita tú eres entre todas las mujeres, y bendito es el fruto de tu vientre, Jesús.
0: Santa María, Madre de Dios, ruega por nosotros, pecadores, ahora y en la hora de nuestra muerte. Amén.
1: Dios te salve, María, llena eres de gracia, el Señor es contigo. Bendita tú eres entre todas las mujeres, y bendito es el fruto de tu vientre, Jesús.
0: Santa María, Madre de Dios, ruega por nosotros, pecadores, ahora y en la hora de nuestra muerte. Amén.
1: Dios te salve, María, llena eres de gracia, el Señor es contigo. Bendita tú eres entre todas las mujeres, y bendito es el fruto de tu vientre, Jesús.
0: Santa María, Madre de Dios, ruega por nosotros, pecadores, ahora y en la hora de nuestra muerte. Amén.
1: Dios te salve, María, llena eres de gracia, el Señor es contigo. Bendita tú eres entre todas las mujeres, y bendito es el fruto de tu vientre, Jesús.
0: Santa María, Madre de Dios, ruega por nosotros, pecadores, ahora y en la hora de nuestra muerte. Amén.
1: Dios te salve, María, llena eres de gracia, el Señor es contigo. Bendita tú eres entre todas las mujeres, y bendito es el fruto de tu vientre, Jesús.
0: Santa María, Madre de Dios, ruega por nosotros, pecadores, ahora y en la hora de nuestra muerte. Amén.
1: Dios te salve, María, llena eres de gracia, el Señor es contigo. Bendita tú eres entre todas las mujeres, y bendito es el fruto de tu vientre, Jesús.
0: Santa María, Madre de Dios, ruega por nosotros, pecadores, ahora y en la hora de nuestra muerte. Amén.
1: Dios te salve, María, llena eres de gracia, el Señor es contigo. Bendita tú eres entre todas las mujeres, y bendito es el fruto de tu vientre, Jesús.
0: Santa María, Madre de Dios, ruega por nosotros, pecadores, ahora y en la hora de nuestra muerte. Amén.
1: Dios te salve, María, llena eres de gracia, el Señor es contigo. Bendita tú eres entre todas las mujeres, y bendito es el fruto de tu vientre, Jesús.
0: Santa María, Madre de Dios, ruega por nosotros, pecadores, ahora y en la hora de nuestra muerte. Amén.
1: Gloria al Padre, al Hijo y al Espíritu Santo,
0: como era en el principio, ahora y siempre, por los siglos de los siglos. Amén.
1: Letanías a Nuestra Señora. Señor, ten piedad.
0: Señor, ten piedad.
1: Cristo, ten piedad.
0: Cristo, ten piedad.
1: Señor, ten piedad.
0: Señor, ten piedad.
1: Cristo, óyenos.
0: Cristo, óyenos.
1: Cristo, escúchanos.
0: Cristo, escúchanos.
1: Dios Padre Celestial,
0: ten piedad de nosotros.
1: Dios Hijo Redentor del mundo,
0: ten misericordia de nosotros.
1: Dios Espíritu Santo,
0: ten misericordia de nosotros.
1: Trinidad Santa, un solo Dios,
0: ten misericordia de nosotros.
1: Santa María,
0: ruega por nosotros.
1: Santa Madre de Dios,
0: ruega por nosotros.
1: Santa Virgen de Vírgenes,
0: ruega por nosotros.
1: Hija predilecta del Padre,
0: ruega por nosotros.
1: Madre de Cristo Rey,
0: ruega por nosotros.
1: Gloria del Espíritu Santo,
0: ruega por nosotros.
1: Virgen hija de Sion,
0: ruega por nosotros.
1: Virgen pobre y humilde,
0: ruega por nosotros.
1: Virgen sencilla y obediente,
0: ruega por nosotros.
1: Esclava del Señor,
0: ruega por nosotros.
1: Madre del Señor,
0: ruega por nosotros.
1: Colaboradora del Redentor,
0: ruega por nosotros.
1: Llena de gracia,
0: ruega por nosotros.
1: Fuente de hermosura,
0: ruega por nosotros.
1: Conjunto de todas las virtudes,
0: ruega por nosotros.
1: Fruto escogido de la redención,
0: ruega por nosotros.
1: Discípula perfecta de Cristo,
0: ruega por nosotros.
1: Imagen purísima de la Iglesia,
0: ruega por nosotros.
1: Mujer vestida de sol,
0: ruega por nosotros.
1: Mujer coronada de estrellas,
0: ruega por nosotros.
1: Señora llena de benignidad,
0: ruega por nosotros.
1: Señora llena de clemencia,
0: ruega por nosotros.
1: Señora nuestra,
0: ruega por nosotros.
1: Alegría de Israel,
0: ruega por nosotros.
1: Esplendor de la Iglesia,
0: ruega por nosotros.
1: Honor del género humano,
0: ruega por nosotros.
1: Abogada de la gracia,
0: ruega por nosotros.
1: Dispensadora de la piedad,
0: ruega por nosotros.
1: Auxiliadora del pueblo de Dios,
0: ruega por nosotros.
1: Reina de la caridad,
0: ruega por nosotros.
1: Reina de la misericordia,
0: ruega por nosotros.
1: Reina de la paz,
0: ruega por nosotros.
1: Reina de los ángeles,
0: ruega por nosotros.
1: Reina de los patriarcas,
0: ruega por nosotros.
1: Reina de los profetas,
0: ruega por nosotros.
1: Reina de los apóstoles,
0: ruega por nosotros.
1: Reina de los mártires,
0: ruega por nosotros.
1: Reina de los confesores,
0: ruega por nosotros.
1: Reina de las vírgenes,
0: ruega por nosotros.
1: Reina de todos los santos,
0: ruega por nosotros.
1: Reina concebida sin pecado original,
0: ruega por nosotros.
1: Reina asunta a los cielos,
0: ruega por nosotros.
1: Reina del mundo,
0: ruega por nosotros.
1: Reina del cielo,
0: ruega por nosotros.
1: Reina del universo,
0: ruega por nosotros.
1: Cordero de Dios que quitas el pecado del mundo,
0: perdónanos, Señor.
1: Cordero de Dios que quitas el pecado del mundo,
0: escúchanos, Señor.
1: Cordero de Dios que quitas el pecado del mundo,
0: ten misericordia de nosotros.
1: Ruega por nosotros, Santa Madre de Dios,
0: para que seamos dignos de alcanzar las promesas de nuestro Señor Jesucristo.
1: Te rogamos, Señor, nos concedas a nosotros, tus siervos, gozar salud de alma y cuerpo, y por la gloriosa intercesión de la bienaventurada siempre Virgen María, seamos libres de las tristezas presentes y disfrutemos de la eterna alegría. Por Jesucristo nuestro Señor.
0: Amén.

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¿Qué tal? Saludos. Aquí estamos una vez más con Palabras que Acompañan, un espacio para alimentar el alma a través de textos breves de la tradición cristiana y de voces espirituales que nos invitan a mirar la vida con más hondura. Unos minutos para detenernos, respirar y dejarnos iluminar. Que estas palabras también te acompañen hoy.

El corazón inquieto. Nos hiciste, Señor, para ti, y nuestro corazón está inquieto hasta que descansa en ti. San Agustín. Agustín describe magistralmente la experiencia humana, la inquietud. Buscamos, deseamos, nos movemos y nada parece llenarlo todo. Esa inquietud no es un fallo, sino una brújula. Nos señala hacia Dios. La vida espiritual comienza cuando dejamos de pelear con nuestra inquietud y empezamos a interpretarla. ¿Qué está buscando tu corazón? ¿Dónde descansa realmente? Hoy no intentes acallar tu inquietud. Escúchala. Ella te dirá de qué tienes hambre.

Gracias por compartir este momento de silencio y hondura. Que estas palabras sigan acompañándote a lo largo del día y te permitan mirar con más calma, más amor y más claridad. Te deseo una jornada llena de luz. Hasta el próximo encuentro.

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1: El verano nos invita a disfrutar de la naturaleza, nuestras playas, campos, senderos, paisajes que se llenan de vida, de familias y de visitantes que descubren la riqueza de nuestra tierra. Pero también es un tiempo para recordar que disfrutar de la creación implica la responsabilidad de cuidarla. Con demasiada frecuencia encontramos playas llenas de residuos, senderos deteriorados o espacios naturales afectados por la falta de respeto de unos pocos. Son pequeños gestos que, repetidos mil veces, terminan causando un gran daño. El Papa a menudo nos recuerda que la creación es un don que hemos recibido y no una propiedad de la que podamos disponer sin límites. Cuidar la casa común no es una moda ni una cuestión ideológica. Es una responsabilidad moral que nace del respeto por la obra de Dios y por las generaciones que vendrán después de nosotros. Cada uno puede contribuir con acciones sencillas: no dejar basura, reducir el uso de plástico, respetar la fauna y la flora, hacer un consumo responsable del agua y enseñar a los más pequeños que la naturaleza no se utiliza sino que se protege. Canarias conoce bien el valor de su retorno natural. Nuestro mar, nuestros barrancos, nuestros bosques y nuestros espacios protegidos forman parte de nuestra identidad y constituyen un patrimonio que estamos llamados a conservar. Cuidar la creación es también cuidar de las personas, especialmente de las más vulnerables, porque el deterioro del medio ambiente acaba afectando siempre a quienes menos recursos tienen. Que este verano, por favor, disfrutemos de la belleza de nuestra tierra, pero que lo hagamos con gratitud, con respeto y con el compromiso de dejarla al menos un poco mejor de como la encontramos.
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Hola a todos y bienvenidos a un nuevo programa de Hablamos de Salud. Hoy tenemos con nosotros a Miguel Ángel Díez, anestesista, y lo traigo porque en abril

0: del 2020 publicó un artículo en la plataforma canaria En Positivo que llevaba por título Y después de los aplausos, ¿qué? Y yo creo que seguimos como él preveyó en ese impresionante artículo que tuvo una gran cantidad de comentarios. Muy buena, Miguel Ángel, ¿qué tal?
1: Hola, buenas tardes, Sergio. Bien, sobreviviendo.
0: Sobreviviendo, nunca me hemos dicho. Hombre, gracias por compartir nada, tu tiempo con nosotros.
1: Lo que tú necesites, Sergio.
0: Miguel Ángel, ¿cómo fue la idea de publicar este artículo después de los aplausos que?
1: Pues mira, una manera un poco especial, o sea, mi amigo José Carlos Marrero, que es periodista en Tenerife, había hablado de hacer la plataforma. Uh-huh. Y un día iba yo en el coche en la pandemia a hacer un apéndice en el Perpetuo Socorro.
0: Sí.
1: Y en mitad de la calle empiezo a oír aplausos. Y entonces eso me sirvió como punto de partida. Me volcó y, como digo en el artículo, son sentimientos que vinieron juntos. O sea, no me planteé voy a escribir, voy a hacer, voy a dejar de hacer, porque no. No, eso salió. Entonces me puse, lo escribí, porque es un tema que creo que a todos los sanitarios nos preocupa.
0: Sin duda.
1: Y lo escribí. Y ahí quedó. Quedó bien y, bueno, a la gente le gustó.
0: Sí,
1: lo
0: sí,
1: que
0: sí.
1: Me da mucha rabia es que lo releé 6 años después.
0: Es que, claro, es que lo he leído y digo, pero si es que parece que es actual, porque, vamos, de hecho eres un visionario, y una frase que me llama mucho la atención, donde dice que lo que de verdad preocupa es el día después de esta crisis, cuando intentemos retomar la cotidianidad, bueno, la lista de espera, la masificación, el desbordamiento de atención primaria, y no hayamos sido capaces de plantearnos el futuro de nuestra sanidad. Son palabras tremendas, Miguel Ángel.
1: Sí, mira, y además lo estamos viendo, es una desgracia. Yo no tengo de excesivo trato con la atención primaria, igual que no lo tienes tú, porque
0: sí,
1: somos
0: claro,
1: médicos hospitalarios,
0: sí,
1: pero sí, por lo que me cuentan, la atención primaria con el COVID salió muy perjudicada.
0: Sí.
1: Muy perjudicada.
0: Y yo creo que no se ha recuperado, ¿eh?
1: Y no se ha recuperado. No se ha recuperado. Nos convertimos en especialistas en citas telemáticas.
0: Correcto.
1: Y ya el ver a un paciente, si antes lo veías, porque tenías 40 pacientes para media hora, como lo veías, ahora ya es que ni lo ves.
0: Es que ni lo ves, efectivamente.
1: Y en la hospitalaria, pues bueno, ahí chocamos con una cosa, y es que hay una falta de planificación, pero previa. Previa.
0: Sin
1: yo
0: duda.
1: te voy a contar un detalle. Tú sabes que yo me presenté a jefe de servicio hace unos cuantos años.
0: Sí, sí, lo sé.
1: Hice una estadística, saqué las estadísticas del ISTAC. Y en nuestra área de salud, que es el sur de Gran Canaria fundamentalmente, había aumentado del 2004 al 2014 un 20% de la población mayor de 65 años. Son 100.000 personas más que reclaman más atención,
0: obviamente,
1: que reclaman más todo. Bueno, pues no sé, a lo mejor se podía haber planificado desde la consejería algo, no ahora, que ya vamos con mucho retraso.
0: Sí, sí, sí. Y de hecho, tú la expresas también en tu artículo, porque dice, si la atención en momento agudo es trascendental, también lo es la prevención y la actuación con enfermos crónicos, porque los cuidados de mayores o los planes de emergencia. Es decir, que es que prácticamente no tiene desperdicio el artículo, estaba iluminado, Miguel Ángel.
1: Bueno, gracias, Sergio. Sí,
0: increíble.
1: Sí te digo que no, pero es que es un tema que me preocupó, y además, te lo digo, o sea, cuando iba en el coche me vinieron todas esas cosas a la cabeza.
0: Uh-huh.
1: Y oye, me senté y reflexioné, y efectivamente yo creo que se ha perdido, porque ya han pasado 6 años, ya no podemos decir hay que dar más tiempo.
0: No, ya han pasado
1: 6 años y se han perdido políticas, porque como también digo, en el artículo y lo pienso, o sea, tenemos la sanidad que da más de toda Europa, creo casi del mundo, a cambio de cosas que cuestan, porque nos quitan a todos de la seguridad social, de nuestra nómina, pero no nos enteramos. O sea, para nosotros no las pagamos, aunque las estamos pagando. Pero claro, hay que ir a algún lado, porque las medicinas son cada vez más caras, los tratamientos son cada vez más caros, todo, y tú lo sabes, todos los biológicos que se están poniendo ahora, que
0: Exactamente.
1: alargan la vida de la gente, pero cuestan dinero.
0: Cuesta mucho dinero, sí es cierto. Sí, señor. Dice aquí también tu artículo, dice, en toda crisis debemos de buscar la oportunidad.
1: Sí.
0: La hemos buscado.
1: Esa frase no es mía.
0: No,
1: O
0: pero
1: sea, que
0: bueno,
1: no es
0: pero
1: mía.
0: aquí
1: Pero es que es verdad,
0: es verdad. No la
1: no
0: hemos
1: la hemos
0: buscado.
1: buscado. No la hemos buscado. Yo creo que han faltado agilidad y cabezas pensantes en lo que es la administración. Porque ahora mismo están, curiosamente, si nos estamos poniendo en serio con las listas de espera. Y hemos bajado porque estamos trabajando mejor, pero claro, eso es a nivel de nuestro complejo.
0: Claro.
1: Y bueno, no sé, yo creo que falta una planificación total de la estructura sanitaria. Total
0: Sí.
1: y dejar la demagogia, porque hay mucha
0: Hay mucha
1: demagogia.
0: demagogia, efectivamente. No sé si, me imagino que sí, pues tú estás en cargo directivo. Creo que la semana pasada hubo un evento en el edificio Elde de donde, bueno, donde tuvo la Consejería de Sanidad en pleno, y creo que él llevaba por título Health Goal Canarias, ¿no? Algo así, no sé
1: Sí,
0: si.
1: sí.
0: Y donde el director del Servicio General de Salud, pues, hablaba de la digitalización, de la humanización, de que, ¿cómo cuela todo esto en nuestro entorno sanitario?
1: Mira, yo te voy a decir una cosa. Cuela porque tiene que colar, pero creo que tenemos que buscar medidas que sean efectivas. Porque si la gente sigue esperando 2 años para ponerse una prótesis de cadera
0: Cierto.
1: o 6 meses para operarse de cataratas, la humanización no, humanización es atender a los pacientes cuando lo necesitan.
0: Ciertamente.
1: Dejarse de historias y de que quedan muy bonitas en el papel, Sergio, pero luego no se
0: Claro.
1: traducen,
0: No se traducen
1: no
0: en
1: se
0: hechos
1: traducen.
0: reales.
1: Efectivamente, y en que mejore la sanidad y la calidad de vida de nuestros pacientes.
0: Claro.
1: ¿Qué es lo que nos tiene que marcar a todos, desde la consejera hasta el último celador del hospital?
0: Claro.
1: Estamos ahí por los pacientes.
0: Obviamente, porque ese paciente que está en lista de espera, el tiempo que está esperando sigue de baja, y eso repercute negativamente
1: Claro,
0: sobre los
1: repercute en
0: presupuestos,
1: todo,
0: obviamente, en todo.
1: repercute en los presupuestos, repercute en las prestaciones por desempleo, y también y fundamentalmente su calidad de vida. Son la coja o la persona de cataratas no ve. O sea, estamos teniendo que hacer
0: Sí.
1: muchas muchas maniobras con el dinero, y tú sabes que ahora mismo pues, está de un tiempo para acá, pues está complicado porque está habiendo, con la crisis económica que tiene el gobierno de Canarias o la consejería o quien sea, no lo sé, pero que ¿qué quieres que te diga, Sergio?
0: Si
1: Que hacemos lo
0: tuviese,
1: que podemos.
0: claro,
1: Hacemos lo que podemos.
0: si tuviese que escribir el artículo ahora. ¿Habría aplauso, Miguel Ángel, o lo que habría serían reproches y gritos?
1: Habría reproches.
0: Claro.
1: Porque es que a la gente se le olvida muy rápidamente toda la solidaridad con el trabajo de los demás. La gente quiere lo suyo. La gente en ese momento podía entender porque teníamos una gran difusión, porque en todos los medios salía el que no inventaba respiradores, el que el tema de las mascarillas ya ni. O sea, había una serie de condicionantes de popularidad que, bueno, así como también había médicos que les decían, váyanse de esta casa que nos van a pegar el COVID.
0: Sí, cierto, cierto. También lo he leído,
1: ¿Cierto?
0: sí, es verdad.
1: Eso pasó.
0: Se pasó ciertamente con papelitos pegados ahí, váyase fuera.
1: Sí. Pero sí que es verdad que conseguir, bueno, pues que en aquella época estábamos en el ojo de un huracán para bien, porque la gente veía nuestro sacrificio, pero es que el sacrificio lo estamos haciendo igual. las guardias se siguen haciendo a precio de mujer de la limpieza casi,
0: sí,
1: ya lo sabemos, seguimos haciendo partes quirúrgicos como podemos,
0: sí.
1: Tú sigues atendiendo al pie del cañón a todos los que tienes años a nuestro trabajo, bueno, sigue siendo el mismo.
0: Ya, sí.
1: Estamos echando las mismas horas, más intensidad, menos intensidad, pero estamos echando las mismas horas, pero ya no. Ya no, o sea, llevamos en huelga los médicos un montón de meses y no hay repercusión. Un piloto, como ahora estamos en la era digital, pues un piloto manda una vez en TikTok que él si no tiene el avión, que si no sé qué, no tiene las horas de reposo, no se mueve. Y nosotros seguimos trabajando hora tras hora. Y se extrañan de que nosotros trabajemos a las 4 de la mañana, nos llamen porque un paciente está mal.
0: Sí. Es que para la reproducción es como si nosotros tuviésemos que estar a pie del cañón las 24 horas sin dormir.
1: Sí.
0: Porque
1: sí, sí. Que más de una vez las hemos estado tú y
0: sí,
1: yo.
0: Sí, las hemos estado sin dormir. Fíjate, efectivamente, que hemos estado muchas horas
1: pero
0: sin
1: eso,
0: dormir.
1: Pero eso vamos, eso no, la gente no sabe. ¿Cómo? Que ustedes todavía, que ustedes no cobran, que ustedes no sé qué.
0: Sí, sí,
1: eso
0: sí.
1: Es lo que hay.
0: Claro, efectivamente, así es.
1: Es lo que hay, o sea, se salvan porque somos vocacionales.
0: Sí, gran parte de ellos sí, porque realmente tenemos cierto grado de humanidad y de,
1: sí, sí,
0: y de solidaridad y somos empáticos con los enfermos que llegan, que están padeciendo
1: sí.
0: algo serio, ¿no? Entonces, pues claro,
1: sí,
0: te desvives
1: sí,
0: por ello,
1: sí.
0: Pero a costa de un precio que no se ve.
1: No se ve, no
0: y,
1: se
0: y,
1: ve.
0: La gente...
1: No se ve que después de 25 años tengas que tomar pastillas para dormir porque ya no tienes el sueño
0: ya
1: regulado.
0: No, ya estás perdido, efectivamente.
1: Eso no se ve.
0: Eso no se ve, no. Hay cosas que no se ve y que, bueno... Bueno, la gente mira por sí mismo, pero no mira por el resto de aquellos
1: claro.
0: Por los cuales miramos nosotros.
1: Sí, bueno, en lo que nos toca, escogimos esta profesión, la más
0: sí.
1: Bonita del mundo.
0: Sí.
1: Y ya está.
0: ¿Y volvería a cogerla, Miguel Ángel?
1: Sí.
0: Igual
1: sin,
0: que yo,
1: sin,
0: igual que
1: sin,
0: yo.
1: Sin lugar a
0: no
1: dudas.
0: Tengo ninguna.
1: Yo reconozco que soy la que yo abro, aunque ahora estoy fuera de quirófano, o sea, que estoy en horas de gestión,
0: sí.
1: Pero yo me cierro en un quirófano, cuando cierro la puerta y me quedo con mi paciente y soy la persona más feliz del mundo.
0: Obviamente, claro, es que tenemos madera de
1: sí,
0: madera
1: es
0: de vocacional, sí, efectivamente. Pues, Miguel Ángel, muchas gracias por tu tiempo.
1: De nada,
0: y de verdad que te lo agradezco muchísimo que nos hayas dedicado estos minutos para hablar de este tema que prácticamente está candente y seguirá
1: pues sí,
0: candente mucho
1: pero
0: tiempo.
1: da un poquito de pena que después de 6 años, que
0: Sí.
1: no son 2 días, seguimos planteándonos las mismas cosas.
0: Efectivamente.
1: Hemos dejado pasar la oportunidad. A ver si los que vienen detrás nuestro lo consiguen enderezar.
0: A ver si es verdad. Pues muchísimas gracias, Miguel Ángel.
1: De nada, Sergio.
0: Venga,
1: Un
0: un
1: abrazo muy
0: abrazo. Hasta
1: fuerte.
0: luego.
1: Hasta luego.
0: Pues ya al final de esta entrevista os queremos agasajar a todos nuestros oyentes con el último single del grupo Sintonía, que se titula, que lleva por título ¿Y dónde está? Muchas gracias y hasta un próximo programa.

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0: una catástrofe territorial y humana. Eso es lo que está viviendo Venezuela. Los dos fuertes terremotos registrados el pasado 24 de junio han devastado amplias zonas del país, derribando miles de edificios y dejando tras de sí una inmensa tragedia humana. Los servicios técnicos de la ONU y de Estados Unidos estiman que el número de personas fallecidas y desaparecidas podría superar las 50.000. A ello se suman miles de personas heridas y centenares de miles que lo han perdido todo. La fragilidad de muchas construcciones, la pobreza acumulada y la escasez de recursos para responder a una emergencia de esta magnitud han agravado todavía mucho más la tragedia. La desesperación, el miedo, la impotencia y el dolor se han instalado en buena parte de los estados de Caracas, de La Guaira, de Miranda, Aragua, Carabobo y Falcón. Pero frente al sufrimiento también emerge lo mejor del ser humano. Gobiernos, organizaciones sociales, comunidades religiosas, entidades humanitarias y miles de personas anónimas se están movilizando para aliviar, aunque sea en parte, el dolor del pueblo venezolano. Para Canarias, esta tragedia se vive además de una manera muy especial. Venezuela ha sido llamada durante décadas la octava isla, porque allí residen unas 70.000 canarias y canarios, y aquí en nuestro archipiélago viven cerca de 88.000 personas venezolanas, que contemplan con angustia el sufrimiento de sus familiares, amistades y de todo su pueblo. En momentos como este, desaparecen las fronteras, las ideologías y las indiferencias. Solo queda una respuesta verdaderamente humana, la solidaridad. Como creyentes, sabemos que el dolor de cualquier persona también es nuestro dolor. Somos miembros de una misma familia humana y, como nos recuerda San Pablo, de un mismo cuerpo en Cristo. Ojalá que esta tragedia no solo despierte nuestra compasión, sino también nuestro compromiso, porque cada gesto de ayuda, cada oración, cada muestra de cercanía devuelve un poco de esperanza a quienes hoy lo han perdido casi todo.
1: 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Buenas radioyentes, y gracias por seguirnos en este programa de Mundo Obrero Hoy, de la Radio Diocesana de Canarias, realizado por militantes de la Hermandad Obrera de Acción Católica, la OAC. Hoy entrevistamos al responsable federal de la Juventud Obrera Cristiana, Kevin Medina Guedes, para hablar del Campamento Juvenil de Verano, organizado por este movimiento especializado de Acción Católica. Pero antes compartimos cuatro informaciones relacionadas con el mundo del trabajo, con la colaboración del diario Noticias Obreras.
0: El clima de tensión entre el Ministerio de Trabajo y las organizaciones empresariales a nivel estatal está deteriorando el diálogo social, una herramienta fundamental para alcanzar acuerdos en el mundo laboral. La Confederación Española de la Pequeña y Mediana Empresa, CEPYME, a la que también está vinculada la Confederación Canaria de Empresarios y Empresarias, denuncia que esta situación supone un ataque directo a las pequeñas y medianas empresas. En Canarias, donde las pymes representan el 97% del tejido empresarial, advierten de que afrontan importantes desafíos estructurales que ponen en riesgo su competitividad y, en algunos casos, incluso su supervivencia.
1: Los sindicatos con representación en la Administración General de la Comunidad Autónoma de Canarias se han unido para defender los derechos de unas 12.000 empleadas y empleados públicos que denuncian sufrir desde hace dos décadas una situación de bloqueo y de falta de reconocimiento institucional. Recuerdan que el Estatuto Básico del Empleado Público reconoce el derecho a la carrera profesional, pero en Canarias ese derecho sigue sin hacerse efectivo al no aplicarse el correspondiente complemento retributivo. Según las organizaciones sindicales, cumplir este compromiso supondría una inversión cercana a los 40 millones de euros. Y ahora conectamos con la redacción de Noticias Obreras.

0: Buenos días, Kevin Medina Guedes.
1: Buenos días.
0: Bueno, antes que nada, muchas gracias por participar de nuevo en este programa de Mundo Obrero Hoy. Antes que nada, el pasado 26 de junio, la Comisión Diocesana de la UAC y el Comité Federal de la JOC celebraron un encuentro de coordinación. Háblanos un poco de qué relación existe entre ambos movimientos y qué aporta ese trabajo conjunto a la evangelización y al compromiso con el mundo obrero y del trabajo.
1: Pues la relación que tenemos es de unión y hermandad, ya que compartimos muchos espacios de participación y organización juntos. Además de que al ser dos movimientos de la Acción Católica, pues estamos prácticamente conectados junto al Junior y la Frater en todo lo que respecta a la diócesis de Canarias. Y intentamos trabajar un poco desde ese ámbito, ¿no? Desde las actividades que se proponen, pues nos vamos uniendo como Acción Católica.
2: Para quien no la conocen, ¿qué es la Juventud Obrera Cristiana y cuál es su misión?
1: Pues la Juventud Obrera Cristiana, o JOC, es un movimiento juvenil por y para los jóvenes, es decir, lo organiza, participa y protagoniza los propios jóvenes con la ayuda y el acompañamiento de adultos que han estado en el movimiento o que se forman para intentar acompañarnos. Y la misión del movimiento es ser una alternativa para que los jóvenes militen en sus ambientes, y con militar nos referimos a que sean protagonistas en sus ambientes y abogen por un mundo más justo, o llevar lo que es los valores que Jesús promovía a nuestras vidas.
0: Mira, la JOC y la UAC forman parte de la Pastoral Obrera. Cuéntanos un poquillo qué prioridades comparten hoy en el mundo del trabajo y de la evangelización.
1: Pues un poco las prioridades son sensibilizar sobre los problemas de desempleo, precariedad y la trata laboral que están existiendo a día de hoy. Apoyamos y acompañamos a las personas trabajadoras en este ámbito, y también intentamos que a través de los grupos de revisión de vida y los compromisos sociolaborales que tenemos en los movimientos y en las parroquias, pues fomentar la participación en este tipo de espacios, ¿no?
2: ¿Cuáles son las principales acciones que realiza la JOC conjuntamente con la UA en la diócesis de Canarias?
1: Pues la colaboración con la UA es en la diócesis de Canarias y se basa en compartir lo que hablábamos antes, ¿no? El que tenemos la misma preocupación por la realidad del mundo del trabajo y por la dignidad de las personas trabajadoras, y sobre todo solemos participar mucho juntos en encuentros de formación, jornadas de reflexión sobre la realidad laboral y social y celebraciones de días concretos, como puede ser el Día Internacional de los Trabajadores, que se celebra el 1 de mayo, o también el Día Internacional por el Trabajo Decente, que se celebra el 7 de octubre o ITD, y otros actos que se promueven a través de la Pastoral del Trabajo.
0: Mira, desde la experiencia de la JOC y desde tu propia experiencia, claro está, ¿qué problemas están preocupando ahora mismo más a la clase trabajadora y especialmente a la juventud, que es el ámbito de la JOC?
1: Yo creo que un poco lo que más nos preocupa es que muchos jóvenes trabajadores viven en condiciones precarias, como podrían ser contratos temporales, salarios bajos, dificultad para encontrar un empleo digno y pocas oportunidades que tenemos a la hora para independizarnos, ¿no? También nos preocupa el desempleo juvenil, un poco de la falta que tenemos de la armonía que hay entre el trabajo y el tener vida personal, y que muchos jóvenes tengan que aceptar condiciones injustas por miedo a que se queden sin trabajo. Además, vemos que hay problemas de salud mental relacionados con esta incertidumbre laboral a la hora de que no sabes si tendrás un trabajo o no. También la presión económica y la falta de expectativas de futuro de si encontrarás ese tipo de trabajo o tendrás unas buenas condiciones o no. Y creemos que toda persona tiene derecho a un trabajo digno, un salario justo y unas condiciones que respeten esa dignidad.
0: Y mira, en ese sentido, ¿cuál es la reacción, no? ¿Qué respuesta dan los jóvenes y las jóvenes a las que estás cercana tú, a las que estás cercana a la JOS, ante esa preocupación? ¿Es una respuesta pues de defensa, de aguante? No lo sé, cuéntanos un poquito cuál es la experiencia.
1: A ver, yo creo que eso es un poco dependiendo del grupo en el que te muevas a nivel juvenil, ¿no? Y es verdad que hoy en día, pues sí que la juventud está como más concienciada y tienen esa actitud de resistencia, de lucha, de querer intentar cambiar las cosas, aunque también hay un poco de aceptación de la realidad por no saber cómo afrontar este tipo de problemáticas, aunque cada vez se visibilizan más y se intenta luchar más porque esto no sea así.
2: En estos últimos años estamos viendo que una parte de la juventud se identifica con planteamientos cada vez más conservadores e incluso con los de Vox. ¿A qué crees que se debe este fenómeno?
1: Pues a ver, primero es una realidad difícil y difícil de escuchar, de ver y de vivir, pero si tuviera que dar una respuesta más desde la JOS que personal, pues eso, desde el movimiento no queremos juzgar a ese tipo de jóvenes que votan a Vox o a posturas más como conservadoras, por así decirlo, sino que intentamos comprender las experiencias y preocupaciones que hay detrás de esas decisiones que toman al ir por esas corrientes, ¿no? Y al final muchos viven situaciones de precariedad laboral, que es un poco lo que hablábamos antes, dificultades para acceder a una vivienda y una gran incertidumbre a la hora de su futuro laboral y de su futuro en general. Y esto es lo que a lo mejor los jóvenes ven atractivo, un discurso que ofrece una respuesta simple a problemas más complejos, que es lo que hablábamos antes, ¿no? Que los problemas no saben cómo afrontarlos y tiran por ahí. También creo y creemos que existe una creciente desafección hacia la política y una falta de espacio donde la juventud se sienta escuchada y pueda participar de ello. Por eso también pensamos que el problema no son las personas que votan este tipo de corrientes o este tipo de opciones políticas, sino las condiciones sociales que generan esa frustración y ese miedo a todas las condiciones negativas que se les van presentando, ¿no? Entonces, como movimiento cristiano y obrero, nuestra respuesta es escuchar, dialogar y acompañar a esos jóvenes y a esas personas como lo hacía Jesús en su momento, ¿no? Promoviendo una sociedad basada en la dignidad de toda la persona, la justicia social, la solidaridad y que tengamos el bien común. Y más que condenar ese tipo de corrientes o de pensamiento, de votaciones, queremos comprender las causas de esas preocupaciones y trabajar junto a ellos para transformar esta realidad, ¿no? Que es un poco lo que hablaba antes de intentar luchar porque la sociedad sea un poco más justa y por el bien común.
0: Vale, pues mira, precisamente en este contexto, sabemos que están ultimando el campamento de verano, sabemos que también que este año lleva por lema Conectar para Transformar, y cuéntanos qué objetivos se proponen con esta iniciativa.
1: Pues básicamente el objetivo principal es el que tenemos en todos los espacios que organizamos nosotros, ¿no? Y más en especial en el campamento que viene ahora, que es básicamente educar y evangelizar a los jóvenes de la clase obrera desde las claves que tenemos de la JOS, que son las claves que también llevaba Jesús en su día a día. Y por ahí va el tiro, ¿no? El que los jóvenes se sientan, como decía antes, acompañados desde los militantes del movimiento, que se sientan escuchados, que se formen con nosotros desde las temáticas que promovemos, teniendo en cuenta también nuestra identidad cristiana y ofreciendo el campamento como un espacio de ocio alternativo, porque es algo único y en el que poder disfrutar algo diferente que se suele vivir normalmente en algún verano.
2: ¿Cómo se está organizando el campamento y dónde se va a celebrar?
1: Pues mira, lo estamos organizando para hacerlo entre los días 26 de julio hasta el 1 de agosto en la Casa de Espiritualidad de Santiago Apóstol, que está en Lomo Cementerio en Telde. Y la idea es que la gente que quiera venir al campamento pues tiene como límite para apuntarse hasta el 12 de julio.
0: Pues concrétanos un poco eso. ¿Quiénes pueden participar? ¿Qué tienen que hacer esas personas que estén interesadas en participar? ¿Esa fecha que nos dice? Cuéntanos, para concretar, sobre todo porque pueda haber gente que nos esté escuchando y le pueda interesar, ¿no?
1: Sí, correcto. Y va dirigido a cualquier joven que quiera participar, ser el protagonista de esta aventura que es única, como decía antes, en verano. Y da igual si perteneces a un grupo de parroquia, si eres creyente, no eres creyente. Nosotros acogemos a todos los jóvenes que quieran participar de nuestros espacios y sobre todo de este campamento, y que pueden hacerlo a través de ponerse en contacto con nosotros por nuestras redes sociales o por el propio cartel que hemos difundido en la diócesis y en muchos espacios, a través de los números que aparecen ahí o de las redes sociales que aparecen ahí.
2: Uh-huh. Después de las experiencias de otros campamentos en años anteriores, ¿qué balance haces de esta iniciativa y qué aportan estos encuentros a las jóvenes?
1: Pues yo lo valoro muy positivamente, ya que, para empezar así en porcentaje, yo creo que por lo que yo he ido viviendo y veo en el día a día y demás, en su mayoría los jóvenes que han participado en los campamentos y han querido experimentar la aventura de lo que es esto, o que se han ido adentrando a conocer el movimiento, lo que es la JOC, pues siguen repitiendo a día de hoy y siguen queriendo apostar por vivir la aventura de lo que es un campamento de la JOC. Entonces, yo creo que lo valoro positivamente, además porque es una experiencia en la que no solo te diviertes y estás con otros jóvenes que tienen las mismas inquietudes que otros o que tú mismo, o los mismos hobbies, los mismos gustos, los mismos pensamientos, sino que también aprendes a la vez que estás disfrutando de la experiencia, ¿no? Entonces también es una oportunidad eso para aprender, divertirse en un entorno nuevo en el que conectar con otros jóvenes que vienen dispuestos a compartir juntos, nutrirse de lo que les ofrecemos y sobre todo a pasarlo bien.
0: Kevin, vale, estás animando, ¿no?, a esas personas que nos están escuchando y que puedan participar, ¿no? Pero a lo mejor nos puedes contar la experiencia de otros campamentos anteriores, qué tipo de actividades hacen, porque eso a lo mejor pues puede animar mucho más, ¿no?
1: Sí, claro. O sea, nosotros básicamente en los campamentos lo que hacemos es, sobre todo por las mañanas, nos formamos sobre una temática en concreto que solemos elegir en los campamentos anteriores con los propios jóvenes que van. Lo que más les interesa, pues lo solemos coger de referencia para que ellos se formen y después lo lleven a sus ambientes, a sus vidas y puedan trasladarlo y llevar el cambio. Entonces, por las mañanas solemos participar de esa manera, formándonos de algún tema, pasándolo bien a través de actividades, de cómo lo podemos hacer. Y ya después por las tardes sí que viene un poco más la metralla de estar juntos, compartir y demás, que sería el tema de hacer como actividades, talleres, hacemos deporte juntos, tenemos salidas también, tenemos la parte, obviamente, cristiana de la oración, que tenemos ratos durante el día para el tema de la oración, y eso es un poco lo que hacemos nosotros en el campamento.
2: ¿Te gustaría añadir algo más para las personas que nos están escuchando?
1: Sí, claro. Yo, eso, aparte de animar, decir a los jóvenes que nos estén escuchando o a los familiares que tengan a un familiar cercano que pueda vivir la experiencia, que no tengan miedo y que se atrevan a vivir estas experiencias nuevas, ya sean las dos o sean en otras cosas, que se atrevan y que, sobre todo en lo que a mí respecta de las dos, que es una semana diferente en verano, que no pierden nada por por venir y probar la experiencia, que no todo el mundo puede tener la facilidad o puede tener la experiencia de vivir algo así. Así que se animen y que no se queden atrás. Y también que nos sigan en nuestras redes sociales, que antes me decías que cómo pueden contactar con nosotros y demás, pues en nuestras redes sociales, tanto Instagram como Facebook, nos encontrarán como HOC_Canarias.
0: Pues Kevin, muchas gracias. Les deseamos que tengan un buen campamento. Y pues nada, muy agradecida de haberte tenido nuevamente en el programa Mundo Obrero hoy.
2: Feliz verano, muchas gracias.
1: Muchas gracias a ustedes, encantadísimo.
2: El próximo jueves, 9 de julio, se celebra el Día Internacional de la Destrucción de Armas de Fuego, una jornada impulsada por Naciones Unidas para concienciar sobre la necesidad de frenar la proliferación de armas pequeñas y ligeras. Desde su creación, se han destruido unos 800.000 armas de fuego entregadas voluntariamente. Sin embargo, por cada arma que se destruye, se fabrican 10 nuevas. Una realidad que pone de manifiesto que el verdadero desafío no es tan solo en destruir las armas existentes, sino en que los estados y los gobiernos tengan la voluntad política de reducir su fabricación y su comercio. Trabajar por la paz también significa apostar por el desarme, por el diálogo y por una cultura de encuentro que sitúe siempre la vida y la dignidad de las personas por encima de cualquier interés económico o militar.
0: Hasta aquí nuestro programa de hoy, que hemos presentado Alicia Sánchez Molina y Juani Sosa Lorenzo. El guión lo realiza Antonio Quintana Medina. En la parte técnica nos acompaña hoy Javier Armean Recio, a quien le agradecemos su excelente trabajo. Les invitamos a enviarnos sus preguntas, sugerencias o comentarios al correo mundoobrerohoy@gmail.com. Gracias por acompañarnos una semana más. Les esperamos el próximo programa, que será el último de esta temporada antes del descanso del verano. Reciban un fuerte abrazo y hasta la próxima semana.

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0: Rezo del Ángelus.
1: El ángel del Señor anunció a María.
0: Y ella concibió por obra y gracia del Espíritu Santo.
1: Dios te salve María, llena eres de gracia, el Señor es contigo. Bendita tú eres entre todas las mujeres, y bendito es el fruto de tu vientre Jesús.
0: Santa María, Madre de Dios, ruega por nosotros pecadores, ahora y en la hora de nuestra muerte. Amén.
1: He aquí la esclava del Señor.
0: Hágase en mí según tu palabra.
1: Dios te salve María, llena eres de gracia, el Señor es contigo. Bendita tú eres entre todas las mujeres, y bendito es el fruto de tu vientre Jesús.
0: Santa María, Madre de Dios, ruega por nosotros pecadores, ahora y en la hora de nuestra muerte. Amén.
1: Y el Verbo de Dios se hizo carne.
0: Y habitó entre nosotros.
1: Dios te salve María, llena eres de gracia, el Señor es contigo. Bendita tú eres entre todas las mujeres, y bendito es el fruto de tu vientre, Jesús.
0: Santa María, Madre de Dios, ruega por nosotros pecadores, ahora y en la hora de nuestra muerte. Amén.
1: Ruega por nosotros, Santa Madre de Dios,
0: para que seamos dignos de alcanzar las promesas y gracias de nuestro Señor Jesucristo. Amén.
1: Infunde, Señor, tu gracia en nuestros corazones, para que cuantos por el anuncio del ángel hemos conocido la encarnación de tu Hijo Jesucristo, por su pasión y su cruz, lleguemos a la gloria de su resurrección. Por Jesucristo nuestro Señor.
0: Amén.
1: Gloria al Padre, y al Hijo, y al Espíritu Santo.
0: Como era en el principio, ahora y siempre, por los siglos de los siglos. Amén.
1: Gloria al Padre, y al Hijo, y al Espíritu Santo.
0: Como era en el principio, ahora y siempre, por los siglos de los siglos. Amén.
1: Gloria al Padre, y al Hijo, y al Espíritu Santo.
0: Como era en el principio, ahora y siempre, por los siglos de los siglos. Amén.
2: Bienvenidos a Conectados en la Diocesana de Canarias. Soy Alejandro Díaz y hoy les traemos un programa muy especial. Después de la entrevista de la pasada semana, Javier Choren, director del Proyecto Suma del Club Baloncesto Gran Canaria, hemos cumplido nuestro deseo de tener con nosotros a los verdaderos protagonistas de este proyecto. Hoy nos visitan Baker, L, Luis y Maripino, jugadores de este equipo de campeones. Tendremos la oportunidad de charlar un ratito con ellos, conocerles mejor y pasar un rato muy divertido. También estarán con nosotros el profesor Rodríguez, que nos trae un par de juegos muy locos, muy de lo suyo, ya veremos cómo sale eso. Y nuestra Laura Hernández, que nos contará algunas de sus curiosidades en nuestra sección Todos los días se aprende. También nuestra colaboradora Miriam Pérez, de Despiértame con Café, viene con muchas ganas de acompañarnos en este programa tan especial que les hemos preparado. Dejen lo que están haciendo porque empieza Conectados.

0: Damos ya la bienvenida a nuestros invitados de hoy. Hola Baker, ¿cómo estás?
1: Hola, muy bien, ¿y tú?
0: Muy bien, gracias. Hola L, ¿cómo estás? Con energía, me decías. ¿Tienes energía? Muy bien, preparado. Luis, ¿cómo estás?
2: Bien, aquí agradecido con mi cultura, tío.
0: Muy bien. Hola, Maripino, ¿cómo estás? ¿Ya menos nerviosa?
3: Un poco.
0: Está genial.
4: Se te pasa dentro de un ratito, ya verás.
0: Sí, sí, pero cuidado con Dani, ¿eh? De entrada...
4: Yo la cuido.
0: De entrada vamos a empezar a conocerles un poco mejor con algunas preguntas que hemos preparado para ustedes. Y cuidado que me han chivado algunos chismes, alguna información secreta sobre cada uno, y también les vamos a preguntar sobre eso. Vamos a empezar contigo, Maripino. Te quería preguntar, ¿cómo llamas tú al entrenador que está aquí presente, aparte de entrenador? Antes me lo dijiste, no sé si te acuerdas.
3: Ah, sí, que es un salamero.
0: Pero me dijo Baker algo más, me dijo salamero...
3: Y un muñeco de nieve.
0: Gracias que el entrenador no tiene micro hoy, no puede responder. Seguimos con L. Nos han dicho, no voy a decir quién, que te gusta mucho la guagua, L.
5: Sí, me encanta.
0: ¿Pero ir en ella o te gustaría conducir una guagua?
5: Bueno, sí, también me gustaría conducirla.
0: También que te encantan los viajes. Hace poco viajaste con el proyecto Suma a Valencia, creo.
5: Sí, mandé a ver eso, sí.
0: ¿Y cómo te lo pasaste?
5: Genial.
0: Increíble, ¿para repetir?
5: Para repetir.
0: Estupendo. Y también que te gusta mucho el agua. Justo nos decían que venías ahora mismo de Aqualán.
5: Sí, venía de Aqualán.
0: ¿Y qué tal?
5: Genial.
0: ¿Hacía mucho calor?
5: Sí.
0: Qué rico viene el agua y los toboganes, sí, cuando hace mucho calor. Y ahora vamos con Baker. Nos han dicho de ti, que ya nos lo decías antes del programa, que dentro de poco vas a colaborar más o a trabajar dentro del proyecto como entrenador también, que ya lo eres. Cuéntanos
1: sí,
0: un poco.
1: Sí, muchas gracias. Pues sí, eso es mi trabajo. Uh-huh. Yo vengo desde Colombia. Me gusta hacer todo esto del Proyecto Suma desde pequeño. Y le doy muchas gracias a Javi por estar aquí a mi lado y ayudándome en todo.
0: ¿Qué es lo que más te gusta, ayudar a los chicos o el baloncesto?
1: Me gusta ayudar a los niños, a enseñarles cómo coger un balón y tirar la canasta. También me gusta que se lo pasen bien, sobre todo, y que las mamás no se preocupen por ellos.
0: Muy bien. Y luego tenemos a Luis, que también me han chivado, Luis, que diste el pregón de las fiestas de terror. Porque te vieron en un vídeo locutando un programa de baloncesto que además tú locutas divinamente.
6: ¿Qué?
0: Es verdad. Tú diste el pregón de las fiestas de terror.
6: Ah, sí, sí, pero es que, mire, estoy dando un poquito para evaluar las cosas, me dan en perspectiva, entonces hay una serie de detalles, ¿no? Entonces... O sea, entonces él, antes de retransmitirme la denomina, hay una serie de detalles, ¿no? Entonces, entonces como ven este año, si lo contrastamos, como ven, entonces, dejé empezar el locutor del partido y... Bueno, a veces se gana o a veces
0: se pierde, claro.
6: O a veces se pierde o bueno,
0: o se empata.
6: O se empata 0-0 o igualado, pero a veces se puede hacer emocionado o a veces se termina el partido por lo ahora, porque o sea, a veces hay el pésame y más.
0: Mira, me dicen que también te gusta la radio.
6: Claro.
0: Muy bien, pues ya estás en una radio. Vamos a ver si te fichamos aquí, si tú tienes tiempo libre en la semana.
6: Sí, sí, me ficho.
4: Alejandro, como te despistes, te quita el puesto de presentador.
0: No, lo puse demasiado cerca del presentador.
6: Me ficho, pero lo que pasa es que tengo que esperar a que me den mi decisión.
0: Muy bien, y mirar la agenda también, que tenemos la agenda muy llena.
6: Sí, mirar la agenda.
0: Exacto. Maripino, ¿qué es lo que más te gusta de ir a entrenar? Que sabemos que ahora, me lo decía, solo puedes ir a votar porque tienes un brazo que te lo está mirando el fisio.
3: Un hombro de una contractura, inflamado.
0: Pero del,
3: con oficio.
0: Del deporte, de hacer baloncesto.
3: También es entrenador. Es un entrenador de sí, baloncesto sí. De.
0: Oye, mira que te está colocando. Dani te está sirviendo hoy de asistente. Ahora.
3: Es un entrenador de baloncesto de.
0: El fisio es un entrenador de baloncesto.
3: Daruca.
0: Que va a tu casa.
3: Sí.
0: Muy bien. ¿Y cómo va ese brazo?
3: Más o menos. Todavía me sigue doliendo, pero cuando más me duele es de noche cuando.
0: De noche duele todo más.
3: Cuando me da.
0: Y mira, de los deportes, no sé si tú haces otro deporte, pero ¿el baloncesto es tu deporte preferido?
3: No, sí. Él me digo que si no entre un mes sin baloncesto, pero si no puedo jugar con este hombro, solo picar con esta mano, picar la pelota haciendo zigzag,
0: ¿sí?
3: y con una mano, con una canasta pequeña.
0: Ah, bueno. Y mira, cuéntame una cosa. ¿Cómo era tu vida antes de conocer a Javi, al entrenador? ¿Tu vida es mejor ahora que conoces a Javi o antes?
3: Ahora.
0: ¿Pero por qué? ¿Qué es lo que te gusta tanto de Javi Chores? Porque nosotros no lo conocemos mucho. Entonces, tú lo conoces más. ¿Qué tiene de bueno él?
3: Lo conocí en de...
0: Hace ya años.
3: Hace años.
0: ¿Y qué es lo que te gusta de él? ¿Es buen entrenador?
3: Sí.
0: Pues ya está, ahí queda. Y Ele, que todavía te queda energía. ¿Has conocido a alguna persona especial, algunos amigos, gracias a esto del proyecto Suba y a jugar al baloncesto?
5: Sí, he conocido amigos. He conocido a una persona que me ha encantado.
0: ¿Te han gustado mucho?
5: Mucho.
0: ¿No hay ningún problema con otros jugadores del equipo?
5: Ha podido, pero todo se queda en la amistad.
0: Todo se queda en la cancha.
5: La cancha.
0: Muy bien, hay competitividad. O sea, unos quieren ganar.
5: Hay competitividad, sí. Pero todo se arregla.
0: Ah, vale. Todo se... Estupendo. Vamos a preguntarle a Luis. Luis, ¿has conocido a muchos amigos gracias al proyecto Suma?
2: Perdón.
0: ¿Has conocido a muchos amigos gracias al baloncesto?
2: Sí, claro, porque me encantaron. Yo creo que me encantaron gracias al proyecto y su participación, ¿no?
0: Y Baker, ¿cómo ves tú al resto de entrenadores del equipo en lo que se refiere al compromiso con el equipo? ¿Y cómo ves que ayuda el proyecto Suma a todos los chicos?
1: La verdad, todos los entrenadores que ayudan con nosotros, sobre todo ellos que tratan de ayudar lo más posible, están ahí en la buena y en la mala con Javi, son agradecidos con Javi, y eso es lo importante, que Javi eche para adelante, sí. Y que siga luchando por lo que le gusta, que es el baloncesto.
0: Y ahora gracias a ti también, que le vas a echar una buena mano, ¿eh?
1: Hombre, claro que
0: mira,
1: sí.
0: Mira, ¿los chicos son complicados a la hora de entrenar o obedecen y siempre están con energía?
1: Obedecen y siempre están con energía. ¿Sí? Corren para allá, corren para acá, con energía, tiran la canasta.
0: Nadie se resiste, todo el mundo hace caso y todo el mundo viene con ganas.
1: Todos.
0: ¿Y tú y a Luis le gusta más locutar o entrenar?
1: Entrenar.
0: Ah, vale. ¿Tú qué dirías, Luis? ¿Acertó Baker?
2: Claro, pero es que cuando me dio ganas de dar la oportunidad de fastidiarse cuando yo dale a Javi Chor en su libertad, su lema, sus cosas. Y bueno, cuando se vio, se lo vio en todos
6: en tonos altos.
0: Muy bien.
6: ¡Por la libertad! ¡Por la inclusión real! ¡Por!
0: Eso lo dice Javi en el entrenamiento.
6: Son tonos bien altos.
0: Para motivar.
6: Sí.
0: Y funciona.
6: Claro, claro.
0: Hombre, ¿cómo no va a funcionar? Pues miren, vamos a seguir conociendo a nuestros invitados de hoy, los jugadores del proyecto Suma del Club Baloncesto Gran Canaria, pero también vamos a dejarles que nos conozcan un poco a nosotros. Aunque antes de eso creo que me adelanté, ¿verdad? Que me sí, estás no, mirando bueno, con una cara rara, la tuya, pero una cara sí, extraña. No, pero
4: es la que tengo yo todos los días.
0: Sí, pues, pues no bueno, era un poquito diferente. Antes de eso vamos a ir con un juego.
4: Jugamos Maripino, un poquito con ellos
0: Maripino también. Vino a eso, y yo ya le avisé de que tuviera cuidado contigo.
4: Sí, no,
0: Maripino
4: no.
0: Vino a eso.
4: Que vino a jugar y vino a pasárselo bien, ¿verdad, Maripino?
3: Ya.
0: Bueno, eso dijo ella.
4: Solo, pero ella y todos los que estamos aquí, que estamos dispuestos a pasarlo bien un ratito, ¿verdad?
0: Pues empezamos sí. Con el primer juego.
4: Venga, empezamos con el primer juego. Pues venga, vamos allá. Pero, en este primer juego, bueno, bienvenidos todos, que yo soy el profesor Rodríguez, por si no sabían. Bienvenidos todos a la clase del profesor Rodríguez aquí en Conectado, ¿de acuerdo?
1: Vale.
4: En este primer juego de la clase, lo que vamos a hacer es... vamos a un poco investigar qué es lo que le gusta más de entre dos opciones que yo voy a dar. Yo voy a dar dos opciones, ¿vale? Y vamos a debatir qué te gusta más, esta o esta. Cada uno puede ir diciendo una y después nos ponemos todos de acuerdo a ver si llegamos a un acuerdo para elegir solamente una de las dos opciones. Javi está levantando...
0: Luis
4: también está, Luis también está levantando la mano. ¿Qué pasó, Luis? Pregúntame.
6: Me gusta esta.
0: La música.
4: Bueno, sí, pero bueno, ahora yo vamos a ir eligiendo de entre las dos cosas que yo voy a decir. ¿Qué te gusta más, por ejemplo?
0: Vamos, pues
4: mira, ahora, vamos a empezar, pero primero vamos a poner la sintonía del concurso que se llama de la siguiente manera.
0: O sea, el juego se llama Hasta luego
4: Mari Carmen, se llama el juego, ¿de acuerdo?
0: ¿Y entre qué elegimos?
4: Vale, pues vamos a poner la primera de las opciones. ¿Qué preferimos, dormir o comer? Venga, Maripino, ¿tú qué prefieres? ¿Dormir o comer?
3: Ponme las dos cosas.
4: Las dos cosas.
0: Pues ya está.
7: Complicada decisión, ¿eh? Complicada la decisión, sí,
4: no,
7: ¿eh?
4: Es que son elecciones un poco difíciles. ¿Y a Baker qué le gusta más? ¿Qué te gusta más, dormir o comer, Baker?
1: Dormir.
4: O sea que si tuvieras que quitar una, elegirías quitar comer. No, es que se come más.
0: Se entrena muchas veces al día. ¿Cuánto se entrena, Baker?
1: Dos.
0: ¿Dos qué?
1: Dos veces al día.
0: ¿Y cuántas horas?
1: Hasta las 8.
0: Imagínate.
4: O sea que no le da tiempo de comer, por eso dice, mira, quitamos comer y dormimos.
7: Estaría
4: para poder...
7: Estaría muerta de hambre entrenando tanto, también te digo.
0: Baker prefiere dormir, pues claro.
4: Y
0: Luis,
4: ¿qué prefieres? ¿Tú qué prefieres, dormir o comer, Luis?
6: Yo...
0: Piensa.
6: Creo que comer.
4: ¿Tú prefieres comer, hombre? Ya tenemos un voto para comer.
6: Dormir.
0: ¿Elegimos dormir?
6: Dormir.
0: Venga. L.
5: No, dormir.
0: ¿Tú comer?
4: Dormir también, o sea que tenemos unanimidad en que todos preferimos dormir.
0: Miriam tiene una sí. Cuenta
4: de que no le viene bien que todo el mundo
7: duerma. Estaría feo que dijera que me gusta más dormir. Yo creo que me gusta más comer.
0: Claro,
7: pero en el equilibrio está la cosa.
4: Sí, sí, pero para no faltar a los seguidores.
6: Sí, no sé qué pasa, pero eso dos opciones me encantaría ese juego.
4: Es que
0: son difíciles. Hemos empezado difícil.
4: Mira, voy a poner otra elección. Mira, y ahora vamos a empezar con L, que antes empezamos con Maripino y ahora empezamos con L. ¿Te parece bien? Venga.
0: Sí.
4: L, ¿tú qué preferís? Todos, atentos.
1: Vale.
4: ¿Qué preferimos? ¿Ver películas o ver series? ¿Qué preferimos?
5: Ver películas.
4: ¿Cuál es tu película favorita? Así rápidamente.
5: Kung Fu Panda.
4: Oye, pues sí señor.
0: Bravo.
4: Buena decisión. Muy bien.
0: Lo tenía clarísimo él, ¿eh?
4: Sí, no, parece.
0: Ver película.
4: Parece que ya sabía la respuesta de antes.
0: Sí. Miriam.
7: Yo creo que me voy a optar por series, porque son más cortitas y parece que puedes ver más.
0: Oye, que hay series que cada capítulo dura una hora. Dura una hora.
4: Es que hay series viéndote dos capítulos ya has visto una película.
7: Una película.
4: O sea,
7: claro.
4: O más.
7: Y de las de Harry Potter.
4: De las largas, de las larguitas. O sea.
0: Luis, ¿tú qué prefieres, ver pelis o series?
6: Creo que película.
0: ¿Y
6: película
0: tienes también alguna película favorita que recuerdes?
6: Déjame pensarlo.
4: Kung Fu Panda también como L.
6: No.
7: ¿Qué te gusta más, la acción o lo o la fantasía?
6: Toy Story 5.
0: Ah, ya la viste. Bonita. ¿Ya la viste?
4: Sí, es muy buena.
6: Sí, ya la vi para Yelmo Cine, pues.
0: Mira que le estamos haciendo publicidad aquí a Yelmo
4: Cine. No pasa nada porque ahora nos van a invitar a todos a ir al cine.
0: Ojalá.
1: Efectivamente. Oh, qué guapo.
4: Baker, ¿tú qué prefieres? ¿Ver películas o ver series?
1: Ver películas.
4: ¿Ver películas? Sí. Y si tuvieras que elegir igual que él, si tuvieras que elegir una película favorita, ¿cuál elegirías?
1: La de Michael Jackson.
4: La de Michael Jackson, yo también la vi.
0: Ese mismo. Oye, tú no podrías hacer los sonidos aquí. ¿Podrías hacernos sonidos en el programa? No, y ya hablamos después del programa.
4: Él podría ser el programa. Estaría guapo. Él podría ser el programa.
1: ¿Qué tal el trabajo?
4: ¿Y a Maripino qué te gusta más, Maripino? ¿Las series o las películas?
3: Yo no veo tele.
4: ¿Tú no ves tele?
0: ¿Pero vas al cine, Maripino?
3: No me gusta.
4: ¿No? Vale. Ah, bueno, pues mira.
0: ¿Y te gusta leer?
3: Me gusta leer, me gusta hacer tareas.
4: Ah, qué bien.
3: Las manualidades,
0: me gusta pintar. ¿Te gusta? ¿Dibujas?
3: No, me gusta más pintar.
0: Ah, qué bien.
4: Pues mira, que un día la voy a llamar para que me dé unas clases, porque yo en manualidades soy un cero, soy negado. O sea, que un día me vas a enseñar a hacer manualidades porque soy malísimo.
6: Claro.
3: Yo también pinto cuadros.
4: Qué guay.
3: Hago los diamantes y todas esas cosas.
4: O sea que tenemos aquí un auténtico equipo. Qué guay.
0: Pintora.
4: Qué guay, qué guay, qué guay.
0: Qué bien. Pues mira, tienes que enseñar un día alguno de tus cuadros.
4: Vamos, sí, por favor. Sí. Vamos con otra decisión, ¿vale? Es que todas son difíciles. ¿Comer hamburguesas o comer pizza? ¿Qué preferimos?
1: Comer pizza.
4: Lo tuvo claro, es que yo sé que hay aquí muchos amantes de la pizza.
7: Es que vamos.
4: Porque la pizza siempre.
7: La pizza siempre es bien. Y siempre pega con todo. Yo creo que te puedes comer una pizza para desayunar y te queda bien.
4: Con sopa.
7: Es que sí. ¿Dónde no pega una pizza?
0: Miriam lleva la cuenta de Instagram Despiértame con Café. Ahora la va a llamar Despiértame con Pizza.
4: Despiértame con pizza en todo momento.
0: Maripino, ¿tú qué prefieres, pizza o hamburguesa?
3: Yo soy de comida. De cardero.
4: Yo, es que me ganó.
3: Yo soy de caldo papa, de potaje, de sopa y todo. De vez en cuando me obliga el fisio a comer carne.
0: Ah, yo pensé que iba a
4: para recuperarte.
3: Que te porque obligaba. Me obliga porque me ha hecho un análisis y me salió como una anemia. Y entonces tengo que comer dos veces comer carne.
0: Entonces. Si tenemos que elegir, vamos a elegir hamburguesa que tiene más carne que la pizza normalmente.
4: Sí, sí, sí. ¿Y Baker qué?
0: Ya lo dijo.
4: Ah, él dijo pizza.
0: Primero, lo tenía clarísimo.
4: La pizza.
0: Pizza y viendo la peli de Michael Jackson.
4: Sí. Yo, el plan perfecto.
0: Ya está.
4: No, pero durmiendo.
0: Bueno, es complicado, Dani.
4: Comiéndose la pizza, viendo la película de Michael Jackson, durmiendo.
7: Al final estás haciendo aquí preguntas trampas.
4: Sí, no, para, es que yo estoy aquí mirando la personalidad de cada uno. Esto da a conocer a las personas.
0: Claro, estamos conociendo.
4: Esto,
0: conociendo.
4: Por supuesto.
0: Luis, ¿tú ya respondiste? ¿Qué? ¿Pizza o hamburguesa?
6: Perdón.
0: ¿Pizza o hamburguesa?
6: Hombre, yo prefiero pizza.
0: Vale, va ganando. ¿Y L?
6: Pizza.
4: Pizza, o sea que el único que es de mi equipo es Baker. O sea, tú y yo estamos en el mismo equipo de las hamburguesas.
1: No, yo elegí pizza.
4: Ah, que de verdad, soy el único.
1: Tú eres el único.
0: Yo me voy con Maripino y un buen caldero.
4: Es que un caldito papas, oye, ojito con un caldito papas bueno. Venga.
1: Sí, pero la pizza con papas, que es deliciosa.
4: ¿Has probado la pizza con
0: papas? ¿Cómo es eso? ¿La papa dentro de la pizza?
1: No,
4: las papas pizza. No, vale, ahí sí te doy la razón. Ahí sí me voy a tu equipo. Ahí sí me voy a tu equipo. Da tiempo de hacer una decisión más, ¿verdad?
0: Sí.
4: Mira, ¿qué preferiría? ¿Y qué prefieres? Una un poquito así más veraniega. ¿Ir a la playa o ir a la piscina?
1: Ir a la playa.
4: Ir a la playa. ¿Cuál es tu playa? ¿La playa que más te gusta?
1: La playa chica.
4: Ah, vale, bien.
0: Tú le pasaste las preguntas a Baker antes del programa.
4: Sí, él las sabe todas porque me está respondiendo así sobre la marcha. Sí,
0: tiene
4: señor.
0: Muy clara, él tiene las decisiones claras. Maripino, playa o piscina.
3: A mí la arena me pone nervioso.
7: Esta de mi pero, equipo, entonces, sí, de yo tu soy equipo. Igual.
3: Pero me gusta más la piscina.
4: ¿Te gusta más la piscina? Porque no tiene arena que no te mancha, no se te pega.
3: No.
0: Y no hay que ir buscando sitio para poner la sombrilla ni
3: porque nada. Me lleno toda, me lleno los capines, la toalla, la mano y eso. Pero, sí, pero
4: y mira, y te puedes llevar una silla a la playa, te sientas en tu silla, pero, y no te manches de arena.
7: Siempre cae arena, yo no sé cómo lo hace, pero siempre.
0: No, el Maripino tiene razón, arena. La arena pero termina subiendo la silla. Pero
3: tengo que ir porque porque me obliga mi madre.
4: Ah, vale.
3: Porque tengo una casa en la Arinaga.
0: Ah, qué bueno. ¿Tienes la playa cerquita?
4: Sí.
3: Sí, porque yo vivo por el campo Fulbo. Ajá. En verano. Y en invierno en la Uime.
4: Ah, vale. Okay. Vale. Y él por aquí, ¿tú qué prefieres? ¿Eres más de playa o de piscina?
5: La piscina.
4: De piscina también, sí. igual que Maripino. ¿Y sí. por qué te gusta más la piscina?
5: Porque a mí me encanta la piscina porque yo de playa no soy muy de playa.
0: Vale. Mira, Eli, ¿y tú eres de los de entrar por la escalera así poquito a poco o tirarte de golpe?
5: Poquito a poco.
4: ¿No te has tirado nunca de cabeza ni de bomba ni nada a la piscina?
5: Nunca.
4: Bueno, a ver, también es verdad que así vas más seguro. Sí, vas poquito claro. a poquito y te vas mojando poquito a poco y no te da tanto frío.
0: ¿Piscina o playa, Luis? ¿Piscina o playa?
6: Hombre, yo prefiero playa.
4: Eres Mira. También del equipo playa.
0: ¿Y voto tú, Alejandro? Para playa. Yo también prefiero piscina, porque estoy con Maripino. Playa. No me gusta tanto la arena.
7: Qué fino salimos todos. Playa, es que de pase de la isla hemos salido todos.
6: Qué me gusta.
0: ¿Di Luis?
6: A mí me gusta playa Bañaderos y playa Sur.
0: Ay, qué rico.
4: Ah, bueno, pero también es verdad que hay playas de piedra, o sea, que en esa sí, no se sí, te sí. pega la arena.
1: Esa no.
4: Se te pegan las piedras.
7: Como te pega una piedra, casi que peor,
0: ¿eh? No, mejor no, una de piedra es peligrosa.
4: Es que tú, imagínate hacer una pelea de bolas de arena en una playa de piedra.
0: Total. Mira, creo que te quedan todavía preguntas pendientes, pero las vas a poder hacer en nuestra siguiente sección.
4: Venga, las hacemos después.
0: Porque ya tenemos que entrar
4: venga, en venga, esta. Venga, para adelante, seguimos.
0: Como decía antes, vamos a seguir conociendo a nuestros invitados de hoy, los jugadores del proyecto Suma del Club Baloncesto
4: Ahora
0: de Canarias.
4: Sí.
0: Ahora sí. Ahora sí. Voy a también.
6: Ahora sí, claro. Conocemos a nuestros invitados.
0: Correcto, claramente. Pero también vamos a dejarles a ustedes que nos conozcan un poquito a nosotros. Bueno. Esto es Pasa el Balón. Pasa el Balón. Ahí, ¿ves? Eres buenísimo para los sonidos.
4: Sí. No, mira, tráetelo todos los días, por favor.
0: Esto funciona así, el que tiene el balón se lo pasa al otro y le hace una pregunta, la que sea, no tiene que ser seria. Y el que recibe el balón decide si responder o no. Como aquí contamos con grandes profesionales del baloncesto, no creo que tengamos problemas con el mobiliario, ni los micros, ni nada al pasarnos el balón. Ya veremos cómo se nos da a los miembros de Conectados, que eso ya es otra
4: Seguramente
0: cosa.
4: Se nos caerá más a nosotros uno, el balón que hay, o sea.
0: Vamos a sacar uno que al final les entregaremos.
4: Miriam, tú y yo tenemos que estar preparados.
0: Uno a cada uno. Aquí tienes, Luis.
6: O como sea, pasa el balón. En Conectados. Sí,
0: es que Baker tenía razón. Luis me va a quitar el trabajo. Espera. Si lo pasas a Miriam, le tienes que hacer una pregunta, la que quiera.
4: Para conocerla.
6: No,

0: estar muy con Nescuí o con Colacao. Con Nescuí o con Colacao.
1: Yo soy de Colacao.
2: Colacao. Pues mira, L, ahora pásale ese balón a quien tú quieras, se lo puedes lanzar si quieres, ¿eh? Vamos a ver quién lo coge. Ahí.
0: Venga.
2: Ahí. Y tienes que hacerle una pregunta a Baker.
0: Venga, hazle una pregunta.
2: Te la puedes pensar, puedes pensártela.
1: Vale, Baker. ¿Cuál es tu momento favorito de baloncesto?
0: Oh, qué bueno.
2: Esa no la tenía no, preparada.
0: Yo, te iba a decir, esa no se la esperaba.
3: Para
0: no,
3: decir no pizza.
4: Vale, mi momento más especial fue cuando jugamos un partido contra. No me acuerdo contra qué equipo fue, pero ese fue el día más especial porque estuvimos. Una racha donde estuvimos enfocados en nuestro baloncesto.
0: Qué guay.
4: Y entre dos nos organizamos y les dije yo cada uno dónde se tenía que hacer.
2: ¿Y salió bien?
4: Sí. Bastante. Y ganamos.
2: Estupendo. Pues fantástico.
0: Maravilloso.
2: Pues ahora pasas tú el balón a quien quiera.
0: Venga, ay, ve cómo se me cayó a mí.
2: ¿Cómo se nota que el profesor Rodríguez es poco baloncesto? Nada, nada. Pues hazle una pregunta,
1: profesor Rodríguez. El estado es igual que. Me he conectado igual que la Copa de Básquet, de la Copa de África, igual que la Copa de África, figura de Liverpool que está intratable, ¿no?
0: Que somos el número uno.
2: Baker está intratable.
0: Somos el número uno.
2: Bueno, Baker, pregunta del profesor Rodríguez.
4: Una pregunta. ¿Cuáles son tus mejores momentos aquí?
0: ¿Aquí en Conectado?
4: Sí.
0: Pues mira, yo te podría decir que desde que entré no tengo un momento único, sino todos los momentos que voy pasando aquí con el equipo de Conectados, porque vamos variando, el equipo va variando cada día que vengo y me lo paso súper bien. Así que todos los momentos que yo vengo y que estoy viviendo aquí en la cadena y en el programa están siendo muy especiales, porque creo que estamos haciendo feliz a la gente, que tanto los que estamos aquí en la mesa participando como los que nos están escuchando en sus casas. Eso para mí es muy muy importante, hacer feliz a la gente.
2: Un aplauso para Dani. Ha quedado muy bien.
0: Muy bien, muchas gracias
2: para Baker por la pregunta.
0: Sí.
2: Ahora te toca a ti, Dani. Tienes que pasar el balón.
0: Venga, a Maripino, le voy a pasar el balón a Maripino y le voy a hacer una pregunta. Preparada para la pregunta, Maripino, ¿vale? Venga. Dime qué tipo de música es la que más te gusta.
5: A mí, pues la de Nueva Línea, Una Noche de Copa.
0: Hombre, no, sí,
2: espera,
0: señor.
2: Espera, ¿cómo empieza esa copa? Canción?
0: ¿Cómo empieza la canción? Venga.
4: Que te tienes que tomar una copa.
5: La que dice Una Noche de Copa es una noche loca.
0: Sigue.
5: Me recetiste un beso de labio y me provoca. Esa es historia. O sea, me eligieron para hacer Nueva Línea en una actuación 24 de julio. El Víctor Jara.
0: La estamos escuchando, escucha.
2: ¿Esta es tu canción favorita?
5: Sí.
2: Mira, la estamos escuchando por aquí.
0: Ahora tocará cantarla. Dile, Laura, súbelo, díselo.
4: Súbele, Laura.

0: Si es que Laura, Laura lo tiene todo. Tú le dices a Laura.
1: Esa es Laura. Te queremos, Laura.
0: Es maravillosa, Laura. Bueno, Maripino, venga. Bueno, ya dijiste que es nueva línea. Tú te pones a bailar en tu casa, nueva línea, cuando estás tú sola, te pones la música y te pones tú ahí a bailar.
2: Cuando estoy con la con mi murga.
0: Ah,
2: porque soy murguera.
0: Ah, no lo sabía. Es que, mira, baloncesto, murga, ese, ¿qué es lo que no sabes hacer tú? Tú sabes hacer de todo.
3: Manualidades,
0: o sea.
3: ¿Te vale total. Para un roto?
0: Sí, no, sí, tío. Totalmente.
2: Participo de Semana Santa también, jugando trono.
0: También. Si es que, Alejandro, es que estás trayendo gente con muchas cualidades que me van a dejar a mí atrás.
4: Increíble. No, totalmente. No, y a mí también.
0: Es que, mira,
4: Luis me va a quitar el sitio.
0: Luis que te quita el sitio a ti, Maripino que viene,
4: lo
0: me lo quita a mí. O sea,
4: Baker se lo quitará a Javi.
0: Y ya está. Y él se lo quita a Laura.
4: Y él a Laura.
0: Ya está, ya tenemos equipo suplente de conectado.
4: Totalmente. Pues, venga, Maripino, pásale el balón a quien quiera y le haces una pregunta.

0: Han dejado de ser jugador del banco.
1: Sí, totalmente.
2: A quien tú quieras, le
1: a pasa quien tú quieras, venga.
3: A Salamero.
2: Vamos, a ver si lo coge, a ver si lo coge.
1: Venga, a ver.
2: ¡Míralo! ¡Señor!
1: Venga, ¿qué
2: le quiere,
1: pregunta?
2: ¿Qué le quieres preguntar a, cómo era, Salamero o muñeco de nieve?
4: Salamero.
3: Las dos cosas.
5: ¿El muñeco de nieve que es muy frío?
2: ¿Por qué es muñeco de nieve?
3: Porque el muñeco de nieve está cuando esto... Porque eso cuando hay... Porque porque son dibujos
1: y es muy bonito.
2: Bueno, pero eso es otro tema.
3: De navideño.
1: Vale, vale, porque él es muy navideño. Venga, hazle una pregunta.
2: Tiene que a ver Salamero. Algo, tiene que ver algo, a lo mejor la nariz naranja del muñeco de nieve.
3: Porque la nariz también puesto con una zanahoria. Okay.
1: Venga, hazle una pregunta a Salamero, muñeco de nieve, venga. ¿Qué le quieres preguntar?
3: Esto...
1: Lo que tú quieras para conocerlo.
5: Algo que debamos saber de él.
2: Sí, porque sí. Tú ya lo conoces. Ya lo conoces. Claro,
1: nosotros no lo conocemos.
5: Pregúntale algo ahí que nosotros, digamos, vamos a conocerlo.
1: Venga.
3: ¿Qué es lo que he visto... ¿Y qué es lo que es también Jorge? Sí, es algo para si es bueno.
2: Ajá.
3: Si es importante.
1: Vale.
2: Pues responde Javi.
6: Pues tú ya sabes, ¿no? Que son muy importantes para mí, todas las personas que trabajan conmigo, ¿no? Muchas veces a mí me nombráis y yo me siento súper orgulloso, ¿no? Y súper feliz, pero yo sin mi equipo no sería absolutamente nadie. Yo había un presidente de un club de fútbol hace muchos años que decía que lo mejor que podía hacer él es rodearse de los mejores. Y yo la suerte que yo tengo es que los de mi equipo son mucho mejor que yo. Así tenemos
2: Un aplauso para Javi Chore. Te queremos, Javi.
6: Podemos conseguir más cosas.
4: Te queremos, Javi.
2: Estupendo. Pues bueno, Javi, tú tienes el balón. Te toca a ti lanzarlo y preguntar a quien quiera.
1: Venga.
2: A Miriam le cayó.
5: Lo cogí mejor que Daniel.
1: Lo están cogiendo mejor que yo. O sea,
4: mira lo que te estoy diciendo.
1: No, pero
2: aquí está el entrenador metiendo pique, ¿eh?
1: No, eso es mi pelea al barrio. O sea,
4: lo que te dijeron.
5: Venga, pregunta.
6: Bueno, primero una invitación que te vamos a hacer, porque nosotros tenemos una cosa con muchas familias del Proyecto Suma, que es una reunión que hacemos todos los meses, el último viernes de mes, que se llama Café con Sentido. Y entonces va un poco relacionado. Vamos a tener que... Nos tomamos los padres y las madres un café, tranquilos, y bueno, ya hablaremos.
1: Tú le nombras café, ya la tienes ganada, ya está.
6: Bueno, la pregunta es... ¿Qué te ha parecido, qué te está pareciendo hoy estos chicos y chicas que yo sigo descubriendo pues cada vez muchas más capacidades en ellos?
5: Me está pareciendo bastante interesante, además del proyecto que también lo había escuchado en el programa anterior, me está pareciendo bastante, bastante bueno, bastante bien conocerlo, saber qué es lo que hacen y cómo lo llevan, y la verdad que está siendo un programa muy bonito. A mí me está gustando, sí.
2: Vale, pues tienes el balón y tienes derecho también a lanzar una pregunta.
5: Venga, te lo paso.
2: Venga.
5: ¿Atreves?
2: A Luis. Luis lo coge. Ahí lo cogió.
5: Es que tiene el otro balón en la mano.
2: ¿Qué
5: es que
2: quiere?
5: Él va con trampa.
2: Es que ahora tiene dos balones.
1: Hace trampa.
2: No, fue cosa mía que yo le di dos a Luis. ¿Qué quieres preguntarle a Luis?
5: Yo le quiero preguntar que cuál es su jugador de baloncesto favorito.
2: Jugador de baloncesto favorito, Luis.
0: Michael Jordan.
2: Hombre.
1: Sí, señor.
5: Claro.
1: ¿Y quién no?
2: Hombre, claro que sí.
1: ¿Y de
2: Luis?
1: ¿Quién no?
2: Claro que sí. Dilo con voz radiofónica, Michael Jordan.
0: Michael Jordan.
2: Estupendo.
0: No fue estupendo, porque Michael Jordan es buenísimo y súper especial.
2: Muy bien, estupendo.
1: Bien.
2: Tienes que locutar un día un programa de estos como si fuera un partido de baloncesto. Total. Bueno, hoy es lo más parecido a un partido de baloncesto, claro, que hemos echado nunca. Baker, para él Michael Jordan, para ti, ¿cuál es tu jugador de baloncesto favorito?
4: Javi Chore.
1: Eso lo dice porque quiere jugar más partidos.
2: Oye, yo no he ido todavía a ver un entrenamiento. ¿Pero él juega también?
4: Sí, hace triple. Y eso también es muy importante para, hombre, el proyecto, claro. Suma. Y para el baloncesto.
2: Claro, ¿es bueno?
4: Buenísimo.
2: Pues ya.
4: Primero, un es día la bomba, es la bomba.
1: Un día deberías entrenarlo tú a él, que él haga uno de tus entrenamientos.
4: Buah.
1: A ver,
5: lo supera, ¿no?
1: A ver si no lo supera o no.
2: A ver, buah, cómo acaba, sí. Javi.
3: No, con nosotros, el centro ocupacional de Ingenio, cuando nosotros vamos allí, cuando viene Javi, se pone de medio del pabellón, explica a la pelota y de medio de y de medio de pabellón, de medio campo, de medio de, sí, pabellón, llega, me quita
1: el balón,
3: el balón, y ya llega, se pone mi míralo. Y ya empieza, ¡pumba! Y yo, este jodido con el balón.
2: Oye, Maripino, ¿te molesta mucho? ¿Le gusta molestar?
3: No me gusta molestar.
2: No, a ti no, no. A Javi.
1: A Javi le gusta molestar a ti.
3: De vez en cuando no. Le gusta la papa. ¿Le gusta la papa dulce? Si le gusta.
2: Pues miren, vamos a seguir divirtiéndonos un poquito más con otro juego, el segundo que trae el profesor Rodríguez. Pero aquí tienen que estar muy atentos, tienen que escuchar bastante bien.
4: Ahora suénala.
1: Sí, no, ahora es cuando viene la segunda parte de la clase. Y con este juego vamos a ver si son capaces de descubrir una serie de ruidos misteriosos que yo voy grabando por la calle. Yo cojo mi móvil, voy grabando por la calle y digo, ay, okay, este sonido es interesante, lo voy a grabar para llevarlo a la radio, ¿vale? Y siempre vamos empezando de los ruidos más fáciles a los más difíciles.
7: Vamos a grabar.
1: Sí, ya está, esto está todo grabado. Yo ahora les pongo los ruidos a ustedes para que ustedes me digan de qué se tratan estos ruidos. ¿Vale?
4: Vamos. Venga. Ya.
1: El juego se llama, como ya todos los que nos escuchan más o menos lo saben, El Ruido Misterioso, ¿de acuerdo? Así que...
2: Qué original.
1: Sí, oh. No, eso sí, yo voy a lo sencillo.
4: Qué guapo.
1: ¿Te das cuenta cómo se mete conmigo?
4: Sí,
1: se mete conmigo, contigo.
2: Hoy estamos protegidos. Estoy protegido porque tengo a Baker y Luis a los lados, a él y a Maripino. Oye,
1: no, pero Maripino me protege a mí.
4: Claro.
1: Maripino es de mi equipo, ¿verdad, Maripino?
3: Bueno, ya, pero a mí viendo. Me tienes que preguntar lo de Radio ECA también, porque me apunté a Radio
1: ECA. Ah, ¿te apuntaste a Radio ECA?
3: Con una profe de mi pueblo.
1: Ah, qué guay. ¿Y qué estás haciendo en Radio ECA?
3: Ahora estoy con una profe,
1: ¿sí?,
3: de mi pueblo.
1: Ajá.
3: Y estamos de lenguaje,
1: sí,
3: verbal.
1: Ah, guay.
3: De lenguaje no verbal. Cuando una persona está... Cuando coge lo de cuando se quede uno en caja, en su casa o cuando está de baja,
1: sí,
3: o cuando está asunto propio.
1: O sea, que están aprendiendo muchísimas cosas.
3: Cómo trabajamos en teletrabajo.
1: Ah, claro. Vale. Claro, o sea, claro, todo eso lo estás aprendiendo con la profesora.
3: Con la profe de mes. ¿Cuándo se enfada?
1: Hombre.
3: Cuando se pone así.
5: Es que los profesores...
1: Es que te lo diré, no, te lo diré yo.
3: No, se pone así.
1: Ya, cuando se pone de esa manera, ya decir, la profesora se puso seria, vamos a atender, porque si no, nos da torta. No,
3: Ella
1: se porta bien, se porta bien.
3: Pero
2: no te puede dar torta porque es a distancia.
1: Es a distancia,
3: sí,
2: ¿no?
3: Ella sí,
4: bueno,
3: puede.
4: Si te trae, una torta para comer, eso sería bueno.
3: No, sí, pero ella se pone, te pongo retita como una vela.
1: Ay, bueno.
2: Bueno, vamos, pues, vamos a ponernos rectitos nosotros.
1: Vamos a ponernos rectitos que llega. Voy a ponerme yo también como la profesora.
3: Rectita como una vela. Te pongo derechita.
1: Firme. Bueno, vamos a escuchar, vamos a estar todos ahora atentos a lo que vamos a escuchar, porque tenemos que averiguar de qué se trata este sonido que vamos a, que Laura nos va a poner, ¿de acuerdo?
2: Vale. Venga. Atento, Luis.
1: Vamos a escuchar.
3: Se pone así. Vamos a hacer a eliminar la chácara.
2: Esa profesora le da todo, ¿eh?
1: Sí, no, no, no. Maravilloso. Bueno,
2: escuchamos el primer sonido. Él sabe qué es.
7: Aspiradora.
1: ¿Tú crees que es una aspiradora?
7: Sí.
1: Bueno, pues vamos a ver lo que sigue diciendo el resto de los compañeros y luego lo solucionamos. Luis,
2: ¿qué
1: ¿tú
2: era?
1: ¿Qué crees que acabamos de escuchar?
7: ¿Cómo era?
1: A ver. ¿Lo ponemos? ¿Escucha? ¿Qué estamos escuchando?
7: No hay pista.
1: No hay pista. La única pista es esta. Bueno, no. Te puedo dar una pista, que es que él se ha acercado mucho. Él está ahí casi.
7: Sí.
2: ¿Una máquina es?
7: Secador de pelo.
1: Tú dices que es un secador de pelo.
2: Entonces tenemos una aspiradora, un secador de pelo. Yo voy a decir que es un atornillador de estos eléctricos.
1: Un atornillador, un taladro
2: eléctrico. Sí, por si acaso Baker me quite la respuesta.
1: Ah, sí, porque como él se la sabe toda.
2: por eso voy a adelantar.
1: Venga, Baker, ¿tú qué crees que es?
4: Yo diría, con el sonido que acabamos de escuchar.
1: Sí.
4: Yo digo que es como un ventilador.
1: Un ventilador. Bueno, vamos a ver, vamos a ello. Mira, Maripino, y después miren también, que todos vamos a participar aquí en tratar de adivinarlo. Maripino, ¿tú qué crees que acabamos de escuchar?
3: Un traslado.
1: ¿Un
2: taladro?
1: Un taladro. ¿Puede ser un taladro? ¿Puede ser un taladro? ¿Y Miriam?
5: Yo estaba que si era un secador de mano.
1: ¿De mano?
5: Sí.
1: O sea, para secarte la mano.
5: Las manos en el centro comercial.
1: Vale, de
2: la mano. A ver, si es un secador.
5: Los que no secan.
1: Es que no, pero es que solo tienen dos posiciones.
4: ¿Y el
1: no
4: ventilador?
1: Secan o.
5: Mojan todo el suelo.
1: Sí.
4: El ventilador también seca.
1: Sí, ventilador. Bueno, si claro. Lo miramos así. Si lo miramos así.
3: Un secador de hecho para
4: si las tú manos. Lo enciendes y te pones la mano así.
3: Como un secador que es para las uñas, para cuando se pinta las uñas.
1: Vale, sí. Puede
2: que
1: ser.
2: Que tiene una luz azul.
4: Sí.
3: Que yo la tengo en mi casa.
1: Ah, vale.
2: ¿Quién te pinta las uñas a ti?
3: Veces voy a la peluquería Rulo y ella me la arregla.
2: Ah, muy bien.
1: Vale. Pues damos
2: vamos a ver si es un secador de pelo, como
1: porque,
2: dijo Luis.
1: Porque efectivamente la respuesta correcta es un secador de pelo. Es un secador de pelo, o sea que sí, señor. Punto para Luis. El primer punto del concurso es para Luis, y le podemos dar medio punto también, porque una aspiradora parecía una aspiradora, también
2: sí,
1: que
2: sí,
1: parecía
2: sí.
1: 20, o sea, podemos dar unos poquitos mini puntos también.
2: Sí, sí.
1: Vamos con el segundo ruido, que cada vez se van poniendo un poquito más difícil.
2: Dale, ¿vale? Play. Que la gente desde casa juegue con nosotros
1: sí,
2: también.
1: Sí, por supuesto, como siempre, y esto se subirá a las redes para que la gente participe.
4: Qué nervios. Hola, bienvenido a todos. Estamos aquí.
1: Está saludando a la gente de casa.
2: En Conectados.
4: Estamos saludando a todas las familias que están viendo este programa. Que lo vean y que lo escuchen. Nos sí, queremos.
1: Señora. Venga, Laura.
2: Escuchamos el segundo sonido.
7: Segundo sonido.
2: Ponlo otra vez, que fue muy cortito. Escuchemos.
1: Ya se complica un poquito.
4: Una papa.
3: Un paquete de papas.
1: Vale, pero un paquete de papas.
2: Por aquí
1: solo.
2: Está claro, yo también digo unas papas.
3: Un paquete de estos de Muchito.
2: Sí, concretamente
5: mira,
2: Muchito.
5: Muchito también nos podrían traer.
1: Sí, no, pero que nos viene bien para que Muchito.
4: Yo opino lo mismo.
2: Que, bueno, o sea, nos van a invitar al cine y nos y van a dar Muchito.
5: Bueno, y a lo mejor a la peluquería.
2: Y a la peluquería Rulo.
1: Y pues a sí. Final de mes a tomarnos un café
2: con los padres del proyecto.
1: Con los padres del proyecto.
2: ¿Qué es el sonido que acabamos de escuchar?
1: Acabamos de escuchar.
3: Ese sonido.
2: ¿Unas papas?
7: Digo que cereales.
1: Vale, cereales. ¿No? ¿Y mira, ¿qué cereales? Y así también nos invitan a Muchitos. A ver, L, ¿tú qué crees que te acabamos de escuchar?
8: Yo creo que alguien comiendo
5: comiéndose las papas.
1: Alguien comiéndose las papas también. Sí. ¿Tú crees que se está comiendo un paquete de papas munchitos también?
2: Claro. Nos vamos a llevar un punto todos nosotros.
4: Él pone la mano adentro y después se lo come.
2: Se oye que se lo come, ¿verdad?
5: Sí. Es toda la acción. Es que abrirlo, abrir y comerlo. Comer.
2: Abrir, comer.
5: Yo estoy más con él.
2: Comer, pues comer y dormir, como lo de antes, que no se sabía qué preferíamos.
1: Pues mira, es que no puedo con ellos, que son tan buenos que han adivinado efectivamente que
2: la
1: se trata de un paquete de papas. Comiéndose un paquete de papas. Espera, que Maripino me estaba diciendo algo y no la escuchamos. Dime, Maripino.
3: Que yo sí me lo como porque tengo que comer salado.
1: Ah, vale.
3: Porque se me baja mucho la tensión.
1: Pues ah, mira. Pues entonces te viene bien también el paquete de papa.
2: Es que a mí, Maripino, me gustaría usar esa excusa a mí también. Yo voy a decir al siguiente que me diga algo, le digo que yo me tengo que comer paquete de papas porque se me baja la tensión. Se me baja,
3: no, totalmente. Podía ser también por sonido. ¿No te acuerdas los el sonido? En de la ambulancia también.
2: Ah, también. Vamos a ver si lo trajo. Vamos a ver el siguiente sonido, el tercero. A ver,
5: ya, como como lo acierte.
1: Es que, mira, es que como ahora aparezca.
2: Como ahora aparezca el sonido de la ambulancia.
1: Yo me levanto y me voy. Venga, mira, dile a Laura. Laura, siguiente sonido.
4: Laura, siguiente sonido.
2: Esto es muy difícil.
1: ¿Esto de qué se trata?
2: No, Baker lo tiene claro.
1: Sí, Baker lo sabe todo.
2: No, cuando él lo sabe, yo no, y al revés.
5: A ver, cuando él lo sepa, Maripino, yo también.
1: Todos con Baker.
5: Claro.
1: Luis. Baker está. Estaba.
3: Sí. Destornillador.
1: Está un destornillador.
2: O un martillo.
1: Vale,
3: sí. O un martillo.
1: Un martillo, tú, vale, Luis? Venga.
2: ¿Qué dices tú? ¿Qué era lo que escuchamos?
7: Yo olvidé el tipo del martillo, Dios mío.
2: Iba a decir la marca y todo.
7: Dejé el tipo del martillo, Javichoren. El tipo del martillo.
2: ¿L qué?
8: Yo creo que es un taladro.
1: Un taladro.
2: Yo voy a decir por alguien aplaudiendo fuerte.
1: Pero una persona sola aplaudiéndole fuerte a. Venga. Cuando marcan los campeones del equipo.
2: No sé.
1: Baker, ¿tú qué dices que es? A ver.
4: Yo digo que alguien está poniendo algo en la pared.
1: ¿Alguien que está poniendo?
2: El sonido igual.
1: Sí, sí. No, lo mismito. Lo mismito. Entonces, lo tenemos todo. Miriam, tú habías dicho también algo, ¿verdad?
5: No, yo lo mismo que Baker.
1: Ah, tú lo decías. No.
2: Miriam dijo que era un secador.
1: un secador secando un tornillo.
2: ¿Cómo es un secador? Bueno, claro. Miriam, secador. Por favor.
1: Es que de verdad que no puedo con ellos porque se trata efectivamente de un martillo, dándole golpes un martillo a un clavo.
2: Muy bien, Maripino.
4: Muchas gracias.
1: Es la caña. Maripino, eres buenísima, Maripino, en esto. No hay quien pueda contigo, de verdad.
2: Vamos a ver si el siguiente sonido lo supera o no.
1: Yo quiero, estoy intentando traer.
2: Venga, Luis va a dar paso al siguiente sonido.
1: Venga, dile a Laura que ponga el siguiente sonido.
7: Laura, siguiente sonido, cuando quiera.
4: Un avión.
2: Una ambulancia.
4: No, un avión.
1: No, pero él lo tiene muy claro. Es que no deja.
4: Un avión.
2: ¿Qué?
4: Un avión cuando está subiendo.
7: Un avión cuando está subiendo.
1: Un avión cuando está despegando también. Un avión de Vinter, tú quieres que de Vinter, de Iberia, de Ryanair.
4: Del que sea. Del que sea, pero está volando.
5: ¿También quieres pasajes gratis?
1: Mira, ya que estamos, vamos a aprovechar.
5: Una de ellas cae. Te veo avaricioso de uno en uno.
1: Una de ellas cae.
3: Hispaner.
1: Ella dice que es de Hispaner, o sea que ella lo que quiere es el billete gratis de Hispaner.
2: A ver, L.
8: No voy a hacer cosa. Tú no podías ya parar un poquito que lo que es todo mi niño.
2: L, tú que antes hablábamos de lo de Valencia, ¿a qué otros sitios has viajado? ¿O a cuál te gustaría viajar?
8: Bueno, he viajado a Fuerteventura.
2: ¿Y a cuál te gustaría viajar que no has ido todavía?
8: Yo he viajado a todos sitios. Lo que a mí me gustaría viajar
9: a París.
1: ¿A París?
7: Ah, qué bonito.
1: Ah, qué bonito. Qué bonito.
2: Y para viajar a París hay que ir en uno de estos que acabamos de escuchar, ¿no?
1: Bueno, sí. usted dice que, es que ya me da miedo. Sí.
4: Una de muchas horas.
9: Yo sé cuál es.
1: ¿Cuál? Dilo, ¿cuál es? Venga, dilo.
9: Yo sé cuál es. El avión.
2: Yo creo que es un avión, Maripino.
3: Sí.
2: Despegando.
1: Sí. Pues fíjense.
3: Cuando llegue, cuando viene. Del cielo abajo. De arriba.
1: Sí.
3: Ya regresa a.
1: Al suelo.
4: A la pista. Bueno.
9: Cuando viene hacían piruetas así.
3: A las pistas cuando regresa, cuando se mueve un poco al suelo.
2: Bueno, mejor que no hagan piruetas, como dice Luis. No, por que favor. A Dani, a nuestro profesor Rodríguez, sí. Le da mucho miedo volar.
4: Qué guapo cuando hace.
1: O sea, ¿a ti te gusta cuando despega?
4: Sí.
1: Pues mira, voy a decir que no era un avión. Sí, era un avión. Espérate.
2: Bueno, dice L algo que ibas a decir.
9: Pues que cuando Javi Chávez iba a mi colegio, me lo pasaba genial con la gente del proyecto, todo eso. Javi es un cojonudo. Javi me encanta. Me lo vimos con la gente de mi colegio.
5: Muy bien.
9: Me encantaba. Hacía 50, hacía tal. Y lo que más me encanta es Javi, que es cojonudo.
1: Le damos un aplauso a Javi entre todos.
2: Vamos, se merece todo lo bueno. Totalmente. Pues miren, tenemos que despedir aquí a nuestros oyentes. Muy bueno, quería decir, querido Luis, querido L, Baker, Maripino, se nos ha acabado el tiempo, pero esperamos verles muy pronto, sobre todo a ti que tienes que presentar este programa, Luis.
9: Yo soy el único que despide, por lo menos.
2: ¿Quieres despedir?
9: Sí.
2: Pues espérate que ahora te doy la oportunidad. A nuestros oyentes, muchas gracias por escucharnos un día más. Si se han quedado con ganas de conectados, no olviden que pueden escuchar todos nuestros programas en la web de la Diocesana. Los buenos y los malos también.
1: Y si hubiera alguno malo.
2: Y si queremos. Y estar al día de nuestro contenido en nuestros perfiles sociales del programa y en el perfil del profesor Rodríguez. Despide, Luis.
9: Bueno, señores, no se lo dijo más la chapa, los voy a dejar que nos despedimos y recuerde que voy a mi casa, todos compartimos en un mismo mundo. Y se los voy a ir recordándolos juntos y todos podemos ayudar a ir recordando juntos y siempre por siempre y recuerden serán felices. Adiós, conectados y conectadas.
4: Adiós.
2: Di ahora, Luis.
4: Suma con Javi Chore.
2: Muy bien. Di ahora, Luis. Les dejamos con la programación de la Diocesana.
9: Y siempre le dejamos con la programación de esta Dios es sana. Esto fue conectados hasta el mes que viene.
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0: ¿Qué tal a todos, queridos oyentes? ¿Cómo están? Aquí estamos en otro programa más de ¿Cómo conociste a Jesús? Con Carmen. Carmen, que es miembro de la Delegación de Medios de Comunicación de la Diócesis de Canarias. En especial se encarga de la revista Iglesia al Día, ¿verdad, Carmen?
1: Ajá, sí.
0: ¿Cómo estás? Bienvenida.
1: Muchas gracias.
0: Bueno, ¿y cómo es esto de que vienes a contarnos cómo conociste a Jesús?
1: Bueno,
0: ¿quién te invitó?
1: Pues aquí me invitaron entre mis compañeros Saúl y Javier, y bueno, pues aquí estamos.
0: Pues nada, muchísimas gracias, y tú sabes que este es un programa en donde queremos compartir cómo vivimos nuestra vida con el amor de Jesús y de María en nuestro corazón, y queremos decírselo al mundo, ¿no? Entonces es como un apostolado para darlo a conocer a través de la palabra, pero antes siempre contamos un poco cómo fue nuestra historia. Entonces yo ya conté la mía y todos van contando la suya, y bueno, queremos también que nos cuentes un poco cómo tú te relacionas con el Señor, si es desde pequeñita, si es desde ahora o desde cuándo. Así que nada, te escuchamos.
1: Pues bueno, yo antes de empezar decir que todavía estoy conociendo a Jesús, no puedo decir conozco a Jesús, porque bueno, tengo la suerte y la gracia que conozco, o sea, mis padres y mi familia pues me han enseñado la fe desde pequeñita. Entonces, bueno, vengo de una familia cristiana, somos 7 hermanos.
0: Wow.
1: Y pues eso, siempre guiados en la fe por nuestra familia. Y pues sí, desde pequeñita he estado en la iglesia.
0: ¿Tú qué edad tienes?
1: Tengo 23.
0: Oh, qué jovencita.
1: Sí.
0: Y ya te encargas, estás ahí con la diócesis. Sí, sí. Ah, qué bueno, ¿no?
1: Sí, sí.
0: Vale, y cuéntanos un poco a qué te dedicas.
1: Bueno, pues me dedico a eso, pues estar en la Delegación de Medios de Comunicación de la Diócesis de Canarias. Hago principalmente pues la revista con ayuda de mis compañeros. Y nada, pues dar a conocer a la diócesis pues todo lo que ocurre.
0: Qué bien.
1: Bastante bien. Yo estudié publicidad y relaciones públicas, entonces siempre tenía esa cosa como de anunciar, ¿no? De querer que el trabajo mío sirviese para algo más que vender pues productos, que en una sociedad por la que se busca eso, el consumismo y demás, pues a mí siempre me motivaba pues algo más, ir más allá y que con mi trabajo pues pueda llegar a la gente.
0: Y dar gloria al Señor.
1: Exacto.
0: Qué bien,
1: sí,
0: pues
1: sí.
0: Somos, como le dice mi madre, voy a hacerle marketing a la Virgen.
1: Sí.
0: Marketing al Señor. Digo, mamá, no digas eso. Me dice, pero se lo dice en plan de con cariño, ¿no? Vamos a darte a conocer, ¿no? Hay que dar a conocer que Jesús está vivo. ¿Y desde cuándo tú tienes conciencia del Señor actuando en tu vida?
1: Pues desde siempre, o sea, yo mi fe la he vivido en mi familia de muy pequeñita en el camino neocatecumenal, y pues siempre iba a las Eucaristías, iba a las convivencias con mis padres, y he tenido como muy de cerca esa enseñanza de la fe. Y llegó un punto pues en mi adolescencia pues que yo misma entré a formar parte del camino, y al principio un poco como nos pasa a muchos, que bueno, actuamos un poco por la fe de nuestros padres. O sea, yo misma me guiaba mucho a la fe de mis padres, pues era como un reflejo, ¿no? Y llegó un punto en mi adolescencia que fue como, vale, esto es mío, tengo que llevarlo a ser lo mío. Entonces, pues a mí me ha ayudado mucho, ¿no? El estar en una comunidad para mi fe, porque aprendo cosas que no sabía de mí misma, aprendo cosas del Señor, veo de las experiencias de los hermanos, la mía propia, y cómo se ve reflejado en todo.
0: ¿Y cómo llevas el camino? ¿Cómo lo practicas? ¿Cómo lo haces?
1: Pues en
0: las reuniones, o cuando se juntan, como para que la gente conozca un poco lo que es el camino, ¿no?
1: El camino, pues lo que hacemos, pues aparte de las Eucaristías, que son pues la parte central, diría yo, pues nos vemos en las palabras también, que ahí pues desgranamos prácticamente la Biblia, o sea, nos empapamos y aprendemos de esa palabra que no, se nos da pues todas las semanas, y también pues la convivencia que podemos compartir con los hermanos, ver que este camino de fe es un camino compartido. Y pues
0: ¿y cuántas veces por semana se juntan?
1: Pues la palabra es una vez a la semana, y después la Eucaristía pues los fines de semana, y cuando hay convivencia pues la convivencia suele ser una vez al mes.
0: Una vez al mes.
1: Entonces sí. Pero
0: ¿Y dónde se juntan para hacer las convivencias?
1: Aquí en el Centro Pastoral de Tafira, sí.
0: Sí, sí, a veces nos vemos, sí, sí. Pues, y, y, y ese, cuando tú tomaste la comunión, cuando tu primera comunión, ¿cómo lo recuerdas?
1: Pues lo recuerdo como un día maravilloso. Yo hice la comunión con dos de mis hermanos porque los tres somos así bastante seguidos. Entonces, de los tres yo era la de en medio. Entonces fue mi año, ¿no? A la edad que yo tendría que hacerla. Pero fue un día súper bonito. Lo recuerdo que Dios proveía en todas partes, ¿no? Mi familia, pues como dije, somos muchos y claro, de repente celebraciones, comuniones. Yo siempre veía que el Señor proveía en todo. O sea, mi familia ha habido momentos de dificultad, como muchas otras, pero yo he tenido esa conciencia, ¿no? De que el Señor provee desde muy pequeñita y eso también lo he podido experimentar en mi vida en muchos otros aspectos.
0: ¿Y por qué dices que todavía sigues conociendo a Jesús?
1: Pues porque no siento que lo conozca del todo. Cada día descubro cosas nuevas, ya sea en la palabra, en la Eucaristía, en las experiencias con los hermanos, en el trabajo, pues descubro cosas nuevas. Siempre hay algo que descubrir, por eso no siento que lo termine de conocer. Yo siento que todavía estoy conociéndolo y que lo conoceré, pues, cuando llegue al cielo, si Dios quiere.
0: ¿Te sientes enamorada de Jesús?
1: Sí.
0: Sí. Pues entonces, ¿has sentido su amor en ti?
1: Sí,
0: Sí,
1: totalmente. O sea,
0: totalmente.
1: yo hay momentos de mi vida
0: Se
1: en los
0: le
1: que...
0: nota, se le nota quién es. Yo creo que lo dice que todavía no conoce del todo porque, bueno, como para no decir, ya lo conozco. Pero sí, se nota que el Señor está aquí en el medio, está contigo, está aquí conmigo, está con todos los que están oyendo. Y dentro del trabajo, por ejemplo, con tus compañeros, ¿cómo llevan? ¿También son del camino o no?
1: No, en el trabajo no, o sea, aquí son mis compañeros, pero igualmente me gusta mucho el ambiente porque todos trabajamos, o sea, y para la iglesia. Trabajar quizás suena muy feo porque piensas o suena como que lo haces así por trabajo, pero no. O sea, para mí es algo más. Es pues hacer lo que me gusta y lo que he estudiado para lo que siento, ¿no?
0: Claro,
1: Y
0: como decíamos al principio, para glorificar al Señor con tu trabajo, ¿no? Y ofrecérselo. Y con el tema de la Virgen, de cómo llevas el tema de la Virgen María, en el camino, ¿cómo lo llevan?
1: pues en el camino no hay algo específico así, pero sí que hay muchas veces que se dan catequesis sobre la Virgen y demás. Pero yo personalmente lo llevo, pues, no sé, muy de cerca. Quizás a veces lo tengo más presente, a veces la tengo menos presente. Sí que es verdad que en el camino ahora estamos haciendo grupos de rosario y rezando por los seminarios tanto de Canarias, del seminario de Canarias, como el de Rumanía y el de Luxemburgo,
0: Ah, ¿y eso?
1: pues porque estamos, o sea, es como una misión de rezar
0: Ah.
1: por esos seminarios, porque muchas veces pues pedimos y rezamos por cosas nuestras y al final pues eso nos ayuda también a salir de nosotros mismos. Se hace en la debilidad porque a mí muchas veces me cuesta rezarlo y no lo tengo tan presente, pero sí que sé que a mí el rosario me ha salvado de mucho, cosas que yo pensaba que estaban perdidas, pues de haber rezado todos los días el rosario, no pidiendo que se solucionase eso, sino pidiendo por los seminarios, poco a poco con el tiempo me he ido dando cuenta de que eso que yo consideraba un problema ya no lo es, y no por precisamente haberlo pedido.
0: Claro, porque la madre va derramando gracias a todos los que vamos entregándole rosas con cada Ave María. Cada Ave María, tú sabes que es como una rosa, ¿no? Que le regalamos. Y ella, pues, las va recibiendo. Y si todos rezamos el rosario cada día, las gracias que se obtienen son increíbles,
1: Sí,
0: increíbles.
1: es una misión que cuesta porque hay veces que pues pereza o no encuentras el momento o simplemente estás renegado, porque a mí me ha pasado, ¿no? Pero sabes que la Virgen ahí está siempre esperando a que volvamos, igual que el Señor.
0: Igual que el Señor. Sí, muchas veces. ¿Has tenido algún momento de desconexión, o sea, de apartarte un poco de la religión o de practicar los sacramentos o de ir a la Eucaristía? ¿Has tenido algún momento así en tu vida que hayas dicho, acá me alejé un poco y después he vuelto?
1: Dejar de practicar como tal no, porque yo sabía que ahí era donde estaba mi sitio. Sí que es verdad que muchas veces acudía pues sin entender o sin ganas o con muchas dudas del qué quiere el Señor de mi vida o yo misma renegando, ¿no? Murmurando mucho. Sin embargo, yo sabía que mi sitio estaba ahí y siempre pues acudía y pues eso.
0: Muy bien, muy bien. ¿Algo importante que te haya pasado, que quieras contarnos, algo así, algún recuerdo que digas, bah, esto es una anécdota que me ha tocado el corazón y que puede tocar el corazón de alguien que esté escuchando en este momento?
1: Pues ahora sí se me viene a la mente en la pasada JMJ en Lisboa, que tuve la oportunidad de ir también, gracias a Dios, porque todo este tipo de peregrinaciones es que vas si Dios quiere que vayas. Yo eso
0: Sí.
1: lo tengo muy asegurado en mi vida, con otras peregrinaciones también. Y fue en esta última, en la vigilia, estábamos 1,5 millones de personas jóvenes, la mayoría, y recuerdo el momento de la oración al Santísimo, que de repente se hizo el silencio. Tú intentas poner a 1,5 millones de personas en silencio y es algo muy difícil de conseguir.
0: Wow.
1: Yo recuerdo ese momento que, vamos, se me ponen los pelos de punta porque lo recuerdo.
0: Se me han puesto a mí.
1: Y claro, es que piensas en el número de gente y dices, wow, 1,5 millones de personas en silencio, arrodilladas, los que podíamos, ante el Señor. Y es. A mí me sorprendió mucho y también, pues, de esa peregrinación, el ver la cantidad de jóvenes que hay en la iglesia, que la iglesia no es solo lo que ves aquí en Gran Canaria o donde cualquiera que nos estés escuchando, simplemente la iglesia es muy grande.
0: Sí, hace un par de semanas, un par de programas, si no recuerdo, dos, tres programas, vino Patricia, que también joven como tú, y en su adolescencia pues se alejó un poco, pues porque comentaba que y echaba en falta a los jóvenes cristianos, ¿no? O sea, se sentía como un poco sola. Y al final después, pues se encontró en un retiro. Creo que de Acción Católica era, pues encontró a jóvenes, incluso lo encontró a Javi, y bueno, ahí se empezó a dar cuenta de que hay jóvenes, ¿no? ¿Tú cómo ves hoy con la JMJ y con las previas, ¿no? ¿Cómo vives la experiencia de la cristiandad o de los jóvenes cristianos en la actualidad? ¿Ves que están comprometidos? ¿Ves que hay pocos? ¿Ves que hay muchos? ¿Cómo lo ves desde tu perspectiva desde tu punto de vista?
1: Pues yo creo que hoy en día sí que es verdad que todos sabemos, ¿no?, que hay pocos jóvenes en la iglesia y muchas veces se escucha la frase de la iglesia está muerta. Pero yo creo que no es verdad porque siempre va a haber gente, siempre, por muy pocos que seamos, al principio eran 12 nada más. Entonces, por muy pocos que seamos, siempre va a haber gente. Y lo que yo veo es
0: Doce
1: que.
0: apóstoles, ¿eh?
1: Sí. Sí.
0: Pues sí.
1: Y lo que yo veo también es que, aunque seamos pocos, hay como mucho compromiso por parte de los jóvenes. Quizás antes en la sociedad había más cristianos, pero existía pues esa religiosidad natural que se llama, ¿no? De, bueno, soy religioso porque es tradición.
0: Ahora, si no me equivoco, somos como unos 1.200 millones de católicos. ¿Cuántos practicantes? No sé cuántos, pero somos como 1.200 millones de católicos y más de 2.000 millones de cristianos, ¿no? Pero 1.200 millones de católicos. Si me equivoco, que me lo corrijan. Pero de los 8.000 millones de habitantes que hay en el mundo, 1.200 millones, pues es un gran número. Y antes éramos 12 nada más. Entonces, bueno, poco a poco vamos creciendo. Yo creo, tengo la sensación de que cada vez hay más apertura, se está abriendo más. El Papa Francisco, yo creo que también ha hecho que acoger a todos, ¿no? Que la iglesia no está cerrada para nadie. Y los jóvenes con la JMJ, bueno, la última fue una pasada, ¿no? Yo no sé si tú has ido a otras anteriores.
1: Sí, cuando era un poco más pequeña,
0: Sí.
1: con 14 años, fui a la de Cracovia también. Eso también fue una oportunidad del Señor, porque claro, yo tan pequeña pensaba en un principal no voy a ir, o está muy lejos, o lo que sea, ¿no? Siempre es como que te vienen pensamientos negativos de que no los vas a conseguir, y si el Señor está empeñado en que vayas, pues que al final vas a ir.
0: Pues sí, yo tenía una amiga de mi madre que es consagrada, virgen consagrada en Venezuela, y para cuando fue la JMJ, claro, en Venezuela no tenían forma de conseguir el dinero para el pasaje, entonces en un abrir y cerrar de ojos pidió ayuda. Y en menos de una semana, bueno, en menos de 2 días tenía prácticamente el 90% del pasaje pagado. Después, hasta último momento no pudo comprarlo, pero fue una pasada. Y dice, mira, Mariela, es que yo no sé cómo dar gracias. Digo, es que fue el Señor que te puso en el momento con las personas, con tal. Y si quiere que vayas, vas a estar ahí. O
1: Sí,
0: sea,
1: yo eso.
0: pidamos que si es para el bien de nuestra alma y el de todas las que nosotros amamos, pues el Señor nos los dará, ¿no? Y en Cracovia tú eras pequeñita, ¿no? ¿Y cómo lo viviste?
1: Pues lo viví de otra perspectiva totalmente diferente a la de Lisboa, ¿no? Fue como mi primera peregrinación con los nervios así de una adolescente, con la emoción, ¿no? También de ver a tanta gente junta. No lo recuerdo tan bien como la de Lisboa, pero sí que recuerdo eso, ¿no? De todo lo que aprendí en el viaje, de aprendes, ¿no? A que no siempre hay lo que uno quiere, sino que hay que adaptarse, aprendes muchas cosas, ¿no? Catequesis que dan, pues, los hermanos, los sacerdotes, palabras que a lo mejor no pensabas escuchar en ese momento y de repente escuchas y, pues, te abren otra perspectiva, ¿no? A mí eso, pues, me llenó bastante. Y ya, si Dios quiere, pues ahora iremos también a esta peregrinación en Roma, ¿no? Este año jubilar.
0: Van a
1: Sí,
0: ir
1: algo.
0: con la comunidad del camino.
1: Sí, si Dios quiere, pues iremos desde toda Canarias, un grupo bastante grande de gente.
0: Sí, ¿para cuándo lo tienen pensado hacer? ¿Tienes idea?
1: Pues vamos a ir, si Dios quiere, al jubileo de los jóvenes, que empieza a finales de julio hasta principios de agosto, o sea, esa última semana. Y pues con muchas ganas, ¿no? De ver qué es un jubileo, porque también por la corta edad que tenemos muchos, pues no sabíamos lo que era un jubileo. Yo misma hasta hace poquito decía, vale, sí, es el año jubilar, pero no sé qué implicaciones tiene. Y se descubre un montón de cosas, ¿no?
0: Perdón,
1: O sea.
0: conversión, esperanza. Lo que decía escuché el otro día que decía el Papa, que él no quiere que se convierta en un jubileo de peregrinar turístico, ¿no? Por eso ponía los templos jubilares en cada país, en cada comunidad, para que podamos peregrinar también. Aquí, por ejemplo, en Canarias tenemos la catedral,
1: Claro.
0: en Teror, también la de los ancianos desamparados, y no me acuerdo
1: Otra Antelde.
0: en Telde, en San Juan en San Juan, ¿no?
1: Sí, después está en Fuerteventura
0: Y en
1: también
0: Fuerteventura y
1: y en
0: en
1: Lanzarote.
0: Lanzarote también. Entonces, claro, podemos, aunque no podamos ir a Roma a pasar por la Puerta Santa, podemos peregrinar y podemos hacer ganar nuestras indulgencias estando en gracia, confesándonos, rezando por las intenciones del Papa, comulgando ese día en el templo jubilar, ¿no? Entonces, qué importancia no solamente del viajar, sino también de poder aprovechar todo este año para recomenzar, para empezar de nuevo, ¿no?
1: Claro, y preparar todo, pues el corazón, la disposición, no solamente el viaje como tal, que no es un viaje, sino es una peregrinación, que preparar pues muchas cosas.
0: Qué bien, qué bien, qué bien, pues me encanta. A ver si nos enganchamos. Después me dices bien dónde está la información para ponerla también en la página de Instagram, por si se quiere. ¿Hay cupos limitados o ya está?
1: La verdad que hay mucha gente apuntada y no sé yo hasta qué punto, pero sé que se organizan peregrinaciones a Roma. En muchos
0: ¿Y
1: sitios.
0: dónde pueden contactar para?
1: Pues la verdad que no lo sé porque te digo que hay hasta lista de espera para apuntarse.
0: Vale, pues después veremos aquí si en la emisora hacemos alguna peregrinación. ¿Verdad, Javi? Uy, sí, ups. Saúl, organiza. Venga, vamos para allá. Bueno, pues nada, me encantó, me encantó. La verdad que los jóvenes cristianos son la esperanza de nuestro Señor y de nuestra Madre. Así que adelante, no bajen los brazos y siempre anunciando al Señor cada vez que se pueda. Y ahora viene la parte donde Carmen nos va a contar un poquito sobre la palabra, ¿no? Que ya los mastican muy bien, los del camino son impresionantes. Así que hoy nos trajo el Evangelio de Mateo, el capítulo 7, del versículo 7 al 11, ¿verdad?
1: Ajá, me ha
0: Bueno,
1: costado mucho decidir porque, claro,
0: cuéntame por qué.
1: como desde pequeña he conocido tantas palabras, se me venían muchas a la mente y ayer mismo se me venía una. Si esta entrevista hubiera sido mañana, a lo mejor no hubiera sido esta, sino otra.
0: Otra.
1: Y claro, me gustan mucho pues las cartas de San Pablo, algunos salmos, y era como un evangelio, pues también me costaba mucho decidirme. Pero bueno, también esta mañana rezando laudes, una de las frases finales de una antífona era un trocito de esta y dije, pues sí, me llama la atención. O sea que...
0: Muy bien, pues nada, vamos para allá. A ver, cuéntanos.
1: Del Evangelio según San Mateo. Pedid y se os dará, buscad y encontraréis, llamad y se os abrirá, porque todo el que pide recibe, quien busca encuentra, y al que llama se le abre. Si alguno de vosotros le pide su hijo pan, ¿le dará una piedra? ¿Y si le pide pescado, le dará una serpiente? Pues si vosotros, aun siendo malos, sabéis dar cosas buenas a vuestros hijos, ¿cuánto más vuestro Padre, que está en los cielos, dará cosas buenas a los que le piden?
0: Palabra de Dios. Pues pedir, pedir, buscar, llamar. El Señor está ahí, ¿no?
1: Sí, yo muchas veces me he visto en mi vida pues, buscando al Señor, pidiéndole, pues, Señor, ¿qué quieres de mí? ¿Qué hago aquí? ¿Para qué estoy, no? Y a mí este tipo de lecturas pues siempre me llaman la atención. También hay muchos salmos, ¿no? Que expresan esto y siempre me llenan, ¿no? El escucharlos, el ver que no estoy aquí solamente para no hacer nada, sino que mi vida ahí tiene pues un propósito, ¿no? Y que ese propósito lo ha pensado el Señor. Y que yo pues soy la que tiene que buscarlo, que no va a venir por arte de magia a decirme, pum, está aquí, sino que
0: Claro,
1: soy yo quien tiene que buscarlo.
0: claro.
1: Entonces, pues, no sé,
0: Y
1: hoy
0: está,
1: me llamó la atención esta
0: y
1: lectura.
0: estás, y estás en, tú haces, rezas la liturgia de las horas,
1: Sí.
0: siempre, a 23 añitos, escuchar, escuchen.
1: Es que es una tarea que no es fácil porque muchas veces pues te tienta el demonio, la pereza, pero al final ves que, o sea, yo misma veo en mi vida que las fuerzas para rezar no las tengo yo, o sea,
0: ¿A qué hora
1: no me las
0: a qué
1: da.
0: hora te levantas?
1: Yo me levanto a las 7,
0: A las 7.
1: sí,
0: Muy
1: para
0: bien.
1: rezar y después venir a
0: ¿Y
1: trabajar.
0: cuánto tiempo estás a primera hora? ¿Cuánto tiempo?
1: Pues entre media hora y 40 minutos, más o menos.
0: Vale, ahí haces laudes, ¿no? Por la mañana. ¿Y qué más haces?
1: Pues los laudes
0: La oración de la
1: y
0: mañana.
1: sí, las lecturas de la liturgia de las horas.
0: Ok.
1: Y no sé, es que para mí empezar el día rezando laudes o no, o sea, o el día que por X pues no lo empiezo así,
0: Te falta algo.
1: me falta
0: Es
1: algo.
0: tu desayuno espiritual.
1: El día no es el mismo, no se afronta igual. Aparte de trabajar, pues también estudio por las tardes, estoy haciendo un
0: Ajá.
1: máster, entonces el día pues se hace pesado muchas veces. Pero no sé, a mí la oración pues me hace llevar el día de otra forma.
0: La oración es lo que limpia nuestro camino y lo que lo deja llano para que la semilla, que es la palabra, caiga en terreno bueno. Y de fruto, ¿no? Entonces es importantísimo la oración y hablar con el Señor. Y aparte de la liturgia de las horas, ¿qué otro tipo de oración sueles hacer?
1: Pues el rosario.
0: El rosario y meditaciones, ¿haces meditaciones?
1: Sí, ese también tengo. Después en los laudes hay un momento de silencio, ¿no? Que uno, pues, ahí habla con el Señor también a lo largo del día. En un
0: Totalmente,
1: momento. O
0: todo el día.
1: sea, que no es un momento reservado únicamente en la mañana, sino por la mañana, pues, cuando me acuerdo, cuando estoy. Muchas veces no me acuerdo, pero hay momentos que estoy, digo, sí, pues haciendo una cola, pues pienso, ay, Señor, pues esto y lo otro, y me pongo a hablar, ¿sabes? Pues no sé.
0: Pues buenísimo, porque es así como tiene que ser, vivir constantemente pensando siempre en Padre Dios y en María. Me encanta, me encanta. Pues pedid y se os dará. Llamad, buscad
1: Y
0: y
1: ahí haré.
0: hallaréis y llamad y se os abrirá. Pues así terminamos el programa de hoy para recordarles que no se olviden que Jesús está vivo y que tenemos que darle siempre gracias y pedirle. Porque cuando pedimos en oración y con la confianza de que ya Él nos lo va a dar, si es para nuestro bien, lo obtendremos. Carmen, muchas gracias.
1: Muchas gracias a ti,
0: Que Dios
1: Mariela.
0: te bendiga.
1: Igualmente.
0: Aquí estamos para lo que necesites y vamos a ver ese jubileo. A ver a partir de cuándo podemos apuntarnos. Yo quiero apuntarme, ¿eh?
1: Vamos, el año jubilar es todo el año. O sea
0: Vale,
1: que...
0: pero yo quiero ir con los jóvenes. O con la radio. Saúl, ponte las pilas. Ah, mira. Pues nada, me dicen que fue la semana pasada. Pues un abrazo grande para todos. Los esperamos en el próximo programa de Cómo conociste a Jesús. Y bendiciones para todos. Adiós.

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1: El verano nos invita a disfrutar de la naturaleza, nuestras playas, campos, senderos, paisajes que se llenan de vida, de familias y de visitantes que descubren la riqueza de nuestra tierra. Pero también es un tiempo para recordar que disfrutar de la creación implica la responsabilidad de cuidarla. Con demasiada frecuencia encontramos playas llenas de residuos, senderos deteriorados o espacios naturales afectados por la falta de respeto de unos pocos. Son pequeños gestos que, repetidos mil veces, terminan causando un gran daño. El Papa a menudo nos recuerda que la creación es un don que hemos recibido y no una propiedad de la que podamos disponer sin límites. Cuidar la casa común no es una moda ni una cuestión ideológica. Es una responsabilidad moral que nace del respeto por la obra de Dios y por las generaciones que vendrán después de nosotros. Cada uno puede contribuir con acciones sencillas: no dejar basura, reducir el uso de plástico, respetar la fauna y la flora, hacer un consumo responsable del agua y enseñar a los más pequeños que la naturaleza no se utiliza sino que se protege. Canarias conoce bien el valor de su retorno natural. Nuestro mar, nuestros barrancos, nuestros bosques y nuestros espacios protegidos forman parte de nuestra identidad y constituyen un patrimonio que estamos llamados a conservar. Cuidar la creación es también cuidar de las personas, especialmente de las más vulnerables, porque el deterioro del medio ambiente acaba afectando siempre a quienes menos recursos tienen. Que este verano, por favor, disfrutemos de la belleza de nuestra tierra, pero que lo hagamos con gratitud, con respeto y con el compromiso de dejarla al menos un poco mejor de como la encontramos.
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2: 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Una vocación.

0: Mi día a día está lleno de nombres, de lugares, de situaciones que me construyen como persona, pero también de otras que me alejan de lo correcto. En medio de todo esto, quiero encontrarme contigo. Necesito parar, escuchar tu palabra y permitir que resuene en mi vida. Voy haciendo ese silencio interior y exterior que me conecta directamente con la fuente de la vida, de mi vida. Lectura del Evangelio de Marcos.
1: Caminando junto al lago de Galilea, Jesús vio a Simón y a su hermano Andrés, que echaban las redes al lago, pues eran pescadores. Jesús les dijo: «Veníos conmigo y os haré pescadores de hombres». Al punto, dejando las redes, le siguieron.

Estas palabras dejan en mí un pozo importante. Dios me invita a vivir mi vocación de educar de manera auténtica. La llamada que he recibido para construir un proyecto de vida basado en el amor no se materializa si centro este proyecto en mi persona. Hoy me interpelas y me llamas a revisar si hay conductas que me llevan a vivir mi vocación como algo alejado de tu sueño.

Acompañar el crecimiento del alumno y de su familia desde las propias limitaciones implica poner en juego de manera total los muchos o pocos dones que me has regalado. ¿Cómo me sitúo ante la llamada de Jesús que he escuchado en el Evangelio? Trato de intuir cómo se concreta ese ser pescadores de hombres en la educación. Es ganar gente para la humanidad, para la hondura, para el reino de Dios.

Mi vivencia como docente, acompañando a alumnos y a familias, no se limita a lo que se establece en mi horario. En la raíz de mi vocación está la respuesta a una propuesta para vivir de un modo concreto. Tu propuesta me saca de una falsa estabilidad y me pone en camino tras tus huellas. Repaso ahora esos momentos que llenan mi labor de una honda y profunda satisfacción.

0: Mientras escuchas de nuevo la lectura, trae a tu corazón el momento en el que decidiste dedicar tu vida a la maravillosa tarea de ser maestro y educador. Dedica unos minutos a gustar internamente la respuesta que diste ante la búsqueda de un proyecto de vida pleno.
1: Caminando junto al lago de Galilea, Jesús vio a Simón y a su hermano Andrés, que echaban las redes al lago, pues eran pescadores. Jesús les dijo: «Veníos conmigo y os haré pescadores de hombres». Al punto, dejando las redes, le siguieron.

Señor y Dios mío, tú me has creado porque me amas inmensamente. Cada vez que he respondido a tu amor, he experimentado que tu vida llena mi corazón a rebosar. Que sea cada vez más consciente de que tu amor, sin condiciones, me ha sustentado desde el principio hasta este preciso momento de mi vida. Padre, todas las cosas que has creado me las has ofrecido amorosamente como dones, para que más fácilmente te reconozca en ellas siempre y te ofrezca mi alabanza y acción de gracias. Enséñame a usar sabiamente estos dones para que te ame cada vez más, que su atractivo no me aleje de ti, que no haga de ellos el atractivo principal de mi vida. Quiero que seas tú, Señor, el centro de mi ser. Mi objetivo en la vida es estar contigo para siempre.

Al terminar mi oración, te hablo de lo que me haya brotado en este momento al pensar en mi vocación de educar. Tal vez sea gratitud por lo que puedo celebrar, o la actitud de ofrecer mi vida, o alguna petición si en este momento necesito más energía, más luz, más motivos. Sea lo que sea, lo pongo en tus manos, Señor.

0: Tomad, Señor, y recibid toda mi libertad, mi memoria, mi entendimiento y toda mi voluntad, todo mi haber y mi poseer. Vos me lo disteis, a vos, Señor, lo torno. Todo es vuestro, disponed a toda vuestra voluntad. Dadme vuestro amor y gracia, que ésta me basta.
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Mateo 28:20. Yo estaré con ustedes todos los días, hasta el fin del mundo. Jesús no promete éxito ni caminos fáciles, pero promete presencia constante, todos los días, los buenos, los grises y los difíciles, los de celebración y los de lágrimas, los de brazos llenos y los de manos vacías. Dios no se ausenta, aunque a veces no lo sintamos. Su compañía es silenciosa, pero siempre es fiel. Agradece por algo sencillo que revela su presencia. La vida, alguien que te quiere, una oportunidad, un rescate, un consuelo. La gratitud abre los ojos.

Que esta palabra te acompañe hoy, te dé luz y te recuerde que Dios camina contigo. Hasta el próximo encuentro, aquí en la Diocesana de Canarias.

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0: Propaganda es lo contrario del pensamiento crítico, es decir, queremos que pienses como yo te digo que pienses, que no escuches las razones del adversario, no se te ocurra poner la radio del adversario, porque hay un muro que nos separa, esta es la verdad, lo que yo te cuento, y si crees otra cosa, estás con el fascismo, por ejemplo. Bueno, pues hay gente que vive en esa burbuja mental, y habrá gente en el lado contrario que diga hay que ilegalizar a todos los que tengan que ver con el gobierno actual y con la gente que les defiende, y cuando lleguemos al poder haremos todo lo que están haciendo ellos, pero al revés. Haremos todo lo contrario, pero lo mismo. Entonces deberíamos ser capaces de detener el péndulo. ¿Sabes? La ley del péndulo, ¿no? Después de un extremo, el péndulo no se queda quieto aquí. El péndulo hace así. Por su propia fuerza inercial, la gente está tan caliente, y lo estamos viendo en las elecciones, está tan enfadada, que parece que hay que pegarle una patada y que el péndulo gire. Pero entonces nunca vamos a salir de los extremos, nunca vamos a corregir la polarización. Pero por desgracia estamos en un momento oscuro. Pero como decía Batman, la noche es más oscura justo antes del amanecer.
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0: corona della divina misericordia. En el nombre del Padre, del Hijo y del Espíritu Santo. Amén.
1: Padre nuestro, que estás en el cielo, santificado sea tu nombre. Venga a nosotros tu reino. Hágase tu voluntad en la tierra como en el cielo. Danos hoy nuestro pan de cada día. Perdona nuestras ofensas, como también nosotros perdonamos a los que nos ofenden. No nos dejes caer en la tentación y líbranos del mal. Amén.
2: Ave María, llena eres de gracia, el Señor es contigo.
1: Bendita tú eres entre todas las mujeres y bendito es el fruto de tu vientre, Jesús.
3: Santa María, Madre de Dios, ruega por nosotros pecadores, ahora y en la hora de nuestra muerte. Amén.
4: Creo en Dios Padre
1: Todopoderoso, Creador del cielo y de la tierra. Creo en Jesucristo, su único Hijo, nuestro Señor, que fue concebido por obra y gracia del Espíritu Santo. Nació de Santa María Virgen, padeció bajo el poder de Poncio Pilato, fue crucificado, muerto y sepultado, descendió a los infiernos, al tercer día resucitó de entre los muertos, subió a los cielos y está sentado a la derecha de Dios Padre Todopoderoso. Desde allí ha de venir a juzgar a vivos y muertos. Creo en el Espíritu Santo, la Santa Iglesia Católica, la comunión de los santos, el perdón de los pecados, la resurrección de la carne y la vida eterna. Amén.
2: Padre eterno, te ofrezco el cuerpo y la sangre, el alma y la divinidad de tu amadísimo Hijo y Señor nuestro Jesucristo, en propiciación por nuestros pecados y los del mundo entero. Por su dolorosa pasión,
1: ten misericordia de nosotros y del mundo entero.
2: Por su dolorosa pasión,
1: ten misericordia de nosotros y del mundo entero.
2: Por su dolorosa pasión,
1: ten misericordia de nosotros y del mundo entero.
2: Por su dolorosa pasión,
1: ten misericordia de nosotros y del mundo entero.
2: Por su dolorosa pasión,
1: ten misericordia de nosotros y del mundo entero.
2: Por su dolorosa pasión,
1: ten misericordia de nosotros y del mundo entero.
2: Por su dolorosa pasión,
1: ten misericordia de nosotros y del mundo entero.
2: Por su dolorosa pasión,
1: ten misericordia de nosotros y del mundo entero.
2: Por su dolorosa pasión,
1: ten misericordia de nosotros y del mundo entero.
2: Por su dolorosa pasión,
1: ten misericordia de nosotros y del mundo entero.
2: Padre eterno, te ofrezco el cuerpo y la sangre, el alma y la divinidad de tu amadísimo Hijo y Señor nuestro Jesucristo, en propiciación por nuestros pecados y los del mundo entero. Por su dolorosa pasión,
1: ten misericordia de nosotros y del mundo entero.
2: Por su dolorosa pasión,
1: ten misericordia de nosotros y del mundo entero.
2: Por su dolorosa pasión,
1: ten misericordia de nosotros y del mundo entero.
2: Por su dolorosa pasión,
1: ten misericordia de nosotros y del mundo entero.
2: Por su dolorosa pasión,
1: ten misericordia de nosotros y del mundo entero.
2: Por su dolorosa pasión,
1: ten misericordia de nosotros y del mundo entero.
2: Por su dolorosa pasión,
1: ten misericordia de nosotros y del mundo entero.
2: Por su dolorosa pasión,
1: ten misericordia de nosotros y del mundo entero.
2: Por su dolorosa pasión,
1: ten misericordia de nosotros y del mundo entero.
2: Por su dolorosa pasión,
1: ten misericordia de nosotros y del mundo entero.
2: Padre eterno, te ofrezco el cuerpo y la sangre, el alma y la divinidad de tu amadísimo Hijo y Señor nuestro Jesucristo, en propiciación por nuestros pecados y los del mundo entero. Por su dolorosa pasión,
5: ten misericordia de nosotros y del mundo entero.
2: Por su dolorosa pasión,
5: ten misericordia de nosotros y del mundo entero.
2: Por su dolorosa pasión,
5: ten misericordia de nosotros y del mundo entero.
2: Por su dolorosa pasión,
5: ten misericordia de nosotros y del mundo entero.
2: Por su dolorosa pasión,
5: ten misericordia de nosotros y del mundo entero.
2: Por su dolorosa pasión,
5: ten misericordia de nosotros y del mundo entero.
2: Por su dolorosa pasión,
5: ten misericordia de nosotros y del mundo entero.
2: Por su dolorosa pasión,
5: ten misericordia de nosotros y del mundo entero.
2: Por su dolorosa pasión,
5: ten misericordia de nosotros y del mundo entero.
2: Por su dolorosa pasión,
5: ten misericordia de nosotros y del mundo entero.
2: Padre eterno, te ofrezco el cuerpo y la sangre, el alma y la divinidad de tu amadísimo Hijo y Señor nuestro Jesucristo, en propiciación por nuestros pecados y los del mundo entero. Por su dolorosa pasión,
5: ten misericordia de nosotros y del mundo entero.
2: Por su dolorosa pasión,
5: ten misericordia de nosotros y del mundo entero.
2: Por su dolorosa pasión,
5: ten misericordia de nosotros y del mundo entero.
2: Por su dolorosa pasión,
5: ten misericordia de nosotros y del mundo entero.
2: Por su dolorosa pasión,
5: ten misericordia de nosotros y del mundo entero.
2: Por su dolorosa pasión,
5: ten misericordia de nosotros y del mundo entero.
2: Por su dolorosa pasión,
5: ten misericordia de nosotros y del mundo entero.
2: Por su dolorosa pasión,
5: ten misericordia de nosotros y del mundo entero.
2: Por su dolorosa pasión,
5: ten misericordia de nosotros y del mundo entero.
2: Por su dolorosa pasión,
5: ten misericordia de nosotros y del mundo entero.
2: Padre eterno, te ofrezco el cuerpo y la sangre, el alma y la divinidad de tu amadísimo Hijo y Señor nuestro Jesucristo, en propiciación por nuestros pecados y los del mundo entero. Por su dolorosa pasión,
5: ten misericordia de nosotros y del mundo entero.
2: Por su dolorosa pasión,
5: ten misericordia de nosotros y del mundo entero.
2: Por su dolorosa pasión,
5: ten misericordia de nosotros y del mundo entero.
2: Por su dolorosa pasión,
5: ten misericordia de nosotros y del mundo entero.
2: Por su dolorosa pasión,
5: ten misericordia de nosotros y del mundo entero.
2: Por su dolorosa pasión,
5: ten misericordia de nosotros y del mundo entero.
2: Por su dolorosa pasión,
5: ten misericordia de nosotros y del mundo entero.
2: Por su dolorosa pasión,
5: ten misericordia de nosotros y del mundo entero.
2: Por su dolorosa pasión,
5: ten misericordia de nosotros y del mundo entero.
2: Por su dolorosa pasión,
5: ten misericordia de nosotros y del mundo entero.
6: Santo Dios,
5: santo fuerte, santo inmortal,
6: ten misericordia de nosotros y del mundo entero.
5: Santo Dios, santo fuerte, santo inmortal,
6: ten misericordia de nosotros y del mundo entero.
5: Santo Dios, santo fuerte, santo inmortal,
6: ten misericordia de nosotros y del mundo entero.
2: Oh sangre y agua, que brotaste del corazón de Jesús como una fuente de misericordia para nosotros, en ti confío.

Hoy, 6 de julio, la Iglesia recuerda a Santa María Goretti, virgen y mártir, que en el transcurso de una infancia difícil, ayudando a su madre en las labores de la casa, se distinguió ya por su piedad. Cuando no contaba más que 12 años, murió en defensa de su castidad a causa de las puñaladas que le asestó un joven que intentaba violarla cuando se hallaba sola en su casa cercana a la localidad de Nettuno, en la región del Lacio, en Italia. En Escocia, conmemoración también de San Paladio, obispo, el cual, enviado desde Roma a Irlanda, murió en Inglaterra en la misma época en que San Germán de Auxerre estaba combatiendo la herejía pelagiana. Y en Buenos Aires, en Argentina, la Beata Nazaria de Santa Teresa de Jesús Macmesa, virgen nacida en España y emigrante con su familia en México, que llena de celo misionero, consagró su vida a la evangelización de los pobres y necesitados en varias naciones de América Latina.

Hoy vengo a la oración con una alegría especial. Tengo algo que celebrar y me brota del corazón venir a contárselo al Señor. Puede que mi alegría sea desbordante o más tranquila, pero lo cierto es que me encuentro al Padre también alegre. El Señor se emociona y regocija con mi felicidad, y a la vez me transmite una alegría más honda, más serena. Se podría decir que más auténtica. Me detengo unos instantes para captar esa alegría consoladora que el Señor me contagia. Lo hago en silencio, poniendo la mirada en Él y dejando que este momento de gracia sea compartido. Que el canto gozoso de María me pueda inspirar en este momento.

0: Lectura del Evangelio de Lucas.
1: Jesús les contó esta parábola. Si una mujer tiene 10 monedas y pierde una, ¿no enciende un candil, barre la casa y busca diligentemente hasta encontrarla? Y al encontrarla, llamará a las amigas y vecinas y les dirá: «Alegraos conmigo, porque encontré la moneda perdida».

Jesús hace una pregunta casi retórica. ¿Acaso no hará la mujer todo lo posible por encontrar la moneda? Yo también he buscado conscientemente el éxito. El camino habrá sido largo o corto, con mucho o poco esfuerzo. Pero lo que hoy celebro es algo deseado y buscado. Traigo a la memoria el recorrido hasta este momento. El barrer, el encender el candil, perseverar. No solo las acciones, sino también el deseo y el anhelo de este triunfo. Lo comparto con el Señor con honestidad y agradecimiento.

La alegría al alcanzar un éxito, si es verdadera, es una alegría que se comparte y se reparte a mi alrededor. Los demás se contagian, y yo me contagio de sus éxitos. Es así como la envidia y la crítica decrecen, y la comunidad y la fraternidad crecen. Es importante compartir los reveses y tristezas, pero más aún los triunfos y alegrías. ¿Es así en esta ocasión? ¿Quién está compartiendo mi éxito? Y cuando son otros los que tienen éxito, ¿se alegra también mi corazón?

La mujer de la parábola acaba llamando a amigas y vecinas para compartir su dicha y muy probablemente celebrar con ellas que ha encontrado la moneda. Esto es una constante en el Evangelio. Los éxitos se celebran. Podemos recordar la alegría del padre cuando vuelve el hijo pródigo y la fiesta que hace a continuación. Así, yo también quiero celebrar mi éxito. No significa que tenga que hacer una fiesta, pero sí que todo éxito tiene una celebración. De hecho, el venir a esta oración ya es una manera de celebrarlo. ¿Me doy cuenta de mi deseo de celebrar? ¿Cómo quiero hacerlo? ¿Con quién? ¿Con quién?

0: Ahora que voy a volver a escuchar el Evangelio, me dispongo para hacer una composición del lugar y captar todos los detalles y emociones de la mujer. El disgusto al darse cuenta de que ha perdido la moneda, la resolución a encontrarla, la tenacidad, las dudas y finalmente la alegría desbordante al verla y la prisa por compartirlo. ¿Tengo yo la misma alegría que puedo ver en la mujer?
1: Jesús les contó esta parábola. Si una mujer tiene 10 monedas y pierde una, ¿no enciende un candil, barre la casa y busca diligentemente hasta encontrarla? Y al encontrarla, llamará a las amigas y vecinas y les dirá: «Alegraos conmigo, porque encontré la moneda perdida».

En este último rato de oración, dialogo con el Señor sobre cómo ha ocurrido todo. Descubro que en la serenidad hay un corazón agradecido. Es probable que me haya esforzado y hecho lo que tenía que hacer. Pero es fácil reconocer que ese esfuerzo no lo explica todo, que las cosas podrían haber salido de otra manera, que yo solo no me basto. Mi corazón está alegre, sí, pero si me detengo, me doy cuenta de que es una alegría agradecida, humilde. ¿Cuánto me ha ayudado el Señor? ¿Cómo me han ayudado otros? Hablo de todo ello con Jesús y guardo este agradecimiento en el corazón, como hacía María.

0: Dios te salve María, llena eres de gracia. El Señor es contigo. Bendita tú eres entre todas las mujeres, y bendito es el fruto de tu vientre, Jesús. Santa María, Madre de Dios, ruega por nosotros pecadores, ahora y en la hora de nuestra muerte. Amén.
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Un día más, me pongo en presencia de Dios. Me preparo para hablar con Él, para estar con Él, para escucharle. Todo lo que forma parte de la vida puede ser materia y ocasión de oración. Un momento feliz, un dolor, un éxito, un fracaso, un problema que me preocupa, algo que he visto. Al hablar con Dios, puedo dar gracias, recordar, pedir perdón, a veces hasta enfadarme. El canto me recuerda que Dios es un Dios profundamente enamorado que busca, llama e insiste cuando me alejo.

0: La lectura de hoy es de la profecía de Oseas.
1: Así dice el Señor: Yo la cortejaré, me la llevaré al desierto, le hablaré al corazón, y me responderá allí como en los días de su juventud, como el día en que la saqué de Egipto. Aquel día, oráculo del Señor, me llamará esposo mío, no me llamará ídolo mío. Me casaré contigo en matrimonio perpetuo, me casaré contigo en derecho y justicia, en afecto y cariño, me casaré contigo en fidelidad, y conocerás al Señor.

el profeta Oseas encuentra en su propia historia de amor y desamor un reflejo de cómo Dios ama. Pese a la traición, insiste. Pese a la infidelidad, perdona. Pese al abandono, busca, convencido de que aún hay un amor posible. Así es Dios con su pueblo, con nosotros, conmigo.

A veces nos conformamos con amores insuficientes, con ídolos que prometen plenitudes, pero esconden cadenas. Nos conformamos con amar espejos que solo te devuelven un reflejo, o con relaciones que duran lo que dura una emoción, un instante, un deseo. Sin embargo, Dios no es así. Dios ofrece lealtad, fidelidad, constancia. Ofrece crecimiento, plenitud y verdad. ¿Y yo? ¿Me conformo con ídolos? ¿O seré capaz de acoger ese amor verdadero que me ofrece Dios?

La relación de Dios de la que habla Oseas es una relación de derecho, justicia, misericordia, compasión y fidelidad. ¿Siento así a Dios en mi vida? ¿Siento esa llamada a vivir en justicia, compasión y fidelidad? Pienso por un instante en qué medida esos conceptos expresan mi relación con Dios. Derecho, justicia, misericordia, compasión, fidelidad.

0: vuelvo a escuchar la profecía de Oseas. Esta vez, dejo que los verbos se vayan transformando en primera persona. Estas palabras tan antiguas están pronunciadas y escritas sobre mí, para mí. Te cortejaré, te llevaré al desierto, te hablaré al corazón, como en los días de tu juventud.
1: Así dice el Señor, yo la cortejaré, me la llevaré al desierto, le hablaré al corazón, y me responderá allí como en los días de su juventud, como el día en que la saqué de Egipto. Aquel día, oráculo del Señor, me llamará esposo mío, no me llamará ídolo mío. Me casaré contigo en matrimonio perpetuo, me casaré contigo en derecho y justicia, en afecto y cariño, me casaré contigo en fidelidad, y conocerás al Señor.

Puede que en mi oración hayan surgido preguntas, sentimientos o deseos. ¿Qué me llama más la atención de este texto? ¿Qué me viene a la cabeza y al corazón? Con confianza, hablo con Jesús. Él es quien me muestra cómo es Dios. Un Dios que me habla al corazón. Un Dios que se casa conmigo en derecho y en justicia, en misericordia y compasión, en fidelidad.

0: Alma de Cristo, santifícame. Cuerpo de Cristo, sálvame. Sangre de Cristo, embriágame. Agua del costado de Cristo, lávame. Pasión de Cristo, confórtame. Oh buen Jesús, óyeme. Dentro de tus llagas, escóndeme. No permitas que me aparte de ti. Del maligno enemigo, defiéndeme. En la hora de mi muerte, llámame. Y mándame ir a ti, para que con tus santos te alabe. Por los siglos de los siglos. Amén.
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0: A continuación, el rezo del Santo Rosario con las religiosas eucarísticas de Nazaret.
1: Misterios gozosos.
2: Rezamos este rosario pidiendo a María que nos enseñe a escuchar con fe la palabra divina, a meditarla y hacerla nuestra en la oración y en la vida.
1: Primer misterio gozoso, del amor humilde en la encarnación.
2: Ella se turbó ante estas palabras y se preguntaba qué saludo era aquel. El ángel le dijo: No tema, María, porque has encontrado gracia ante Dios.
3: Te saludamos a ti que encerraste en tu seno virginal, aquel que es inmenso e inabarcable, a ti, por quien exulta el cielo, por quien se alegran los ángeles y arcángeles, por quien todos los hombres son llamados a la conversión.

0: Padre nuestro que estás en el cielo, santificado sea tu nombre. Venga a nosotros tu reino. Hágase tu voluntad en la tierra como en el cielo.
1: Danos hoy nuestro pan de cada día. Perdona nuestras ofensas, como también nosotros perdonamos a los que nos ofenden. No nos dejes caer en la tentación y líbranos del mal.
0: Dios te salve María, llena eres de gracia, el Señor es contigo. Bendita tú eres entre todas las mujeres y bendito es el fruto de tu vientre, Jesús.
1: Santa María, Madre de Dios, ruega por nosotros los pecadores, ahora y en la hora de nuestra muerte. Amén.
0: Dios te salve María, llena eres de gracia, el Señor es contigo. Bendita tú eres entre todas las mujeres y bendito es el fruto de tu vientre, Jesús.
1: Santa María, Madre de Dios, ruega por nosotros los pecadores, ahora y en la hora de nuestra muerte. Amén.
0: Dios te salve María, llena eres de gracia, el Señor es contigo. Bendita tú eres entre todas las mujeres y bendito es el fruto de tu vientre, Jesús.
1: Santa María, Madre de Dios, ruega por nosotros los pecadores, ahora y en la hora de nuestra muerte. Amén.
0: Dios te salve María, llena eres de gracia, el Señor es contigo. Bendita tú eres entre todas las mujeres y bendito es el fruto de tu vientre, Jesús.
1: Santa María, Madre de Dios, ruega por nosotros los pecadores, ahora y en la hora de nuestra muerte. Amén.
0: Dios te salve María, llena eres de gracia, el Señor es contigo. Bendita tú eres entre todas las mujeres y bendito es el fruto de tu vientre, Jesús.
1: Santa María, Madre de Dios, ruega por nosotros los pecadores, ahora y en la hora de nuestra muerte. Amén.
0: Dios te salve María, llena eres de gracia, el Señor es contigo. Bendita tú eres entre todas las mujeres y bendito es el fruto de tu vientre, Jesús.
1: Santa María, Madre de Dios, ruega por nosotros los pecadores, ahora y en la hora de nuestra muerte. Amén.
0: Dios te salve María, llena eres de gracia, el Señor es contigo. Bendita tú eres entre todas las mujeres y bendito es el fruto de tu vientre, Jesús.
1: Santa María, Madre de Dios, ruega por nosotros los pecadores, ahora y en la hora de nuestra muerte. Amén.
0: Dios te salve María, llena eres de gracia, el Señor es contigo. Bendita tú eres entre todas las mujeres y bendito es el fruto de tu vientre, Jesús.
1: Santa María, Madre de Dios, ruega por nosotros los pecadores, ahora y en la hora de nuestra muerte. Amén.
0: Dios te salve María, llena eres de gracia, el Señor es contigo. Bendita tú eres entre todas las mujeres y bendito es el fruto de tu vientre, Jesús.
1: Santa María, Madre de Dios, ruega por nosotros los pecadores, ahora y en la hora de nuestra muerte. Amén.
0: Dios te salve María, llena eres de gracia, el Señor es contigo. Bendita tú eres entre todas las mujeres y bendito es el fruto de tu vientre, Jesús.
1: Santa María, Madre de Dios, ruega por nosotros los pecadores, ahora y en la hora de nuestra muerte. Amén.
0: Gloria al Padre, al Hijo y al Espíritu Santo,
1: como era en el principio, ahora y siempre, por los siglos de los siglos. Amén.
0: Segundo misterio, del amor activo en la visitación.
2: En aquellos días María se puso en camino y fue a prisa a la montaña, a un pueblo de Judá. Entró en casa de Zacarías y saludó a Isabel. En cuanto Isabel oyó el saludo de María, saltó de gozo la criatura en su vientre.
3: María no se pone pronto en camino porque dude del anuncio del ángel, sino para prestar sus servicios a quien lo necesita.

0: Padre nuestro que estás en el cielo, santificado sea tu nombre. Venga a nosotros tu reino. Hágase tu voluntad en la tierra como en el cielo.
1: Danos hoy nuestro pan de cada día, perdona nuestras ofensas, como también nosotros perdonamos a los que nos ofenden. No nos dejes caer en la tentación y líbranos del mal.
0: Dios te salve María, llena eres de gracia, el Señor es contigo. Bendita tú eres entre todas las mujeres, bendito es el fruto de tu vientre Jesús.
1: Santa María, Madre de Dios, ruega por nosotros pecadores, ahora y en la hora de nuestra muerte. Amén.
0: Dios te salve María, llena eres de gracia, el Señor es contigo. Bendita tú eres entre todas las mujeres, y bendito es el fruto de tu vientre, Jesús.
1: Santa María, Madre de Dios, ruega por nosotros pecadores, ahora y en la hora de nuestra muerte. Amén.
0: Dios te salve María, llena eres de gracia, el Señor es contigo. Bendita tú eres entre todas las mujeres, y bendito es el fruto de tu vientre, Jesús.
1: Santa María, Madre de Dios, ruega por nosotros pecadores, ahora y en la hora de nuestra muerte. Amén.
0: Dios te salve María, llena eres de gracia, el Señor es contigo. Bendita tú eres entre todas las mujeres, bendito es el fruto de tu vientre, Jesús.
1: Santa María, Madre de Dios, ruega por nosotros pecadores, ahora y en la hora de nuestra muerte. Amén.
0: Dios te salve María, llena eres de gracia, el Señor es contigo. Bendita tú eres entre todas las mujeres, y bendito es el fruto de tu vientre, Jesús.
1: Santa María, Madre de Dios, ruega por nosotros pecadores, ahora y en la hora de nuestra muerte. Amén.
0: Dios te salve María, llena eres de gracia, el Señor es contigo. Bendita tú eres entre todas las mujeres, y bendito es el fruto de tu vientre, Jesús.
1: Santa María, Madre de Dios, ruega por nosotros pecadores, ahora y en la hora de nuestra muerte. Amén.
0: Dios te salve María, llena eres de gracia, el Señor es contigo. Bendita tú eres entre todas las mujeres, y bendito es el fruto de tu vientre, Jesús.
1: Santa María, Madre de Dios, ruega por nosotros pecadores, ahora y en la hora de nuestra muerte. Amén.
0: Dios te salve María, llena eres de gracia, el Señor es contigo. Bendita tú eres entre todas las mujeres, y bendito es el fruto de tu vientre, Jesús.
1: Santa María, Madre de Dios, ruega por nosotros pecadores, ahora y en la hora de nuestra muerte. Amén.
0: Dios te salve María, llena eres de gracia, el Señor es contigo. Bendita tú eres entre todas las mujeres, y bendito es el fruto de tu vientre, Jesús.
1: Santa María, Madre de Dios, ruega por nosotros pecadores, ahora y en la hora de nuestra muerte. Amén.
0: Dios te salve María, llena eres de gracia, el Señor es contigo. Bendita tú eres entre todas las mujeres, y bendito es el fruto de tu vientre, Jesús.
1: Gloria a Santa María, Madre de Dios, ruega por nosotros pecadores, ahora y en la hora de nuestra muerte. Amén.
0: Gloria al Padre, al Hijo y al Espíritu Santo.
1: Como era en el principio, ahora y siempre, por los siglos de los siglos. Amén. Tercer misterio, del amor entregado en el nacimiento.
2: Esta es la señal. Encontraréis un niño envuelto en pañales y acostado en un pesebre.
3: Jesús en un pesebre. He aquí una buena lección para aprender que todas las grandezas de este mundo son ilusión y mentira.
1: Padre nuestro que estás en el cielo, santificado sea tu nombre. Venga a nosotros tu reino. Hágase tu voluntad en la tierra como en el cielo.
0: Danos hoy nuestro pan de cada día, perdona nuestras ofensas, como también nosotros perdonamos a los que nos ofenden. No nos dejes caer en la tentación y líbranos del mal. Amén.
1: Dios te salve María, llena eres de gracia, el Señor es contigo. Bendita tú eres entre todas las mujeres y bendito es el fruto de tu vientre, Jesús.
0: Santa María, Madre de Dios, ruega por nosotros, pecadores, ahora y en la hora de nuestra muerte. Amén.
1: Dios te salve, María, llena eres de gracia, el Señor es contigo. Bendita tú eres entre todas las mujeres y bendita

0: ahora
1: y
0: y
1: en
0: en
1: la
0: la
1: hora
0: hora
1: de
0: de
1: nuestra
0: nuestra
1: muerte.
0: muerte.
1: Amén.
0: Dios te salve María, llena eres de gracia, el Señor es contigo. Bendita tú eres entre todas las mujeres y bendito es el fruto de tu vientre, Jesús.
1: Santa María, Madre de Dios, ruega
0: Ruega
1: por
0: por
1: nosotros
0: nosotros
1: pecadores,
0: pecadores,
1: ahora
0: ahora
1: y
0: y
1: en
0: en
1: la
0: la
1: hora
0: hora
1: de
0: de
1: nuestra
0: nuestra
1: muerte.
0: muerte.
1: Amén.
0: Dios te salve María, llena eres de gracia, el Señor es contigo. Bendita tú eres entre todas las mujeres y bendito es el fruto de tu vientre, Jesús.
1: Santa María, Madre de Dios, ruega por nosotros
0: Nosotros
1: pecadores,
0: pecadores,
1: ahora
0: ahora
1: y
0: y
1: en
0: en
1: la
0: la
1: hora
0: hora
1: de
0: de
1: nuestra
0: nuestra
1: muerte.
0: muerte.
1: Amén.
0: Dios te salve María, llena eres de gracia, el Señor es contigo. Bendita tú eres entre todas las mujeres y bendito es el fruto de tu vientre, Jesús.
1: Santa María, Madre de Dios, ruega
0: Ruega
1: por
0: por
1: nosotros
0: nosotros pecadores,
1: pecadores, ahora
0: ahora
1: y
0: y
1: en
0: en
1: la
0: la
1: hora
0: hora
1: de
0: de
1: nuestra
0: nuestra
1: muerte.
0: muerte.
1: Amén.
0: Dios te salve María, llena eres de gracia, el Señor es contigo. Bendita tú eres entre todas las mujeres y bendito es el fruto de tu vientre, Jesús.
1: Santa María, Madre de Dios, ruega
0: Ruega
1: por
0: por
1: nosotros
0: nosotros pecadores,
1: pecadores, ahora
0: ahora
1: y
0: y
1: en
0: en
1: la
0: la
1: hora
0: hora
1: de
0: de
1: nuestra
0: nuestra
1: muerte.
0: muerte.
1: Amén.
0: Dios te salve María, llena eres de gracia, el Señor es contigo. Bendita tú eres entre todas las mujeres y bendito es el fruto de tu vientre,
1: Santa
0: Jesús.
1: María,
0: María,
1: Madre
0: Madre
1: de
0: de
1: Dios,
0: Dios,
1: ruega
0: ruega
1: por
0: por
1: nosotros
0: nosotros pecadores,
1: pecadores, ahora
0: ahora
1: y
0: y
1: en
0: en
1: la
0: la
1: hora
0: hora
1: de
0: de
1: nuestra
0: nuestra
1: muerte.
0: muerte.
1: Amén.
0: Dios te salve María, llena eres de gracia, el Señor es contigo. Bendita tú eres entre todas las mujeres y bendito es el fruto de tu vientre,
1: Santa
0: Jesús.
1: María,
0: María,
1: Madre
0: Madre
1: de
0: de
1: Dios,
0: Dios,
1: ruega
0: ruega
1: por
0: por
1: nosotros
0: nosotros
1: pecadores,
0: pecadores,
1: ahora
0: ahora
1: y en
0: y
1: la
0: en la
1: hora
0: hora
1: de
0: de
1: nuestra
0: nuestra
1: muerte.
0: muerte.
1: Amén.
0: Gloria al Padre, al Hijo y al Espíritu Santo.
1: Como
0: Como
1: era
0: era
1: en
0: en
1: el
0: el
1: principio,
0: principio,
1: ahora
0: ahora
1: y
0: y
1: siempre,
0: siempre,
1: por
0: por
1: los
0: los
1: siglos
0: siglos
1: de
0: de
1: los
0: los
1: siglos.
0: siglos.
1: Amén.
0: Amén. Cuarto misterio. Del amor oferente en la presentación del niño Jesús en el templo.
2: Cuando llegó el tiempo de la purificación de María, llevaron a Jesús a Jerusalén para presentarlo al Señor de acuerdo con lo escrito en la ley del Señor, y para entregar la oblación un par de tórtolas o dos palomas.
3: Te damos gracias, Señor, porque tu Hijo hoy es presentado en el templo y es proclamado por el Espíritu, gloria de Israel y luz de las naciones.

0: Padre nuestro que estás en el cielo, santificado sea tu nombre. Venga a nosotros tu reino. Hágase tu voluntad en la tierra como en el cielo.
1: Danos hoy nuestro pan de cada día. Perdona nuestras ofensas como también nosotros perdonamos a los que nos ofenden. No nos dejes caer en la tentación y líbranos del mal.
0: Dios te salve María, llena eres de gracia, el Señor es contigo. Bendita tú eres entre todas las mujeres y bendito es el fruto de tu vientre, Jesús.
1: Santa María, Madre de Dios, ruega por nosotros pecadores, ahora y en la hora de nuestra muerte. Amén.
0: Dios te salve María, llena eres de gracia, el Señor es contigo. Bendita tú eres entre todas las mujeres y bendito es el fruto de tu vientre, Jesús.
1: Santa María, Madre de Dios, ruega por nosotros pecadores, ahora y en la hora de nuestra muerte. Amén.
0: Dios te salve María, llena eres de gracia, el Señor es contigo. Bendita tú eres entre todas las mujeres y bendito es el fruto de tu vientre, Jesús.
1: Santa María, Madre de Dios, ruega por nosotros pecadores, ahora y en la hora de nuestra muerte. Amén.
0: Dios te salve María, llena eres de gracia, el Señor es contigo. Bendita tú eres entre todas las mujeres y bendito es el fruto de tu vientre, Jesús.
1: Santa María, Madre de Dios, ruega por nosotros pecadores, ahora y en la hora de nuestra muerte. Amén.
0: Dios te salve María, llena eres de gracia, el Señor es contigo. Bendita tú eres entre todas las mujeres y bendito es el fruto de tu vientre, Jesús.
1: Santa María, Madre de Dios, ruega por nosotros pecadores, ahora y en la hora de nuestra muerte. Amén.
0: Dios te salve María, llena eres de gracia, el Señor es contigo. Bendita tú eres entre todas las mujeres y bendito es el fruto de tu vientre, Jesús.
1: Santa María, Madre de Dios, ruega por

0: nosotros pecadores, ahora y en la hora de nuestra muerte. Amén.
1: Dios te salve María, llena eres de gracia, el Señor es contigo. Bendita tú eres entre todas las mujeres y bendito es el fruto de tu vientre, Jesús.
0: Santa María, Madre de Dios, ruega por nosotros pecadores, ahora y en la hora de nuestra muerte. Amén.
1: Dios te salve María, llena eres de gracia, el Señor es contigo. Bendita tú eres entre todas las mujeres y bendito es el fruto de tu vientre, Jesús.
0: Santa María, Madre de Dios, ruega por nosotros pecadores, ahora y en la hora de nuestra muerte. Amén.
1: Dios te salve María, llena eres de gracia, el Señor es contigo. Bendita tú eres entre todas las mujeres y bendito es el fruto de tu vientre, Jesús.
0: Santa María, Madre de Dios, ruega por nosotros pecadores, ahora y en la hora de nuestra muerte. Amén.
1: Dios te salve María, llena eres de gracia, el Señor es contigo. Bendita tú eres entre todas las mujeres y bendito es el fruto de tu vientre, Jesús.
0: Gloria a Santa María, Madre de Dios, ruega por nosotros pecadores, ahora y en la hora de nuestra muerte. Amén.
1: Gloria al Padre, al Hijo y al Espíritu Santo.
0: Como era en el principio, ahora y siempre, por los siglos de los siglos. Amén. Quinto misterio, del amor obediente en el niño Jesús, perdido y hallado en el templo.
2: Los padres de Jesús solían ir cada año a Jerusalén por las fiestas de Pascua. Cuando Jesús cumplió 12 años, subieron a la fiesta según la costumbre, y cuando terminó se volvieron. El niño Jesús se quedó en Jerusalén sin que lo supieran sus padres. Y sucedió que al cabo de 3 días le encontraron en el templo, en medio de los doctores, escuchándoles y haciéndoles preguntas. Bajó con ellos y vino a Nazaret, y vivía sujeto a ellos. Su madre conservaba todas estas cosas, meditándolas en su corazón.
3: Y les estaba sujeto. Aprende, hombre, a obedecer. Aprende, tierra, a sujetarte. Dios se hunde y tú te ensalzas. Dios se sujeta a los hombres y tú, anhelando dominar, te antepones a tu autor.
0: Padre nuestro que estás en el cielo, santificado sea tu nombre. Venga a nosotros tu reino. Hágase tu voluntad en la tierra como en el cielo.
1: Danos hoy nuestro pan de cada día, perdona nuestras ofensas, como también nosotros perdonamos a los que nos ofenden. No nos dejes caer en la tentación y líbranos del mal. Amén.
0: Dios te salve María, llena eres de gracia, el Señor es contigo. Bendita tú eres entre todas las mujeres y bendito es el fruto de tu vientre, Jesús.
1: Santa María, Madre de Dios, ruega por nosotros pecadores, ahora y en la hora de nuestra muerte. Amén.
0: Dios te salve María, llena eres de gracia, el Señor es contigo. Bendita tú eres entre todas las mujeres y bendito es el fruto de tu vientre, Jesús.
1: Santa María, Madre de Dios, ruega por nosotros pecadores, ahora y en la hora de nuestra muerte. Amén.
0: Dios te salve María, llena eres de gracia, el Señor es contigo. Bendita tú eres entre todas las mujeres y bendito es el fruto de tu vientre, Jesús.
1: Santa María, Madre de Dios, ruega por nosotros pecadores, ahora y en la hora de nuestra muerte. Amén.
0: Dios te salve María, llena eres de gracia, el Señor es contigo. Bendita tú eres entre todas las mujeres y bendito es el fruto de tu vientre, Jesús.
1: Santa María, Madre de Dios, ruega por nosotros pecadores, ahora y en la hora de nuestra muerte. Amén.
0: Dios te salve María, llena eres de gracia, el Señor es contigo. Bendita tú eres entre todas las mujeres y bendito es el fruto de tu vientre, Jesús.
1: Santa María, Madre de Dios, ruega por nosotros pecadores, ahora y en la hora de nuestra muerte. Amén.
0: Dios te salve María, llena eres de gracia, el Señor es contigo. Bendita tú eres entre todas las mujeres y bendito es el fruto de tu vientre, Jesús.
1: Santa María, Madre de Dios, ruega por nosotros pecadores, ahora y en la hora de nuestra muerte. Amén.
0: Dios te salve María, llena eres de gracia, el Señor es contigo. Bendita tú eres entre todas las mujeres y bendito es el fruto de tu vientre, Jesús.
1: Santa María, Madre de Dios, ruega por nosotros pecadores, ahora y en la hora de nuestra muerte. Amén.
0: Dios te salve María, llena eres de gracia, el Señor es contigo. Bendita tú eres entre todas las mujeres y bendito es el fruto de tu vientre, Jesús.
1: Santa María, Madre de Dios, ruega por nosotros pecadores, ahora y en la hora de nuestra muerte. Amén.
0: Dios te salve María, llena eres de gracia, el Señor es contigo. Bendita tú eres entre todas las mujeres y bendito es el fruto de tu vientre, Jesús.
1: Santa María, Madre de Dios, ruega por nosotros, pecadores, ahora y en la hora de nuestra muerte. Amén.
0: Dios te salve, María, llena eres de gracia, el Señor es contigo. Bendita tú eres entre todas las mujeres y bendito es el fruto de tu vientre, Jesús.
1: Santa María, Madre de Dios, ruega por nosotros, pecadores, ahora y en la hora de nuestra muerte. Amén.
0: Gloria al Padre, al Hijo y al Espíritu Santo.
1: Como era en el principio, ahora y siempre, por los siglos de los siglos. Amén.
0: Letanías a Nuestra Señora. Señor, ten piedad.
1: Señor, ten piedad.
0: Cristo, ten piedad.
1: Cristo, ten piedad.
0: Señor, ten piedad.
1: Señor, ten piedad.
0: Cristo, óyenos.
1: Cristo, óyenos.
0: Cristo, escúchanos.
1: Cristo, escúchanos.
0: Dios Padre Celestial,
1: ten piedad de nosotros.
0: Dios Hijo Redentor del mundo,
1: ten misericordia de nosotros.
0: Dios Espíritu Santo,
1: ten misericordia de nosotros.
0: Trinidad Santa, un solo Dios,
1: ten misericordia de nosotros.
0: Santa María,
1: ruega por nosotros.
0: Santa Madre de Dios,
1: ruega por nosotros.
0: Santa Virgen de Vírgenes,
1: ruega por nosotros.
0: Hija predilecta del Padre,
1: ruega por nosotros.
0: Madre de Cristo Rey,
1: ruega por nosotros.
0: Gloria del Espíritu Santo,
1: ruega por nosotros.
0: Virgen hija de Sion,
1: ruega por nosotros.
0: Virgen pobre y humilde,
1: ruega por nosotros.
0: Virgen sencilla y obediente,
1: ruega por nosotros.
0: Esclava del Señor,
1: ruega por nosotros.
0: Madre del Señor,
1: ruega por nosotros.
0: Colaboradora del Redentor,
1: ruega por nosotros.
0: Llena de gracia,
1: ruega por nosotros.
0: Fuente de hermosura,
1: ruega por nosotros.
0: Conjunto de todas las virtudes,
1: ruega por nosotros.
0: Fruto escogido de la redención,
1: ruega por nosotros.
0: Discípula perfecta de Cristo,
1: ruega por nosotros.
0: Imagen purísima de la Iglesia,
1: ruega por nosotros.
0: Mujer vestida de sol,
1: ruega por nosotros.
0: Mujer coronada de estrellas,
1: ruega por nosotros.
0: Señora llena de benignidad,
1: ruega por nosotros.
0: Señora llena de clemencia,
1: ruega por nosotros.
0: Señora nuestra,
1: ruega por nosotros.
0: Alegría de Israel,
1: ruega por nosotros.
0: Esplendor de la Iglesia,
1: ruega por nosotros.
0: Honor del género humano,
1: ruega por nosotros.
0: Abogada de la gracia,
1: ruega por nosotros.
0: Dispensadora de la piedad,
1: ruega por nosotros.
0: Auxiliadora del pueblo de Dios,
1: ruega por nosotros.
0: Reina de la caridad,
1: ruega por nosotros.
0: Reina de la misericordia,
1: ruega por nosotros.
0: Reina de la paz,
1: ruega por nosotros.
0: Reina de los ángeles,
1: ruega por nosotros.
0: Reina de los patriarcas,
1: ruega por nosotros.
0: Reina de los profetas,
1: ruega por nosotros.
0: Reina de los apóstoles,
1: ruega por nosotros.
0: Reina de los mártires,
1: ruega por nosotros.
0: Reina de los confesores,
1: ruega por nosotros.
0: Reina de las vírgenes,
1: ruega por nosotros.
0: Reina de todos los santos,
1: ruega por nosotros.
0: Reina concebida sin pecado original,
1: ruega por nosotros.
0: Reina asunta a los cielos,
1: ruega por nosotros.
0: Reina del mundo,
1: ruega por nosotros.
0: Reina del cielo,
1: ruega por nosotros.
0: Reina del universo,
1: ruega por nosotros.
0: Cordero de Dios que quitas el pecado del mundo,
1: perdónanos, Señor.
0: Cordero de Dios que quitas el pecado del mundo,
1: escúchanos, Señor.
0: Cordero de Dios que quitas el pecado del mundo,
1: ten misericordia de nosotros.
0: Ruega por nosotros, Santa Madre de Dios,
1: para que seamos dignos de alcanzar las promesas de nuestro Señor Jesucristo.
0: Te rogamos, Señor, nos concedas a nosotros, tus siervos, gozar salud de alma y cuerpo, y por la gloriosa intercesión de la bienaventurada siempre Virgen María, seamos libres de las tristezas presentes y disfrutemos de la eterna alegría. Por Jesucristo nuestro Señor.
1: Amén.

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0: Bienvenidos a Un Ratito en Familia. Soy Pilar y hoy queremos hablar del verano. Tiempo de vacaciones, tiempo esperado y deseado por nuestros hijos y también importante para la familia. Bueno, Ana, ¿para nosotras también o no?
1: Pues sí, es una época especial del año, pero vamos a ver que no solo es descanso, diversión y no hacer nada, sino que puede ser una ocasión para hacer amigos, aprender cosas nuevas y vivir experiencias que dejan huella.
0: Muchos padres nos preguntamos cómo ayudar a nuestros hijos para que aprovechen bien estos meses. Campamentos, deportes, actividades solidarias, tiempo en familia, lectura, convivencia.
1: Sí, además es un terreno donde los padres pueden acompañar muchísimo o desaparecer sin darse cuenta. Hoy vamos a hablar de cómo educar el ocio y no solo cómo gestionarlo. Vamos a ir por partes. ¿Qué es el ocio? ¿Por qué es importante? ¿Qué riesgos hay y cómo acompañar a nuestros hijos para que lleven un ocio sano, libre y enriquecedor?
0: ¿Qué entendemos por educar el ocio?
1: Hoy vamos a hablar de un tema que preocupa y entusiasma a muchas familias. ¿Cómo aprovechar el verano de los hijos para que descansen, se diviertan y también crezcan como personas?
0: Porque el verano puede ser mucho más que playa, pantallas o tiempo libre sin rumbo. Puede convertirse en una oportunidad magnífica para descubrir talentos, hacer amigos, aprender valores y vivir experiencias inolvidables.
1: Sí, tenemos que distinguir entre ocio y entretenimiento. El entretenimiento es pasivo, me pongo algo y que me distraiga. El ocio, en cambio, ayuda a los hijos a descubrir qué les gusta, qué les hace crecer y qué les descansa de verdad.
0: También enseñarles a gestionar el tiempo libre, porque si no lo hacen ellos, lo hará el algoritmo. En verano se intensifica nuestra batalla digital, que es bastante cansina, por cierto. Debido a que no hay clase, han finalizado las actividades extraescolares. En resumen, más tiempo libre que no puede ser ocupado por la tecnología. Y aquí entra la importancia de la autonomía, que aprendan a elegir bien. Y eso conecta con la libertad y con la formación del carácter. ¿Por qué es tan importante hoy?
1: Vivimos en un mundo hiperestimulante. Si no educamos el ocio lo educa TikTok, y no siempre con los mejores criterios.
0: Ay, como te decía antes, Ana, qué desgaste para las familias, la tecnología, todo el día en guardia, en lucha, como si fuera uno, el 112, en alarma perpetua. Y después tú dices, bueno, ya es mayor, se sabrá gestionar. No, quítate el móvil ya, mi niño.
1: Sí, el ocio es donde se aprende a convivir, a crear, a arriesgar, a equivocarse. Es un laboratorio de vida. Cuando un adolescente descubre que sabe tocar la guitarra, o que le encanta cocinar, o que disfruta leyendo, o que descubre nuevos sitios, está construyendo su identidad.
0: También es un espacio importante para aprender a descansar, que parece fácil, pero no lo es. Muchos adolescentes no saben desconectar sin pantalla. Y aquí entra la idea de la higiene digital y de la gestión emocional.
1: ¿Riesgos actuales en el ocio adolescente? Bueno, pues Pilar, yo veo que hay tres grandes riesgos, ¿no? Está el ocio pasivo, que son horas y horas de pantalla sin propósito. Ocio consumista, si no compro, si no gasto, no me divierto. Y el ocio solitario, cada uno en su habitación, sin interacción real.
0: Pues mira, Ana, yo añadiría otro, la falta de aburrimiento. Parece que aburrirse es malo, pero es justo lo contrario de lo que se opina. Es el motor de la creatividad.
1: Sí, y cuando un adolescente no se aburre, pues no desarrolla su iniciativa. Y aquí los padres pueden ayudar mucho, enseñando a tolerar el vacío, a esperar, a crear alternativas. Y esto conecta con la educación en la paciencia y en el autocontrol.
0: Pues Ana, vamos a ver si el invitado que tenemos hoy nos ayuda un poquito todo Venga. Esto. Pues para ayudarnos a planificar mejor los veranos a las familias, tenemos con nosotros, bueno, a través del hilo telefónico tenemos a Alonso, que es del Club Guaire. Bienvenido, Alonso, a Un Ratito en Familia.
2: Buenas tardes, muchas gracias por tenerme.
0: Vale, mira, Alonso, lo primero de todo, dinos qué es el Club Guaire.
2: Pues el Club Guaire es una asociación masculina para jóvenes, pues que busca colaborar pues con eso que han estado contando, ¿no? Con la con la maduración humana y cristiana a través de la animación de actividades de ocio y tiempo libre para jóvenes menores de 18 años y siguiendo un poco la espiritualidad del Opus Dei.
0: Vale, ¿y qué actividades así hacen durante el verano?
2: Pues mira, cambia un poco de año a año, Pilar, pero este verano tenemos fundamentalmente dos actividades. Una para los chicos entre cuarto de primaria acabado y primero de la ESO, que es un campamento en la península, en la Sierra de Madrid, del 29 de junio al 6 de julio. Uh-huh. Pues un campamento donde se trabajan pues los valores tradicionales de un campamento, ¿no? El compañerismo, la competencia deportiva sana, la gestión un poco de la propia personalidad fuera del ámbito del hogar, ¿no? Lejos de la protección un poco de los padres, aunque haya monitores y compañeros, pero bueno, pues con otros chicos de su edad, ¿no? Uh-huh. Y luego, para los que son un poquito más mayores, de segundo de la ESO hasta cuarto de la ESO, más o menos, pues es un plan un poco más largo, del 2 al 13 de julio, en Almodóvar del Río, cerca de Córdoba, también en la península, que es un plan en el que, como ya son un poco más mayores, que incluye pues las mañanas de voluntariado y las tardes más de actividades de, pues un poco de aventura, un poco de deporte y un poco de cultura y de formación, ¿no?
0: Vale, es verdad que lo hemos dicho un poquito en el diálogo aquí, pero claro, ¿qué diferencia hay, diríamos, entre unas vacaciones convencionales, se llama un crucero, me voy para no sé dónde, y uno de los campamentos formativos que hace el Club Guaire?
2: Bueno, quizá el primer punto sería que para mí, digamos, esto es de mi experiencia, solo el hecho de que el chiquillo tenga que sobrevivir sin el recurso para sus padres, ¿no? Ya es un momento de maduración personal, ¿no? Y luego, pues es verdad que, no sé, los monitores estamos ahí, ¿no? Pero que duda cabe que aprender a compartir con otros, a ser ellos mismos con sus iguales, a tener que comer, dormir, asearse, convivir sin las reglas de siempre, ¿no? Pues suele ser un momento de descubrimiento enorme para todos los chiquillos, ¿no? Aparte que conforme van creciendo, pues las actividades que se organizan pues van incorporando además a de los momentos lúdicos, pues otros momentos de formación humana y cristiana, buscando hacer de ellos pues personas formadas, comprometidas con su presente concreto donde quiera que estén.
0: Claro, porque claro, al decir esto, claro, dependiendo de las edades, como os ha dicho antes, que es desde cuarto de primaria, ¿no?, hasta finalizar el bachillerato, pues claro, dependiendo de la edad, van un poco trabajando los valores, ¿no?
2: Efectivamente, sí, siempre adaptados a su edad y con un plan establecido desde hace un montón de años que va buscando que desde un discurso adaptado a la edad de cada uno, ¿no?, pues en pequeñas pildoritas cuando son más chiquillos y ya cuando van creciendo, pues buscando en ellos también un compromiso con su propio desarrollo personal y con su propio crecimiento, pues sí, va siendo como un plan de formación, a veces un poco más teórico y otras veces más de la convivencia misma, que les va conformando como personas adultas, responsables y funcionales, ¿no?
0: Vale, y aquí una cosa muy importante que antes lo hablábamos antes de entrar contigo, aquí con Ana, esto que a las madres nos viene bien, esto, ¿cómo ayuda a desconectarse de la tecnología? Porque es nuestro gran enemigo y nuestro gran desgaste.
2: Pues la realidad es que en el Guaire reconozco que no es que tengamos como un plan que a veces se vive en otros sitios, ¿no?, como protocolos de desconexión, pero sí que en algunas de nuestras costumbres, en verano en general, pues recomendamos que si se puede, que no traigan dispositivos, ¿no? Uh-huh. Que no usen el móvil o los auriculares o los AirPods, o que no se lleven desde luego consolas, ¿no? A veces es más fácil y otras menos, ¿no? Porque el móvil, pues hoy en día a veces si vuelas a la península, pues llevas ahí la tarjeta de embarque o lo que fuera, pero en fin, siempre es el intentar limitarlo. Luego las actividades en el tiempo libre lo facilitan, ¿no?, porque no se puede estar jugando al fútbol con el móvil, ¿no? Pero luego ya depende un poco de cómo se haga. Así que, desde luego, fomentamos que no se tenga, ¿no? También fuera de las actividades nuestras de verano, en nuestras actividades más cotidianas, pues en las cenas que tenemos con los más adolescentes o lo que sea, sí que ponemos el acento en el móvil, no hace falta que lo saques, porque para estar con la gente que estás aquí, pues no lo vas a usar, ¿no? Y yo creo que ahí es donde entra de modo natural el darse cuenta de que el móvil, pues en realidad no lo necesitan, ¿no? No es una distracción útil en ese contexto.
0: Claro, porque en algún programa hemos tratado de las pantallas, y ahí estoy pensando yo, al oírte a ti, que claro, en el momento que ponemos alternativas, ¿no?, pues entonces ya a lo mejor no utilizan tanto la tecnología, como decía, pues si hay un partido de fútbol, efectivamente no van a estar con el móvil en la mano, ¿no? Que a veces eso de proponer alternativas es lo más eficiente aquí para la familia, que no decir simplemente no cojas el móvil o déjalo ya, sino poner un plan distinto, ¿no?
2: Efectivamente, sí, sí, desde, ¿no? Vamos, hemos dicho lo del fútbol, pero si estás también, sí, pues haciendo una visita de voluntariado a una residencia de ancianos, tampoco vas a estar con el móvil. Si estás aprendiendo a tocar la guitarra, tampoco vas a estar con el móvil. Si estás, ¿no? O sea, como que sí, de repente la pantalla se vuelve un accesorio que puede ser más inútil que útil, ¿no? Incluso para la experiencia del adolescente, ¿no?
0: Bueno, le voy a preguntar aquí a Ana, que como es antigua asociada del Club Gara, que es el club de las chicas que también está en Las Palmas de Gran Canaria. A ver, ¿a ti notaron cambios a la vuelta de los campamentos o convivencia? Porque sí, eso es lo más importante también.
1: Sí, yo creo que es de las cosas más gratificantes de los campamentos, ¿no? Que bueno, que no es que las niñas volvamos perfectas o vuelvan perfectas, sino que vuelven con un toque diferente. Vuelven con el chip de la fórmula del campamento, que yo qué sé, pues dejar el baño limpio y ordenado, hacer la cama a su tiempo, poner la mesa sin que se lo pidan tres veces. Son detalles pequeños, pero que se practican a diario. Y vuelves con eso aprendido del campamento. Luego también, pues, más madurez, más autonomía. Para muchas es la primera vez que se gestionan solas la ropa, el orden, el cansancio. Entonces, todo eso lo tienen que aprender a gestionar allí. Y luego, bueno, pues también algún detallito de piedad, ¿no? Porque en los campamentos sí que se cuida, pues, la formación cristiana. Y vuelven, pues, habiendo descubierto que hablar con Jesús o que rezar el rosario no es una obligación aburrida, sino que pueden ser ratitos de oración que bueno, que ayudan.
0: Y no, cuéntame tú entonces ahora, la primera vez, o la gente cuando va por primera vez, ¿de que se sorprende de algo o lo ve todo normal y natural?
1: Pues yo la verdad que sí que yo me sorprendí porque no venía del entorno habitual del club y, vamos, aparecí ahí de casualidad. Y no tenía ningún tipo de expectativa, pero bueno, me chocó la alegría y el ambiente, porque la verdad que las niñas de mi edad se lo estaban pasando fenomenal, sin necesidad de grandes artilugios. Conocí gente nueva, ¿no? Tuve como amigas, bueno, hice amigas de verdad, que no eran las de mi colegio, no eran las de las hijas de los amigos de mis padres, sino que era gente distinta. Y luego, bueno, pues también aprendí a vivir un poco, me chocó la primera vez la naturalidad de la fe, porque yo venía de un colegio en el que no se hablaba de temas religiosos. Y bueno, pues me chocó ver que había gente que vivía la fe con naturalidad, que en mi clase siempre era como un vencimiento, ¿no? Tener que hablar de Dios, pero ahí la gente lo vivía con naturalidad y no era una cosa de gente mayor, sino que de gente de mi edad.
0: Y una pregunta, Alonso, ¿cómo colaboran los clubs, tanto el Gara como el Guaire, con nosotros los padres en la formación de nuestros hijos?
2: Yo la verdad que diría que los clubes sobre todo son de los padres y como tal pues es una herramienta a su disposición, ¿no? Las instalaciones del Guaire o del Gara y su proyecto formativo pues exigen en parte también de padres comprometidos con la formación de sus hijos, que quieran juntarse con otros padres y con otras familias con valores similares y enseñarles a vivir el tiempo libre y la vida cristiana pues desde la normalidad, la franqueza, las virtudes, ¿no? Y en ese sentido pues los clubes son un lugar de encuentro para padres e hijos en el tiempo libre, ¿no? Pues ofrece un camino de formación, de un crecimiento desde la diversión, una ventana de encuentro para las familias a través de actividades, y luego pues los monitores y los espacios de formación que hay, que se ofrecen tanto para padres como para hijos.
0: A ver, y yo estaba pensando, también los monitores y los organizadores, digo yo, que aprenderán. Ana, tú que has ido también de monitora, ¿tú aprendiste algo estando de monitora o no?
1: Sí, yo no sé qué le parecerá a Alonso, ¿no? Pero al final creo que somos los que más aprendemos, los monitores, ¿no? Porque es un campamento, es un máster en generosidad y en liderazgo. Al final aprendes a estar pendiente de te olvidas de ti mismo, ¿no? Aprendes a estar pendiente de las niñas, que si le duele la tripa, que si tiene morriña, que si hay que preparar los disfraces para la fiesta de no sé qué. O sea, tu descanso pasa un poco a un segundo plano y descubres que bueno, que eso también te hace feliz, ¿no? Estar tan pendiente del resto. Luego, Otra, bueno, la paciencia y la flexibilidad, porque cada niña es un mundo, aprendes a tratar a cada una como... Bueno, a mí una vez me dijeron, no hay que tratarlas por lo que son, sino por lo que pueden llegar a ser, porque es que es real. O sea, si la trato por lo que es, una pobre niña de 10 años, te vienes como abajo, pero tienes que pensar lo que puede llegar a ser, ¿no? Una adulta con un futuro prometedor. Pero bueno, eso tienes eso, que crecer en paciencia y adaptarte a sus ritmos, a su carácter, a sus necesidades y siempre con tono positivo y cariñoso. Y al final pues vuelves rendida, ¿no? Vuelves cansadísima, pero con el corazón lleno, ¿no? Y con mucha satisfacción.
0: Bueno, entonces estoy viendo aquí, Alonso, que también eso de enseñar a servir a los demás no solamente es porque llevemos a los chiquillos a lo mejor a hacer voluntariado, sino que después la gente que está diseñando todos esos planes, pues también esta es un servicio que nos dan a las familias, aunque las familias estemos detrás también apoyando, ¿no?
2: Sí, sí, desde luego, aunque es un servicio muy gustoso, pero evidentemente, pues al final la asociación funciona y tiene un esquema de planes que buscan efectivamente que a través de esos monitores que donan su tiempo libre, pues para ayudar a formar a esa gente, a esos jóvenes que participan de las actividades, pues también de ellos salgan chicos jóvenes que aprendan esos valores, que quieran crecer en ese ambiente de descubrir la felicidad sirviendo a los demás y no simplemente pues estando a sus cosas o en sus pantallas, ¿no?
0: Vale, por si acaso hay algún radio oyente que no sepa esto de las actividades juveniles, ¿por qué se le ocurrió esto a la PUCD y de montar estos clubes para gente joven?
2: Me pillas, la verdad, sí, con la pregunta tal cual. Tendría que pensarla, a ver. No sé si Ana tiene una respuesta más rápida, porque yo me he quedado un poco...
0: Ay, perdón, no, es no, que no, quería no. Hacerla la porca, que aporta los putos y a esta actividad juvenil. Le digo, bueno, ¿por qué le dio por él?
1: Bueno, yo creo que forma parte como de la formación integral de la persona, ¿no? Desde niño hasta adulto, en el Opus Dei se da formación, pues eso, en todos los ámbitos, en todas las edades. Entonces, pues eso, en este tema de educar el ocio, el tiempo libre, pues siempre... en estas edades es como más,
0: sí, porque
1: más fácil.
0: A lo mejor es un combo, vamos a decir, que es súper novedoso y está muy bien, porque es como diríamos, ocio, tiempo libre, estudio, deporte y formación cristiana. Es como diríamos toda la parcela del ser humano.
1: Sí, sí, y en los centros de la obra siempre hay como esas tres patas, ¿no? Esa vida de familia, que son los amigos, esa vida de trabajo, que es el estudio, y la vida de piedad. Siempre hay esas tres patas. Entonces, en la vida de familia, pues entra ese ocio, ese tiempo libre, ese conocer gente.
0: Vale, fenomenal. Pues mira, Alonso, ya simplemente para terminar, y que nos hagas un resumen, si puede ser en una frase, lo que puede aportar un verano bien aprovechado.
2: Para mí, el verano bien aprovechado lo que aporta es la integrización de los valores de la persona. Quizás debería alargarlo un poco, si me dejas, Pilar, en que
0: sí.
2: Pues durante el año estamos aprendiendo muchas cosas, ¿no? Y cuando somos jóvenes estamos como en un tubo de formación, en el colegio, lo que se nos dice en casa, con actividades extraescolares, y a veces el verano parece como el momento en el que nos desquinchamos, ¿no? Sí, bueno, ahora ya me toca a mí estar tumbado durante los próximos
0: tres meses. Sí.
2: Y en cambio, pues lo que un verano bien aprovechado aporta es el descubrir que puedes dedicar tu tiempo de una manera muchísimo más interesante haciendo cosas que te gustan y que quieres, ¿no? Pero no siendo la alternativa o trabajo mucho porque me lo mandan o estoy tumbado esperando que llegue septiembre, ¿no?
0: Sí, porque si no es como, diríamos, un poco vegetativo, ¿no? Esto de que simplemente respiras y ves pasar los meses o lo que decíamos antes o coges la tecnología. Mira,
2: totalmente.
0: Por si acaso los oyentes tengan la memoria igual de pez que yo, ¿tú nos puedes recordar a lo mejor páginas web o Instagram donde puedan así consultar tranquilamente las actividades del Guaire?
2: Pues mira, Club Guaire tiene una página web que es clubguaire.com, no puede ser más fácil, y luego la verdad que con lo de Instagram... lo voy a mirar un momento porque tenemos también una cuenta, pero ahora mismo lo que es el nombre de usuario se me escapa, pero es... arroba Club Guaire también, todo junto.
0: Vale, si no...
2: Arroba Club Guaire, vale. Y clubguaire.com.
0: Bueno, y Ana, tú no recuérdanos entonces el del Gara.
1: Sí, el del Gara también es muy fácil. La página web es clubgara.es y el perfil de Instagram, arroba Club Gara. Y ahí
0: pues
1: están todas las fechas, porque yo la verdad que no me las sé, como Alonso no puedo hacer una programación del verano, pero bueno, ahí está toda la información para de las actividades de verano.
0: Y... de campamentos, de convivencia. Eso es decir que familia, no tenemos ninguna excusa si queremos dar un verano alternativo a nuestros hijos. Pues Alonso, te agradezco muchísimo que nos hayas dedicado este tiempo aquí un ratito en familia y hasta la próxima.
2: Muy bien, muchas gracias.
1: Gracias, a Alonso. Hasta luego.
0: ¿Qué podemos hacer los padres?
1: Pues Pilar, creo que lo primero, dar ejemplo. Si los hijos nos ven siempre con el móvil, pues difícilmente entenderán que el ocio puede ser creativo y formativo.
0: Después, lo que estábamos hablando antes con Alonso, ofrecer posibilidades, no imponerlas, proponer actividades, abrir puertas, acompañar a probar cosas nuevas de verdad.
1: Sí, también otro punto, ¿no? Yo creo que hay que poner límites claros, especialmente en las pantallas, que es una cosa en la que estamos insistiendo, ¿no? Y no verlo tan, no hacerlo tanto como un castigo, sino como una parte de un estilo de vida equilibrado.
0: Y yo creo que también podemos, como cuarto, podemos dar la idea de crear rituales familiares, es decir, excursiones. Yo siempre he dicho que la isla de Gran Canaria todavía queda muchas cosas para conocer. A lo mejor una vez a la semana se puede planear una excursión a un sitio donde no hemos estado nunca. Nunca. Los juegos de mesa. Ay, Ana, hay que aprender al uno, porque es lo que está de moda y es una cosa tan sencilla y todavía nada de nada. Y después también el cine en casa y después comentar la película o debatir sobre el tema que trataba la película.
1: Sí, y ya, bueno, también como quinto, ¿no? Pues dejar que los niños se equivoquen, porque los hijos necesitan experimentar, fallar, volver a intentar. Sí. Y si les evitamos todo error, pues les robamos la oportunidad de aprender, ¿no?
0: Sí, eso que a las familias eso nos pone nerviositas, a las madres nos pone nerviositas eso.
1: Ideas prácticas.
0: A ver, igual que creamos listas para todo, si voy al súper, las actividades que hago hoy, pues también habrá que crear una lista de ocio en familia. Pero no es que la hagamos nosotros, es decir, hay que consultar también a los hijos qué les gustaría hacer, probar, planificar. Y también sería interesante, las madres mirando por una esquina y que no sea todo el orden, si tenemos gente pequeña en casa, a lo mejor poner un rinconcito donde tengan accesible todo lo que necesitan, o para pintar, o para colorear, ¿sabes? Que la madre deje en el orden para septiembre.
1: Sí, eso que decías de planificar, pues hay que planificar el fin de semana con ellos, no solo para ellos, ¿no? Y luego, pues también introducir actividades que mezclen en edades puede ser muy enriquecedor, ¿no? Que se mezclen primos, amigos, abuelos.
0: Ay, sí, eso es importante, porque a veces te dicen, ay, no, porque hay una diferencia de edad y entonces te dicen como, ay, que me aburro, ¿qué voy a hacer? ¿Sabes? Como que no saben tratar al otro. Después hay una cosa muy importante que también, que es gestionar también el tiempo. Ya sé que no vamos a llevar la agenda como la llevamos en el curso escolar, pero habrá que poner prioridades, también dedicar tiempo para el descanso. No hay que estar en... No, que para descansar parece que tenemos que estar haciendo también 80.000 actividades. Y lo más importante yo creo también es que celebrar pequeños descubrimientos. Imagínate que un hijo tuyo descubre que sabe tocar, no sé, la guitarra o escribir, pues vamos a apoyarlo, no le vamos a decir, bueno, de escritor, ¿para dónde vas? Pues queridos radioyentes, hemos llegado al final de nuestro programa de hoy. Como siempre, muchas gracias por estar ahí y por abrirnos un hueco en su día. Nos encontraremos muy pronto en otro episodio de Un Ratito en Familia.

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Acercaos, escuchadme y poned mis palabras en práctica. Si así lo hacéis, seréis como aquel hombre sensato que construyó su casa sobre la roca.

0: ¿Qué es más fácil decir? ¿Tus pecados te son perdonados? ¿O levántate y anda? Sin embargo, para demostrarte que el Hijo del Hombre tiene poder en la tierra para perdonar pecados, yo te lo mando. Levántate, carga con tu camilla y vete.
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0: Rezo del Ángelus. El ángel del Señor anunció a María.
1: Y ella concibió por obra y gracia del Espíritu Santo.
0: Dios te salve, María, llena eres de gracia, el Señor es contigo. Bendita tú eres entre todas las mujeres y bendito es el fruto de tu vientre, Jesús.
1: Santa María, Madre de Dios, ruega por nosotros pecadores, ahora y en la hora de nuestra muerte. Amén.
0: He aquí la esclava del Señor.
1: Hágase en mí según tu palabra.
0: Dios te salve, María, llena eres de gracia, el Señor es contigo. Bendita tú eres entre todas las mujeres y bendito es el fruto de tu vientre, Jesús.
1: Santa María, Madre de Dios, ruega por nosotros pecadores, ahora y en la hora de nuestra muerte. Amén.
0: Y el Verbo de Dios se hizo carne.
1: Y habitó entre nosotros.
0: Dios te salve, María, llena eres de gracia, el Señor es contigo. Bendita tú eres entre todas las mujeres y bendito es el fruto de tu vientre, Jesús.
1: Santa María, Madre de Dios, ruega por nosotros pecadores, ahora y en la hora de nuestra muerte. Amén.
0: Ruega por nosotros, Santa Madre de Dios.
1: Para que seamos dignos de alcanzar las promesas de nuestro Señor Jesucristo.
0: Derrama, Señor, tu gracia sobre nosotros, que por el anuncio del ángel hemos conocido la encarnación de tu Hijo, para que lleguemos por su pasión y su cruz a la gloria de la resurrección. Por Jesucristo nuestro Señor.
1: Amén.
0: Gloria al Padre, al Hijo y al Espíritu Santo.
1: Como era en un principio, ahora y siempre, por los siglos de los siglos. Amén.
0: Gloria al Padre, al Hijo y al Espíritu Santo.
1: Como era en el principio, ahora y siempre, por los siglos de los siglos. Amén.
0: Gloria al Padre, al Hijo y al Espíritu Santo.
1: Como era en el principio, ahora y siempre, por los siglos de los siglos. Amén.
2: A continuación, el rezo de vísperas.
3: Vísperas, oración de la tarde. Dios mío, ven en mi auxilio.
4: Señor, date prisa en socorrerme.
3: Gloria al Padre, al Hijo y al Espíritu Santo.
4: Como era en el principio, ahora y siempre, por los siglos de los siglos. Amén. Aleluya.
5: Hoy, que sé que mi vida es un desierto en el que nunca nacerá una flor, vengo a pedirte, Cristo jardinero, por el desierto de mi corazón. Para que nunca la amargura sea en mi vida más fuerte que el amor, pon, Señor, una fuente de alegría en el desierto de mi corazón. Para que nunca ahoguen los fracasos mis ansias de seguir siempre tu voz, pon, Señor, una fuente de esperanza en el desierto de mi corazón. Para que nunca busque recompensa al dar mi mano o pedir perdón, pon, Señor, una fuente de amor puro en el desierto de mi corazón. Para que no me busque a mí cuando te busco, y no sea egoísta mi oración, pon tu cuerpo, Señor, y tu palabra en el desierto de mi corazón. Amén.

0: Eres el más bello de los hombres. En tus labios se derrama la gracia.
1: Me brota del corazón un poema bello. Recito mis versos a un rey. Mi lengua es ágil pluma de escribano. Eres el más bello de los hombres. En tus labios se derrama la gracia. Señor, te bendice eternamente.
2: Cíñete al flanco la espada, valiente. Es tu gala y tu orgullo. Cabalga victorioso por la verdad y la justicia. Tu diestra te enseña a realizar proezas. Tus flechas son agudas. Los pueblos se te rinden. Se acobardan los enemigos del rey.
1: Tu trono, oh Dios, permanece para siempre. Cetro de rectitud es tu cetro real. Has amado la justicia y odiado la impiedad. Por eso, Señor, tu Dios, te ha ungido con aceite de júbilo entre todos tus compañeros.
2: A mirra, aloe y acacia huelen tus vestidos. Desde los palacios de marfiles te deleitan las arpas. Hija de reyes, salen a tu encuentro. De pie a tu derecha está la reina enjollada con oro de Ofir.
0: Gloria al Padre, y al Hijo, y al Espíritu Santo.
2: Como era en el principio, ahora y siempre, por los siglos de los siglos. Amén.
0: Eres el más bello de los hombres. En tus labios se derrama la gracia.
2: Eres el más bello de los hombres. En tus manos se derrama la gracia.

0: Llega el esposo. Salid a recibirlo.
1: Escucha, hija, mira, inclina el oído, olvida tu pueblo y la casa paterna. Prendado está el rey de tu belleza. Póstrate ante él, que él es tu señor. La ciudad de Tiro viene con regalos. Los pueblos más ricos buscan tu favor.
2: Ya entra la princesa, bellísima, vestida de perlas y brocados. La llevan ante el rey, con séquitos de vírgenes. La siguen sus compañeras. Las traen entre alegría y alcazara. Van entrando en el palacio real.
1: A cambio de tus padres tendrás hijos, que nombrarás príncipe de toda la tierra.
2: Quiero hacer memorable tu nombre por generaciones y generaciones, y los pueblos te alabarán por los siglos de los siglos.
0: Gloria al Padre, y al Hijo, y al Espíritu Santo.
1: Como era en el principio, ahora y siempre, por los siglos de los siglos. Amén.
0: Llega el esposo, salid a recibirlo.
1: Llega el esposo, salid a recibirlo.

0: Dios proyectó hacer que todas las cosas tuvieran a Cristo por cabeza, cuando llegase el momento culminante.
1: Bendito sea Dios, Padre de nuestro Señor Jesucristo, que nos ha bendecido en la persona de Cristo con toda clase de bienes espirituales y celestiales. Él nos eligió en la persona de Cristo antes de crear el mundo, para que fuésemos consagrados e irreprochables ante Él por el amor.
2: Él nos ha destinado a la persona de Cristo, por pura iniciativa suya, a ser sus hijos, para que la gloria de su gracia, que tan generosamente nos ha concedido en su querido Hijo, redunde en alabanza suya.
1: Por este Hijo, por su sangre, hemos recibido la redención, el perdón de los pecados. El tesoro de su gracia, sabiduría y prudencia ha sido un derroche para con nosotros, dándonos a conocer el misterio de su voluntad.
2: Este es el plan que había proyectado realizar por Cristo cuando llegase el momento culminante, hacer que todas las cosas tuviesen a Cristo por cabeza, los del cielo y las de la tierra.
0: Gloria al Padre, y al Hijo, y al Espíritu Santo.
1: Como era en el principio, ahora y siempre, por los siglos de los siglos. Amén.
0: Dios proyectó hacer que todas las cosas tuviesen a Cristo por cabeza cuando llegase el momento culminante.
1: Dios proyectó hacer que todas las cosas tuviesen a Cristo por cabeza cuando llegase el momento culminante.

0: Nosotros continuamente damos gracias a Dios, porque habiendo recibido la palabra de Dios predicada por nosotros, la acogisteis no como palabra humana, sino como es en realidad, como palabra de Dios, que ejerce su acción en vosotros los creyentes.
1: Suba, Señor, a ti mi oración.
2: Suba, Señor, a ti mi oración.
1: Como incienso en tu presencia.
2: A ti mi oración.
1: Gloria al Padre, y al Hijo, y al Espíritu Santo.
2: Suba, Señor, a ti mi oración.

0: Proclame mi alma tu grandeza, Dios mío.
1: Proclama mi alma la grandeza del Señor. Se alegra mi espíritu en Dios mi Salvador, porque ha mirado la humillación de su esclava. Desde ahora me felicitarán todas las generaciones, porque el Poderoso ha hecho obras grandes por mí. Su nombre es santo, y su misericordia llega a sus fieles de generación en generación. Él hace proezas con su brazo, dispersa a los soberbios de corazón, derriba del trono a los poderosos y enaltece a los humildes. A los hambrientos los colma de bienes y a los ricos los despide vacíos. Auxilia a Israel su siervo, acordándose de la misericordia, como lo había prometido a nuestros padres, en favor de Abraham y su descendencia por siempre.
0: Gloria al Padre, al Hijo y al Espíritu Santo.
2: Como era en el principio, ahora y siempre, por los siglos de los siglos. Amén.
0: Proclame mi alma tu grandeza, Dios mío.
2: Proclame mi alma tu grandeza, Dios mío.

0: Alabamos a Cristo, que ama a la Iglesia y le da aliento y calor, y roguémosles confiado diciendo:
1: Atiende, Señor, los deseos de tu pueblo.
2: Haz, Señor, que todos los hombres se salven y lleguen al conocimiento de la verdad.
1: Atiende, Señor, los deseos de tu pueblo.
3: Ten compasión de los que no encuentran trabajo y haz que consigan un empleo digno y estable.
1: Atiende, Señor, los deseos de tu pueblo.
4: Señor, sé refugio de los oprimidos y protégelos en todas sus necesidades.
1: Atiende, Señor, los deseos de tu pueblo.
2: Te pedimos por el eterno descanso de los que durante su vida ejercieron el ministerio para bien de tu Iglesia, que también te celebren eternamente en tu reino.
1: Atiende, Señor, los deseos de tu pueblo.
0: Fieles a la recomendación del Señor, nos atrevemos a decir:
1: Padre nuestro que estás en el cielo, santificado sea tu nombre. Venga a nosotros tu reino. Hágase tu voluntad en la tierra como en el cielo. Danos hoy nuestro pan de cada día. Perdona nuestras ofensas, como también nosotros perdonamos a los que nos ofenden. No nos dejes caer en la tentación y líbranos del mal.

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Por la señal de la Santa Cruz, de nuestros enemigos, líbranos, Señor Dios nuestro. En el nombre del Padre, y del Hijo, y del Espíritu Santo. Amén. Santo Rosario, contemplamos hoy lunes los misterios gozosos.

Primer misterio de gozo, la encarnación del Hijo de Dios. Padre nuestro que estás en el cielo, santificado sea tu nombre. Venga a nosotros tu reino. Hágase tu voluntad en la tierra como en el cielo. Dios te salve María, llena eres de gracia, el Señor es contigo. Bendita tú eres entre todas las mujeres, y bendito es el fruto de tu vientre, Jesús. Dios te salve María, llena eres de gracia, el Señor es contigo. Bendita tú eres entre todas las mujeres, y bendito es el fruto de tu vientre, Jesús. Dios te salve María, llena eres de gracia, el Señor es contigo. Bendita tú eres entre todas las mujeres, y bendito es el fruto de tu vientre, Jesús. Dios te salve María, llena eres de gracia, el Señor es contigo. Bendita tú eres entre todas las mujeres, y bendito es el fruto de tu vientre, Jesús. Dios te salve María, llena eres de gracia, el Señor es contigo. Bendita tú eres entre todas las mujeres, y bendito es el fruto de tu vientre, Jesús. Dios te salve María, llena eres de gracia, el Señor es contigo. Bendita tú eres entre todas las mujeres, y bendito es el fruto de tu vientre, Jesús. Dios te salve María, llena eres de gracia, el Señor es contigo. Bendita tú eres entre todas las mujeres, y bendito es el fruto de tu vientre, Jesús. Dios te salve María, llena eres de gracia, el Señor es contigo. Bendita tú eres entre todas las mujeres, y bendito es el fruto de tu vientre, Jesús. Dios te salve María, llena eres de gracia, el Señor es contigo. Bendita tú eres entre todas las mujeres, y bendito es el fruto de tu vientre, Jesús. Dios te salve María, llena eres de gracia, el Señor es contigo. Bendita tú eres entre todas las mujeres, y bendito es el fruto de tu vientre, Jesús. Gloria al Padre, y al Hijo, y al Espíritu Santo. Ave María, purísima. María, Madre de Gracia, Madre de Piedad y Misericordia, defiéndenos del enemigo, ampáranos ahora y en la hora de nuestra muerte. Amén.

Segundo misterio de gozo, la visitación de la Virgen María, su prima Santa Isabel. Danos hoy nuestro pan de cada día. Perdona nuestras ofensas, como también nosotros perdonamos a los que nos ofenden. No nos dejes caer en la tentación y líbranos del mal. Amén. Santa María, Madre de Dios, ruega por nosotros, pecadores, ahora y en la hora de nuestra muerte. Amén. Santa María, Madre de Dios, ruega por nosotros, pecadores, ahora y en la hora de nuestra muerte. Amén. Santa María, Madre de Dios, ruega por nosotros, pecadores, ahora y en la hora de nuestra muerte. Amén. Santa María, Madre de Dios, ruega por nosotros, pecadores, ahora y en la hora de nuestra muerte. Amén. Santa María, Madre de Dios, ruega por nosotros, pecadores, ahora y en la hora de nuestra muerte. Amén. Santa María, Madre de Dios, ruega por nosotros, pecadores, ahora y en la hora de nuestra muerte. Amén. Santa María, Madre de Dios, ruega por nosotros, pecadores, ahora y en la hora de nuestra muerte. Amén. Santa María, Madre de Dios, ruega por nosotros, pecadores, ahora y en la hora de nuestra muerte. Amén. Santa María, Madre de Dios, ruega por nosotros, pecadores, ahora y en la hora de nuestra muerte. Amén. Gloria, Santa María, Madre de Dios, ruega por nosotros, pecadores, ahora y en la hora de nuestra muerte. Amén. Como era en el principio, ahora y siempre, y por los siglos de los siglos. Amén. Sin pecado concebida. María, Madre de Gracia, Madre de Piedad y Misericordia, defiéndenos del enemigo, ampáranos ahora y en la hora de nuestra muerte. Amén. Mi alma glorifica al Señor, mi Dios, goza

Y tercer misterio de gozo, el nacimiento de Jesús, el Salvador, en Belén. Padre nuestro que estás en el cielo, santificado sea tu nombre. Venga a nosotros tu reino. Hágase tu voluntad en la tierra como en el cielo. Dios te salve María, llena eres de gracia, el Señor es contigo. Bendita tú eres entre todas las mujeres, y bendito es el fruto de tu vientre, Jesús. Dios te salve María, llena eres de gracia, el Señor es contigo. Bendita tú eres entre todas las mujeres, y bendito es el fruto de tu vientre, Jesús. Dios te salve María, llena eres de gracia, el Señor es contigo. Bendita tú eres entre todas las mujeres, y bendito es el fruto de tu vientre, Jesús. Dios te salve María, llena eres de gracia, el Señor es contigo. Bendita tú eres entre todas las mujeres, y bendito es el fruto de tu vientre, Jesús. Dios te salve María, llena eres de gracia, el Señor es contigo. Bendita tú eres entre todas las mujeres, y bendito es el fruto de tu vientre, Jesús. Dios te salve María, llena eres de gracia, el Señor es contigo. Bendita tú eres entre todas las mujeres, y bendito es el fruto de tu vientre, Jesús. Dios te salve María, llena eres de gracia, el Señor es contigo. Bendita tú eres entre todas las mujeres, y bendito es el fruto de tu vientre, Jesús. Dios te salve María, llena eres de gracia, el Señor es contigo. Bendita tú eres entre todas las mujeres, y bendito es el fruto de tu vientre, Jesús. Dios te salve María, llena eres de gracia, el Señor es contigo. Bendita tú eres entre todas las mujeres, y bendito es el fruto de tu vientre, Jesús. Dios te salve María, llena eres de gracia, el Señor es contigo. Bendita tú eres entre todas las mujeres, y bendito es el fruto de tu vientre, Jesús. Gloria al Padre, y al Hijo, y al Espíritu Santo. Ave María, purísima. María, Madre de Gracia, Madre de Piedad y Misericordia, defiéndenos del enemigo, ampáranos ahora y en la hora de nuestra muerte. Amén.

Cuarto misterio de gozo, la presentación de Jesús en el templo. Danos hoy nuestro pan de cada día. Perdona nuestras ofensas, como también nosotros perdonamos a los que nos ofenden. No nos dejes caer en la tentación y líbranos del mal. Amén. Santa María, Madre de Dios, ruega por nosotros, pecadores, ahora y en la hora de nuestra muerte. Amén. Santa María, Madre de Dios, ruega por nosotros, pecadores, ahora y en la hora de nuestra muerte. Amén. Santa María, Madre de Dios, ruega por nosotros, pecadores, ahora y en la hora de nuestra muerte. Amén. Santa María, Madre de Dios, ruega por nosotros, pecadores, ahora y en la hora de nuestra muerte. Amén. Santa María, Madre de Dios, ruega por nosotros, pecadores, ahora y en la hora de nuestra muerte. Amén. Santa María, Madre de Dios, ruega por nosotros, pecadores, ahora y en la hora de nuestra muerte. Amén. Santa María, Madre de Dios, ruega por nosotros, pecadores, ahora y en la hora de nuestra muerte. Amén. Santa María, Madre de Dios, ruega por nosotros, pecadores, ahora y en la hora de nuestra muerte. Amén. Santa María, Madre de Dios, ruega por nosotros, pecadores, ahora y en la hora de nuestra muerte. Amén. Gloria, Santa María, Madre de Dios, ruega por nosotros, pecadores, ahora y en la hora de nuestra muerte. Amén. Como era en el principio, ahora y siempre, y por los siglos de los siglos. Amén. Sin pecado concebida. María, Madre de Gracia, Madre de Piedad y Misericordia, defiéndenos del enemigo. Ampáranos ahora y en la hora de nuestra muerte. Amén.

Quinto misterio de gozo, Jesús perdido y hallado en el templo. Padre nuestro que estás en el cielo, santificado sea tu nombre. Venga a nosotros tu reino. Hágase tu voluntad en la tierra como en el cielo. Dios te salve María, llena eres de gracia, el Señor es contigo. Bendita tú eres entre todas las mujeres, y bendito es el fruto de tu vientre, Jesús. Dios te salve María, llena eres de gracia, el Señor es contigo. Bendita tú eres entre todas las mujeres, y bendito es el fruto de tu vientre, Jesús. Dios te salve María, llena eres de gracia, el Señor es contigo. Bendita tú eres entre todas las mujeres, y bendito es el fruto de tu vientre, Jesús. Dios te salve María, llena eres de gracia, el Señor es contigo. Bendita tú eres entre todas las mujeres, y bendito es el fruto de tu vientre, Jesús. Dios te salve María, llena eres de gracia, el Señor es contigo. Bendita tú eres entre todas las mujeres, y bendito es el fruto de tu vientre, Jesús. Dios te salve María, llena eres de gracia, el Señor es contigo. Bendita tú eres entre todas las mujeres, y bendito es el fruto de tu vientre, Jesús. Dios te salve María, llena eres de gracia, el Señor es contigo. Bendita tú eres entre todas las mujeres, y bendito es el fruto de tu vientre, Jesús. Dios te salve María, llena eres de gracia, el Señor es contigo. Bendita tú eres entre todas las mujeres, y bendito es el fruto de tu vientre, Jesús. Dios te salve María, llena eres de gracia, el Señor es contigo. Bendita tú eres entre todas las mujeres, y bendito es el fruto de tu vientre, Jesús. Dios te salve María, llena eres de gracia, el Señor es contigo. Bendita tú eres entre todas las mujeres, y bendito es el fruto de tu vientre, Jesús. Gloria al Padre, y al Hijo, y al Espíritu Santo. Ave María, purísima. María, Madre de Gracia, Madre de Piedad y Misericordia, defiéndenos del enemigo, ampáranos ahora y en la hora de nuestra muerte. Amén.

Por las intenciones del Santo Padre, el Papa, Padre nuestro que estás en el cielo, santificado sea tu nombre. Venga a nosotros tu reino. Hágase tu voluntad en la tierra como en el cielo. Dios te salve María, hija de Dios Padre, llena eres de gracia. El Señor es contigo. Bendita tú eres entre todas las mujeres y bendito es el fruto de tu vientre, Jesús. Dios te salve María, Madre de Dios Hijo, llena eres de gracia, el Señor es contigo. Bendita tú eres entre todas las mujeres y bendito es el fruto de tu vientre, Jesús. Dios te salve María, Esposa del Espíritu Santo, llena eres de gracia, el Señor es contigo. Bendita tú eres entre todas las mujeres y bendito es el fruto de tu vientre, Jesús. Gloria al Padre, y al Hijo, y al Espíritu Santo. Letanías de la Santísima Virgen. Señor, ten piedad. Cristo, ten piedad. Señor, ten piedad. Cristo, óyenos. Cristo, escúchanos. Dios Padre, Creador del mundo. Dios Hijo, Redentor del mundo. Dios Espíritu Santo. Trinidad Santa, un solo Dios. Santa María. Santa Madre de Dios. Santa Virgen de las Vírgenes. Madre de Cristo. Madre de la Divina Gracia. Madre Purísima. Madre castísima, Madre intacta, Madre incorrupta, Madre inmaculada, Madre amable, Madre admirable, Madre del buen consejo, Madre del Creador, Madre del Salvador. Madre de la Iglesia, Madre de Misericordia, Madre de la Esperanza, Ayuda de los Inmigrantes, Virgen Prudentísima, Virgen digna de veneración, Virgen digna de alabanza, Virgen poderosa, Virgen clemente, Virgen fiel, espejo de justicia, trono de la sabiduría, causa de nuestra alegría, vaso espiritual, vaso digno de honor, vaso insigne de devoción, rosa mística, fuerte como la torre de David, hermosa como torre de marfil, casa de oro, arca de la nueva alianza, puerta del cielo, estrella de la mañana, salud de los enfermos, refugio de los pecadores, consuelo de los afligidos, auxiliadora de los cristianos, Reina de los ángeles, Reina de los patriarcas, Reina de los profetas, Reina de los apóstoles, Reina de los mártires, Reina de los que profesan la fe, Reina de las vírgenes, Reina de todos los santos, Reina concebida sin mancha original, Reina elevada al cielo, Reina del Santísimo Rosario,
reina de la familia, reina de la paz. Cordero de Dios, que quitas el pecado del mundo, Cordero de Dios, que quitas el pecado del mundo, Cordero de Dios, que quitas el pecado del mundo. Bajo tu amparo nos acogemos, Santa Madre de Dios. No desoigas las súplicas que te hemos dirigido en nuestras necesidades. Antes bien, líbranos siempre de todos los peligros. Oh Virgen gloriosa y bendita, ruega por nosotros, Santa Madre de Dios. Dios te salve, Reina y Madre de Misericordia, vida y dulzura y esperanza nuestra. Dios te salve, a ti llamamos los desterrados hijos de Eva. A ti suspiramos, gimiendo y orando en este valle de lágrimas. Ea pues, Señora, abogada nuestra, vuelve a nosotros esos tus ojos misericordiosos, y después de este destierro, muéstranos a Jesús, fruto bendito de tu vientre. Oh clementísima, oh piadosa, oh dulce Virgen María, ruega por nosotros, Santa Madre de Dios, para que seamos dignos de alcanzar las promesas de nuestro Señor Jesucristo. Amén. Bendigamos al Señor.

Buenas tardes. La misa de hoy es aplicada por los difuntos María del Pino, Luis, Francisco, Severina, Rafael, Esperanza y por las ánimas del purgatorio.

0: En el nombre del Padre, del Hijo y del Espíritu Santo, la gracia de nuestro Señor Jesucristo, el amor del Padre y la comunión en el Espíritu Santo esté con todos ustedes. Pues somos bienvenidos a celebrar la Eucaristía, le damos también la bienvenida a los que están siguiéndola por la radio, sabiendo que Dios siempre está con nosotros en el camino de la vida, también cuando nosotros nos alejamos de Él desde el pecado. Con confianza nos ponemos ante Él pidiendo perdón por nuestros pecados. Defensor de los pobres, Señor, ten piedad. Refugio de los débiles, Cristo, ten piedad. Esperanza de los pecadores, Señor, ten piedad. Dios, que es un Padre bueno, tenga siempre misericordia de nosotros, perdone nuestros pecados y nos lleve a la vida eterna. Oremos. Oh Dios, que en la humillación de tu Hijo levantaste a la humanidad caída, concede a tus fieles una santa alegría, para que disfruten del gozo eterno los que liberaste de la esclavitud del pecado, por nuestro Señor Jesucristo, tu Hijo, que vive y reina contigo en la unidad del Espíritu Santo y es Dios, por los siglos de los siglos.
1: Lectura de la profecía de Oseas. Esto dice el Señor: yo la persuado, la llevo al desierto, le hablo al corazón. Allí responderá como en los días de su juventud, como el día de su salida de Egipto. Aquel día, oráculo del Señor, me llamarás esposo mío y ya no me llamarás mi amo. Me desposaré contigo para siempre, me desposaré contigo en justicia y en derecho, en misericordia y en justicia. Me desposaré contigo en fidelidad y conocerás al Señor. Palabra de Dios.
2: El Señor es clemente y misericordioso.
0: El Señor es clemente y misericordioso.
2: Día tras día te bendeciré y alabaré tu nombre por siempre jamás. Grande es el Señor, merece toda alabanza, es incalculable su grandeza.
0: El Señor es clemente y misericordioso.
2: Una generación pondera tus obras a la otra y le cuenta tus hazañas. Alaban ellos la gloria de tu majestad y yo repito tus maravillas.
0: El Señor es clemente y misericordioso.
2: Encarecen ellos tus temibles proezas y yo narro tus grandes acciones. Difunden la memoria de tu inmensa bondad y aclaman tu justicia.
0: El Señor es clemente y misericordioso.
2: El Señor es clemente y misericordioso, lento a la cólera y rico en piedad. El Señor es bueno con todos, es cariñoso con todas sus criaturas.
0: El Señor es clemente y misericordioso. El Señor esté con ustedes. Lectura del Santo Evangelio según San Mateo. En aquel tiempo, mientras Jesús hablaba, se acercó un jefe de los judíos que se arrodilló ante él y le dijo: «Mi hija acaba de morir, pero ven tú, impón tu mano sobre ella y vivirá». Jesús se levantó y lo siguió con sus discípulos. Entretanto, una mujer que sufría flujos de sangre desde hacía 12 años, se le acercó por detrás y le tocó la orla del manto, pensando: que con solo tocarle el manto se curaría. Jesús se volvió y al verla le dijo: «Ánimo, hija, tu fe te ha salvado». Y en aquel momento quedó curada la mujer. Jesús llegó a casa de aquel jefe y al ver a los flautistas y el alboroto de la gente, dijo: «Retírense, la niña no está muerta, está dormida». Se reían de él. Cuando echaron a la gente, entró él, cogió a la niña de la mano y ella se levantó. La noticia se divulgó por toda aquella comarca. Palabra del Señor. En la primera lectura escuchábamos un trocito del profeta Oseas, donde Dios está hablándole a su pueblo y le dice: «Yo la llevaré al desierto y le hablo al corazón, y allí me llamarás esposo mío y ya no me llamarás mi amo». Fíjense, porque es toda una expresión del amor de Dios manifestado a través de la imagen del matrimonio. Pero para entender a Oseas hay un dato, leyéndose el libro del profeta Oseas uno conoce un dato muy curioso, y es que Dios le manda casarse con una prostituta. ¿Eh? Sí, lo dice el libro del profeta Oseas. ¿Y por qué Dios pide eso? Para que el pueblo, es decir, nosotros, entendamos que muchas veces nos vendemos a otros y no somos fieles a Dios. Y sin embargo, Dios siempre es fiel y su amor es incondicional. Y aunque uno se haya alejado de Dios por muchos años, Dios siempre está esperándonos. Porque es la potencia, porque si no, el texto del profeta Oseas no se entiende en su profundidad de lo que Dios está queriendo decir. Y este dato es muy relevante, porque él se casó, obedeció a Dios, para que el pueblo entendiese que aunque nosotros seamos infieles a Dios, Dios siempre va a ser fiel y va a estar esperándonos. Y eso 2500 años después, porque Oseas es del 500 antes de Cristo, sigue siendo verdad. ¿Por qué? Por algo muy sencillo. Nosotros podemos haber pasado muchos años sin venir a misa, que cuando volvemos, primero, entramos por la puerta y nadie nos pasa cuenta diciendo: «Oye, hace tiempo que no venía, ¿y dónde has estado?». Ni Dios nos pregunta eso, sino que Jesús vuelve a entregarse en la Eucaristía por amor a nosotros, para que alimentemos el amor, aunque nos hayamos perdido por mucho tiempo. Y el texto del Evangelio nos muestra dos grandes signos que Jesús hace. Son devolverle la vida a una niña y curar a una mujer que llevaba mucho tiempo con hemorragias. Y son dos relatos que están profundamente relacionados, porque en el fondo lo que nos quiere ayudar a entender es que Jesús cuida de nosotros. No es que nos ahorra sufrimiento, porque eso sería muy infantil pretenderlo. ¿Por qué infantil? Bueno, porque a los niños, lo normal, los niños y niñas cuando somos pequeños, lo normal que es huir de todo aquello que nos haga sufrir. Y eso físicamente, pero psicológicamente también. Por eso ya sabemos ahora, en siglo XX, que existe la disociación. Cuando somos muy niños y nos pasan cosas muy terribles, eso lo negamos, como que no nos pasó, y seguimos la vida hacia adelante. Después, ya de adultos, tenemos que ir atrás a recoger esas heridas que se nos hicieron. Fíjense, porque Dios nos dotó bien psicológicamente. Porque claro, si por los golpes de infancia ya no vamos a poder seguir creciendo interiormente, quedaríamos realmente muy tarados. Sin embargo, Dios creó una psicología capaz de aguantar los golpes y seguir adelante. Y esto Jesús lo vivió en carne propia, no hay que olvidarse. Jesús se vivió cuidado por Dios, pero Dios no le ahorró la crueldad que nosotros, la humanidad, ejercimos al condenarlo en la cruz. Porque no es que Jesús murió en la cruz por casualidad. No, no, hubieron personas que decidieron en un juicio injusto. Por eso el relato del Evangelio nos sigue queriendo comunicar la buena noticia. Y la buena noticia es Jesús está con nosotros en todo lo que nos toca vivir. Y a veces hace en nosotros lo que para nosotros es imposible. Imposible era, esta mujer se había gastado todo su dinero en querer ser curada y no la habían curado. Y sin embargo, nada más tocar el manto de Jesús quedó curada. Fíjense, porque es un detalle, porque de Jesús sale la fuerza y Jesús le da la clave. Y aquí es donde nuestra fe está llamada a la adultez. Jesús siente lo que ha ocurrido y Jesús se vuelve, la mira y le dice, ánimo, hija. Fíjense qué bonito, porque en el fondo la palabra primera es de ánimo. Sí, te ha tocado durísimo de aquí para atrás, pero tranquila, de aquí en adelante tu fe te ha curado. Fíjense, porque esto es muy importante, no es yo te he curado. Digo, porque esto es muy importante en estas expresiones, porque Jesús cura, pero no cura sino desde la fe. ¿Y qué ocurre? Que nosotros muchas veces queremos poner a prueba a Jesús y le decimos así, ¿no? Y esto lo hacemos todos, no se preocupe. Bueno, tú quítame esto, cúrame esto y yo creo en ti. No, lo siento, la fe funciona al revés. Yo me fío y captaré lo que Jesús está haciendo por mí. Y es que hoy me regaló un día nuevo de vida, por si no me di cuenta. Esta mañana cuando me desperté, en vez de darme cuenta que estaba vivo, dije, ay, todo lo que tengo que hacer hoy, ta, ta, ta, ta, ta. Ojalá nosotros vivamos con la conciencia de que estamos siendo regalados porque Jesús está con nosotros en el camino de la vida, haciendo tantos milagros en nuestra vida y nosotros viviendo a veces amargados porque vivimos desde lo que nos falta y no desde lo que se nos regala. Por eso que celebrar hoy la Eucaristía, en el fondo, nos haga personas profundamente agradecidas y seamos capaces de confiar en Jesús, en que Él está caminando con nosotros en nuestra vida.

Oremos al Señor nuestro Dios, Él hace derivar hacia nosotros como un río la paz. Pidamos por la Iglesia, enviada de Cristo al mundo, para que anunciemos el reino de Dios, que es paz, justicia, alegría, curación. Roguemos al Señor. Por todas las personas de buena voluntad que trabajan por la paz, la justicia, el bienestar de todos, para que descubran en su esfuerzo la gran esperanza del reino de Dios, roguemos al Señor. Por los enfermos y todos los que sufren, que llevan en su cuerpo las marcas de Jesús, para que en la atención solícita de todos puedan ver junto a ellos al que es la salud del mundo, roguemos al Señor. Por todos nosotros, llamados a pertenecer al reino de Dios, para que nos sintamos enviados a realizarlo y anunciarlo a todos, roguemos al Señor. Señor Dios nuestro, que podamos contar con tu ayuda, lo que has hecho con nosotros por Jesucristo nuestro Señor. Podemos tomar asiento.

Bendito sea, Señor, por este pan, fruto de la tierra y el trabajo de los hombres, que recibimos de tu generosidad y ahora te presentamos. Él será para nosotros pan de vida. Bendito sea, Señor, por este vino, fruto de la vid, de la tierra y del trabajo de los hombres, que recibimos de tu generosidad y ahora te presentamos. Él será para nosotros bebida de salvación.

Oren, hermanos, para que este sacrificio mío de ustedes sea agradable a Dios Padre Todopoderoso. Que la oblación consagrada a tu nombre nos purifique, Señor, y nos lleve de día en día a participar en la vida del cielo por Jesucristo nuestro Señor. El Señor esté con ustedes. Levantemos el corazón. Demos gracias al Señor nuestro Dios. En verdad justo darte gracias y deber nuestro alabarte, Padre Santo, Dios misericordioso y eterno, en todos los momentos y circunstancias de la vida, en la salud y en la enfermedad, en el sufrimiento y en el gozo, por la compañía de tu siervo Jesucristo, nuestro Redentor, porque Él en su vida terrena pasó haciendo el bien y curando a los oprimidos por el mal. También hoy, como buen samaritano, se acerca a todo ser humano que sufre en su cuerpo, en su espíritu, y cura sus heridas con el aceite del consuelo y el vino de la esperanza. Por este don de tu gracia, incluso cuando nos vemos sumergidos en la noche del dolor, vislumbramos la luz pascual en tu Hijo Jesucristo muerto y resucitado. Por eso, unidos a los ángeles y a los santos, proclamamos un himno a tu gloria. Santo, santo, santo es el Señor, Dios del universo. Llenos están el cielo y la tierra de tu gloria. Hosana en el cielo. Bendito el que viene en nombre del Señor. Hosana en el cielo. Santo eres en verdad, Señor, fuente de toda santidad. Por eso te pedimos que santifiques estos dones con la efusión de tu Espíritu, de manera que se conviertan para nosotros en cuerpo y sangre de Jesucristo, Señor nuestro. Él, cuando iba a ser entregado a su pasión, voluntariamente aceptada, tomó pan, dando gracias, lo partió y lo dio a sus discípulos diciendo: tomen y coman todos de él, porque esto es mi cuerpo que será entregado por ustedes.

Del mismo modo, acabada la cena, tomó el cáliz y dándote gracias de nuevo lo pasó a sus discípulos diciendo: tomen y beban todos de él, porque este es el cáliz de mi sangre, sangre de la alianza nueva y eterna, que será derramada por ustedes y por muchos para el perdón de los pecados. Hagan esto en conmemoración mía.

toda la tierra y en comunión con el Papa León, con nuestro obispo José, con el obispo auxiliar Cristóbal y con todos los que en ella cuidan de tu pueblo, llévanos a la perfección por el amor. Acuérdate también de nuestros hermanos y hermanas que durmieron en la esperanza de la resurrección. Hacemos un momento de silencio y oración por nuestros seres queridos difuntos.

A todos ellos, Padre bueno, admítelos a contemplar la luz de tu rostro. Ten misericordia de todos nosotros, para que unidos a María, la Virgen Madre de Dios, San José, su esposo, los apóstoles y cuantos vivieron en tu amistad a través de los tiempos, merezcamos por tu Hijo Jesucristo compartir la vida eterna y cantar tus alabanzas. Por Cristo, con Él y en Él, a ti, Dios Padre omnipotente, en la unidad del Espíritu Santo, todo honor y toda gloria por los siglos de los siglos. Y unidos en la misma fe, nos dirigimos a Dios como Jesús nos enseñó, diciendo juntos: Padre nuestro que estás en el cielo, santificado sea tu nombre. Venga a nosotros tu reino. Hágase tu voluntad en la tierra como en el cielo. Danos hoy nuestro pan de cada día. Perdona nuestras ofensas, como también nosotros perdonamos a los que nos ofenden. No nos dejes caer en la tentación y líbranos del mal. Líbranos, Señor, de todos los males y concédenos la paz en nuestros días, para que, ayudados por tu misericordia, vivamos siempre libres de pecado y protegidos de toda perturbación, mientras esperamos la gloriosa venida de nuestro Salvador Jesucristo. Señor Jesucristo, que dijiste a tus apóstoles: la paz les dejo, mi paz les doy. No tengas en cuenta nuestros pecados, sino la fe de tu Iglesia, y conforme a tu palabra, concédenos la paz y la unidad. Tú que vives y reinas por los siglos de los siglos, que la paz del Señor siempre esté con ustedes. Nos damos un saludo de paz.

Cordero de Dios, que quitas el pecado del mundo, ten piedad de nosotros. Cordero de Dios, que quitas el pecado del mundo, ten piedad de nosotros. 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

Este es el Cordero de Dios que quita el pecado del mundo. Dichosos nosotros los invitados a la cena del Señor. Señor, no soy digno de que entres en mi casa, pero una palabra tuya bastará para sanar.

Para la comunión, primero me pondré en la nave central y luego pasaré a la capilla del Santísimo. 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

0: Cuerpo de Cristo. 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

Oremos. Colmados de tan grandes bienes, concédenos, Señor, alcanzar los dones de la salvación y no cesar nunca en tu alabanza, por Jesucristo nuestro Señor. El Señor esté con ustedes. La bendición de Dios, que es Padre, Hijo y Espíritu Santo, descienda sobre ustedes y permanezca para siempre. Y saludamos a la Virgen, la saludamos con ese saludo de su prima, que nos lo sabemos de memoria. Nos sabemos varios trozos del Evangelio de memoria porque nos lo sabemos como oración, pero son trozos del Evangelio, que es el Dios te salve. Es ese saludo que le hace su prima Isabel a María. Por eso les invito a que juntos saludemos a María diciendo: Dios te salve, María, llena eres de gracia. El Señor es contigo. Bendita tú eres entre todas las mujeres y bendito es el fruto de tu vientre, Jesús. Santa María, Madre de Dios, ruega por nosotros pecadores, ahora y en la hora de nuestra muerte. Y cuidándose de los calores, hidratándose bien, podemos ir en paz.

0: En la entrevista de hoy en la Casa de la Iglesia vamos a conversar con Kevin, que es miembro de la JOC. ¿Qué tal, Kevin? Gracias por acompañarnos.
1: Nada, gracias a ustedes.
0: Oye, Kevin, para quienes escuchan por primera vez hablar de la JOC, cuéntanos qué es la Juventud Obrera Cristiana, cuál es su misión.
1: Pues la Juventud Obrera Cristiana, o como tú decías, la JOC, es un movimiento juvenil por y para los propios jóvenes, es decir, lo organizan, participan y protagonizan los propios jóvenes con la ayuda y acompañamiento de adultos que han estado en el movimiento o que directamente se forman para intentar acompañarnos y guiarnos un poco. Y la misión del movimiento es ser una alternativa para esos jóvenes para que militen en sus ambientes. Y con militar, pues me refiero a, o nos referimos en el movimiento, a que sean protagonistas en sus ambientes y abogen por un mundo más justo, ¿no?, y más digno.
0: En tu caso, Kevin, ¿cómo llegaste a la JOC? ¿Quién te invitó o qué despertó tu interés por formar parte de este movimiento?
1: Pues mira, yo llegué a la JOC a través de dos antiguos militantes que estaban antes que yo y que me hicieron la invitación a vivir un campamento de la JOC, y junto con otros amigos míos que tengo a día de hoy, invitamos al grupo de confirmación en el que estábamos en ese entonces, y fuimos todos y vivimos la experiencia de un campamento. Y en un primer lugar me llamó la atención el estar una semana entera conociendo a jóvenes como lo era yo y como lo soy, y el relacionarme con mucha gente que eran de varios sitios de la isla o de otras islas, incluso junto a mis amigos, ¿no? Y luego es verdad que sí me fue llamando más la atención a medida que iba asistiendo a cosas del movimiento, el interés fue más por el que era protagonista en mis ambientes, ¿no?, y el llevar los valores en los que yo creo que son los de Jesús a mi vida diaria.
0: Interesante. Y si te pregunto qué encontraste en la JOC, además de esos detalles que nos has contado, pero ¿qué encontraste en el movimiento que hizo que te quedaras? ¿Qué ha aportado a tu vida personal y a tu fe, Kevin?
1: Pues lo que encontré, eso, un poco lo que decía antes, que tú también lo estabas diciendo ahora, que era todo ese tema de los valores que yo llevaba a mi vida y que me ayudaba un poco en los ambientes, y también que me conectaba con otros jóvenes que también tenían las mismas inquietudes que yo, ¿no? También el ayudarnos mutuamente en nuestras vidas, el compartir juntos el cómo llevábamos nosotros nuestros ambientes en sí, en un espacio que nos ofrecía el movimiento. Y en cuanto a mí personalmente, pues me ha aportado mucha experiencia en sí a cómo quiero yo hacer militancia en mi vida, que básicamente es llevar, lo que te decía antes, llevar los valores de Jesús lo mejor posible a todos los ámbitos de mi vida. En eso también me ayuda un poco la parte de espiritualidad o de la fe que yo tengo. Y el movimiento lo que ha hecho es eso, ir acompañándome a reforzar todo eso y que yo siga por ese camino.
0: Muchas personas pueden pensar, Kevin, que es un grupo más de la Iglesia. ¿Qué diferencia a la JOC de otras propuestas para jóvenes?
1: A ver, lo primero es que es un grupo más dentro de la Iglesia, como cualquier otro. Lo único que lo que diferencia a la JOC de otros grupos que hay dentro de la diócesis es su ser obrero, ¿no?, que hace que nos centremos más que en la parte espiritual, que también, porque como el propio nombre indica, Juventud Obrera Cristiana, pues también tiene esa parte de espiritualidad. Pero también nos centramos en la realidad obrera de nuestros ambientes, ya sea en los trabajos de la gente que ya ha empezado a en los primeros empleos o que ya está trabajando desde hace tiempo, o como en los propios estudios, y nos ayuda o nos anima a actuar dentro de ellos, como decía antes, con los valores cristianos. Y yo creo que eso es un poco lo que nos diferencia.
0: Kevin, el motivo de la llamada es el Campa JOC. Del 26 al 1 de agosto, 26 de julio al 1 de agosto, celebran una nueva edición del Campa JOC bajo el lema Conectar para Transformar. ¿Qué se vive durante esa semana, durante esos días, y qué puede esperar un joven que participe por primera vez?
1: Pues en esa semana viviremos una semana diferente en las vidas de cada uno de los que participemos en la experiencia, porque yo soy uno de los que también estaré allí. Y primero, formándonos por las mañanas de un tema concreto que ya estamos preparando y que ya estamos terminando de ultimar. Y el resto del día con actividades, juegos y compartiendo juntos, teniendo espacios de oración y demás. Por ello, a un joven que participe por primera vez, pues esto es lo que puede esperar, una semana diferente a lo que haya podido vivir en un verano habitual que tenga desde hace muchos años, o que su verano no sea eso, monótono, pues salir un poco de la zona de confort para encontrarse con otros jóvenes, con los mismos gustos, con las mismas preocupaciones, inquietudes, hobbies, etcétera, que fue un poco lo que me encontré yo cuando entré en la JOP.
0: A quién puede tener cierto miedo a apuntarse en actividades como esta, pensando que después tendrá algún tipo de compromiso? ¿Participar en el Campajo, Kevin, obliga a formar parte del movimiento o a continuar en las actividades que se organicen después?
1: No, en absoluto. Participar en el campamento de verano no quiere decir que tengan la obligación de seguir con nosotros en el movimiento. Y por ello es que es más, animo a que los jóvenes que nos estén escuchando o familiares que tengan jóvenes que quieran participar, pues prueben la experiencia y que no conlleva necesariamente que después de participar en este campajo o en cualquiera de las actividades que nosotros hacemos durante el curso, pues se estén comprometiendo a tener que estar en el movimiento o tener como una obligación con nosotros o una deuda o algo así.
0: El cartel habla de comunidad, espiritualidad, justicia, juventud, cambio. ¿Cómo se traducen esos valores en las actividades del campamento, Kevin? ¿Qué nos puedes contar?
1: Pues básicamente se traducen un poco en lo que es el ser cristiano, ¿no? Al final nosotros pues intentamos llevar los valores que llevaba Jesús, que es lo que he explicado anteriormente,
0: Sí.
1: que es un poco lo que intentamos hacer en nuestras vidas, en nuestros ambientes y ser referentes a través de ellos, por lo que esas cinco palabras identifican muy bien lo que era Jesús, ¿no? Y lo que promovía, y es lo que nosotros intentamos que los jóvenes vean, los jóvenes lleven a su vida y es lo que queremos que con lo que se quede en ellos a través del campamento.
0: ¿Y a quién va dirigido el Campajo? ¿Hace falta ser creyente, pertenecer ya a algún grupo parroquial para participar? ¿Qué dirías?
1: Pues va dirigido a cualquier joven que tenga esa inquietud y quiera participar y ser el protagonista de la aventura única que es el campajo de verano, ¿no? Y que no todo el mundo tiene la experiencia de vivirlo. Entonces, animaría a eso. Y no tienes por qué ser creyente o pertenecer a algún grupo parroquial. Entonces, es indiferente si eres creyente o no, o si perteneces a un grupo o no, que nosotros acogemos a todos los jóvenes que se quieran unir y lo que decía antes, pasar un verano diferente, probar, que es a lo que siempre animamos.
0: Si tuvieras que resumir en una experiencia o en un momento lo que significa el Campajoc, ¿qué contarías a alguien que aún está dudando si participar o no, Kevin? O igual están escuchando sus padres, algunos amigos. ¿Tú qué les dirías?
1: Yo, si tuviera que resumir la experiencia en una palabra, es la esperanza, ¿no? Que es lo que un poco lo que movía también a los apóstoles con Jesús y a Jesús también. La esperanza de que el joven puede transformarse a través del campajó, de que pueda aprender algo, aunque sea muy pequeño, pero que entre todos los jóvenes, si nos unimos, pues podemos hacer que las cosas sean más dignas en el mundo que vivimos. Entonces, si tuviera que resumirlo en alguna palabra, sería esa. Pero es verdad que si tuviera que resumirlo en algún momento, creo que el mejor momento es cuando ves a los jóvenes que se van uniendo al campajó y año tras año quieren seguir viniendo, ¿no? Porque aparte de verano también tenemos el de Navidad, que son menos días, pero siempre ves caras nuevas, pero también ves las mismas caras. Entonces eso también hace como que nos hace ver como que la experiencia sirve de algo.
0: Claro. Y para terminar, Kevin, ¿qué le dirías al joven que nos está escuchando y que busca hacer algo diferente este verano, pero que todavía no se decide a dar el paso? ¿Qué última palabra les quieres decir?
1: Eso, lo que ya he dicho, que no tengan miedo, que se tienen que atrever a vivir experiencias nuevas, que todo es probar y si no les gusta, pues tampoco pasa nada. Pero eso, tener lo que decía antes, si tuviera que resumirlo con una palabra, sería tener esperanza en que les puede gustar y que puede ser una semana diferente para aprender algo nuevo. Y también lo decía antes, que no todo el mundo tiene la oportunidad de poder vivirlo. Entonces, que si tienes la oportunidad de poder hacerlo y lo único que te falta es la iniciativa de decir, pues venga, yo voy, pues que se animen y que vengas con nosotros.
0: Pues recuerden, del 26 de julio al 1 de agosto se celebra una nueva edición del Campa Hoc y de ello hemos hablado hoy con Kevin, que es miembro de este movimiento. Kevin, muchísimas gracias y mucho ánimo con la tarea que ustedes están desarrollando.
1: Nada, muchísimas gracias por los ánimos, por la invitación y que tengan buena tarde.
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0: El empleo sigue creciendo, la vivienda continúa careciéndose y la incertidumbre internacional mantiene en alerta a empresas y consumidores en este verano.
1: Bienvenidos a Tu Economía en la Diocesana de Canarias.
0: Hoy con Alejandro Díaz
1: y con Javier Hernández.
0: Empezamos con el mercado laboral. España ha vuelto a registrar un récord de afiliación a la Seguridad Social al superar los 22 millones de trabajadores durante el mes de junio. Un dato positivo impulsado por el comercio, la hostelería y el inicio de la temporada de verano, aunque la tasa de paro sigue siendo una de las más elevadas de la Unión Europea.
1: La otra cara de la moneda es la vivienda. Los últimos datos muestran que el precio de compra sigue aumentando a un ritmo muy superior al de la media europea. Esta situación continúa dificultando el acceso a una vivienda para muchos jóvenes y familias, mientras expertos y promotores coinciden en que hace falta aumentar la oferta para aliviar la presión sobre los precios.
0: En cuanto a la economía, las previsiones siguen siendo favorables para este año. Distintos estudios mantienen que España crecerá por encima de la media europea gracias al buen comportamiento del empleo, el consumo y el turismo. Sin embargo, también advierten de que el encarecimiento de la energía y la incertidumbre internacional podrían frenar parte de ese crecimiento en los próximos meses.
1: Y terminamos con el bolsillo de los consumidores. La inflación se mantiene como uno de los principales desafíos de la economía. Aunque los precios ya no suben al ritmo de hace unos años, el aumento de los costes energéticos sigue presionando el precio de algunos productos y servicios, por lo que los expertos recomiendan prudencia tanto en el consumo como en las decisiones de ahorro e inversión.
0: Hoy en nuestra entrevista nos acompaña Younes Akhachab, un joven emprendedor que comenzó su aventura empresarial con apenas 18 años. Especializado en el sector de los eventos, foros y conferencias, ha convertido su pasión en un proyecto de crecimiento constante que ayuda a otros a emprender y compartir experiencias con expertos de diferentes ámbitos empresariales. Bienvenido a Tu Economía, Younes.
2: Hola, buenas tardes.
0: Buenas tardes.
2: Gracias, encantado.
0: Cuéntanos un poco exactamente a qué te dedicas actualmente.
2: Bueno, lo primero, muchas gracias y por recibirme y encantado de estar aquí con ustedes.
0: Gracias a ti.
2: Y nada, me dedico personalmente a arrancar un proyecto de emprendimiento, ¿vale? Centrado en lo que viene siendo la docencia. ¿Vale? Hemos visto ahí una posibilidad de mejorar con distintas herramientas como la inteligencia artificial. Y ya, bueno, si quieres entro más en detalle posteriormente, pero ese es mi proyecto principal, además de la organización de los eventos de emprendimiento, que es el proyecto mediático, el Winner Fest, que lo organizamos una vez al año. Y la verdad que es un proyecto bastante bien recibido por los jóvenes de aquí de la isla.
0: Tendremos la oportunidad de hablar ahora más adelante también de todos esos proyectos tan interesantes.
1: Bueno, Younes, Javier, encantado.
2: Encantado, un placer.
1: Como mencionaba mi compañero Alejandro, empezaste muy joven. ¿Cómo surgió la idea de emprender con apenas 18 años?
2: Pues de forma natural, realmente. Terminé lo que viene siendo, bueno, la educación secundaria obligatoria, terminé el bachillerato. Y yo sí que recuerdo que empecé a trabajar bastante temprano, por vocación propia, ¿vale? Quería aprender, bueno, como cualquier joven que quiere ahorrar su dinero y tal. Pero sí es cierto que yo siempre he tenido claro que buscaba un tipo de libertad, pero no esa libertad que nos venden de lujos, de libertad de yates y etcétera, sino una libertad de ubicación, una libertad de tiempo y una libertad financiera, porque como están las cosas, pues realmente hace falta, ¿no?, trabajar en tu propia economía para poder subsistir.
0: Efectivamente. Y mira, Younes, ¿te apoyaron mucho al principio o te decían que era una locura emprender?
2: Bueno, hay de todas las opiniones. Hay opiniones de todo tipo. Hay amigos que te apoyan más, otros que piensan que estás más loco, según la idea y según el momento, pero en general te puedo decir que he recibido buen apoyo en mi experiencia, la verdad.
1: ¿Y cómo fueron esos primeros años en el sector de los eventos?
2: A ver, empezamos en 2024. Sí es cierto que, bueno, como joven de 18 años, nunca me imaginé tener la posibilidad de organizar eventos realmente. Fue a causa de querer conocer a un referente, a uno de mis mayores referentes del emprendimiento en España. Yo quería conocerlo y una de las posibilidades que se me llegó a ocurrir era organizar una conferencia, ¿no? Una pequeña conferencia con él, haciéndole algún tipo de entrevista y lo que viene siendo conocerlo. Pero como todo, se fue moldeando, se fue estructurando y al final he terminado organizando lo que viene siendo el Winners Fest, que es uno de los eventos pioneros en el sur de Gran Canaria en el emprendimiento.
1: Y por curiosidad, no sé si lo quieres mencionar, pero ¿quién es ese emprendedor referente que tenía en España?
2: Bueno, era Omar Shawki en su momento, en el 2024. Ya han pasado 2 años. Él ahora mismo se ha focalizado en otros sectores. Ahora está en el sector automovilístico. Yo era apasionado de su comunicación, que también me encanta. Es decir, me encanta la oratoria, la comunicación, hablar en público, y era una cosa que él destacaba bastante por ello y aprendí bastante de él en su momento.
0: ¿Podrías hablarlo?
2: Cumplí un sueño, que fue conocerlo y poder organizar algo con él.
0: Hablando también del tema de los eventos, las conferencias que has hecho, ¿has notado algún cambio en el sector de los eventos y conferencias en los últimos años? Aquí en Gran Canaria.
2: Bueno, no te puedo decir que he notado un cambio, porque la realidad es que es un sector bastante bastante pendiente por explotar. Es decir, somos bastante pioneros en lo que viene siendo este tipo de proyectos, y de lo poco que he asistido no es que haya habido un cambio muy muy drástico. Obviamente hay eventos más profesionales y eventos más normales, pero tampoco es que haya un cambio de dinámica muy muy grande. Lo importante es que se traiga esa cultura del emprendimiento aquí a la isla y se empiece a normalizar este tipo de eventos para conseguir una mayor accesibilidad a toda la juventud.
0: Si pudieras cambiar alguna cosa, algún aspecto del sector de los eventos, ¿cuál sería? Quizá ese que nos comentaba, ¿no? De fomentar más la celebración de estos eventos en la isla de Gran Canaria, en toda Canarias, ¿no?
2: Sí, realmente. Bueno, como he comentado, Gran Canaria es una isla con un desarrollo increíble en el sector turístico, en el sector también de los eventos de festivales y etcétera. Pero lo que viene siendo el emprendimiento, digamos que tiene bastante margen de mejora. Esa es un poco la razón por la que, como apasionado del emprendimiento, vi ahí una oportunidad y la verdad que agradecido, porque se me ha apoyado bastante bien y todavía hay mucho trabajo por hacer.
1: Jones, sabemos que tienes Winners Fest, pero ¿te gustaría en el futuro organizar otro tipo de eventos o tienes pensado otro tipo de cosas que quieras hacer en el futuro?
2: Bueno, la verdad que el Winners Fest es un evento bastante genérico, digamos, bastante superficial en lo que viene siendo el emprendimiento. Vamos a decir que es para todos los públicos, ¿vale? Con que te guste un poco el desarrollo personal, te lo vas a pasar bien el evento y vas a aprender muchísimo. Pero personalmente, una de mis metas, ¿vale?, es organizar algo más privado, digamos como un campamento de desarrollo personal en el cual se inculquen valores como el desarrollo personal, el deporte, la disciplina y demás, y el ambiente también de la cultura de hermandad entre hombres y mujeres también.
1: Y bueno, ¿qué crees que diferencia a tus eventos de otros que se celebran también en nuestras islas? Bueno, no sé si quieres ampliarlo también a Península, pero por lo menos en las islas, ¿qué crees que diferencia?
2: Bueno, por ahora estamos en Gran Canaria haciendo un buen trabajo, pero lo que te puedo decir de primera es que nosotros somos Winners Fest, pero no nos vendemos como una entidad ni tampoco nos consideramos una entidad. La realidad es que estamos compuestos por un equipo de jóvenes con una ambición y con buena intención también, y intentamos mostrar esa cara humana realmente, no solamente en redes sociales sino en el propio evento. Nos dirigimos directamente como personas, como jóvenes con ambición y cercanos hacia el público, y creo que eso ha traído bastante buena respuesta por parte del público y ha sido una buena iniciativa.
0: Me gustó mucho eso que comentabas de ambición, pero buenas intenciones, es también muy importante. Mira, yo quiero seguir hablando un poco del Winter Fest de este año 2026. No sé si nos podrías adelantar algo que no sea secreto.
2: A ver, lo que está claro es que estamos haciendo un trabajazo para superar las ediciones pasadas, que eso ya es complicado, ¿vale? Porque está, digamos que el listón muy alto y las expectativas también son muy altas, entonces ya superarlas es difícil, eso ya te lo puedo decir. Y bueno, así por adelantarte, estamos buscando colaborar con los mayores referentes de España en el ámbito de la comunicación, en el ámbito del desarrollo personal, de los hábitos. Y bueno, estamos luchando por traer la máxima calidad y esa accesibilidad a los jóvenes de Gran Canaria.
0: Es decir, que nos preparemos bien, que viene fuerte el Winter Fest de este año 2026, ¿verdad?
2: Asegurado, eso está asegurado.
1: ¿Te has encontrado con muchas trabas burocráticas o ha sido un camino más o menos fácil?
2: Hay de todo. Siempre los inicios son complicados, debe ser sincero. No cualquiera confía en una idea de un joven de 18 años sin tener un historial o un palmarés de por medio a sus espaldas, ¿sabes? Entonces, esa fase inicial costó un poco de introducir aquí en la isla, pero progresivamente, después de esa primera oportunidad, ya te puedo decir que el proyecto está rodando bastante solo y la ayuda también, la ayuda externa, aparece también. Es decir, no es algo que haya que buscar, sino que directamente se apoyan este tipo de iniciativas, y también se agradece que se apoyen este tipo de iniciativas.
0: En toda tu trayectoria como emprendedor, ¿cuál ha sido el momento del que te sientes más orgulloso hasta ahora? Que todavía no se ha celebrado el Winter Fest de 2026.
2: Es muy buena pregunta. Desde luego que puede que esta tercera edición supere las dos anteriores, pero no hay nada como esa primera vez, ¿no? Uh-huh. Esa primera idea que tanto soñabas y ver que se hace realidad, pues realmente es algo único, porque terminas de validarte realmente, ¿no? Terminas de creer en ti y todo eso que has estado trabajando lo visualizas. Yo recuerdo mi primera vez cuando subí al escenario, que por cierto fue la primera conferencia delante de tantas personas que había dado. Uno se queda en shock, ¿no? Después de tantos y tantos meses de no solo de trabajo, sino de visualizar ese escenario, y bueno, cuando lo estás viviendo realmente no te lo terminas de creer. Eso es lo más orgulloso de lo que estoy, más allá de lo que puedas llegar a generar, ¿no? Tanto económico como de imagen, como de más cuestiones. Ese es mi mayor orgullo hasta el momento.
1: Esta pregunta que viene ahora me da mucha curiosidad, y porque todo el mundo a veces nos planteamos un poco o miramos atrás y queremos hacer cambios sobre cosas, decisiones o cosas que hicimos, pero si volvieras a empezar, ¿harías algo de forma diferente?
2: Realmente nos forjamos a base de los errores, entonces todos los errores que uno ha cometido de aquí para atrás son por algo y ha aprendido algo por ello, por lo menos en mi caso personal. Pero quizás se podría haber mejorado la forma en la cual uno negocia con las entidades, ¿no? que colaboran también, darle ese, digamos que me ha faltado, por lo menos al inicio, darle ese peso a lo que es el evento y ese valor, ¿no? Por lo que aporta, por lo que es realmente y por lo que significa. Digamos que es normal por esa falta de confianza al inicio, pero bueno, se ha ido trabajando y ya se ha corregido. Pero si te lo tengo que resumir es eso, esa falta de, digamos, de defensa acerca del proyecto y de validarlo como tal, a la hora de negociar con las empresas, para los patrocinios y demás.
1: ¿Qué consejo le darías a un joven que quiere montar su propio negocio?
2: Siempre matizo que no soy ningún experto de los negocios, soy un joven con ambición que también lo intenta como cualquiera, ¿vale? Lo primero de todo es buscar algo que te guste, eso está claro. Importante. Intentarlo, tener buena intención, tener paciencia, tener paciencia, porque tendemos a, debido a, por consecuencia, a las redes sociales, compararnos mucho. Considero que eso es un error que cometen muchos, sobre todo al principio, ¿no? Que lo que hace realmente es reducir la paciencia cuando te estás comparando con el de al lado. Y lo que son las redes sociales de hoy en día, que es una visión exagerada del éxito, ¿no? Como que está ligeramente trastornada. Yo considero que antes de emprender tu propio negocio, por lo menos tienes que saber por qué quieres emprender tu propio negocio. Entender qué tipo de vida quieres vivir y ya luego, si montar un negocio, un emprendimiento es la vía, vea por ello con toda la confianza y con toda la buena intención.
0: Y entre tantos proyectos nos comentabas que estás desarrollando un software educativo. ¿Nos puedes contar un poquito, antes de terminar, en qué consiste este proyecto?
2: La verdad que es un proyecto tan apasionante y tan complejo que daría para una entrevista completa. Totalmente, si entramos en seguro. Detalle, realmente. Así que superficialmente les puedo decir que la gente se asusta mucho por el concepto inteligencia artificial. Todo lo nuevo asusta, ¿no? Hemos escuchado mucho la frase de la inteligencia artificial nos va a reemplazar, nos va a quitar el trabajo, etcétera. Nosotros, junto a mi equipo, hemos querido darle un enfoque diferente, ¿vale? Y hemos visto realmente una posibilidad de potenciar lo que es el aprendizaje en las aulas, ¿vale? Todos hemos sido alumnos y todos hemos visto las posibilidades de mejora en lo que es este sistema educativo. Y el software realmente no es lo que muchos usan. O sea, hay mucha gente que utiliza la inteligencia artificial para estudiar, pero se queda en lo superficial, se queda en buscar las respuestas a las preguntas. Pero este software realmente está hecho para analizar al estudiante, para intentar entrar en la mente del estudiante, porque no se puede enseñar por igual a todos los estudiantes. Entonces, intentar entrar en la mente de ese estudiante y explicarle el porqué, de por qué una cosa es así y por qué otra es así. Entonces, realmente es fomentar ese aprendizaje. Es una herramienta tanto para alumnos como para profesores. Así que es una herramienta que desde que entra al mercado va a venir para quedarse, porque es una facilidad tremenda para los profesores para tener control y análisis de cómo va cada alumno, no en las notas realmente, sino en esas cosas que hay que mejorar o esas cosas que hay que poner más trabajo. Todo eso tenemos a una inteligencia artificial analizando todos esos datos y los vamos recolectando para bueno, aplicarlo y mejorar esta dinámica de estudio.
0: Súper interesante, como dice Jones, nos daría para otra entrevista entera. Esperamos de todas formas tenerte pronto físicamente aquí en nuestros estudios. Y antes de despedirte, una pregunta que hacemos siempre al finalizar la entrevista de Tu Economía en la Diocesana a nuestros invitados, es si nos podrías contar algún tip de ahorro o algún truco o alguna costumbre que utilices para la gestión de tu economía personal.
2: Buena pregunta. Lo que puedo decir es que intentar siempre vivir por debajo de las posibilidades. Uh-huh. Ya que bueno, uno nunca sabe las urgencias que se le pueden presentar, y tratar de mantener un margen para esas posibles urgencias, porque por eso se llaman urgencias, porque no sabes cuándo llegan.
0: La verdad que es un excelente consejo, esperamos que nuestra audiencia lo tome como propio. Y lo dicho, esperamos verte por aquí muy pronto, porque nos queda mucho de lo que hablar. Muchas gracias por concedernos esta entrevista a Tu Economía en la Diocesana, Jones.
2: Muchas gracias a ustedes. Nos vemos.
0: Hasta luego. Y hasta aquí nuestro programa de hoy. Recuerden que pueden escucharnos los lunes a las 8 de la tarde y los miércoles a las 12 del mediodía, aquí en la Diocesana de Canarias.
1: Hasta el próximo programa de Tu Economía.

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0: Hola, muy buenas a todos. Hoy bienvenidos a un nuevo programa de Hablamos de Salud. Hoy es un programa un tanto especial porque tengo una colaboradora que ya ha pertenecido a esta emisora, que es Pino González, enfermera, y ella ha tenido la amabilidad de venir acompañada de un personaje muy interesante que ella nos va a presentar. Hola Pino, muchas gracias por estar nuevamente aquí.
1: Gracias a ti, Sergio. Buenas tardes a todos.
0: La última vez estuviste como entrevistada y hoy pues te lo agradecemos porque has traído una persona muy interesante. Cuéntanos, ¿quién te acompaña esta vez?
1: Pues hoy nos acompaña Tony Tejera, que es especialista en nutrición y dietética deportiva, y nos va a ayudar mucho a comprender los complementos, los suplementos que podemos tomar y a mejorar nuestra salud.
0: Hombre, pues qué mejor que Tony, bienvenido, ¿qué tal?
2: Muy buenas tardes, gracias por la invitación.
0: Hombre, faltaría más, aquí tiene tu casa cada vez que quieras venir, y de hecho te vamos a pedir que no ilustre con estos preparados, que de lo que cual tú estás muy bien informado. Creo que hoy nos va a hablar de los ácidos grasos omega 3.
2: Así es, vamos a hablar de los ácidos grasos un poquito, de lo que son los omegas 3, 6, 9, que hay tres ácidos grasos en el mercado, sabiendo que para nosotros, por los estudios, el omega 3 es el mejor y el más positivo, que mejor el resultado nos da. El omega 3 y omega 6, como todos sabemos, son ácidos grasos polisaturados y son esenciales para nuestro cuerpo, y el omega 9 es un ácido graso monosaturado no esencial. Efectivamente, el omega 3 tiene varios beneficios. Uno de ellos es regula mínimamente la hipertensión. En este caso lo puede tomar todo tipo de personas. También lo podemos utilizar para una mejora también de cualquier problema cardiovascular, siempre y cuando no hayas tenido una operación a corazón abierto, como digo yo. Vale, y también nos vale como antiinflamatorio muscular, en este caso, y articular. Nos viene muy bien para las inflamaciones articulares y musculares. Bastante bien. Para mí, de los tres, es el mejor aminoácido que se puede utilizar. La mejor forma que recomiendo yo utilizarlo, o como los estudios científicos lo han demostrado, es siempre con la comida en la hora del mediodía. ¿Vale? Porque tenemos comida en el estómago y así no nos da ni acidez, ni lo reburbitamos, y lo vamos asimilando durante el día hasta llegar a la noche. Muy importante, pues no mezclar el ácido graso, este graso en omega 3, ya con un tipo de pescado azul. Es muy importante porque tendríamos una sobrecarga de ácido graso. Muy importante separarlo de eso. Si vamos a utilizarlo en la cena, que también podemos utilizarlo, intentar no hacer una comida copiosa que contenga bastante ácido graso, ¿vale? Para que sea factible uno con otro.
0: Una pregunta. Normalmente los preparados comerciales ¿vienen independientes? Sí, omega 3 por un lado, omega 6 por un lado, omega 9 por otro, ¿o suelen venir
2: con...? Efectivamente, vienen por separado.
0: Vienen por separado.
2: Viene omega 3, 6, 9, que en el mercado no se vende demasiado, no se comercializa demasiado, sí. Y viene por separado omega 3, omega 6 y omega 9 no se vende prácticamente. Omega 3 y omega 6 sí. Sí. El más vendido es el omega 3 por sus beneficios, por los mayores beneficios.
0: Entonces, a la persona normal y corriente, ¿cuál le recomendaría?
2: Yo recomendaría el omega 3.
0: El omega 3, ¿no?
2: Yo se recomendaría el omega 3 para todo el mundo. Todo el mundo que pueda tomarlo, que no tenga ningún tipo de patología previa, como hablamos de una operación a corazón abierto, que después tenga, no sea recomendado en este caso por el cardiólogo o el doctor que lo está atendiendo.
0: ¿Y el omega 3 cómo viene? ¿Cómo viene en preparaciones?
2: Vienen unas perlas, gelatinosas, sí. Y vienen rellenas del aceite de pescado, ¿vale? Hay que tener mucho cuidado también con los omega 3, porque hay algunos que lo rellenan con aceite de girasol, y eso no es conveniente.
0: ¿Y cómo lo sabe? ¿Cómo se sabe eso?
2: Suele tener, cuando tenemos nosotros un aminograma, detrás suele tener un sello de IFA, que es el que te está diciendo que es un 100% real omega 3, no es lo que no lo tengas, no te lo está diciendo que no lo sea, ¿vale? Porque te tiene que venir compuesto de perlas, relleno de aceite de pescado, ¿vale? Muy importante leer eso, porque a veces vemos omega 3 muy económico, sí. Y es que viene con aceite de girasol.
0: Vamos, eso es malísimo.
2: Muy importante.
0: Sí. ¿Y qué cantidad? Porque creo que viene en miligramos o en unidades.
2: Sí, exactamente, viene en miligramos, sí señor, 1000 miligramos. La cantidad que se recomienda son 3000 miligramos.
0: ¿3000 miligramos?
2: Sería 3 cápsulas diarias, 3 perlas.
1: ¿Esas para todo el mundo, para todas las edades?
2: Aquellas personas que tengan una deficiencia, que no tengan una alimentación correcta, es decir, aquellas personas que no consuman pescado en su dieta, entonces tendría que tomar 3 perlas diarias. Sería, en este caso, suplementando lo que es la alimentación o complementando lo que es la alimentación. Si es una persona que dentro de su dieta todos los días tiene una toma de pescado o utiliza, ojo, aceite de oliva en sus comidas, no es preciso, con 1 o 2 perlas diarias suficiente. Pero aquellas personas, hay personas que no les gusta el pescado, que por desgracia pues no quieren comerlo, lo odian, y entonces hay que meterle 3 perlas diarias.
0: Es decir, entonces los veganos deberían de tomar 3 perlas diarias.
2: Ellos más que ninguno. Más que ninguno.
1: En el caso de los veganos, está el omega 3 vegano. Uh-huh. Ese supongo que tiene, si está certificado, tiene la misma validez, pero a la gente vegana se le recomendaría, ¿no?, tomar el omega 3 vegano.
2: Sí, ya hoy en día casi todas las fábricas fabrican ya con la patente de los veganos para que lo puedan utilizar tanto personas no veganas como veganas. Vale, simplemente es el sello para que sepan que ellos pueden tomarlo, pero el omega 3 es exactamente el mismo.
0: Como es la primera vez que estás aquí, Tony, yo sé que tú llevas una línea de productos dietéticos que me comentaste que es la única persona que lo representa aquí en Archipiélago, puede ser, ¿no?
2: Así es. Así es.
0: ¿Qué tipo de línea de preparada está?
2: Yo llevo 2 tipos de líneas en propiedad, que son mías en propiedad. Sí. Una es la RepTep, línea profesional, y la otra es Quit Nutrition, una línea media, ¿vale? Para todo, tengo esta para todo tipo de los públicos. Es una línea para todos los ámbitos deportivos e incluso no deportivos, porque es una línea complemento alimenticio, es decir, para salud y bienestar. Ajá. ¿Vale? Puede tomarla tanto personas como deporte como sin deporte, tanto unos como otros. Uh-huh. Esas 2 líneas son en propiedad. Luego llevo una línea de un doctor compañero mío de hace muchos años, que empecé con él, que se llama B-Levels.
0: B-Levels.
2: Efectivamente, es una línea farmacológica sacado por varios compañeros, entre él farmacéuticos, y llevo esa línea aparte de las mías en propiedad.
0: Uh-huh. Otra, antes que sea adelante, ha hablado del omega 3. ¿Y del omega 6?
2: Exactamente, el omega 6 y el omega 3, que siendo ácidos grasos esenciales, particularmente tienen casi la misma funcionalidad.
0: ¿Se complementan los dos?
2: Se puede, sí, por eso vienen juntos.
0: Suelen venir juntos, efectivamente.
2: Por eso vienen juntos, porque se complementa, es una sinergia perfecta entre una y otra. El omega 6 muchas veces se suele utilizar también como nagra en las mujeres, ¿vale? Cuando estamos trabajando con más mujeres se suele utilizar porque por el tema de antiinflamaciones. Uh-huh. Le viene maravillosamente.
1: Pero para, te digo, para prevenir problemas menstruales, por ejemplo.
2: Efectivamente, uh-huh. Efectivamente.
1: O sea que lo podrían utilizar prácticamente todas las mujeres de la edad adulta, tanto las que son antes de la menopausia como pues la...
2: Como la posmenopausia, sí, y siempre también estamos hablando de que el médico se lo pauta en el momento adecuado que lo precise, ¿vale? Que ella lo necesite. El que menos se utiliza, el que está fuera, es el omega 9, pero que viene junto, viene omega 3, 6 y 9 y viene unificado, pueden tomar juntos, sí.
0: Pero recomienda mejor 3 y 6.
2: Yo 3, sí. 3 y el 6, pero el 3 es el más que recomiendo para todo el mundo.
0: Ya. Y cuando vienen juntos, el 3 suele tener mayor dosificación que el 6. Quiero que tenga que haber un equilibrio.
2: El DHA, sí, es el más alto. Efectivamente, ¿no? Sí, es como vamos a hacer un aminoácido que tiene 3 ratios, que son el BCA, que se llaman ramificado, leucina, valina y isoleucina, pues la leucina es la más alta, en este caso el omega 3 DHA puede ser el más alto, en 250 de uh-huh. rango, sí.
0: Entonces, una persona, señora, mayor, relativamente mayor, que, bueno, quiere suplementarse con omega porque considera que, bueno, ¿qué le recomendaría? ¿Qué tenía que hacer? ¿Qué tipo de preparado debería de tener cuidado a la hora de comprarse?
2: Una señora mayor, en este caso, que quiere tomar omega 3, siempre se lo separaríamos, como hablamos antes, de las comidas de los que tengan bastante ácido graso. Uh-huh. Y se la mandaría siempre en el almuerzo, sobre la comida, uh-huh. para que pueda asimilarlo correctamente, porque si no le puede dar reflujo, acidez. además.
0: Pero ¿qué tiene que tener cuidado a la hora de ir a comprarlo a la tienda?
2: Ah, vale.
0: ¿Qué tiene que tener en consideración,
1: sí,
0: para
1: porque
0: que
1: hay muchísimas clases?
0: Hay que muchas marcas
1: hay en todos los
0: entonces,
1: supermercados.
2: Perdona,
1: entonces,
2: no te había comprendido, yo entiendo.
1: Seguramente habrá omega 3 y omega 6 de muy mala calidad
0: que no se aconseja.
2: Lo primero, ir a su centro de confianza o una farmacia. Vale, si vas a una farmacia no vas a tener ningún problema. Cuando vas a centros como lo mío, siempre hay un centro de confianza donde la persona que esté bien informada y la informe a esa persona. Eso es lo más importante. Lo segundo, como hablamos antes, tienen unos sellos de calidad donde eso hay que mirarlo, ¿vale? No, los que no tengan sello son malos, porque los sellos que se pagan, que se llaman patentes en nuestras marcas o nuestros complementos, se pagan para encarecer el producto y dar el 100%, es decir, tú cuando pagas una patente, estás diciendo que ese producto tiene el 100% de fiabilidad. Uh-huh. En este caso la IFA, que es la patente del omega 3, uh-huh, te está dando la fiabilidad 100%. Eso es lo primero, mirarlo. Segundo, que la persona que te esté atendiendo sepa lo que te está vendiendo y para qué lo tienes que utilizar. Eso es muy importante. Y tercero, saber leer un aminograma, que es lo más difícil. El aminograma es donde se descompone, en este caso, la composición exacta del complemento alimenticio, uh-huh, del omega 3.
0: Bueno, entonces yo creo que es cuestión de que la gente sepa realmente que no es que va uno al supermercado, el más barato es...
2: Efectivamente, hay supermercados hoy en día que lo tienen en primera línea.
0: Sí, y es más barato.
2: Efectivamente, y lo compran por su economía, no sin mirar todo esto.
0: Efectivamente.
1: Claro, y si va al supermercado también tendría que mirar la cantidad de ácido graso que contienen esas cápsulas, ¿no? Lo que me comentabas antes.
2: Sí, los omegas 3 pues los miramos, pero repito, solo mirando el tipo de DHA que tiene IEPA, que es la que se une a la fusión de los omega 3, mirando si tiene la patente IFA o, en este caso, aceite de pescado, ya le es válido, siempre y cuando sepamos que es una empresa seria y una empresa que está mirando por la salud y el bienestar de la persona.
1: Yo tengo una pregunta también para ti con respecto al omega 3 como suplemento en niños, porque en países nórdicos era muy común dar el aceite de pescado o de hígado, y aquí también hace años también, y eso como que se ha dejado de usar y ya no se usa tanto.
2: Sí, pero yo creo que es porque todo, pues como ha evolucionado, en este caso, pienso que los pediatras, que son los que llevan a los niños, los ácidos grasos para ellos son demasiado potentes, como hablamos antes, son con reflujo y acidez. Entonces, o no se le dan, o tienen que ser una toma muy disminuida para ellos. Porque el omega 3, te voy a decir un secreto de él, que yo lo llevo utilizando muchísimos años. Para que no dé reflujo o acidez, mételo en la nevera. Que la perla se enfríe. Fíjate, cuando ponemos un omega 3, los ponemos a la luz solar o al calor, ¿qué tiende a hacer la cápsula? ¿Qué tiende?
0: Se derrite,
2: ¿verdad? Sí. Y cuando te la echas a la boca con esa, ¿verdad? Ya tienes solamente echártela y ya, sí, al tragarla ya tienes esa acidez,
0: sí,
2: de reflujo.
0: Correcto.
2: Cuando tú coges una cápsula, si un día lo quieres probar, métela a la nevera, al día siguiente tómatela y vas a notar como que cuando te tomas, aunque sea en ayuna, que no es aconsejable precisamente por esas cosas que pasan, te la tomas y no vas a tener ningún reflujo, ningún tipo de acidez.
1: ¿Y el regusto de pescado también?
2: Tampoco.
1: Te lo quitas, es, sí. Yo, por ejemplo, en mi familia, mi madre, que es mayor, mi tía, utilizan el omega 3 vegano para evitar el reflujo del regusto de pescado.
2: Vale, pues es por el proceso del frío que se le hace en los veganos, ¿vale? Pero utilízalo tú en la nevera y te va a valer. Te lo puedo asegurar. Si fallo, a mí me ha ido bien, ¿vale? Lo utilizo, de hecho, lo utilizo de esa manera, sin sacarlo del bote.
1: Sí.
2: El bote dentro de la nevera,
1: sin sacarlo,
2: no me vayas a tirar las perlas en un vaso, y venga ahí.
1: Claro, y otra pregunta también que te quería hacer respecto a lo que es el omega 3 también, se ha oído decir que el tomarlo o tener, ya no es solo tomar el suplemento, sino el estar bien nutrido de ácido grásico favorece lo que es la prevención del Alzheimer y la demencia.
2: Sí, e incluso pequeñas células cancerígenas, también, sí. Sí. Lo que pasa es que científicamente no se ha podido llegar a demostrar todas esas pautas, pero una de su no me sé la palabra. Bueno, uno de sus actuaciones de ello, aparte del Alzheimer, es pequeñas células cancerígenas también, ¿vale? Pero con esto no estamos diciendo a nuestros oyentes que lo vamos a curar de un cáncer o lo vamos a curar del Alzheimer.
1: No, estamos hablando de prevención.
2: Efectivamente. Sí.
0: O,
2: ¿vale?
0: o protección.
2: ¿Vale? Sí. Vale para tantísimas cosas, pero demostradas al 100% que hayan dado resultados las que comentamos anteriormente.
1: Entonces, para quien quiera suplementarse, para recapitular, resumir, tendríamos un comprimido o dos al día, ¿cómo lo pondríamos? ¿Cómo lo
2: La mejor
1: pautaríamos?
2: forma de tomarlo siempre, recordando que es al mediodía y nunca, nunca mezclarlo con otra comida que contenga muchos ácidos grasos, ¿vale? Para evitar esos reflujos, ese malestar, ¿vale? Y aparte para no tomar un exceso, es ilógico, ¿no? Que estemos comiendo 200 gramos de pescado azul, cualquier pescado, sea salmón, sea atún, sea cualquier pescado azul, sardina, y encima nos metamos una cápsula de omega 3.
0: Claro.
2: Mi recomendación, si vamos a tomar las dos cápsulas juntas, tomarlas al mediodía o por la noche, junto con la cena. ¿Vale? No tomarla nunca en el desayuno.
0: Vale.
2: Hay personas que lo hacen uno, uno, uno. Desayuno, almuerzo y cena. ¿Vale? El que toma tres y no le pasa nada, no pasa absolutamente nada. ¿Vale? No pasa absolutamente nada porque hay personas que lo pueden hacer tranquilamente. Yo, personalmente, soy una de las personas que toma en el desayuno, almuerzo y cena. La separo. ¿Vale? Entonces, no pasa absolutamente nada porque se puede. Pero una cosa es lo que nosotros podemos, nosotros lo aceptamos, nuestro cuerpo, y otra cosa es cómo se debería de tomar. Pero eso no quita que se pueda tomar en el desayuno, en el almuerzo, en la cena, pero
0: Vale.
2: su mejor forma, en el almuerzo.
1: ¿Y en qué casos tú dirías no se debe tomar suple? ¿Hay algún caso, alguna enfermedad, algún tipo de circunstancia en la vida en la que no se recomendaría? ¿O dirías tú, primero consultar a su médico?
2: Efectivamente, porque hay casos que cuando una persona, aparte que ayuda a nivel cardiovascular, pero cuando ya tiene una operación cardiovascular, ¿vale? Se ha operado o ha tenido problemas graves de corazón, no se aconseja. No me preguntes el por qué, porque te mentiría, pero no se aconseja su utilización. No sé el por qué, porque parece contradictorio, ¿no? Porque encima te ayuda a los ritmos cardiovasculares, pero resulta que cuando una persona se ha operado no se aconseja, pero no sé el por qué. Vale, no
0: Vale.
2: te podría decir ahí, no he entrado tan
0: Tan a
2: a
0: fondo.
2: fondo en ese tema.
0: Una pregunta ya, Tony, para finalizar. Yo puedo tomar, bueno, digo yo, como puede ser cualquier que no escucha el omega 3 todos los días, eternamente, o tenemos que parar.
2: Sin problema
0: No
2: ninguno, puedes
0: hay, se
2: tomarlo.
0: puede tomar todos los días sin ningún problema.
2: Siempre y cuando nosotros no nos excedamos de la dosis recomendada bien por el profesional, por el farmacéutico, por el doctor, se puede tomar. Es un aminoácido, como bien lo dice,
0: Esencial,
2: esencial.
0: sí, que tiene que tomarlo bien, sí,
2: No hay ningún
0: perfecto.
2: tipo de. El error sería tomarlo, dejarlo, tomarlo, dejarlo,
0: Ah,
2: tomarlo, dejarlo.
0: sí.
2: Ese
0: Bueno,
2: sería.
1: explicar a nuestros oyentes es esencial porque habrá gente que estará pensando, bueno, ¿y qué significa esencial?
2: Los ácidos grasos o los aminoácidos esenciales son aquellos aminoácidos que el cuerpo necesita y ellos mismos se abastecen. Y los no esenciales son los que el cuerpo no tiene capacidad de abastecerse, de hacerlos ellos mismos.
0: Ajá.
2: ¿Vale?
0: Bueno.
2: Nuestro cuerpo tiene la capacidad de tenerlo, el ácido graso.
0: Pues Tony, muchísimas gracias por aclararnos este tema que realmente está en boga porque hay mucha gente que toma omega 3 y yo creo que no ha servido de mucho para que dar luz, gracias a Pino, para
1: Muchísimas
0: dar
1: gracias
0: luz
1: a ti.
0: bueno, a tener un poquito más de conocimiento de ello.
2: Gracias a ustedes.
1: Bueno,
0: Muchísimas
1: gracias,
0: gracias.
1: Tony.
2: Gracias a ustedes.
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0: Santo Rosario, misterios gozosos. Primer misterio, la encarnación del Hijo de Dios. De igual forma que Dios irrumpe en la vida de María a través de la mediación del ángel Gabriel para manifestarle la vocación a la que ha sido llamada, a nosotros nos sigue llamando para encomendarnos una misión en el seno de la Iglesia y en el mundo a través de múltiples mediaciones. Hemos de permanecer atentos para descubrir la llamada que Dios nos hace a servirle de diferentes modos en el fragor del día a día. Pidamos a María por todos aquellos que están discerniendo su vocación, aquellos que se preguntan por la voluntad del Padre para sus vidas, para que estén atentos a las mediaciones que Dios pone en su camino en orden a descubrir su vocación. Padre nuestro que estás en el cielo, santificado sea tu nombre. Venga a nosotros tu reino. Hágase tu voluntad en la tierra como en el cielo.
1: Danos hoy nuestro pan de cada día, perdona nuestras ofensas, como también nosotros perdonamos a los que nos ofenden. No nos dejes caer en la tentación y líbranos del mal.
0: Dios te salve María, llena eres de gracia, el Señor es contigo. Bendita tú eres entre todas las mujeres y bendito es el fruto de tu vientre, Jesús.
1: Santa María, Madre de Dios, ruega por nosotros pecadores, ahora y en la hora de nuestra muerte. Amén.
0: Dios te salve María, llena eres de gracia, el Señor es contigo. Bendita tú eres entre todas las mujeres y bendito es el fruto de tu vientre, Jesús.
1: Santa María, Madre de Dios, ruega por nosotros pecadores, ahora y en la hora de nuestra muerte. Amén.
0: Dios te salve, María, llena eres de gracia, el Señor es contigo. Bendita tú eres entre todas las mujeres y bendito es el fruto de tu vientre, Jesús.
1: Santa María, Madre de Dios, ruega por nosotros pecadores, ahora y en la hora de nuestra muerte. Amén.
0: Dios te salve, María, llena eres de gracia, el Señor es contigo. Bendita tú eres entre todas las mujeres y bendito es el fruto de tu vientre, Jesús.
1: Santa María, Madre de Dios, ruega por nosotros pecadores, ahora y en la hora de nuestra muerte. Amén.
0: Dios te salve, María, llena eres de gracia, el Señor es contigo. Bendita tú eres entre todas las mujeres y bendito es el fruto de tu vientre, Jesús.
1: Santa María, Madre de Dios, ruega por nosotros pecadores, ahora y en la hora de nuestra muerte. Amén.
0: Dios te salve María, llena eres de gracia, el Señor es contigo. Bendita tú eres entre todas las mujeres y bendito es el fruto de tu vientre, Jesús.
1: Santa María, Madre de Dios, ruega por nosotros pecadores, ahora y en la hora de nuestra muerte. Amén.
0: Dios te salve María, llena eres de gracia, el Señor es contigo. Bendita tú eres entre todas las mujeres y bendito es el fruto de tu vientre, Jesús.
2: Santa María, Madre de Dios, ruega por nosotros pecadores,
1: ahora y en la hora de nuestra muerte. Amén.
0: Dios te salve, María, llena eres de gracia, el Señor es contigo. Bendita tú eres entre todas las mujeres y bendito es el fruto de tu vientre, Jesús.
1: Santa María, Madre de Dios, ruega por nosotros pecadores, ahora y en la hora de nuestra muerte. Amén.
0: Dios te salve, María, llena eres de gracia, el Señor es contigo. Bendita tú eres entre todas las mujeres y bendito es el fruto de tu vientre, Jesús.
1: Santa María, Madre de Dios, ruega por nosotros pecadores, ahora y en la hora de nuestra muerte. Amén.
0: Dios te salve, María, llena eres de gracia, el Señor es contigo. Bendita tú eres entre todas las mujeres y bendito es el fruto de tu vientre, Jesús.
1: Santa María, Madre de Dios, ruega por nosotros pecadores, ahora y en la hora de nuestra muerte. Amén.
0: Gloria al Padre y al Hijo y al Espíritu Santo,
1: como era en el principio, ahora y siempre, por los siglos de los siglos. Amén.
0: María, Madre de Gracia, Madre de Misericordia,
1: en la vida y en la muerte, ampáranos, Señora.
0: Segundo misterio, la visitación de María a su prima Santa Isabel. En el silencio del camino hacia la casa de su prima Isabel, María medita sobre el don recibido. En la ayuda prestada a su prima, en el servicio desinteresado a quien lo necesita, se fragua el sentido de toda vocación. La llamada se traduce siempre en actitudes y gestos de amor y servicio hacia los demás, especialmente los que más lo necesitan. Pidamos a María por los que viven su vocación desgastando su vida en beneficio de los demás. Pidamos especialmente por los laicos que, a través de sus ocupaciones ordinarias, de las distintas profesiones que ejercen y de las formas de vida que adoptan, prolongan la obra de la creación y de la redención en medio del mundo. Padre nuestro que estás en el cielo, santificado sea tu nombre, venga a nosotros tu reino, hágase tu voluntad en la tierra como en el cielo.
1: Danos hoy nuestro pan de cada día, perdona nuestras ofensas, como también nosotros perdonamos a los que nos ofenden. No nos dejes caer en la tentación y líbranos del mal.
0: Dios te salve María, llena eres de gracia, el Señor es contigo. Bendita tú eres entre todas las mujeres y bendito es el fruto de tu vientre, Jesús.
1: Santa María, Madre de Dios, ruega por nosotros pecadores, ahora y en la hora de nuestra muerte. Amén.
0: Dios te salve María, llena eres de gracia, el Señor es contigo. Bendita tú eres entre todas las mujeres y bendito es el fruto de tu vientre, Jesús.
1: Santa María, Madre de Dios, ruega por nosotros pecadores, ahora y en la hora de nuestra muerte. Amén.
0: Dios te salve María, llena eres de gracia, el Señor es contigo. Bendita tú eres entre todas las mujeres y bendito es el fruto de tu vientre, Jesús.
1: Santa María, Madre de Dios, ruega por nosotros pecadores, ahora y en la hora de nuestra muerte. Amén.
0: Dios te salve María, llena eres de gracia, el Señor es contigo. Bendita tú eres entre todas las mujeres y bendito es el fruto de tu vientre, Jesús.
1: Santa María, Madre de Dios, ruega por nosotros pecadores, ahora y en la hora de nuestra muerte. Amén.
0: Dios te salve María, llena eres de gracia, el Señor es contigo. Bendita tú eres entre todas las mujeres y bendito es el fruto de tu vientre, Jesús.
1: Santa María, Madre de Dios, ruega por nosotros pecadores, ahora y en la hora de nuestra muerte. Amén.
0: Dios te salve María, llena eres de gracia, el Señor es contigo. Bendita tú eres entre todas las mujeres y bendito es el fruto de tu vientre, Jesús.
1: Santa María, Madre de Dios, ruega por nosotros pecadores, ahora y en la hora de nuestra muerte. Amén.
0: Dios te salve María, llena eres de gracia, el Señor es contigo. Bendita tú eres entre todas las mujeres y bendito es el fruto de tu vientre, Jesús.
1: Santa María, Madre de Dios, ruega por nosotros pecadores, ahora y en la hora de nuestra muerte.
0: Dios te salve María, llena eres de gracia, el Señor es contigo. Bendita tú eres entre todas las mujeres y bendito es el fruto de tu vientre, Jesús.
1: Santa María, Madre de Dios, ruega por nosotros pecadores, ahora y en la hora de nuestra muerte. Amén.
0: Dios te salve María, llena eres de gracia, el Señor es contigo. Bendita tú eres entre todas las mujeres y bendito es el fruto de tu vientre, Jesús.
1: Santa María, Madre de Dios, ruega por nosotros pecadores, ahora y en la hora de nuestra muerte. Amén.
0: Dios te salve María, llena eres de gracia, el Señor es contigo. Bendita tú eres entre todas las mujeres y bendito es el fruto de tu vientre, Jesús.
2: Santa María, Madre de Dios, ruega por nosotros pecadores, ahora y en la hora de nuestra muerte. Amén.
0: Gloria al Padre, y al Hijo, y al Espíritu Santo,
1: como era en el principio, ahora y siempre, por los siglos de los siglos. Amén.
0: María, Madre de Gracia, Madre de Misericordia,
1: en la vida y en la muerte, ampáranos, Señora.
0: Tercer misterio, el nacimiento de Jesús. En el misterio de Belén, en la desnudez y la humildad del portal, se hacen presentes la gracia y la misericordia de Dios como un don para toda la humanidad. Ante semejante gesto de amor, solo cabe el silencio de María y José y el reconocimiento de la grandeza de Dios por parte de los pastores que vienen a adorar al niño recién nacido. Pidamos a María por la Iglesia, para que sea fiel a su vocación de transmitir esta buena noticia de salvación, la noticia de que Dios se ha hecho hombre para salvarnos, por pura gracia, por puro amor, a todos los hombres. Padre nuestro que estás en el cielo, santificado sea tu nombre, venga a nosotros tu reino, hágase tu voluntad en la tierra como en el cielo.
1: Danos hoy nuestro pan de cada día, perdona nuestras ofensas,
2: como también nosotros perdonamos a los que nos ofenden.
1: No nos dejes caer en la tentación y líbranos del mal.
0: Dios te salve María, llena eres de gracia, el Señor es contigo. Bendita tú eres entre todas las mujeres y bendito es el fruto de tu vientre, Jesús.
1: Santa María, Madre de Dios, ruega por nosotros pecadores, ahora y en la hora de nuestra muerte. Amén.
0: Dios te salve María, llena eres de gracia, el Señor es contigo. Bendita tú eres entre todas las mujeres y bendito es el fruto de tu vientre, Jesús.
1: Santa María, Madre de Dios, ruega por nosotros pecadores, ahora y en la hora de nuestra muerte. Amén.
0: Dios te salve María, llena eres de gracia, el Señor es contigo. Bendita tú eres entre todas las mujeres y bendito es el fruto de tu vientre, Jesús.
1: Santa María, Madre de Dios, ruega por nosotros pecadores, ahora y en la hora de nuestra muerte. Amén.
0: Dios te salve María, llena eres de gracia, el Señor es contigo. Bendita tú eres entre todas las mujeres y bendito es el fruto de tu vientre, Jesús.
1: Santa María, Madre de Dios, ruega por nosotros pecadores, ahora y en la hora de nuestra muerte.
0: Dios te salve María, llena eres de gracia, el Señor es contigo. Bendita tú eres entre todas las mujeres y bendito es el fruto de tu vientre, Jesús.
1: Santa María, Madre de Dios, ruega por nosotros pecadores, ahora y en la hora de nuestra muerte. Amén.
0: Dios te salve María, llena eres de gracia, el Señor es contigo. Bendita tú eres entre todas las mujeres y bendito es el fruto de tu vientre, Jesús.
1: Santa María, Madre de Dios, ruega por nosotros pecadores, ahora y en la hora de nuestra muerte. Amén.
0: Dios te salve María, llena eres de gracia, el Señor es contigo. Bendita tú eres entre todas las mujeres y bendito es el fruto de tu vientre, Jesús.
1: Santa María, Madre de Dios, ruega por nosotros pecadores, ahora y en la hora de nuestra muerte. Amén.
0: Dios te salve María, llena eres de gracia, el Señor es contigo. Bendita tú eres entre todas las mujeres y bendito es el fruto de tu vientre, Jesús.
1: Santa María, Madre de Dios, ruega por nosotros pecadores, ahora y en la hora de nuestra muerte. Amén.
0: Dios te salve María, llena eres de gracia, el Señor es contigo. Bendita tú eres entre todas las mujeres y bendito es el fruto de tu vientre, Jesús.
1: Santa María, Madre de Dios, ruega por nosotros pecadores, ahora y en la hora de nuestra muerte. Amén.
0: Dios te salve María, llena eres de gracia, el Señor es contigo. Bendita tú eres entre todas las mujeres y bendito es el fruto de tu vientre, Jesús.
1: Santa María, Madre de Dios, ruega por nosotros pecadores, ahora y en la hora de nuestra muerte. Amén.
0: Gloria al Padre y al Hijo y al Espíritu Santo,
1: como era en el principio, ahora y siempre, por los siglos de los siglos. Amén.
0: María, Madre de Gracia, Madre de Misericordia,
1: en la vida y en la muerte, ampáranos, Señora.
0: Cuarto misterio, la presentación del niño Jesús en el templo. José y María, fieles a la tradición judía de presentar al primogénito varón a Dios, acuden al templo a realizar su ofrenda. De esta manera, nos enseñan una actitud cristiana fundamental, la de presentar y ofrecer continuamente la propia vida, con sus aspiraciones e ilusiones, sus gozos y preocupaciones, a Dios nuestro Padre, fuente y origen de la propia existencia. Pidamos a María por los consagrados y consagradas que se esfuerzan constantemente por presentar su propia vida a Dios, por ofrecerse en constante oblación al Padre y a los hermanos, para que sean testimonio de esta actitud cristiana del ofrecimiento existencial ante todos los hombres. Padre nuestro que estás en el cielo, santificado sea tu nombre, venga a nosotros tu reino, hágase tu voluntad en la tierra como en el cielo.
1: Danos hoy nuestro pan de cada día, perdona nuestras ofensas,
2: como también nosotros perdonamos a los que nos ofenden.
1: No nos dejes caer en la tentación y líbranos del mal.
0: Dios te salve María, llena eres de gracia, el Señor es contigo. Bendita tú eres entre todas las mujeres y bendito es el fruto de tu vientre, Jesús.
1: Santa María, Madre de Dios, ruega por nosotros pecadores, ahora y en la hora de nuestra muerte. Amén.
0: Dios te salve María, llena eres de gracia, el Señor es contigo. Bendita tú eres entre todas las mujeres y bendito es el fruto de tu vientre, Jesús.
1: Santa María, Madre de Dios, ruega por nosotros pecadores, ahora y en la hora de nuestra muerte.
0: Dios te salve María, llena eres de gracia, el Señor es contigo. Bendita tú eres entre todas las mujeres y bendito es el fruto de tu vientre, Jesús.
1: Santa María, Madre de Dios, ruega por nosotros pecadores, ahora y en la hora de nuestra muerte.
0: Dios te salve María, llena eres de gracia, el Señor es contigo. Bendita tú eres entre todas las mujeres y bendito es el fruto de tu vientre, Jesús.
1: Santa María, Madre de Dios, ruega por nosotros pecadores, ahora y en la hora de nuestra muerte.
0: Dios te salve María, llena eres de gracia, el Señor es contigo. Bendita tú eres entre todas las mujeres y bendito es el fruto de tu vientre, Jesús.
1: Santa María, Madre de Dios, ruega por nosotros pecadores, ahora y en la hora de nuestra muerte.
0: Dios te salve María, llena eres de gracia, el Señor es contigo. Bendita tú eres entre todas las mujeres y bendito es el fruto de tu vientre, Jesús.
1: Santa María, Madre de Dios, ruega por nosotros pecadores, ahora y en la hora de nuestra muerte. Amén.
0: Dios te salve María, llena eres de gracia, el Señor es contigo. Bendita tú eres entre todas las mujeres y bendito es el fruto de tu vientre, Jesús.
1: Santa María, Madre de Dios, ruega por nosotros pecadores, ahora y en la hora de nuestra muerte.
0: Dios te salve María, llena eres de gracia, el Señor es contigo. Bendita tú eres entre todas las mujeres y bendito es el fruto de tu vientre, Jesús.
1: Santa María, Madre de Dios, ruega por nosotros pecadores, ahora y en la hora de nuestra muerte.
0: Dios te salve María, llena eres de gracia, el Señor es contigo. Bendita tú eres entre todas las mujeres y bendito es el fruto de tu vientre, Jesús.
1: Santa María, Madre de Dios, ruega por nosotros pecadores, ahora y en la hora de nuestra muerte.
0: Dios te salve María, llena eres de gracia, el Señor es contigo. Bendita tú eres entre todas las mujeres y bendito es el fruto de tu vientre, Jesús.
1: Santa María, Madre de Dios, ruega por nosotros pecadores, ahora y en la hora de nuestra muerte.
0: Gloria al Padre, y al Hijo, y al Espíritu Santo.
1: Como era en el principio, ahora y siempre, por los siglos de los siglos. Amén.
0: María, Madre de Gracia, Madre de Misericordia,
1: en la vida y en la muerte, ampáranos, Señora.
0: Quinto misterio, el niño Jesús perdido y hallado en el templo. El gesto de Jesús está cargado de una fuerte connotación simbólica. En medio de los maestros y doctores de la ley, comienza a explicarle las Escrituras en el templo, el lugar de la presencia de Dios. Los sacerdotes también han de escudriñar la palabra de Dios para ofrecernos una palabra actual y relevante que oriente nuestra vida cristiana a través de la predicación y la guía de la comunidad eclesial. Pidamos a María por los sacerdotes para que, atentos a la palabra, sepan transmitir a todos los fieles la buena noticia de la salvación. Pidámosle a nuestra Madre, a María, que los proteja y les haga perseverar con fidelidad en el don de la vocación recibida. Padre nuestro que estás en el cielo, santificado sea tu nombre. Venga a nosotros tu reino, hágase tu voluntad en la tierra como en el cielo.
1: Danos hoy nuestro pan de cada día,
2: perdona nuestras ofensas, como también nosotros perdonamos a los que nos ofenden. No nos dejes caer en la tentación y líbranos del mal.
0: Dios te salve María, llena eres de gracia, el Señor es contigo. Bendita tú eres entre todas las mujeres y bendito es el fruto de tu vientre, Jesús.
1: Santa María, Madre de Dios, ruega por nosotros pecadores, ahora y en la hora de nuestra muerte. Amén.
0: Dios te salve María, llena eres de gracia, el Señor es contigo. Bendita tú eres entre todas las mujeres y bendito es el fruto de tu vientre, Jesús.
1: Santa María, Madre de Dios, ruega por nosotros pecadores, ahora y en la hora de nuestra muerte. Amén.
0: Dios te salve María, llena eres de gracia, el Señor es contigo. Bendita tú eres entre todas las mujeres y bendito es el fruto de tu vientre, Jesús.
1: Santa María, Madre de Dios, ruega por nosotros pecadores, ahora y en la hora de nuestra muerte. Amén.
0: Dios te salve María, llena eres de gracia, el Señor es contigo. Bendita tú eres entre todas las mujeres y bendito es el fruto de tu vientre, Jesús.
1: Santa María, Madre de Dios, ruega por nosotros pecadores, ahora y en la hora de nuestra muerte.
0: Dios te salve María, llena eres de gracia, el Señor es contigo. Bendita tú eres entre todas las mujeres y bendito es el fruto de tu vientre, Jesús.
1: Santa María, Madre de Dios, ruega por nosotros pecadores, ahora y en la hora de nuestra muerte.
0: Dios te salve María, llena eres de gracia, el Señor es contigo. Bendita tú eres entre todas las mujeres y bendito es el fruto de tu vientre, Jesús.
1: Santa María, Madre de Dios, ruega por nosotros pecadores, ahora y en la hora de nuestra muerte.
0: Dios te salve María, llena eres de gracia, el Señor es contigo. Bendita tú eres entre todas las mujeres y bendito es el fruto de tu vientre, Jesús.
1: Santa María, Madre de Dios,

0: los pecadores,
1: ahora y en la hora de nuestra muerte.
2: Dios te salve María, llena eres de gracia, el Señor es contigo. Bendita tú eres entre todas las mujeres y bendito es el fruto de tu vientre, Jesús.
0: Santa María, Madre de Dios, ruega por nosotros pecadores, ahora y en la hora de nuestra muerte.
2: Gloria al Padre, y al Hijo, y al Espíritu Santo,
0: como era en el principio, ahora y siempre, por los siglos de los siglos. Amén.
3: Dios te salve, María, hija de Dios Padre, llena eres de gracia, el Señor es contigo. Bendita tú eres entre todas las mujeres, y bendito es el fruto de tu vientre, Jesús.
0: Santa María, Madre de Dios, ruega por nosotros pecadores, ahora y en la hora de nuestra muerte. Amén.
3: Dios te salve, María, Madre de Dios, Hijo, llena eres de gracia, el Señor es contigo. Bendita tú eres entre todas las mujeres, y bendito es el fruto de tu vientre, Jesús.
0: Santa María, Madre de Dios, ruega por nosotros pecadores, ahora y en la hora de nuestra muerte. Amén.
3: Dios te salve, María, esposa del Espíritu Santo, llena eres de gracia, el Señor es contigo. Bendita tú eres entre todas las mujeres, y bendito es el fruto de tu vientre, Jesús.
0: Santa María, Madre de Dios, ruega por nosotros pecadores, ahora y en la hora de nuestra muerte. Amén.
3: Gloria al Padre, y al Hijo, y al Espíritu Santo,
0: como era en el principio, ahora y siempre, por los siglos de los siglos. Amén.
4: Letanía de Nuestra Señora. Señor, ten piedad.
3: Señor, ten piedad.
4: Cristo, ten piedad.
3: Cristo, ten piedad.
4: Señor, ten piedad.
3: Señor, ten piedad.
4: Cristo, óyenos.
3: Cristo, óyenos.
4: Cristo, escúchanos.
3: Cristo, escúchanos.
4: Dios Padre Celestial,
3: ten misericordia de nosotros.
4: Dios Hijo Redentor del mundo,
3: ten misericordia de nosotros.
4: Dios Espíritu Santo,
3: ten misericordia de nosotros.
4: Trinidad Santa, un solo Dios,
3: ten misericordia de nosotros.
4: Santa María,
3: ruega por nosotros.
4: Santa Madre de Dios,
3: ruega por nosotros.
4: Santa Virgen de las Vírgenes,
3: ruega por nosotros.
4: Madre de Cristo,
3: ruega por nosotros.
4: Madre de la Iglesia,
3: ruega por nosotros.
4: Madre de la Divina Gracia,
3: ruega por nosotros.
4: Madre Purísima,
3: ruega por nosotros.
4: Madre Castísima,
3: ruega por nosotros.
4: Madre y Virgen,
3: ruega por nosotros.
4: Madre Santa,
3: ruega por nosotros.
4: Madre Inmaculada,
3: ruega por nosotros.
4: Madre Amable,
3: ruega por nosotros.
4: Madre Admirable,
3: ruega por nosotros.
4: Madre del Buen Consejo,
3: ruega por nosotros.
4: Madre del Creador,
3: ruega por nosotros.
4: Madre del Salvador,
3: ruega por nosotros.
4: Virgen Prudentísima,
3: ruega por nosotros.
4: Virgen digna de veneración,
3: ruega por nosotros.
4: Virgen digna de alabanza,
3: ruega por nosotros.
4: Virgen poderosa,
3: ruega por nosotros.
4: Virgen fiel,
3: ruega por nosotros.
4: Ideal de santidad,
3: ruega por nosotros.
4: Trono de la sabiduría,
3: ruega por nosotros.
4: Causa de nuestra alegría,
3: ruega por nosotros.
4: Templo del Espíritu Santo,
3: ruega por nosotros.
4: Honor de los pueblos,
3: ruega por nosotros.
4: Modelo de entrega a Dios,
3: ruega por nosotros.
4: Rosa escogida,
3: ruega por nosotros.
4: Torre de David,
3: ruega por nosotros.
4: Torre de marfil,
3: ruega por nosotros.
4: Casa de oro,
3: ruega por nosotros.
4: Arca de la nueva alianza,
3: ruega por nosotros.
4: Puerta del cielo,
3: ruega por nosotros.
4: Estrella de la mañana,
3: ruega por nosotros.
4: Salud de los enfermos,
3: ruega por nosotros.
4: Refugio de los pecadores,
3: ruega por nosotros.
4: Consuelo de los afligidos,
3: ruega por nosotros.
4: Auxilio de los cristianos,
5: ruega por nosotros.
4: Reina de los ángeles,
3: ruega por nosotros.
4: Reina de los patriarcas,
3: ruega por nosotros.
4: Reina de los profetas,
3: ruega por nosotros.
4: Reina de los apóstoles,
3: ruega por nosotros.
4: Reina de los mártires,
3: ruega por nosotros.
4: Reina de los confesores,
3: ruega por nosotros.
4: Reina de las vírgenes,

0: ruega por nosotros.
1: Reina de todos los santos,
0: ruega por nosotros.
1: Reina concebida sin pecado original,
0: ruega por nosotros.
1: Reina elevada al cielo,
0: ruega por nosotros.
1: Reina del Santo Rosario,
0: ruega por nosotros.
1: Reina de la familia,
0: ruega por nosotros.
1: Reina de la paz,
0: ruega por nosotros.
1: Cordero de Dios que quitas el pecado del mundo,
0: ten misericordia de nosotros.
1: Cordero de Dios que quitas el pecado del mundo,
2: escúchanos, Señor.
1: Cordero de Dios que quitas el pecado del mundo,
0: ten misericordia de nosotros.
1: Ruega por nosotros, Santa Madre de Dios,
2: para que seamos dignos de las promesas de Jesucristo.

A continuación les ofrecemos el rezo de completas desde el monasterio benedictino de la Santísima Trinidad en Santa Brígida.

Hermanos, llegados al final de esta jornada que Dios nos ha concedido, reconozcamos humildemente nuestros pecados. Tú que has sido enviado a sanar los corazones afligidos,

0: Dios Todopoderoso, tenga misericordia de nosotros, perdone nuestros pecados y nos lleve a la vida eterna.
1: Amén.

Dios nos ha destinado a obtener la salvación por medio de nuestro Señor Jesucristo. Él murió por nosotros, para que, despiertos o dormidos, vivamos con Él.

Concede, Señor, a nuestros cuerpos fatigados el descanso necesario, y haz que la simiente del reino que con nuestro trabajo hemos sembrado hoy crezca y germine para la cosecha de la vida eterna.

0: Espíritu Santo, descienda sobre vosotros.
1: Amén.
0: El Señor Todopoderoso nos conceda una noche tranquila.

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Un día más, me pongo en presencia de Dios. Me preparo para hablar con Él, para estar con Él, para escucharle. Todo lo que forma parte de la vida puede ser materia y ocasión de oración. Un momento feliz, un dolor, un éxito, un fracaso, un problema que me preocupa, algo que he visto. Al hablar con Dios, puedo dar gracias, recordar, pedir perdón, a veces hasta enfadarme. El canto me recuerda que Dios es un Dios profundamente enamorado que busca, llama e insiste cuando me alejo.

0: vuelvo a escuchar la profecía de Oseas. Esta vez, dejo que los verbos se vayan transformando en primera persona. Estas palabras tan antiguas están pronunciadas y escritas sobre mí, para mí. Te cortejaré, te llevaré al desierto, te hablaré al corazón, como en los días de tu juventud.
1: Así dice el Señor: yo la cortejaré, me la llevaré al desierto, le hablaré al corazón, y me responderá allí como en los días de su juventud, como el día en que la saqué de Egipto. Aquel día, oráculo del Señor, me llamará esposo mío, no me llamará ídolo mío. Me casaré contigo en matrimonio perpetuo, me casaré contigo en derecho y justicia, en afecto y cariño, me casaré contigo en fidelidad, y conocerás al Señor.

Puede que en mi oración hayan surgido preguntas, sentimientos o deseos. ¿Qué me llama más la atención de este texto? ¿Qué me viene a la cabeza y al corazón? Con confianza, hablo con Jesús. Él es quien me muestra cómo es Dios. Un Dios que me habla al corazón. Un Dios que se casa conmigo en derecho y en justicia, en misericordia y compasión, en fidelidad.

0: Alma de Cristo, santifícame. Cuerpo de Cristo, sálvame. Sangre de Cristo, embriágame. Agua del costado de Cristo, lávame. Pasión de Cristo, confórtame. Oh buen Jesús, óyeme. Dentro de tus llagas, escóndeme. No permitas que me aparte de ti. Del maligno enemigo, defiéndeme. En la hora de mi muerte, llámame. Y mándame ir a ti, para que con tus santos te alabe. Por los siglos de los siglos. Amén.
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0: En la entrevista de hoy en la Casa de la Iglesia vamos a conversar con Kevin, que es miembro de la JOC. ¿Qué tal, Kevin? Gracias por acompañarnos.
1: Nada, gracias a ustedes.
0: Oye, Kevin, para quienes escuchan por primera vez hablar de la JOC, cuéntanos qué es la Juventud Obrera Cristiana, cuál es su misión.
1: Pues la Juventud Obrera Cristiana, o como tú decías, la JOC, es un movimiento juvenil por y para los propios jóvenes, es decir, lo organizan, participan y protagonizan los propios jóvenes con la ayuda y acompañamiento de adultos que han estado en el movimiento o que directamente se forman para intentar acompañarnos y guiarnos un poco. Y la misión del movimiento es ser una alternativa para esos jóvenes, para que militen en sus ambientes. Y con militar, pues me refiero a, o nos referimos en el movimiento, a que sean protagonistas en sus ambientes y abogen por un mundo más justo, ¿no? Y más digno.
0: En tu caso, Kevin, ¿cómo llegaste a la JOC? ¿Quién te invitó o qué despertó tu interés por formar parte de este movimiento?
1: Pues mira, yo llegué a la JOC a través de dos antiguos militantes que estaban antes que yo y que me hicieron la invitación a vivir un campamento de la JOC y junto con otros amigos míos que tengo a día de hoy, invitamos al grupo de confirmación en el que estábamos en ese entonces y fuimos todos y vivimos la experiencia de un campamento. Y en un primer lugar me llamó la atención el estar una semana entera conociendo a jóvenes como lo era yo y como lo soy, y el relacionarme con mucha gente que eran de varios sitios de la isla o de otras islas incluso, junto a mis amigos, ¿no? Y luego es verdad que sí me fue llamando más la atención a medida que iba asistiendo a cosas del movimiento, el interés fue más por el que era protagonista en mis ambientes, ¿no? Y el llevar los valores en los que yo creo que son los de Jesús a mi vida diaria.
0: Interesante. Y si te pregunto qué encontraste en la JOC, además de esos detalles que nos has contado, pero ¿qué encontraste en el movimiento que hizo que te quedaras? ¿Qué ha aportado a tu vida personal y a tu fe, Kevin?
1: Pues lo que encontré, eso, un poco lo que decía antes, que tú también lo estabas diciendo ahora, que era todo ese tema de los valores que yo llevaba a mi vida y que me ayudaba un poco en los ambientes y también que me conectaba con otros jóvenes que también tenían las mismas inquietudes que yo, ¿no? También el ayudarnos mutuamente en nuestras vidas, el compartir juntos el cómo llevábamos nosotros nuestros ambientes en sí, en un espacio que nos ofrecía el movimiento. Y en cuanto a mí personalmente, pues me ha aportado mucha experiencia en sí a cómo quiero yo hacer militancia en mi vida, que básicamente es llevar, lo que te decía antes, llevar los valores de Jesús lo mejor posible a todos los ámbitos de mi vida. En eso también me ayuda un poco la parte de espiritualidad o de la fe que yo tengo. Y el movimiento lo que ha hecho es eso, ir acompañándome a reforzar todo eso y que yo siga por ese camino.
0: Muchas personas pueden pensar, Kevin, que es un grupo más de la iglesia. ¿Qué diferencia a la JOC de otras propuestas para jóvenes?
1: A ver, lo primero es que es un grupo más dentro de la iglesia, como cualquier otro. Lo único que lo que diferencia a la JOC de otros grupos que hay dentro de la diócesis es su ser obrero, ¿no? Que hace que nos centremos más que en la parte espiritual, que también, porque como el propio nombre indica, Juventud Obrera Cristiana, pues también tiene esa parte de espiritualidad. Pero también nos centramos en la realidad obrera de nuestros ambientes, ya sea en los trabajos de la gente que ya ha empezado a en los primeros empleos o que ya está trabajando desde hace tiempo o como en los propios estudios y nos ayuda o nos anima a actuar dentro de ellos, como decía antes, con los valores cristianos. Y yo creo que eso es un poco lo que nos diferencia.
0: Kevin, el motivo de la llamada es el Campajoc. Del 26 al 1 de agosto, 26 de julio al 1 de agosto, celebran una nueva edición del Campajoc bajo el lema Conectar para transformar. ¿Qué se vive durante esa semana, durante esos días y qué puede esperar un joven que participe por primera vez?
1: Pues en esa semana viviremos una semana diferente en las vidas de cada uno de los que participemos en la experiencia, porque yo soy uno de los que también estaré allí. Y primero, formándonos por las mañanas de un tema concreto que ya estamos preparando y que ya estamos terminando de ultimar. Y el resto del día con actividades, juegos y compartiendo juntos, teniendo espacios de oración y demás. Por ello, a un joven que participe por primera vez, pues esto es lo que puede esperar, una semana diferente a lo que haya podido vivir en un verano habitual que tenga desde hace muchos años, o que su verano sea eso, monótono, pues salir un poco de la zona de confort para encontrarse con otros jóvenes con los mismos gustos, con las mismas preocupaciones, inquietudes, hobbies, etcétera, que fue un poco lo que me encontré yo cuando entré en la JOP.
0: A quién puede tener cierto miedo a apuntarse en actividades como esta, pensando que después tendrá algún tipo de compromiso? ¿Participar en el Campajo, Kevin, obliga a formar parte del movimiento o a continuar en las actividades que se organicen después?
1: No, en absoluto. Participar en el campamento de verano no quiere decir que tengan la obligación de seguir con nosotros en el movimiento. Y por ello es que es más, animo a que los jóvenes que nos estén escuchando o familiares que tengan jóvenes que quieran participar, pues prueben la experiencia y que no conlleva necesariamente que después de participar en este campajo o en cualquiera de las actividades que nosotros hacemos durante el curso, pues se estén comprometiendo a tener que estar en el movimiento o tener como una obligación con nosotros o una deuda o algo así.
0: El cartel habla de comunidad, espiritualidad, justicia, juventud, cambio. ¿Cómo se traducen esos valores en las actividades del campamento, Kevin? ¿Qué nos puedes contar?
1: Pues básicamente se traducen un poco en lo que es el ser cristiano, ¿no? Al final nosotros pues intentamos llevar los valores que llevaba Jesús, que es lo que he explicado anteriormente,
0: Sí.
1: que es un poco lo que intentamos hacer en nuestras vidas, en nuestros ambientes y ser referente a través de ellos, por lo que esas cinco palabras identifican muy bien lo que era Jesús, ¿no? Y lo que promovía, y es lo que nosotros intentamos que los jóvenes vean, los jóvenes lleven a su vida y es lo que queremos que con lo que se quede en ellos a través del campamento.
0: ¿Y a quién va dirigido el Campajo? ¿Hace falta ser creyente, pertenecer ya a algún grupo parroquial para participar? ¿Qué dirías?
1: Pues va dirigido a cualquier joven que tenga esa inquietud y quiera participar y ser el protagonista de la aventura única que es el campajo de verano, ¿no? Y que no todo el mundo tiene la experiencia de vivirlo. Entonces, animaría a eso. Y no tienes por qué ser creyente o pertenecer a algún grupo parroquial. Entonces, es indiferente si eres creyente o no, o si perteneces a un grupo o no, que nosotros acogemos a todos los jóvenes que se quieran unir y lo que decía antes, pasar un verano diferente, probar, que es a lo que siempre animamos.
0: Si tuvieras que resumir en una experiencia o en un momento lo que significa el Campajoc, ¿qué contarías a alguien que aún está dudando si participar o no, Kevin? O igual están escuchando sus padres, algunos amigos. ¿Tú qué les dirías?
1: Yo, si tuviera que resumir la experiencia en una palabra, es la esperanza, ¿no? Que es lo que un poco lo que movía también a los apóstoles con Jesús y a Jesús también. La esperanza de que el joven puede transformarse a través del campajó, de que pueda aprender algo, aunque sea muy pequeño, pero que entre todos los jóvenes, si nos unimos, pues podemos hacer que las cosas sean más dignas en el mundo que vivimos. Entonces, si tuviera que resumirlo en alguna palabra, sería esa. Pero es verdad que si tuviera que resumirlo en algún momento, creo que el mejor momento es cuando ves a los jóvenes que se van uniendo al campajó y año tras año quieren seguir viniendo, ¿no? Porque aparte de verano también tenemos el de Navidad, que son menos días, pero siempre ves caras nuevas, pero también ves las mismas caras. Entonces eso también hace como que nos hace ver como que la experiencia sirve de algo.
0: Claro. Y para terminar, Kevin, ¿qué le dirías al joven que nos está escuchando y que busca hacer algo diferente este verano, pero que todavía no se decide a dar el paso? ¿Qué última palabra les quieres decir?
1: Eso, lo que ya he dicho, que no tengan miedo, que se tienen que atrever a vivir experiencias nuevas, que todo es probar y si no les gusta, pues tampoco pasa nada. Pero eso, tener lo que decía antes, si tuviera que resumirlo con una palabra, sería tener esperanza en que les puede gustar y que puede ser una semana diferente para aprender algo nuevo. Y también lo decía antes, que no todo el mundo tiene la oportunidad de poder vivirlo. Entonces, que si tienes la oportunidad de poder hacerlo y lo único que te falta es la iniciativa de decir, pues venga, yo voy, pues que se animen y que vengan con nosotros.
0: Pues recuerden, del 26 de julio al 1 de agosto se celebra una nueva edición del Campa Hoc y de ello hemos hablado hoy con Kevin, que es miembro de este movimiento. Kevin, muchísimas gracias y mucho ánimo con la tarea que ustedes están desarrollando.
1: Nada, muchísimas gracias por los ánimos, por la invitación y que tengan buena tarde.
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0: El verano nos invita a disfrutar de la naturaleza, nuestras playas, campos, senderos, paisajes que se llenan de vida, de familias y de visitantes que descubren la riqueza de nuestra tierra. Pero también es un tiempo para recordar que disfrutar de la creación implica la responsabilidad de cuidarla. Con demasiada frecuencia encontramos playas llenas de residuos, senderos deteriorados o espacios naturales afectados por la falta de respeto de unos pocos. Son pequeños gestos que, repetidos mil veces, terminan causando un gran daño. El Papa a menudo nos recuerda que la creación es un don que hemos recibido y no una propiedad de la que podamos disponer sin límites. Cuidar la casa común no es una moda ni una cuestión ideológica. Es una responsabilidad moral que nace del respeto por la obra de Dios y por las generaciones que vendrán después de nosotros. Cada uno puede contribuir con acciones sencillas: no dejar basura, reducir el uso de plástico, respetar la fauna y la flora, hacer un consumo responsable del agua y enseñar a los más pequeños que la naturaleza no se utiliza, sino que se protege. Canarias conoce bien el valor de su retorno natural. Nuestro mar, nuestros barrancos, nuestros bosques y nuestros espacios protegidos forman parte de nuestra identidad y constituyen un patrimonio que estamos llamados a conservar. Cuidar la creación es también cuidar de las personas, especialmente de las más vulnerables, porque el deterioro del medio ambiente acaba afectando siempre a quienes menos recursos tienen. Que este verano, por favor, disfrutemos de la belleza de nuestra tierra, pero que lo hagamos con gratitud, con respeto y con el compromiso de dejarla al menos un poco mejor de como la encontramos.
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Termina esta jornada y al despedir el día, me hago consciente de que tú, Señor, has estado conmigo, aunque no siempre me haya dado cuenta. Dedico un instante a hacerme consciente de todo lo que ha pasado hoy en mi vida, desde que me levanté.

y te doy las gracias por tu presencia discreta, quizás en tu vida, en los momentos buenos y en los momentos más difíciles. Pienso en las personas con quienes hoy me he cruzado y que quizás han tenido una palabra significativa este día. Y pienso en mis propios deseos, proyectos, anhelos. Tú has estado, Señor, inspirando mis pasos, proponiéndome nuevos horizontes, iluminando los espacios en los que me muevo, aireando mis estancias cerradas. Por eso, te doy las gracias.

Cuando miro a este día, también me hago consciente de que en ocasiones vivo de espaldas a ti, ajeno a tu evangelio, cerrado al amor, indiferente a mi prójimo. Y me doy cuenta de que hay situaciones en las que me vencen otras lógicas, otras ambiciones, otros espejismos que me alejan de ti y de la plenitud a la que me llamas. Tal vez hoy ha podido haber algunos momentos de esos en los que te olvido. Y por eso te pido perdón, y lo hago sin miedo, confiando en que tú sigues ahí, tendiéndome una mano, esperándome, siempre.

¿Qué has querido decirme hoy, Señor? Quizás has querido invitarme a la calma o a la lucha. Tal vez me has llamado a algo nuevo o me has animado a continuar con lo que ocupa ahora mi vida. ¿Hay algún sentimiento, palabra, reflexión del día de hoy en el que intuya tu presencia? ¿Hay alguna persona que hayas puesto hoy en mi camino? Convierto esos anhelos en petición. Me vuelvo a ti, Señor, y te pido por lo que en este momento siento como más urgente en mi vida o en la vida de quienes me rodean.

y al ir cerrando esta jornada, tiendo un puente hacia el día de mañana. Tú estarás ahí, esperándome. Mañana es una hoja en blanco, en la que puedo escribir, con tu luz y tu fuerza, una página de Evangelio. Pienso en mañana, te ofrezco mi vida, mis manos, mi fuerza, mis anhelos. Quizás pienso en algo concreto que puedo ofrecerte. Y ahora sí, Señor, termino, poniendo mi vida en tus manos y recibiendo la vida que tú pones en las mías, ofreciéndote lo que soy y lo que tengo, confiado en que tú siempre estás conmigo.

0: Tomad, Señor, y recibid toda mi libertad, mi memoria, mi entendimiento y toda mi voluntad, todo mi haber y mi poseer. Vos me lo disteis, a vos, Señor, lo torno. Todo es vuestro. Disponed a toda vuestra voluntad. Dadme vuestro amor y gracia, que ésta me basta.
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0: A continuación les ofrecemos el rezo del Santo Rosario.
1: Señor, ábreme los labios.
2: Y mi boca proclamará tu alabanza.
1: Dios mío, ven en mi auxilio.
2: Señor, date prisa en socorrerme.
1: Gloria al Padre, y al Hijo, y al Espíritu Santo.
2: Como era en el principio, ahora y siempre, por los siglos de los siglos. Amén.
1: Misterios dolorosos del Santo Rosario.

0: Misterios que dan sentido al dolor físico, a la enfermedad, al sufrimiento moral, a la muerte.
1: Todo, unido al valor redentor de Cristo, que sufre y muere en la cruz, y unido a la cooperación de María, la Madre Dolorosa.
2: Primer misterio, la oración de Jesús en el huerto.

0: Jesús se alejó de los discípulos como a un tiro de piedra, y su sudor se hizo como gotas de sangre que caían por tierra.
1: Cristo, te acompaño en tu oración y aprendo de ti a aceptar la voluntad del Padre, que a veces exige renuncia, sacrificio, sangre.
2: Padre nuestro que estás en el cielo, santificado sea tu nombre. Venga a nosotros tu reino. Hágase tu voluntad en la tierra como en el cielo.
3: Danos hoy nuestro pan de cada día. Perdona nuestras ofensas como también nosotros perdonamos a los que nos ofenden. No nos dejes caer en la tentación y líbranos del mal. Amén.
2: Dios te salve María, llena eres de gracia. El Señor es contigo. Bendita tú eres entre todas las mujeres y bendito es el fruto de tu vientre, Jesús.
3: Santa María, Madre de Dios, ruega por nosotros pecadores, ahora y en la hora de nuestra muerte. Amén.
2: Dios te salve María, llena eres de gracia, el Señor es contigo. Bendita tú eres entre todas las mujeres, y bendito es el fruto de tu vientre, Jesús.
3: Santa María, Madre de Dios, ruega por nosotros pecadores, ahora y en la hora de nuestra muerte. Amén.
2: Dios te salve María, llena eres de gracia, el Señor es contigo, bendita tú eres entre todas las mujeres, y bendito es el fruto de tu vientre, Jesús.
3: Santa María, Madre de Dios, ruega por nosotros pecadores, ahora y en la hora de nuestra muerte. Amén.
2: Dios te salve María, llena eres de gracia, el Señor es contigo, bendita tú eres entre todas las mujeres, y bendito es el fruto de tu vientre, Jesús.
3: Santa María, Madre de Dios, ruega por nosotros pecadores, ahora y en la hora de nuestra muerte. Amén.
2: Dios te salve María, llena eres de gracia, el Señor es contigo. Bendita tú eres entre todas las mujeres, y bendito es el fruto de tu vientre, Jesús.
3: Santa María, Madre de Dios, ruega por nosotros pecadores, ahora y en la hora de nuestra muerte. Amén.
2: Dios te salve María, llena eres de gracia, el Señor es contigo. Bendita tú eres entre todas las mujeres, y bendito es el fruto de tu vientre, Jesús.
3: Santa María, Madre de Dios, ruega por nosotros pecadores, ahora y en la hora de nuestra muerte. Amén.
2: Dios te salve María, llena eres de gracia, el Señor es contigo. Bendita tú eres entre todas las mujeres, y bendito es el fruto de tu vientre, Jesús.
3: Santa María, Madre de Dios, ruega por nosotros pecadores, ahora y en la hora de nuestra muerte. Amén.
2: Dios te salve María, llena eres de gracia, el Señor es contigo. Bendita tú eres entre todas las mujeres, y bendito es el fruto de tu vientre, Jesús.
3: Santa María, Madre de Dios, ruega por nosotros pecadores, ahora y en la hora de nuestra muerte. Amén.
2: Dios te salve María, llena eres de gracia, el Señor es contigo. Bendita tú eres entre todas las mujeres, y bendito es el fruto de tu vientre, Jesús.
3: Santa María, Madre de Dios, ruega por nosotros pecadores, ahora y en la hora de nuestra muerte. Amén.
2: Dios te salve María, llena eres de gracia, el Señor es contigo. Bendita tú eres entre todas las mujeres, y bendito es el fruto de tu vientre, Jesús.
3: Santa María, Madre de Dios, ruega por nosotros pecadores, ahora y en la hora de nuestra muerte. Amén.
2: Gloria al Padre, y al Hijo, y al Espíritu Santo.
3: Como era en el principio, ahora y siempre, por los siglos de los siglos. Amén.
2: Segundo misterio. Los azotes que padeció el Señor atado a la columna.
0: Entonces Judas besó a Jesús. Los que le seguían lo sujetaron y lo prendieron. Y todos los discípulos le abandonaron y huyeron. Pilato, queriendo complacer a la gente, le soltó a Barrabás y entregó a Jesús después de azotarle.
1: Señor, traicionado, abandonado, azotado, escarnecido, por tus dolores, enséñame a sufrir en silencio la enfermedad, el desprecio, la injuria, la soledad.
3: Padre nuestro que estás en el cielo, santificado sea tu nombre, venga a nosotros tu reino, hágase tu voluntad en la tierra como en el cielo.
2: Danos hoy nuestro pan de cada día, perdona nuestras ofensas como también nosotros perdonamos a los que nos ofenden. No nos dejes caer en la tentación y líbranos del mal. Amén.
3: Dios te salve María, llena eres de gracia, el Señor es contigo. Bendita tú eres entre todas las mujeres y bendito es el fruto de tu vientre, Jesús.
2: Santa María, Madre de Dios, ruega por nosotros pecadores, ahora y en la hora de nuestra muerte. Amén.
4: Dios te salve María, llena eres de gracia, el Señor es contigo. Bendita tú eres entre todas las mujeres y bendito es el fruto de tu vientre, Jesús.
2: Santa María, Madre de Dios, ruega por nosotros pecadores, ahora y en la hora de nuestra muerte. Amén.
4: Dios te salve María, llena eres de gracia, el Señor es contigo. Bendita tú eres entre todas las mujeres y bendito es el fruto de tu vientre, Jesús.
2: Santa María, Madre de Dios, ruega por nosotros pecadores, ahora y en la hora de nuestra muerte. Amén.
4: Dios te salve María, llena eres de gracia, el Señor es contigo. Bendita tú eres entre todas las mujeres y bendito es el fruto de tu vientre, Jesús.
2: Santa María, Madre de Dios, ruega por nosotros pecadores, ahora y en la hora de nuestra muerte. Amén.
4: Dios te salve María, llena eres de gracia, el Señor es contigo. Bendita tú eres entre todas las mujeres y bendito es el fruto de tu vientre, Jesús.
2: Santa María, Madre de Dios, ruega por nosotros pecadores, ahora y en la hora de nuestra muerte. Amén.
4: Dios te salve María, llena eres de gracia, el Señor es contigo. Bendita tú eres entre todas las mujeres y bendito es el fruto de tu vientre, Jesús.
2: Santa María, Madre de Dios, ruega por nosotros pecadores, ahora y en la hora de nuestra muerte. Amén.
4: Dios te salve María, llena eres de gracia, el Señor es contigo. Bendita tú eres entre todas las mujeres y bendito es el fruto de tu vientre, Jesús.
2: Santa María, Madre de Dios, ruega por nosotros pecadores, ahora y en la hora de nuestra muerte. Amén.
4: Dios te salve María, llena eres de gracia, el Señor es contigo. Bendita tú eres entre todas las mujeres y bendito es el fruto de tu vientre, Jesús.
2: Santa María, Madre de Dios, ruega por nosotros pecadores, ahora y en la hora de nuestra muerte. Amén.
4: Dios te salve María, llena eres de gracia, el Señor es contigo. Bendita tú eres entre todas las mujeres y bendito es el fruto de tu vientre, Jesús.
2: Santa María, Madre de Dios, ruega por nosotros pecadores, ahora y en la hora de nuestra muerte. Amén.
4: Dios te salve María, llena eres de gracia, el Señor es contigo. Bendita tú eres entre todas las mujeres y bendito es el fruto de tu vientre, Jesús.
2: Santa María, Madre de Dios, ruega por nosotros pecadores, ahora y en la hora de nuestra muerte. Amén.
4: Gloria al Padre, al Hijo y al Espíritu Santo.
2: Como era en el principio, ahora y siempre, por los siglos de los siglos. Amén. Tercer misterio. La coronación de espinas.
0: Los soldados del procurador llevaron consigo a Jesús dentro del pretorio y reunieron alrededor de él a toda la cohorte. Le desnudaron y le echaron encima un manto de púrpura, y trenzando una corona de espinas, se la pusieron sobre su cabeza, y en su mano derecha una caña.

0: ofenden. No nos dejes caer en la tentación y líbranos del mal. Amén.
1: Dios te salve María, llena eres de gracia, el Señor es contigo. Bendita tú eres entre todas las mujeres y bendito es el fruto de tu vientre, Jesús.
0: Santa María, Madre de Dios, ruega por nosotros pecadores, ahora y en la hora de nuestra muerte. Amén.
1: Dios te salve María, llena eres de gracia, el Señor es contigo. Bendita tú eres entre todas las mujeres y bendito es el fruto de tu vientre, Jesús.
0: Santa María, Madre de Dios, ruega por nosotros pecadores, ahora y en la hora de nuestra muerte. Amén.
1: Dios te salve María, llena eres de gracia, el Señor es contigo. Bendita tú eres entre todas las mujeres y bendito es el fruto de tu vientre, Jesús.
0: Santa María, Madre de Dios, ruega por nosotros pecadores, ahora y en la hora de nuestra muerte. Amén.
1: Dios te salve María, llena eres de gracia, el Señor es contigo. Bendita tú eres entre todas las mujeres y bendito es el fruto de tu vientre, Jesús.
0: Santa María, Madre de Dios, ruega por nosotros pecadores, ahora y en la hora de nuestra muerte. Amén.
1: Dios te salve María, llena eres de gracia, el Señor es contigo. Bendita tú eres entre todas las mujeres y bendito es el fruto de tu vientre, Jesús.
0: Santa María, Madre de Dios, ruega por nosotros pecadores, ahora y en la hora de nuestra muerte. Amén.
1: Dios te salve María, llena eres de gracia, el Señor es contigo. Bendita tú eres entre todas las mujeres y bendito es el fruto de tu vientre, Jesús.
0: Santa María, Madre de Dios, ruega por nosotros pecadores, ahora y en la hora de nuestra muerte. Amén.
1: Dios te salve María, llena eres de gracia, el Señor es contigo. Bendita tú eres entre todas las mujeres y bendito es el fruto de tu vientre, Jesús.
0: Santa María, Madre de Dios, ruega por nosotros pecadores, ahora y en la hora de nuestra muerte. Amén.
1: Dios te salve María, llena eres de gracia, el Señor es contigo. Bendita tú eres entre todas las mujeres y bendito es el fruto de tu vientre, Jesús.
0: Santa María, Madre de Dios, ruega por nosotros pecadores, ahora y en la hora de nuestra muerte. Amén.
1: Dios te salve María, llena eres de gracia, el Señor es contigo. Bendita tú eres entre todas las mujeres y bendito es el fruto de tu vientre, Jesús.
0: Santa María, Madre de Dios, ruega por nosotros pecadores, ahora y en la hora de nuestra muerte. Amén.
1: Dios te salve María, llena eres de gracia, el Señor es contigo. Bendita tú eres entre todas las mujeres y bendito es el fruto de tu vientre, Jesús.
0: Santa María, Madre de Dios, ruega por nosotros pecadores, ahora y en la hora de nuestra muerte. Amén.
1: Gloria al Padre, y al Hijo, y al Espíritu Santo.
0: Como era en el principio, ahora y siempre, por los siglos de los siglos. Amén.
1: Cuarto misterio. Cristo con la cruz a cuestas.

0: Pilato les entregó a Jesús para que fuera crucificado. Tomaron pues a Jesús, y él, cargando con su cruz, salió al sitio llamado Calvario. Lo seguía una gran muchedumbre, y cuando lo llevaban, tomaron a un tal Simón de Cirene, que venía del campo, y le cargaron la cruz para que la llevara detrás de Jesús.
1: Muchos te siguen, Señor, pero solo tú llevas la cruz, hasta que obligan a Simón a que te ayude. Haz que te siga tomando cada día mi cruz, cruz del deber, del trabajo, del dolor, no a la fuerza, sino voluntariamente, con generosidad.
2: Padre nuestro que estás en el cielo, santificado sea tu nombre, venga a nosotros tu reino, hágase tu voluntad en la tierra como en el cielo.
3: Danos hoy nuestro pan de cada día. Perdona nuestras ofensas como también nosotros perdonamos a los que nos ofenden. No nos dejes caer en la tentación y líbranos del mal. Amén.
2: Dios te salve María, llena eres de gracia, el Señor es contigo. Bendita tú eres entre todas las mujeres y bendito es el fruto de tu vientre, Jesús.
3: Santa María, Madre de Dios, ruega por nosotros pecadores, ahora y en la hora de nuestra muerte. Amén.
2: Dios te salve María, llena eres de gracia, el Señor es contigo. Bendita tú eres entre todas las mujeres, y bendito es el fruto de tu vientre, Jesús.
3: Santa María, Madre de Dios, ruega por nosotros pecadores, ahora y en la hora de nuestra muerte. Amén.
2: Dios te salve, María, llena eres de gracia, el Señor es contigo. Bendita tú eres entre todas las mujeres, y bendito es el fruto de tu vientre, Jesús.
3: Santa María, Madre de Dios, ruega por nosotros pecadores, ahora y en la hora de nuestra muerte. Amén.
2: Dios te salve María, llena eres de gracia, el Señor es contigo.

0: Santa María, Madre de Dios, ruega por nosotros pecadores, ahora y en la hora de nuestra muerte. Amén.
1: Dios te salve María, llena eres de gracia, el Señor es contigo. Bendita tú eres entre todas las mujeres, y bendito es el fruto de tu vientre, Jesús.
0: Santa María, Madre de Dios, ruega por nosotros pecadores, ahora y en la hora de nuestra muerte. Amén.
1: Dios te salve María, llena eres de gracia, el Señor es contigo. Bendita tú eres entre todas las mujeres, y bendito es el fruto de tu vientre, Jesús.
0: Santa María, Madre de Dios, ruega por nosotros pecadores, ahora y en la hora de nuestra muerte. Amén.
1: Dios te salve María, llena eres de gracia, el Señor es contigo. Bendita tú eres entre todas las mujeres, y bendito es el fruto de tu vientre, Jesús.
0: Santa María, Madre de Dios, ruega por nosotros pecadores, ahora y en la hora de nuestra muerte. Amén.
1: Dios te salve María, llena eres de gracia, el Señor es contigo. Bendita tú eres entre todas las mujeres, y bendito es el fruto de tu vientre, Jesús.
0: Santa María, Madre de Dios, ruega por nosotros pecadores, ahora y en la hora de nuestra muerte. Amén.
1: Dios te salve María, llena eres de gracia, el Señor es contigo. Bendita tú eres entre todas las mujeres, y bendito es el fruto de tu vientre, Jesús.
0: Santa María, Madre de Dios, ruega por nosotros pecadores, ahora y en la hora de nuestra muerte. Amén.
1: Dios te salve María, llena eres de gracia, el Señor es contigo. Bendita tú eres entre todas las mujeres, y bendito es el fruto de tu vientre, Jesús.
0: Santa María, Madre de Dios, ruega por nosotros pecadores, ahora y en la hora de nuestra muerte. Amén.
1: Gloria al Padre, al Hijo y al Espíritu Santo.
0: Como era en el principio, ahora y siempre, por los siglos de los siglos. Amén. Quinto misterio: la crucifixión y muerte del Señor.

0: Cuando llegaron al lugar llamado Calvario, lo crucificaron allí, a él y a los dos malhechores, uno a la derecha y otro a la izquierda. Junto a la cruz de Jesús estaba su madre.
1: Señor, tan acostumbrado estoy a verte en la cruz, que apenas me sorprende el horrendo deicidio que cometimos los hombres y el maravilloso gesto de darnos tu vida y tu sangre por amor. Déjame que me quede meditando con tu madre al pie de la cruz.
2: Padre nuestro que estás en el cielo, santificado sea tu nombre, venga a nosotros tu reino, hágase tu voluntad en la tierra como en el cielo.
3: Danos hoy nuestro pan de cada día, perdona nuestras ofensas como también nosotros perdonamos a los que nos ofenden. No nos dejes caer en la tentación y líbranos del mal. Amén.
2: Dios te salve María, llena eres de gracia, el Señor es contigo. Bendita tú eres entre todas las mujeres y bendito es el fruto de tu vientre, Jesús.
3: Santa María, Madre de Dios, ruega por nosotros pecadores, ahora y en la hora de nuestra muerte. Amén.
2: Dios te salve María, llena eres de gracia, el Señor es contigo. Bendita tú eres entre todas las mujeres y bendito es el fruto de tu vientre, Jesús.
3: Santa María, Madre de Dios, ruega por nosotros pecadores, ahora y en la hora de nuestra muerte. Amén.
2: Dios te salve María, llena eres de gracia, el Señor es contigo. Bendita tú eres entre todas las mujeres y bendito es el fruto de tu vientre, Jesús.
3: Santa María, Madre de Dios, ruega por nosotros pecadores, ahora y en la hora de nuestra muerte. Amén.
2: Dios te salve María, llena eres de gracia, el Señor es contigo. Bendita tú eres entre todas las mujeres y bendito es el fruto de tu vientre, Jesús.
3: Santa María, Madre de Dios, ruega por nosotros pecadores, ahora y en la hora de nuestra muerte. Amén.
2: Dios te salve María, llena eres de gracia, el Señor es contigo. Bendita tú eres entre todas las mujeres y bendito es el fruto de tu vientre, Jesús.
3: Santa María, Madre de Dios, ruega por nosotros pecadores, ahora y en la hora de nuestra muerte. Amén.
2: Dios te salve María, llena eres de gracia, el Señor es contigo. Bendita tú eres entre todas las mujeres y bendito es el fruto de tu vientre, Jesús.
3: Santa María, Madre de Dios, ruega por nosotros pecadores, ahora y en la hora de nuestra muerte. Amén.
2: Dios te salve María, llena eres de gracia, el Señor es contigo. Bendita tú eres entre todas las mujeres y bendito es el fruto de tu vientre, Jesús.
3: Santa María, Madre de Dios, ruega por nosotros pecadores, ahora y en la hora de nuestra muerte. Amén.
2: Dios te salve María, llena eres de gracia, el Señor es contigo. Bendita tú eres entre todas las mujeres y bendito es el fruto de tu vientre, Jesús.

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